0: La idea del cambio venía un poco por ahí, porque, claro, estaba en una zona en la cual le pedía la pelota a Mateo, pero se la pasaba a Tutu y se la pedía luego a Cachorro para pasársela a Matus, y no era la idea. La idea es que él encuentre una posición más avanzada, obviamente más compleja la situación y las posiciones que nosotros le pedíamos a él. Pero bueno, por eso también se hizo, de alguna manera entendemos que el juego se hizo demasiado lento y demasiado pasivo, y por eso no aparecían las posibilidades. Pero bueno, tratamos obviamente de corregir, y hoy no le tocó hacer, para mi gusto, un buen partido, contrario a lo que sí había sido en partidos anteriores, donde se venía ganando estas posibilidades.
1: Profe, ¿cómo le va? Erwin Velázquez para la tribu 650 y 1120. Con relación a la rotación, más de los laterales, ¿qué buscó con la rotación, profe, y el ingreso de Esteban y la Raúl Cáceres?
0: Estamos contentos con los cuatro laterales, entendemos que es importante que sigan jugando. Entonces, la rotación aparece siempre, y la rotación tiene dos resultados. ¿Ganás? ¿Para qué rotó? Perdón, ganás, qué bien que rotó. No ganás, ¿para qué rotó? Es tan simple y matemático como lo que te estoy diciendo. Pero si revisás todos los resultados del semestre pasado con rotaciones y las conferencias, o las preguntas más que las conferencias, vienen por ese lado. Todo tiene que ver con el resultado final. Entendemos que Raúl nos da mucho, entendemos que Matu nos da mucho, igual que Tim, igual que Coyote.
2: Pablo, buenas noches. Salora Ponte en vivo para
0: Buenas noches.
2: 970. ¿Crees que en el segundo tiempo se incurrió en el mismo error que en el segundo tiempo ante Vasco, que en el clásico mencionabas que no se había cometido ese error, o naturalmente por el ingreso de Ábalos y porque en el primer tiempo con la paciencia no se terminó funcionando con llegadas?
0: Lo que pasa es que para mí son primeros tiempos muy distintos. El primer tiempo que hicimos con Vasco para mí fue bueno. Nos fuimos con una carga y una responsabilidad muy, muy complicada para el segundo tiempo, que era revertir el resultado. Pero no habíamos cambiado todavía. El clásico tampoco. Nosotros, cuando empatamos en el clásico y que nos ponemos en ventaja en el clásico, estábamos jugando 4-3-3. No estábamos jugando con dos delanteros. Hoy decididamente salimos con dos delanteros a jugar el segundo tiempo, asumiendo un riesgo. Ahora, el rival en el segundo tiempo no nos creó ni una situación de gol. Hasta el final, creo que en tiempo de descuento nos creó una situación de gol. Sí creo que ese segundo tiempo, o nuestro segundo tiempo, no fue ordenado. No fue ordenado, primero, porque cambiamos el sistema y porque teníamos una necesidad urgente, y el equipo se lo vio de alguna manera nervioso en esa búsqueda. Pero logramos el objetivo. O sea, el objetivo era muy parecido al del clásico, que yo se lo transmití a los chicos. Vamos primero por ese empate. Y ese empate, si hubiera llegado antes, yo creo que por ahí el desenlace hubiera sido otro, pero bueno, llegó a los 85 minutos. Por eso digo, le doy un valor al punto, pero ese valor va a depender de lo que venga.
3: Pablo, ¿qué tal? Ariel Infran, estamos
0: aquí
3: para ABC Carina, la ABC TV. ¿Cómo se hace para levantar el rendimiento de algunos, teniendo en cuenta que se espera bastante y por ahí no están encontrando el nivel que quizás uno espera de ellos?
0: Bueno, si repasamos el partido anterior, hubo muy buenos niveles en el partido con Recoleta, en el clásico también. Saco el partido, si se quiere, de la Copa Sudamericana, porque no fue mal, y era un resultado que ni siquiera te invita a decir, sí, mirá, más allá de todo, este jugó bien, porque va a decir, perdiste 4-1. Pero los rendimientos no venían mal hasta hoy. Entonces nosotros no le podemos caer a los jugadores. Tendremos que buscar soluciones y cuáles son también nuestras responsabilidades también como cuerpo técnico para que el equipo mejore. A ver si veremos si nos equivocamos los nombres propios que elegimos, si el sistema no era el adecuado. Por ejemplo, no teniéndolo al 100% a Richard, no estaba Eduardo, que para mí es un jugador hoy muy importante. Entonces, quizás nuestras decisiones no fueron las mejores también, entonces tenemos que rever eso. Ahora, no venían jugando mal los chicos. Y por otro lado, salvo raras excepciones, no existen jugadores que jueguen bien siempre. No existe que jueguen bien siempre. ¿Qué puede pasar? Que a lo mejor dos o tres no hagan un buen partido y al ser un deporte en equipo, esas malas actuaciones queden disimuladas por el buen desempeño de los otros. Ahora, cuando hay más jugadores que juegan mal que los que juegan bien, y se evidencia el otro. Pero bueno, puede pasar, ¿no es cierto? Yo, si tomamos cualquier jugador en su carrera, un jugador de 400 partidos, lo más probable es que ese jugador haya jugado 150 partidos mal y 250 bien. Y son 3 y 1, 3 y 2, 4 y 1. Sí, obviamente los futbolistas, y es su trabajo también, es tratar de prolongar sus buenas rachas. Si vengo bien, vengo bien, vengo bien, trato de sostenerlo. En algún momento va a jugar mal. Parte de la vida. No todos hacemos nuestro trabajo de manera perfecta. Enfrente, en este deporte, tenemos gente con necesidades, gente que se prepara, gente capaz. Y bueno, hoy nos tocó de alguna manera un partido complicado y no pudimos resolverlo.
4: Profe, ¿cómo estás? Gustavo Ailán para Deportes.
0: Hola, Gustavo.
4: Se siente, o por lo menos se percibe, el hincha de Olimpia se va. ¿Será que Olimpia se va a volver del más dependiente para la creatividad en el juego? ¿Pensás de esa manera o todo lo contrario, profe?
0: ¿Cómo? Perdón, de vuelta, Gustavo.
4: Del más dependiente. Por la creatividad, pues, tal vez por ese cambio de ritmo que pueda llegar a tener el equipo en un momento de media cancha para arriba.
0: Mira, nosotros, Eduardo nos da mucho. Romeo es muy determinante en este equipo. Las asociaciones que podamos generar por derecha, con el extremo o el lateral que decidamos más el interior, también son importantes para la parte ofensiva de este equipo. No creo que seamos del más dependiente, si bien probablemente los rivales van a tener mucho más cuidado de Eduardo, porque viene jugando muy bien, y coincide que justo hoy no jugó Eduardo y el equipo no anduvo como venía jugando. Por otro lado, me gusta que pase esto, esta preocupación que veo en ustedes, porque evidentemente el equipo venía bien, porque hoy tampoco fuimos un desastre, y están preocupados, y la gente está preocupada, y ustedes están preocupados. Evidentemente veníamos muy bien. Entonces, nuestra labor es volver a posicionarnos en los lugares que estábamos. No veo estos cuestionamientos para con otros equipos, con lo cual me gusta, está bien.
5: Pablo, buenas noches para Fútbol a lo Grande. Ya que te preguntaron por Delmas, él podría jugar ya el domingo, estaría para volver. Y te agrego una segunda, Ronda y Redes, ¿cómo lo viste? Ya que tuvo pocas prácticas, terminó jugando hasta en posición centralizada, ¿cómo lo viste en esa tarea?
0: Bueno, Eduardo, trataremos de que se recupere, por lo mismo que decíamos, porque es un jugador importante a la hora del volumen de juego de este equipo. Le da muchas variantes, tiene buena media distancia, centra bien, tiene pase, tiene asociación. Tiene juego individual, así que esperemos que llegue, pero bueno, lo iremos evaluando día a día. Rodney, muy bien, la verdad que felicitarlo, porque llegó hace poquito, llegó con muchas ganas, de revancha. Ya bien prontito decidimos que vaya a la banca y tuvimos que recurrir a él para el segundo tiempo. Empezó jugando por derecha en un 4-4-2 con responsabilidades defensivas. Y ante la necesidad y los cambios, la salida, primero entró Richard por Alex, y cuando me toca sacar a Fer para que me queden de extremo Romeo y Pedrito, Rodney me dio una mano muy importante, porque ya no había más cambios, me dio una mano muy importante, centralizado para ser generoso a la hora de los regresos, y muy generoso también a la hora de tratar de generar. De hecho, la jugada del gol, el centro del gol, viene parte de un centro de él.
6: Buenas noches, profe. Mario Méndez para Urbana Sports. Olimpia venía de varios triunfos de forma consecutiva, además parecía que habías encontrado la regularidad en el equipo. ¿Sentís que este empate corta ese impulso o de igual manera tu equipo sigue en línea ascendente de cara a la lucha por el título? Y preguntarte también por Juan Fernando Alfaro, ¿cuál es su situación médica, su situación actual y en cuánto volvería?
0: No, a ver, claramente el resultado de hoy nos impide lograr lo que pretendíamos, que era acercarnos dos puntos más a los de arriba. Recuperamos, a ver, la mala es que sostuvimos con 2 de mayo que empató, con a Libertad le sacamos 1, Nacional nos saca 2, Trinidense también nos supera, pero... no lo tomo tampoco de esa manera. Entiendo que en algún momento los equipos no van a ganar todos los partidos, y cuando no lo podés ganar, porque hoy claramente no lo pudimos ganar, no hay que perderlo. Por eso vuelvo al valor del punto. No nos conformamos con esto, queremos más, somos conscientes que no hicimos un buen partido, y para ganar hay que jugar mejor. Juanfer viene recuperándose, ya salió de la cancha a correr, todavía no empezó a tener interacción con la pelota. Claramente para el fin de semana no va a estar.
7: Pablo Vitamina Sánchez, técnico de Olimpia.
8: Perfecto, Néstor. Cerramos ahí entonces. ¿Alguna otra novedad que quieras agregar para cerrar tu trabajo?
7: Nada más, Olimpia.

0: Despacho, avíseme si está apurado, la próxima lo hacemos más corto, ¿no? Néstor Beltrán, nuestro compañero allí con la conferencia de prensa. Igualdad en el clásico más añejo, ¿qué dice el hincha de Olimpia? Muy caliente, mañana se cierra la fecha con el compromiso entre Recoleta y Cerro Porteño. Alguien le preguntó al DT de Olimpia, ¿por qué no pone a Tim Payne? Ya me escribe una señora. A través del 0984-955-000. ¿Qué dice la gente? ¿Qué dice el hincha de Olimpia? No pudo ante Guaraní. Conjunto franjeado, gol de Richard Ortiz. Finalmente, para Richard Ortiz, el gol, según lo que publica en su informe la APF. Y el gol de Richard, que llegó al minuto 82. 0984-955-000. Los oyentes, ¿qué dice el hincha de Olimpia?
1: Buenas noches, señores. Con el debido respeto, más le digo. Acá hay dos equipos que jugó. Para ustedes solamente Olimpia. Todos los comentarios, Olimpia, Olimpia, Olimpia. Y de pedo que me empató Olimpia. También tuvo Guaraní la oportunidad de ganar.
0: Claro, lo han mencionado los compañeros, claro, por supuesto. Ya nadie te respeta. No, Néstor, por favor, no. Ya están. Está. Sí, entró Ábalos. Saludos para Pepelo. Entró Ábalos para el segundo tiempo en el equipo de Olimpia, Gabriel Ábalos. ¿Cómo lo vio el hincha de Olimpia, Gabriel Ábalos? ¿Cómo lo vio el equipo? 0984-955-000. Reiteramos, Olimpia con este empate suma 13 puntos. Quinto en la clasificación del campeonato, a 5 del líder, 2 de mayo con 18, a 3 del escolta Libertad con 16. Estaba muy nervioso también el hincha de Olimpia. Guaraní, en el debut de Chiqui Arce, rescató un punto. Estuvo para ganarlo.
2: Hola, Nico. El gusto de poder saludarte. Bueno, yo como hincha guaraní, ahora lamento que no se haya podido sostener el resultado. La verdad que le vi bien al equipo del profe Chiqui. Se conectaron bien. Y ojalá que este sea el camino para que más adelante vengan los resultados positivos. Excelente la cobertura, como siempre, la gran jugada, muchachos. Éxitos.
0: Muchas gracias. Buenas noches. Liderando en streaming, más de 5.300 personas en streaming, claro, como es de costumbre, mi querido Cristian Rivarola. Los verdaderos líderes están aquí, en la gran jugada, en la Rock and Pop Viñanduti.
3: Nico, decime una cosa. ¿Por qué tiene que jugar Ale Franco? ¿Por qué? ¿Cuál es su mérito? ¿Cuál? ¿Por qué está en la cancha? No produce, no pasa, no marca, no defiende, no toca, no va hacia adelante, no le pega al arco, no tira centro, no le pasa al arquero. ¡Qué puta! Es un cono, un tipo con... Es una raya más ahí en la cancha. ¿Por qué tiene que jugar? ¿Por qué?
0: Igualdad en el clásico más años. Ojo, muy caliente el hincha de Olimpia, ¿eh?
4: Hola equipo, la gran jugada. Lamentable este Vitamina Sánchez. Ahora le estoy escuchando su conferencia de prensa. Le meté a Ábalos, le meté a Sandoval, está Richard, por suerte cabeceó y de rebote metió. Pero no hay gente que tire centro. Lateral izquierdo, lamentable, Matos, sus centros. Romeo Benítez de 100 centros te acierta 2. Y Cáceres tampoco, de 100 te acierta 1. No sé qué es lo que pensó Vitamina. Por eso, como dice Néstor, es del amor al odio. Y así vamos a seguir hasta terminar el torneo. Porque hace cada invento. Porque podíamos recibir. Este partido era para Tim Payne. Asumimos el riesgo de jugar con
5: 2-9. Yo creo que Olimpia no jugó tan bien como nos venía acostumbrando. Sí, la ausencia de algunos jugadores sí se nota bastante, especial la del MAS. Creo que con el ingreso de Tim Payne hubiesen habido más centro a la cabeza de Ábalos, por ejemplo, ¿verdad? Que Tim Payne tiene un centro espectacular a la carrera y no sé, una manera de pensar que tengo yo. No estuvo mal también el ingreso de Richard, porque siempre Richard da personalidad al equipo y mucha presión.
0: En primer turno hay que mencionar que se dio la goleada de Nacional 3-0 sobre Libertad, con tantos de Hugo Adrián Benítez, Leandro Mesa y Hugo Iván Valdés para el conjunto de Nacional. los

0: hinchas gumarelos reclamaron con todo al entrenador Nelson Aedo Valdés. Ayer el empate 2-2 entre 2 de Mayo y Luqueño sobre la hora. Le marcó Lucas Morales al minuto 94. 5 dio el árbitro, un remate de derecha. Realmente nada pudo hacerle al arquero del Gallo Norteño por ese gol. Terminó igualado el compromiso. Vamos con más audios. Los hinchas del Olimpia tras el empate ante Guaraní en el clásico más añejo, 1-1.
1: Yo creo, Nico, que Tim Payne, Wilson payaso.
0: Bueno, ahí se acordó de Wilson este oyente. Saludos para Wilson, ya le traje una cafetera al compañero, cuando mañana seguramente llegue ya lo va a usar. Nada, cafetera para todos, ya yo he solicitado y ya llegó, gracias.
2: Nico, ¿quién pico es el bomba que se enoja porque todo es Olimpia, Olimpia? Acá, Nico, en esta radio todo es Olimpia, siempre nomás lo fue así, aunque se le viole 4-1, no, lo que sea, todo va a ser palabra. Olimpia, qué güiro es ese.
0: Tranquilo esa palabra, señor, por favor, tranquilo, tranquilo, ya el domingo juega Olimpia, 10 de la mañana. Prepárate gordito, aquí estaremos desde la mañana bien temprano.
3: ¿Por qué no le haces jugar a Derlis? Derlis podría haber manejado el medio campo, filtrar pelotas, y ya que no podíamos meter pelotas por los costados porque no tiraban centro. ¿Qué problema tiene Derlis González con vitamina? ¿Por qué no le haces jugar?
0: En otro compromiso el día de hoy, Trinidense le ganó 3-0 a Meliano, Clementino González, Luis Abreu y Faustino Barone, señores. Escucha bien. El que había ido de Olimpia Trinidense marcó hoy, Faustino Barone, el tercero del Triqui. 13 grados vamos a tener el domingo, mi querido Cristian, Prepárate, sí señor. Qué lindo, 10 de la mañana con 13 grados.
4: Hola, ¿cómo están? Yo pienso que a Ábalos le falta todavía. Lastimosamente hoy no se lanzó buenos centros. Quizás si él clava Tim Payne, podemos haber ganado. Lástima.
0: Suena la música de tensión. 0984-955-000. Cristian Rivarola, no me hagas señas, por favor, que tenemos que irnos porque tenemos que seguir con los audios. No me tentes, Cristian. Vamos con más. Ariel, todo bien. Acá Ariel Amarilla en la parte digital. Sigue levantando los goles. Vamos, sí, con los audios.
5: Nico, tranquilo, payo. Lo que pasa, Olimpia, creo que subestimó a Guaraní. Lastimosamente, y Olimpia partido lo que tiene que ganar, no gana. Lamentable, estos puntos se va después a hacer falta.
6: Buenas noches, Nico, ¿cómo estás?
0: Buenas, buenas.
6: Yo creo que hoy Vitamina la acabó. Equipo que gana no se cambia. Con la Recoleta jugó, no tan bien, pero jugó más que hoy. Y sus dos laterales que puso hoy, desastre. No tienen que cambiarle a sus dos laterales, a Tim Payne y a Coyote. Y su medio, este Franco, ¿hace cuánto que no juega? Hoy la acabó Vitamina. Y al peo se apuró con Ábalos. Recién el domingo tienen que ponerle a él. Maceo se apuró en ponerle a Gabriel Ábalos.
0: Acaba de arrancar por la Copa Argentina. Estamos hablando de los octavos de final. El compromiso entre Vélez y Boca Juniors. En el equipo de Vélez, Ronaldo Martínez de titular. El paraguayo. En la banca de Boca se encuentra Ángel Romero. Partido que acaba de arrancar, minuto 5 ya de la primera etapa, sin goles por ahora. El partido entre Vélez y Boca. Olimpia no pudo, o empató. Igualdad en el clásico más añejo. Debut de Chiqui Arce con el conjunto aborigen. Su tercer ciclo ha rescatado un punto Francisco Arce en el clásico más añejo ante Olimpia.
7: Le metes a un 9 goleador de clubes, porque en la selección, carajo, pero goleador de clubes, de cabeza te mete todas y no le metes al que mejor centra dentro del equipo. Vitamina, sos un grandísimo pelotudo.
0: Ahí está el hincha de Olimpia contra Vitamina Sánchez. Más audios de WhatsApp, 84-955-000-21-22.
8: Hola, Nico, ¿cómo te va? Hoy tenemos que haber ganado. Perdimos 2 puntos. Creo que es buen momento para cambiar nuestro técnico. Hay que ir viendo ya. Hay que ir viendo ya para mirar el año que viene. Vamos, Coto, ponte las pilas también vos.
0: Epa.
8: Y quiero ganar la remera. Ángel Pinto 766.
0: Epa, ya el hincha de Olimpia quiere un cambio de entrenador. ¿Es momento de cambiar a Vitamina Sánchez? ¿Es momento de cambiar? ¿Qué dice el oyente? ¿Me permitís escuchar los audios, mi querido Cristian? Bueno, cómo no, audios de WhatsApp 0984-955-000. ¿Es momento de cambiar a Vitamina Sánchez? Este oyente dice que es el momento. ¿Qué dicen los demás? Lo escuchamos.
9: Matecónico, ¿qué tal? Che, una consulta que no tiene nada que ver con el partido. ¿Qué pasó con ese tema de los penales que el arquero atajaba y ya no íbamos a ver rebote? Eso se iba a implementar después de la FIFA, Guri. Me llamó nomás la atención la otra vez en el partido de Cerro con Libertad, que hubo un penal y hubo otra vez de vuelta un rebote. ¿Qué pasó con eso? ¿No era que se iba a suspender, a quitar?
0: No pasó nada todavía por ahora con los rebotes. Siguen.
10: Dos números 9 y ni un centro. Los dos tienen que descansar. Raúl Cáceres y Matus. Era para Coyote y para Timpey. Acueste hoy se da la Cáceres.
0: No me reí de nadie yo, Cristian. No. Acá en el chat de YouTube me están acusando de que yo me estoy riendo. No, por favor, no, toda la seriedad como corresponde. Saludos para Jorge Serafini, Diego Arturo, René Carballo, sí señor. Tranquilos los muchachos, por favor. Afuera Vitamina, si queremos algo importante con este no nos vamos ni a la esquina, dice Julio Amarilla en el YouTube. Más de 400 personas que siguen conectadas al YouTube de La Gran Jugada en Vivo. ¿Qué dice? Hay que cambiar a Vitamina, ¿qué tiene que pasar con el técnico de Olimpia? Escuchemos al oyente.
11: No, Nico, hay que mantenerle Vitamina. Hay que mantenerle Vitamina y pensar en el futuro. Los perros, cualquier cosa lleva a cabeza. Típico paraguayito, o sea.
12: Gran puta, boludo. Este Gabriel Ábalos, no sé qué carajo se cree, será. Dios mío, de punta corre, boludo. Déjale a Paul Benítez que corra así como si fuera que está. No sé qué, boludo, pero de las cores. Este Gabriel Ábalos, boludo, parece que le pesa los huevos, le pesa el culo, boludo. Gran puta, no está jugando en la selección, boludo.
13: Alex, pase para atrás, Franco. Si no quiere jugar, tiene que avisar nomás y le damos de préstamo a Rubioño. Dios mío, inútil.
0: Epa, una señorita contra Franco, ¿eh? La gente, el hincha de Olimpia está caliente. A ver, seguimos con los audios de WhatsApp, 849-55-000. Breve los audios, muchachos. Veo acá dos personas me enviaron un minuto, ¿no? Esto subamos al podcast con Cristian después. Así que, Nico, así no con el amigo. No, tranquilo. No pasó nada, señores. Mantengamos la compostura, Cristian.
14: Escuchan a un neozelandés de su esperanza. Lloran por un neozelandés. ¡Qué chico que son, Olimpia!
15: Nico, yo sé que no te reíste, pero te quisiste reír.
16: Yo creo que hoy Vitamina la acabó.
0: No. Cristian me hizo acá una seña que tenemos que irnos, pero después me mostró el horario de que tenemos tiempo, ¿no? Tranquilo, Cristian.
17: Nico, ¿por qué Olimpia va a jugar a la mañana, el domingo? ¿A qué se debe eso? Y otra cosa, Olimpia no puede encarar la Libertadores el próximo año con Vitamina en el banco. Experimento de mierda lo que hace.
0: Este hincha ya quiere que Vitamina no continúe, no puede encarar Olimpia la Libertadores con el técnico. Y Trinidense pidió jugar a las 10 de la mañana. Se programó en ese horario porque hay que recordar que Trinidense es local. En el Defensores del Chaco, pero bien. El domingo entonces a las 10 de la mañana.
18: Qué more, ¿cómo te reíste del porismo de rato, eh?
0: No
18: te aguantaste, será.
0: No. No me acusen de cosas que no han pasado, ¿eh? Por favor, les pido, eso no fue cierto.
19: Mi amigo Nico, el catador de Gina Factos. Hubo malo limpiar, hermano. Vaya, bro.
0: Pi, mi Team Pain. Pi. 0984-955-000. Olimpia y Guaraní han igualado 1-1. Mañana se cierra la fecha. Estamos hablando de la octava del campeonato clausura, fecha de adelanto que tiene nuestro campeonato mañana 18:30 en el estadio Luis Salinas de la ciudad de Itagua. Estaremos con el partido entre Recoleta y Cerro Porteño.
20: Y vos cuál le tenés esperanza a Cecilio, ni mongólico, cerrita, puerco, puto. Tranquilo,
0: muchachos, por favor.
21: Nico, qué onda, pero gran maleducado este Néstor, será. Eso ya ni a pusar a por desubicado.
0: No, por favor, Néstor, no. Un abrazo para Néstor, es mi dupla de... Con Néstor nos entendemos, así que no pasa nada con Néstor Beltrán. Ya fue una larga jornada, sí. Así que ya, después lo de Vitamina también, ya el compañero se prepara para mañana, porque la jornada continúa, o sea, la vida continúa, laboral, mañana, y vamos con los audios.
22: Ya empezamos primer partido, Nico, lo de Ávalo, le están metiendo palo y Bruno se caga, todo se orina, todo cuando habla de Ávalo, qué raro, el Wiroreí en su máxima expresión. ¿Y por qué no dice cuando Olimpia empata o pierda en Bruno? El tricampeón de América y cuero, mira.
0: Bueno, no se le... mensaje para Bruno, mañana lo explica. Sí, señor, vamos con audios.
23: Hola, Nico. Hace rato lo vengo diciendo, Vitamina es muy mediocre para Olimpia, es muy mediocre.
24: Por favor, que vuelva a Palermo.
0: Tranquilo, muchachos, tranquilos.
25: Hola, los pingüinos. Sinceramente me gustaría saber por qué Raúl Cáceres sigue teniendo minutos en el Olimpia. No le sale un centro no le sale bien. Y le hace dormir a Tim Payne, que tira buenos centros. Yo no entiendo, quisiera saber por qué hace eso. Yo no sé si Raúl Cáceres le paga o le coge algo, porque algo no tiene que haber.
0: 0984-955-000, 2 de mayo 18, Libertad 16, 15 para Nacional, 14 Trinidense, quinto Olimpia con 13. Hay que decir que Cerro Porteño está en el décimo lugar de la clasificación del campeonato, con 7 puntos, al igual que su rival de mañana, Recoleta. Así están los números y las estadísticas.
26: ¿Qué tal, Nico? ¿Cómo te va, papá? La pordina.
0: Muy bien, ¿cómo estamos?
26: ¿Qué culpa tiene Tim Payne? ¿Qué hizo de malo para que no le haga jugar? ¿Qué quiere que le muestre más a Vitamina? ¿Qué tiene que hacer Tim Payne? Eso es la pregunta. Qué loco. Estamos atentos acá desde Capiatá, Paraguay, para todo el mundo.
0: Saludos a la gente de Capiatá. Más audios.
27: Raúl Cáceres le chupa la pija sí o sí a Vitamina, no hay otra cosa que decir. ¿Cómo que el mejor jugador del fútbol paraguayo, Tim Payne, no va a jugar?
0: Tranquilos, muchachos. 0984-955-000.
28: Va, es como hace rita y está, oiga. Va, escucha. Yo me voy a hacer tortilla, ¿no? Nico, oye, ahí está, oiga. Yo ya voy empanada, man.
0: Estira una empanada, ¿eh? Estira, un lomito también, ¿no? Sí, estira un lomito, Cristian. Te invito a salir de acá, vamos.
29: Era Andero, era Nepinfein, que loco, épico la 50 jugadores y la jugada cuadrada, la Pinfein, mate, la solución.
30: Qué hincha de resultados inútiles son esos que piden que Vitamina se vaya. Hincha de resultado y te inútil gano.
31: Nadie te preguntó.
32: Si vas a meterle a Ávalos en el segundo tiempo, metele a Tim Payne y también metele a Coyote, que te van a tirar centro, te van a bombardear. Si no vas a jugar con 2-9, entonces no pongas a gente que no tira centro. Pero ahora sí teníamos dos tanques arriba que no podían solucionar, y Richard Ortiz encima otra vez. Y hay muchos perristas escuchando cómo juega papá.
0: Hay que mencionar también cómo está el acumulativo, la tabla acumulativa anual. Olimpia con 62 puntos, Nacional con 54, Libertad con 47, Trinidense con 46, quinto Cerro Porteño con 45. Cerro, el ciclón de Barrio Obrero, reiteramos, quinto con 45 en las principales posiciones del acumulativo anual. En la zona roja del descenso continúan Rubio Ñu y San Lorenzo. El goleador del campeonato, Hugo Adrián Benítez, de Nacional, con 5 tantos, al igual que Luis Abreu. Estibel Moreira, de Ameliano, con 4, los goleadores del campeonato. Seguimos con los audios, ya en breve nos vamos.
1: Nico, Nico, repetiremos la tabla, las posiciones, ¿cómo terminó hoy? Cerro Pío está segundo, parece que está Cerro, ¿verdad?
0: No, reitero la clasificación completa. Vamos con la clasificación completa. 2 de mayo con 18, Libertad con 16, Nacional 15, Sportivo Trinidense con 14, Olimpia quinto con 13, 10 puntos para Guaraní y Sportivo Ameliano. También con 10 puntos está Luqueño, 8 para Rubio Ñu, Cerro con 7, al igual que Recoleta, 1 punto para San Lorenzo. Cerro está décimo. Es la pregunta que nos hace el oyente, décimo. Cerro Porteño, el ciclón de Barrio Obrero. Así que así está la cosa. A 11 puntos de la cima se encuentra el ciclón de Barrio Obrero.
2: ¡Grande que sos Olimpia!
3: Hey, uno, apenas empatada en la Olimpia. ¡Qué grande que sos Olimpia! ¡Sí!
4: ¡Qué puta ese vitamina! Pico, ¿qué puta le pasa? Caprichoso será, porque no le metió a Tim Payne, que siempre hace buena jugada cuando entra, siempre le tiene en la banca. ¿Qué es lo que le pasa a Víctor Ávalo, Gabriel Ávalo, Gato Picó, Uiro Paco, pegado y segundo ahí, juicio?
5: En el campeonato paraguayo solamente hay dos verdades absolutas. No juega Tim Payne, Olimpia no gana. Uno. Y dos, Wilson payaso.
6: Aguante Guaraní. Aguante Guaraní.
7: Claro que sí. Claro que tira buenos centros, Raúl. Buenísimo centro tira para su rival, para que pueda despejar.
0: 0984955000. Los últimos audios.
8: Vos tenés esperanza y a tu... No sé, ¿a qué le tenés esperanza si cerró un club muerto, lleno de limpiar vidrio? Eso es lo malo que saben hacer, limpiar vidrio. Guácala, ahora, puchero.
9: Te cañeo ese rito, güey.
10: Señorita, señorita, a la cocina.
0: No, tranquilos, muchachos, tranquilos.
11: Sí, claro que sí. Vitamina no puede arrancar 2017 con la cagada que se está mandando. ¡Qué pucha! No, es la apertura, presidente, fue... Eso nomás lo le sostuvo. Pero Vitamina no puede ser tu técnico seriamente para encargar Libertad 2017. No. Se le tiene que echar la patada al club, bro. Experimenta y experimenta cada fecha, el hijo de puta. No, que se vaya la puta, no. No, Coto va a cometer un error grave si le mantiene para la Libertadores en 2017. Se le tiene que echar prueba para tal lo del club.
12: Muy ordenada la marca de Guaraní, la verdad. Como olimpista, digo, fue muy sufrido ver esos últimos minutos que no pudimos penetrar la marca. Qué rabia, yo.
31: Nico, desarre la envío bola aquí. La vitamina no hay que ir en cuenta a Tim Payne. Tim Payne, vitamina no hay que ir en cuenta a Payne, ya no me voy a ir. Desarre, Tim Payne lo pico a la cena.
33: Saludos para Wicha.
34: Nico, buenas noches.
0: Buenas.
34: ¿Se dan cuenta cómo este vitamina pelotudo? Cada conferencia se está superando el tipo. No sé, yo se cree payaso, parece ese viejo. ¿Cómo? Porque los equipos que están arriba también van a perder, nosotros nos da la libertad de perder también. Pero qué pelotudo este tipo de hoy.
35: Guarda este audio, Nico. Mañana Cerro se queda penúltimo. Penúltimo.
0: Está guardado el audio, guardaste, Cristian, ¿no? Sí.
36: Nico, ya que no pones mi audio en contra de tu jefe, una pasada en Instagram a tu hermana, vamos a buscarle, por favor.
0: Sí, señor, te paso. ¿Cómo no? Pero si pasé tu audio, acá está, en azul. Te escuchamos, amigo. No, acá es libre, no, acá no hay. No hay defensa de nadie. Vamos, todos los audios, todos los audios.
13: para que se den cuenta de la mediocridad de Olimpia nomás. Le trajeron a un jugador para marketing y ahora dependen de ese. ¡Pi, pi, pi, pi! ¡Mi Team Pain!
14: Uy, con Néstor nos entendemos.
0: No.
14: Néstor y Nico, un solo corazón.
0: Tranquilos, muchachos.
15: Qué mal que estamos, Nico, nuestro full. Malísimo. Estamos pidiendo socorro por un kiwi para jugar a los centrazos. Y ese es nuestro fútbol, mira.
0: Vamos con más audios de WhatsApp. Sí, da gusto la opinión del hincha. Sí, señor. Saludos para el querido Pon Pessoa, sigue escuchando. Claro, los oyentes se descargan. Este es el espacio del hincha, hermano. Este es el espacio del hincha. Acá con los hinchas de Olimpia, con los hinchas de Cerro, de Luqueño, de Libertad, claro. La voz. Acá le damos espacio a todos, ¿no? Sí, Cristian Rivarola, vamos, vamos, vamos.
16: Guacala, olor a puchero. Más puto no hay.
0: Tranquilo.
16: Obviamente, si es olimpista, 99% que es un trolazo.
0: A ver, envió un audio. Esto no, no dice nada.
17: Qué malo, qué malo, qué malo. No, no, no, no puede ser. De igual manera, igual Olimpia lo van a llamar. Pero ya es muy retirativo.
18: Dale, Nico. Hay que ver ya el baile más de masivo.
0: No, no, qué bueno.
19: Que escucha estos cerritas, cuida más de la oña en remeteaza. Usted con su clásico rival es Libertad. Tienen que estar felices hoy. Perdió, se le goleó. Dale, vende clásico, me ve inútil. Virgen de copa.
0: Los resultados hasta el momento en la fecha número 8, victoria de Rubiñú 3-1 sobre San Lorenzo, 2 de mayo Luqueño que empataron 2-2, hoy también se dio el triunfo de Trinidense 3-0 sobre Sportivo Ameliano, Nacional que le ganó, goleó a Libertad por 3-0, 1-1, acabó, terminó el Olimpia Guaraní, mañana se cierra la fecha 8 con el partido Recoleta-Cerro. En el estadio Luis Salinas de Itagua. Los ganadores de la jornada, sí señor, de los Pax de Múnich, que ya Múnich los ha llevado hasta su casa, los ganadores, los Pax. Qué rico Múnich, ¿no? Si le aplicamos ahora también, mi querido Cristian, 2-3 latita, ¿no? Belén Figueredo con terminación 047, Gustavo González con terminación 905. Y el ganador de la camiseta del Olimpia, muchísima gente que participó, más de 5.000 personas en el streaming, más de 5.300 personas, solamente en el streaming, más de 5.300 personas, en el YouTube solamente más de 3.000 personas, casi 4.000, mirá que yo si veo estos números... No sé, pero yo sé que están cagados en las patas, ¿no? No, estos números golpean, mi querido Cristian, No, no, no. La gran jugada, papá. El mejor equipo deportivo del país. Los números sí, están a la vista, mi querido Cristian, ¿no?
20: Sí, señor.
0: No, no, no. Sí, señor, por supuesto. La camiseta del Olimpia para Fernando Chávez con terminación 862. Todos los ganadores, muchísimas gracias. Ya Múnich se fue hasta los hogares de los ganadores. Mañana estaremos proyectando al mediodía la foto y la camiseta tienen que venir a retirar en horario de programa de 11 a 14. Tienen 5 días de tiempo para retirar la camiseta. No vienen en 5 días, esto caduca, señores. Esto caduca, sí, señor. Sí, mañana vas a estar, mañana va a estar Nati por Itaguánico. Sí, está la mamu, sí.
21: Nico, impresionante los antiolimpistas, los resentidos cerritos. ¿Cómo están participando ya? ¿Por qué veo? ¿Qué? Jacupatin Peñas, Jacupasas. Pero hay nomás los cerritas, unos cuantitos cretinos. Tienen que estar felices,
0: güey. Me dice un oyente, Nico, ni si los transmiten... No, ni si transmiten por 3 días de seguido, no. No, no, no, no. Ni con eso, mi querido oyente. Ni si hacen una maratón de 24 horas antes. No, no, no, por favor. Usted sabe, oyente. Saludos, terminación 577. Gracias, terminación 577. Nos envía la foto, está ahí. Vienen, excelente. Excelente.
22: Nico... Ahora ya en tu casa, papá.
0: Sí, anda, nos vamos.
22: Escucha, ahora más. Hay que verle ya baila conmigo, Paraguay.
0: No.
22: Va a bailar masivo hoy.
0: Tranquilo.
22: Sagrado.
0: Saludo para el personaje.
22: Ahora.
0: Saludo para el personaje. Y sí, ya es hora de irnos. Nos vamos con Cristian Rivarola en la puesta al aire. Está Oscar Marecos, está Dani Duarte. Mirá quién apareció, Hugo Salinas. ¿Todo bien, Hugo? Ya no nos quiere Hugo. Entonces, bueno. Sigan en sintonía de la 95.5 de la 1020 AM. Mañana retornamos, por supuesto, a las 11 de la mañana con la gran jugada y por la tarde con la transmisión del fútbol. ADN Motor ya se llega a partir de las 22 horas en duplex con Ñanduti TV y Ñanduti 1020 AM. Ya lo veo a Lucho, lo veo al compañero Lucho Ruiz Díaz, lo veo a Virgil Chuyaboski, a Diego Bucvera. A todo el equipo motor, ADN Motor, para repasar lo que se viene, lo que fue, por supuesto, el automovilismo. Nos vamos, 21:42. Igualdad en el clásico más añejo, Olimpia Guaraní. Han empatado 1-1. Hasta aquí la cobertura de la gran jugada del mejor equipo deportivo del país. Buenas noches.

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4: ¿Qué tal, amigos? ¿Cómo están? Muy buenas noches. Ya arrancamos ADN Motor con toda la fuerza, acelerador a fondo, como se dice. ¿Verdad? Hoy estamos con todo porque estamos en varias plataformas, estamos en varios medios, así que lo vamos a saludar primero, o la vamos a saludar primera, a la señora Virchu Yaboski. Virchu, buenas noches, ¿cómo estás?
5: ¿Cómo estás, Lucho? Y con toda la sintonía, felicidades. Felicidades, porque hoy
4: gracias.
5: Lucho está cumpliendo 25 años con sintonía de motores también. De que inició su camino
4: hace 25 años.
5: Sí. De manera independiente con el deporte motor, la prensa del deporte motor. Así que felicidades.
4: Gracias.
5: Y lista para toda esta jornada que tenemos para contarte, llevarte toda la información que ronda a través del deporte motor. Vamos a tener un invitado de lujo, un campeón, diría.
4: Un ganador. Que realmente sorprendió, porque sí, son dos rallies que ganan al hilo. Obviamente, un rally más exigente como lo fue el Rally del Paraguay. A propósito de exigentes, aquí está con nosotros, es él, Diego Vera. Bux, ¿cómo te va?
6: Buenas noches, Lucho, Virchu y a toda la audiencia de ADN Motor, por la Rock and Pop y, por supuesto, todos los medios de Ñandutí. Bueno, felicidades, Lucho.
4: Gracias, Che.
6: 25 años, realmente toda una vida en el deporte motor, así que muchas felicidades porque arrancar es fácil, pero mantenerse es muy difícil.
5: Claro, eso es lo difícil.
4: Totalmente. Así sobre que, todo el comienzo también. El comienzo siempre es difícil y bueno.
6: Y eran otras épocas también.
4: Otras épocas.
6: Mucho más complicado, así que mucho
5: menos.
6: Ese tenía
5: que poner ese ladrillo así, viste, hacer las transmisiones.
4: Sí, más complicado quizás, pero
5: esa radio gigante tenía que llevar para
6: ¿Cómo?
4: Esa era época.
6: ¿Por qué medio
5: mentira,
6: empezaste?
5: Tampoco sos tan viejo, Lucha.
4: Empecé en una FM en Duque.
6: FM.
4: Sí. Después nos trasladamos, los programas eran diarios semanales y los fines de semana nos íbamos a Ciudad del Este para acompañar aquel campeonato paranaense de pista, que fue todo un éxito. Después de la, ¿cómo se dice?, de la desunión del campeonato nacional de pista, en su momento juntaron a gente de Ciudad del Este, Encarnación y Colonias Unidas. Después hubo un rompimiento, cada uno por su lado, y bueno, los de Ciudad del Este armaron un campeonato de aquellos a partir del 2002, prácticamente hasta el 2005 por ahí, ¿no? ¿Qué año fue que? Bueno, no sé si vos te acordás de Farid Rajal, presidente del CAP. Fallecido en un día festivo del CAP.
6: ¿Parientes suyos son los que corrían, los Rajal?
4: No, que ¿no? Yo sepa no, ¿eh?
6: Ah, ok.
4: Que yo sepa no. Que corrían con la Copa Eti, ¿usted
6: sí,
4: ¿verdad?
6: Sí, exacto.
4: No, que yo sepa, ¿no? ¿Eh? No,
6: ah, ok.
4: No,
6: un pariente lejano, bro.
5: 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Tenemos una incógnita también.
4: Sí, también.
5: Que nos trajo Lucho hoy para jugar un poquitito con los que están en casa viendo a través de las pantallas de Ñandutí o que están en el auto ahora mismo, están escuchando la Rock and Pop. puedan, a ver si sacan esta incógnita que tenemos.
4: A ver si más o menos.
5: Vos tenés que lanzar.
4: Sí, nos pueden escribir en YouTube.
6: En YouTube, también en WhatsApp, en X y en Twitch.
5: El WhatsApp Rock and Pop es, me imagino que a esta altura ya lo tienen agendadísimo.
4: Sí.
5: El 0984 955 000.
4: Ok. Sí, bueno, hoy estamos más conectados que nunca. Estamos con Rock and Pop y Ñanduti TV, en vivo y en directo. Estamos también a través del canal 17 de Tío, que es Ñanduti TV, canal 19 de Claro y canal 23 de Flow. Es así, sí, Virgil, ¿no?
5: Así mismo.
4: También por la 1020 AM, Ñanduti, desde luego, 95.5 FM, Rock and Pop. Y también en este mismo instante nos están escuchando en el Chaco Central, a través de Revelación Radio 98.3 FM. Saludamos a todo el equipo acá, Bichu, que está, hey, en los estudios.
5: Están
4: está
5: todos. Rafat está todavía ahí. Rafat, mira, ya era tu hora de dormir, pero bueno, se quedó Rafat, está Huguito, está Pulpo, está Axel, está Ruth, todo el equipo de producción que trabaja muchísimo para que esto sea posible.
4: Vos sabés que me suena que Axel esté acá, está por hecho.
5: Sí.
4: Hay algo, ¿eh? Hay algo que yo no sé, quiero averiguar.
6: Algo se está cocinando.
4: Está bien. Bueno, tranquilo, Axel. Por favor, publicame también mi foto, porque si no. Bueno, qué mucha noticia hoy. Ahí, bueno, ¿verdad?
5: ¿Por qué comenzamos?
4: Bueno, vamos con algunos titulares, ¿verdad?
6: Sí, por supuesto.
4: Diego, de lo que vamos a tocar. Y después le vamos a mostrar, la foto del auto que viene a Paraguay. Un auto más, un auto nuevo más.
6: Se suma al gran parque que tenemos, sí, el mejor parque de Sudamérica.
4: Totalmente, así
6: bueno,
4: mismo.
6: Tenemos entonces, ya lo decías, llega un nuevo auto al Parque Nacional. También vamos a repasar lo que fue el Gran Premio Aragón de MotoGP, que fue el fin de semana pasado. También este fin de semana vuelve el karting al Kartódromo de Luque, una fecha más entonces de este campeonato que corresponde a la clausura, va a ser el sábado 5, así que vamos a estar pasando también un poco la programación para que la gente pueda acudir a ver el semillero del automovilismo nacional.
4: Y más que nunca, ¿eh?
6: Más que nunca, totalmente. Y también ya vamos a hablar un poco de lo que va a ser el Gran Premio de Monza este fin de semana. Una carrera muy especial para los tifosi y para todos los fanáticos de Ferrari, que se viene también con una sorpresa.
4: ¿Presión para Ferrari?
6: Yo digo que sí, siempre creo, ¿sí?, que es presión correr,
5: sí,
6: en casa.
5: Sí, es presión correr en casa y los favoritos que son, ¿no? La fiesta que hacen cada vez que llega esta fecha de Monza.
6: Es una especie de rally del Paraguay, el público en Monza, en, sí, Italia. Muy fanático, mucha.
4: Sí, terrible, son los tifosi.
6: Sí, no. La locura, la fiesta que arman cuando hay, o sea, cuando se llega el momento de la premiación, copan toda la pista, una locura realmente.
5: Las bengalas rojas por todos lados.
6: Sí, no, es un show realmente impresionante.
4: Vos tenés la hora más o menos que podemos ver acá.
6: Sí.
4: Podemos ver eso.
6: Sí, tenemos todo, tenemos todo.
4: También en cuanto a titulares de lo que vamos a hablar también, se viene un... Como que terminó el rally del Paraguay, ya todas las actividades vuelven, ¿verdad?
5: Sí.
4: Vuelve en los autos clásicos, llega un rally más de en este caso, de no es de velocidad,
6: de regularidad,
4: que organiza el Club de Vehículos Antiguos del Paraguay. Se viene el rally de San Ignacio Misiones.
6: Qué lindo.
4: O sea, el rally se llama Ruta Jesuítica, pero el epicentro va a ser San Ignacio. Qué lindo va a estar eso.
6: Sí, hermoso realmente. ¿Sí? ¿Presencia extranjera sí o sí?
4: No, solamente es un campeonato nacional.
6: Ah, ok. Pero no suelen venir los extranjeros o vienen para el Gran Premio del Paraguay, ¿no?
4: Es para el Gran Premio del Paraguay.
6: Ah, ok.
4: Esa es la cita sudamericana.
6: La a cita nivel obligada, ¿cómo se diría?
4: Así mismo. A nivel de sudamericano, te diré que se viene el Gran Premio Histórico Argentino, ¿eh? Donde van a ir paraguayos, vamos a ver quiénes se van. Esos son eventos muy importantes a nivel sudamericano por la cantidad de días.
6: Sí.
4: Casi dos semanas prácticamente. Así que ese es un evento muy importante y veremos quiénes de los paraguayos se van, ¿verdad?
5: Perfecto.
4: Porque viste que hay una cuestión de reglamento también, ¿eh?
6: Sí.
4: Como no se ajustan, uno se ajusta acá, el otro no se ajusta allá. En fin, todo lo que puede haber. ¿Avanzamos o mostramos ya?
5: Mostramos el auto.
4: Bueno, atención, quiero mostrarles este auto. Bueno, ya es conocido, obviamente no es una novedad. ¿Podemos mostrar el auto, por favor, que llega a mediados del mes? De este mes, ahí está.
5: Un Rally 2.
4: Es un Rally 2. El auto que al parecer... al parecer todo el mundo quiere, ¿verdad?
6: Sí.
5: Qué lindo que es, ¿no?
6: Qué hermoso realmente.
4: Ahí está. Atrás.
5: Bueno, o sea, hasta... es como que se luce más así.
4: Y así llega.
5: Está sin floteado, ¿no?
4: Sí. Así llega, con ese color llega siempre.
6: Sí. ¿Verdad? Con ese color y con un step normalmente de pista. De asfalto.
4: Qué lindo.
6: Y luego van comprando las refacciones para ponerlo a punto para tierra. Y que tiró un dato no menor Rogelio Peñate el lunes.
4: Sí.
6: Que hoy Toyota está muy enfocado en lo que es el WRC

0: Sí, entonces por ahí capaz quizás por eso también se está acercando un poco más con las actualizaciones que va metiendo Skoda a su auto. Pau creo que corrió con un 0 kilómetro, edición 125 años, en el Rally del Paraguay.
1: Sí.
0: Así que, bueno, hay que prestarle un poco de atención también a los Skoda Fabia RS, que en teoría tendrían más actualizaciones que lo que es el Yaris.
1: El Hyundai también. También. Lo hablamos el otro día. Sí. Viene con una nueva... Con un nuevo step, como dice, como decía Rogelio.
0: Joker también le dicen los muchachos.
1: El Joker también, sí. El Hyundai i20N Rally 2. Sí. Pero estamos hablando de este auto que ven ustedes en imágenes a través de
0: Yanduti TV,
1: a través del canal de YouTube de la Rock and Pop Beach. Sí. ¿Qué te parece? Qué hermoso, ¿verdad?
2: No, es una nave. Pero el que está trayendo este vehículo, este auto.
1: No lo va a traer para guardar.
2: No. Pero sí. ¿Ya corrió alguna vez?
1: Sí.
2: ¿Sí?
0: No, es un equipo que está trabajando mucho en su taller.
1: Está trabajando mucho en su taller.
0: Sí, en infraestructura, lo está dejando así a nivel mundialista. La familia...
2: Frío, caliente, si nos acercamos.
1: No. Es alguien que... A ver si puede también participar la audiencia, ¿verdad?
2: Sí, claro. Sí.
1: Porque es un piloto ganador.
0: ¿Está corriendo actualmente?
1: No.
2: Ese es un buen dato. No está corriendo actualmente en el campeonato nacional.
1: No.
2: Ok.
1: ¿Y puede correr con este auto?
2: O sea, ¿va a volver con este?
1: No, parece que no va a correr. El nacional ni el Chaco.
0: ¿Se prepara para el sudamericano?
1: Podría prepararse para el sudamericano. Para la última fecha, que va a ser en noviembre, recordemos que el rally del Atlántico, ¿verdad?
0: Uno de los rallies más lindos que hay.
1: Totalmente. ¿Pero se corre hacia esa zona o a otra zona ahora, Diego?
0: Ah, no se corre donde normalmente.
1: No, corre en el Maldonado ahora.
0: Ah, ok.
1: Corre en Minas, creo que, si mal no recuerdo.
0: Ah, sí, tenés razón, en Minas.
1: Bueno, es un auto que llega a mediados del mes de septiembre, o sea, este mes. ¿Hoy qué fecha estamos?
2: Hoy estamos 2 de septiembre.
1: 2 de septiembre. 2 de septiembre. Bueno, llegaría el 13, 14 por ahí. 15. 16.
2: ¿Cómo te llegó la data? Contanos. Danos tu fuente, no se revela la fuente.
1: No, y compartiendo con...
2: Pero tenés fuente ahí muy, sí, muy fidedigna. No,
1: está confirmado.
2: Perfecto.
1: Está confirmado que viene.
0: ¿Joven?
1: Lindo.
2: No. ¿Edad más o menos?
1: Tampoco es un...
0: ¿Contemporáneo del patrón, más o menos?
1: ¿Cuántos años tiene Diego?
0: Sí, él ha de tener un poco más de 50.
2: No, pero él dijo del patrón, de Diego.
1: Diego, mire.
0: Sí. Estará cerca de los 50 por lo menos.
2: 54 debe por tener ahí. Para mí que.
1: Bueno, les dejo esa interrogante. Lo vamos a dilucidar hoy, esta noche, aquí en ADN Motor.
2: Gabriel seguro que debe saber, ¿no?
1: A lo mejor más adelante, en algunos años, vamos a tenerlo ya encima de ese auto, ¿verdad?
2: Sí, porque no.
0: Sí.
2: No, pero él debe saber de quién estamos hablando, seguro.
1: No, ya, debe saber.
2: Que no meta la pata para que no...
1: No, viste que...
0: En los grupos de WhatsApp, seguro.
1: No, todavía nadie sabe.
0: Ah, ¿todavía?
1: Todavía no sé.
0: A ese nivel, luego.
1: Sí, papá. ¿Y lo que te pasa vos, Diego?
0: Como diría un amigo, parece nuevo.
1: Bueno, ya estamos a propósito de una persona, de un piloto, que realmente... No sé si llamarlo sorprendió, porque sabemos de sus actitudes como piloto. Se dejó del fútbol, nada más y nada menos. Estaba en la portería de mi querido Ciclón.
0: Sí.
1: ¿Qué es lo que pasa?
0: Pedir,
2: se
0: bueno.
2: Dejó del Ciclón. Pero ¿sabes qué? Mejor, le fue mejor.
0: Aunque no sabemos si nos iba a dar una
2: mano. El Ciclón
0: mano
2: no está bien ahora.
1: No sabemos.
0: Pero ¿quién te dice un arquerazo y nos salva? Claro. Venimos mal con los arqueros últimos.
1: Sí, bueno, el año pasado estuvo haciendo un gran rally el Chaco. Este año cambió de montura. ¿Cuánto hace...?
0: ¿Dónde se
1: le llevó el auto?
0: Sí.
1: ¿Qué rally fue? ¿El rally Luera?
0: Ahí debutó.
1: Cordillera fue. No, yo me encontré en rally Luera con él. Pero no va a sacar la duda.
0: Exactamente.
1: Sí. Gabriel Duarte, piloto de la RC4. ¿Cómo te va, Gabriel? Desde Barrero Grande. ¿Cómo estás? Buenas noches. Bienvenido a ADN Motor.
3: Buenas noches, Lucho. Buenas noches a toda la mesa. Bueno, un placer estar con ustedes.
1: Bueno, aquí estamos con Bicho, aquí estamos con Diego. Aquí también te saludan, Diego, por favor.
0: ¿Qué tal? ¿Cómo está, mi querido Gabriel? Felicidades por la buena actuación en el Mundial de Rally, nada más y nada menos ganando la categoría, y por supuesto venís de ganar nada más y nada menos que el Koda Sur, y ahora, bueno, se te dio el Mundial, así que muchas felicidades y bienvenido a ADN Motor.
3: Buenas noches, Diego. Bueno, muchísimas gracias. Dos al hilo con el auto. Realmente muy feliz, muy contento con el resultado.

0: A ver, sacaron la duda, estamos acá, entramos en una nebulosa. Yo me encontré contigo en aquel rally del Huayrate, ¿verdad?
1: Sí, sí, nos encontramos. Yo no corrí ese rally. El auto vino con una falla.
0: ¿Ya tenías el auto?
1: Sí, sí, ya tenía el auto, pero vino con una falla en la EQ. Y bueno, hicimos los reclamos y tardó un poquito en llegar. No pudimos estar en esa fecha. Y bueno, el debut llegó recién en el rally de Cordillera, en el Sudamericano.
0: Estamos hablando del Peugeot 208 Rally 4. Virchu, ¿tenés una consulta para
2: Gabriel? Para Gabriel. Gabriel, antes que nada, felicitarte por la buena racha que estás teniendo. Y quiero saber si todavía ya te cayó la ficha de venir, de ganar, ¿no? Nada más y nada menos que tu categoría en el Mundial de Rally, en el Mundial de Paraguay.
1: Hola, Virchu. Bueno, realmente estamos procesando de a poquito. El año pasado estuve en el Mundial de Espectador y realmente fue increíble. Y yo creo que este año fue aún mejor, hubo más gente, el parque se preparó, estuvo realmente todo fue muy, muy lindo, muy lindo. Y bueno, estamos procesando todavía acá con la familia, con el equipo, con los copilotos. Estamos muy contentos realmente.
2: ¿En qué momento de la carrera te diste cuenta que se podía llegar a dar? Que dijiste, che, tengo todo para...
0: Es posible.
2: Para que se dé, claro. Estoy haciendo... Las cosas se están alineando. O estoy haciendo las cosas bien. ¿En qué momento te cayó la ficha? ¿Te diste cuenta en la carrera?
1: Y realmente, desde el primer... Prime ya estábamos liderando, ¿verdad? Después ya sacamos una buena diferencia terminando la primera etapa. Bueno, la primera etapa realmente fue bastante sangrienta para todos. A mí me fue, gracias a Dios, bastante bien. El equipo también puso un autazo, ¿verdad? Que se aguantó todo y bueno, a partir de ahí ya empezamos a creer que se podía, ¿verdad?
0: Pues sabes que lo comentábamos después de aquel rally de Cordillera, justamente, cómo te, no sé si la palabra es acomodarte tan rápido al auto después de venir del Etios, pero siempre me acuerdo de un dicho de un amigo argentino que está hace mucho tiempo acá en Paraguay: la diferencia está entre el volante y la butaca, dicen, ¿verdad? Sí. Pero a uno suele decir, no, ya se acomodó al auto, le conocí al auto. Vos te subiste al auto y ganaste tu primer rally prácticamente en Cordillera, ¿verdad? ¿Cómo fue eso? ¿Cómo lo sentiste?
1: Y bueno, realmente un auto mucho más rápido, sí. Diferente, muy diferente al Etios. Mismo por la caja secuencial, por la velocidad que tiene el auto, realmente es un auto muy rápido. Muy diferente también en suspensión. Y bueno, tratamos de practicar... Hicimos tres prácticas antes del primer rally y bueno, yo creo que bastante rápido nos adaptamos, ¿verdad? Relativamente es un auto fácil de manejar, dobla más, frena más, y bueno, creo que nos cayó bien y supimos también cuidar el auto porque es un auto bastante frágil también, si no es como el Etios. Esa es la diferencia que nos costó un poco, ¿verdad? De cuidar más el auto. Y bueno, supimos adaptarnos en este rally que era muy largo, el rally más largo del mundo, ¿verdad? Con nuestros caminos durísimos, con todas esas piedras. Y bueno, nos adaptamos bastante bien.
0: ¿Qué goma utilizaste? Porque tengo entendido que no... ¿O tuviste un llantazo? ¿Algún llantazo?
1: Nosotros utilizamos las gomas nacionales. Nos dieron esa posibilidad por el tema de los costos, ¿verdad? Y sí tuve un llantazo a un kilómetro en el Prime de Nueva Alborada, pero solamente eso, no, ni siquiera se desbandó la cubierta, por suerte, ¿verdad? Porque si llantábamos al inicio del Prime íbamos a tener problemas, ¿verdad? Y bueno, solamente eso fue el inconveniente que tuvimos.
0: ¿Yo?
3: Sí, bueno, yo soy muy fanático de Peugeot.
0: La gente ¿cómo se dice?
3: Peugeot cero. Y nada, muy feliz de ver tantos Peugeot hoy en nuestro parque, ¿verdad? Corriendo nuevamente con esta máquina que realmente está dando sus resultados. Y Gabriel, cuando vos debutaste con el auto, ahora hubo pues una confusión entre Guairá y porque también Barrero, o sea, el rally de Cordillera era también fecha Codazur, entonces ahí lo que sí, me confundí. ¿verdad? Me quedé yo con que Guairá nomás era fecha de Coda Sur. Pero ese rally, de repente, alguno podría decir, bueno, Gabriel ganó con auto nuevo en el patio de su casa. Claro. Conoce los caminos de memoria prácticamente, se crió ahí, transita por ahí. Pero eso fue totalmente desestimado cuando ganaste una fecha tan difícil como el Mundial de Rally. Y todo el mundo sabe que los fanáticos del rally saben que Itapúa es un rally complicado y más todavía con todas estas exigencias del kilometraje, ¿verdad? Entonces, contanos un poco cómo se sintió eso, de irte de correr cordillera al mundial, la recorrida. Contanos un poquitito de esa experiencia.
1: Sí, sí. Bueno, realmente el rally de cordillera hubieron nuevos tramos, ¿verdad? Que nadie corrió. Todos saben eso. Y bueno, los prime que se conocen acá, yo creo que hasta los espectadores conocen, ¿verdad? O sea, son los mismos prime que se corren hace 15 años, ¿verdad? Y bueno, yo creo que yo también sé de memoria como los otros pilotos, ¿verdad? Que inclusive vienen corriendo de años anteriores. Y nada, lo que es Itapúa siempre es duro, ¿verdad? Durísimo. Tuvimos que, en esta ocasión, tuvimos que administrar cubierta. Te cuento una pequeña anécdota, ¿verdad? El primer día yo salí, el auto tiene una opción de control de tracción y sin control de tracción, ¿verdad? En el primer rulo yo salí con 6 cubiertas nuevas, ¿verdad? Con 2 cubiertas de auxilio. Y llegué totalmente con las 6 cubiertas peladas, llegué desde el primer rulo, ¿verdad? Entonces, ahí tuve que usar el segundo rulo, tuve que usar el control de tracción del auto para poder administrar un poco esa cubierta, cosa que nosotros nunca hacemos eso en los nacionales, ¿verdad? Tuvimos que adecuarnos un poco a eso. Y bueno, fue todo un desafío realmente esas cosas.
3: Sí, realmente para reforzar nomás lo que dice Gabriel, yo estuve por el box de ellos porque estuve haciendo algunas tomas, estuve hablando con Jorge Cárdenas, con su papá y demás, y justamente recalcaban eso y estaban ahí las cubiertas que fueron de las pruebas, ¿verdad? Y realmente tenían, no tenían, y 40 kilómetros no tenían, pero el desgaste de esas cubiertas era realmente increíble.
0: ¿Cuántos juegos utilizaste?
1: Sí, escucho.
0: ¿Cuántos juegos utilizaste?
1: Yo utilicé 24 cubiertas. Oh. El último día ya realmente ya no cambié porque ya teníamos una buena diferencia y bueno, venía cuidando ya muchísimo, ¿verdad? Y ya prácticamente el consumo de cubierta era menor, ¿verdad? Pero el primer día consumimos 12 cubiertas, imagínate, la primera etapa. Qué
0: locura. Lindo presupuesto, ¿eh?
1: Sí, lindo presupuesto.
2: Lo valió todo igual, con el triunfo.
1: Los costos se abarataron, ¿verdad? Con la habilitación de las cubiertas nacionales. Eran la cubierta, la del mundial, era el doble más caro de lo que es acá, ¿verdad?
0: Así es. Y el combustible también utilizado en lo que suelen utilizar en el campeonato nacional, ¿verdad?
1: Sí, bueno, realmente utilizamos el 97 de Aratidí, que sí. Es un combustible de menor octanaje a lo que realmente usamos acá. Pero los costos también fueron bastante buenos para nosotros en cubierta y en combustible.
0: Qué importante eso.
2: Me imagino que hubo celebración después con toda la familia.
1: Sí, bueno, realmente estaba muy cansado estos días, me tomé el tiempo para descansar un poco y bueno, a partir de la otra semana seguramente vamos a empezar a festejar con la familia, con el equipo y con todos los amigos.
0: Bueno, tenemos una imagen ahí del recibimiento que te hicieron. En caravana llegaste en tu ciudad, ¿eh?
2: El lunes empezaron a llegar las imágenes.
0: Yeah. ¿Qué recibimiento?
2: La caravana.
0: ¿A qué hora fue eso, Gabriel? Sí. ¿A qué hora más o menos fue eso?
1: Eso fue a las 7 de la tarde más o menos, el recibimiento ahí de toda la gente.
0: Del lunes.
1: Realmente.
0: Del lunes, ¿verdad?
1: El lunes, sí.
0: El lunes recién saliste de Encarnación. Quiere decir que ahí ya hubo algo de festejo, ¿eh?
3: Ya no sirvo.
2: ¿Cuál es el
1: próximo? Sí.
2: ¿Cuál es el próximo escalón para Gabriel? ¿Qué te esperás? ¿Qué proyectas?
1: Y bueno, el próximo programa, digamos, que tenemos es la clasificación del Rally del Chaco. Ahí con los auspiciantes que están preparando algo ahí. Y bueno, nada más que eso por el momento. Vamos a ver el próximo año si estamos de vuelta presentes en el Mundial, ya que la fecha está confirmada, ¿verdad? Sí. O seguimos en Sudamericano. Bueno,
2: todavía no está definido.
1: Todavía no está definido. Vamos a seguir hablando de eso con el jefe, ¿verdad? Con el jefe mayor y también con los auspiciantes, ¿verdad? Que en esta ocasión nos ayudaron mucho también.
2: ¿Hay una posibilidad de que sigas con el Peugeot o que ya cambies?
1: No, voy a seguir con el Peugeot. No, tengo apenas dos carreras con el, sí, con
2: bueno,
1: el
2: lo auto. Que pasa, ¿no? Que porque por ahí algunos, viste, ya ganó Coda Sur, ya ganó la fecha de rally y dice, bueno, pará, ya, el año que viene, la próxima temporada, ya voy por más.
0: ¿Sabe qué pasa, Gabriel? Bitch ya te quiere subir a un Rally 2, pues, ese es el tema.
2: Es que arrancamos el programa con la incógnita y dije, sí, che, le quedaría bien a Gabriel.
0: Está bueno.
1: Ojalá que sí, pero bueno.
0: ¿Qué te digo?
1: Son otros costos y bueno, ojalá algún día podamos llegar a esos autos, ¿verdad?
0: Sí, por último, Gabriel, agradeciendo tu tiempo, ¿qué te dijo tu papá, don Buenaventura Papilo Duarte?
1: Y feliz, hombre de pocas palabras también, pero bueno, yo sé cuando está feliz, ¿verdad? Y bueno, muy contento por eso.
0: Pero tu mamá fue seguramente la que más vibró.
1: Sí, mi mamá y vibrando. No le dejaron subirse en el podio con nosotros, pena. Lastimosamente, no. Hubo un malentendido ahí. Pero bueno, ya le di la copa y bueno, pudimos festejar después, ¿verdad?
0: Bueno, saludos a la familia, Gabriel, una familia que conocemos perfectamente y bueno, felicidades por este gran logro a todo el equipo y repito, a toda la familia, no solamente la familia Duarte, sino la familia, claro, barrereña.
2: Sí.
0: Así es. Gracias, Gabriel.
1: Muchísimas gracias.
2: Saludos.
0: Ahí está.
2: Si nos le preguntamos a Gabriel si él sabía quién está trayendo el Rally 2 este.
0: No vas a ver.
2: ¿Vos decís que no va a sacar? No, porque ahí, viste, se conocen todos.
0: ¿Cómo? Después de la tanda de nuevo. Después de la pausa tenemos algunos mensajes.
2: Ok,
0: ya.
2: Al 0984-955-000, WhatsApp Rock and Pop. En un rato vamos a pasar todos los audios, pero antes déjame contarte que con Banco Continental, con el POS empresa de Banco Continental, vas a poder cobrar directamente desde tu celular. 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
0: Nos vamos a la pausa con la imagen del Toyota GR Yaris Rally 2. Viene una nueva unidad al Paraguay. ¿De quién será? ¿Para quién será?
2: Veo. ¿Qué ves?
0: No ves.
2: Un Rally 2. ¿De quién será?
0: Ya volvemos.

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18: Muchísimas gracias. Seguimos aquí en ADN Motor. Estamos a través de Ñandutí TV, por supuesto, a través de Canal 17 de Tigo, Canal 19 de Claro, Canal 23 de Personal Flow. Estamos también, por supuesto, por la Rock and Pop 95.5 FM y todas sus plataformas digitales. Estamos en el canal de YouTube y por Revelación Radio 98.3 para todo el Chaco Central. Llegó el momento.
19: Llegó el momento. ¿Quién será el piloto que está trayendo y próximamente se sube al Rally 2?
18: Nuevamente. Sí. Ahí está.
19: No está corriendo actualmente. No. Era la pista.
18: Saludos a Coti y Tutu. Los estamos escuchando, dice.
19: Saludos
18: para vos, bicho.
19: Saludos.
18: Carlito Jaramuzzi. Señoras y señores, este auto que estaban viendo en pantalla a través de Ñandutí TV, a través de la Rock and Pop en YouTube, es para Didier Arias. Me hago cargo, como dice Bruno Pomi. Llega a mediados del mes de septiembre, ¿sí?
20: Qué grande, Didier.
18: Qué grande.
20: Realmente.
18: Qué buena noticia, ¿eh?
20: Muy buena noticia para el automovilismo nacional y, por supuesto, sudamericano también. Didier Arias, sí. Un gran piloto, 4 veces campeón del Rally del Chaco, que vuelva a correr. Es muy bueno para el automovilismo.
18: Sí, señor. Y lo que me dicen también es que no va a estar en Caguazú, obviamente. Okay. No va a estar en el Rally del Chaco.
19: Ya es oficial de que...
18: No, es oficial. No. Estamos hablando extraoficialmente. Okay, lo que es oficial, tipo, lo que yo me hago cargo, ¿sí? Dicho, es que llega el auto.
19: Okay,
20: y es para él. Okay.
18: Llega a mediados de este mes. Lo que podemos decir como adelanto, digamos, no oficial. Es que no corre nada en el Nacional. Podría estar en el Rally del Atlántico.
19: Ok.
18: Qué lindo. Sería verlo, ¿verdad?
20: Volver. Sí, totalmente.
18: Bueno, antes de las noticias, tengo acá unos mensajes. ¿Puede ser audio, verdad?
19: Sí. Por favor.
21: ¿Qué tal, chicos? ¿Cómo está ADN Motor?
19: Muy bien.
21: Saludos grandes. Siempre les escucho. Y siempre fan del deporte motor, ruidoso deporte. Felicidades, Lucho, por el aniversario.
18: Muchas gracias, muy amable.
21: Me gustó escucharles. Hola, Bagvera. Gran gracias, amigo. Virtu, querida.
19: ¿Estás?
21: Abrazote.
19: Abrazos.
21: El año pasado en Monza empezó la repuntada de Max, justamente, que le llevó a estar a 2 puntos del campeonato. 2 miserables puntos. Qué loco.
18: Bueno, el mensaje era de Frank Daniel.
20: Sí, Frank es fanático de Hackenbock. Una vez comió asado acá enfrente.
19: Sí, o sea, él escucha la Rock and Pop todo el día, fan de la Roca.
20: No,
19: sí.
20: Impresionante, Frank.
18: Juan Dale Asado.
19: Hay oyentes muy fieles.
20: Así es.
18: Bueno, a propósito de la Fórmula 1.
19: Sí.
18: ¿Qué tenemos? F1.
20: Bueno, vamos a arrancar entonces con la Fórmula 1.
18: Sí.
19: Se viene Monza.
20: Se viene el Gran Premio de Monza. Vamos a ir con la información.
18: Uh-huh. Sí, señor.
20: Bueno, Fórmula 1, hay mucha información. Una de ellas es que Ferrari está preparando un livery nuevo.
19: Sí.
20: Especial para esta edición de Monza. No sé si podemos tener en pantalla.
18: Ergo, nuevos colores, ¿verdad?
20: Nuevo diseño. Inspirado.
18: Claro, no puede cambiar color.
20: Claro. Pero antes usaba blanco. Con Azul. ¿Te acuerdas que cuando cumplió 75 años también su equipamiento era blanco con azul? Porque inició así, con esos colores. Luego fue migrando a lo que tenemos hoy. Y el auto que van a usar este fin de semana en Monza es una decoración especial inspirada en un piloto también muy especial para Ferrari, que es Michael Schumacher. Entonces Monza se corre este fin de semana del 4 al 6 de septiembre y es una de las fechas más importantes del calendario para la escudería Ferrari. Entonces
19: habrá F2 también, va a estar Joshua.
20: Va a haber F2 también, va a estar Joshua en pista. Ahí tenemos ya en pantalla el auto. Y así se va a ver el auto tanto de Lewis Hamilton como de Charles Leclerc para esta fecha tan especial en Monza, en el Autódromo Nacional de Monza. Que te voy a contar los datos de la pista justamente.
19: Monza,
20: ¿te
19: salió bien el...?
20: Me salió bien el italiano.
19: Parla italiano.
20: Italiano, así es.
18: Yo lo único que sé decir en italiano es Perletute Carnavale.
20: Ahí está, espectacular, lo más importante.
19: Ya con eso ya te defiendes.
20: Con eso ya está.
18: Me defiendo yo con eso.
20: Se armó la fiesta, bueno.
19: Para el próximo año vamos a tener tanto presupuesto que nos vamos a ir a cubrir Fórmula 1, te prometo, te firmo.
20: Yo voy a hacer la parte culinaria.
19: Vamos a ir con Ruth a cubrir todas las fechas de la Fórmula 1, por favor.
20: Probando platos tradicionales.
18: Sí, y con Axel lo vamos al Gran Premio de San Pablo.
20: Ahí está, muy bien. Sí. Y ahí, bueno, ahí hay muchas cosas que probar también.
18: También.
20: Bueno, datos principales de la pista para este fin de semana, la longitud de 5.793 metros. Con 793,
19: 5.000,
20: sí, eso.
19: Ponele el audio.
20: 5 kilómetros, 793 metros. Tenemos 11 curvas en total.
19: Sí.
20: Con 3 chicanas principales. Tenemos para este fin de semana 53 vueltas y un total de distancia de 306 kilómetros con 720 metros para lo que va a ser este gran premio. Fue inaugurado en 1922. Imagínate. Uh-huh. Característica del trazado es de alta velocidad. Los coches recorren un gran porcentaje de vuelta con el acelerador a fondo. Mucha carga aerodinámica. Los equipos usan configuraciones de muy baja, de ala muy baja, dice, para reducir la resistencia en las rectas. Zonas de frenado cuenta con fuertes puntos de desaceleración, destacando la variante de retiflo al final de la recta principal. Así que estos son algunos datos de la pista. Vamos ahora con los horarios para que los fanáticos puedan estar también atentos. Arranca esto.
19: ¿Madrugamos?
20: Más o menos.
18: Más o menos.
20: Okay. La prueba libre número 1 va a ser el 4 de septiembre a las 7:30 de la mañana. Esto es hora paraguaya. La prueba libre número 2 es el mismo día a las 11. La prueba libre número 3 va a ser el 5 de septiembre a las 7:30 también. La clasificación el sábado a las 11 de la mañana y la carrera el domingo 6 de septiembre a las 10 de la mañana. Buen horario.
19: Sí, me gusta.
20: Buen horario. Buen horario, buen horario.
18: Tereré ahí el asadito ya.
20: Claro, arrancar el jueves, viernes con un matecito, el sábado ya con algo un poco más fuerte.
19: El sábado después del casamiento de Dauma nos levantamos así, chicos.
18: Bueno, pues no estamos invitados.
20: Espero que haya pantalla gigante para el casamiento, ahí para ver el gran premio de Monza.
19: Claro, claro, sí.
20: Gordo, gran fanático de la Fórmula 1. Así es.
18: Bueno, me escribe la profe Felicita González.
19: ¿Qué dice la profe?
18: Buenas noches. Miki Saldívar está importando un vehículo. Saludos a todos.
20: Epa.
18: Espero que cuente.
19: No pasa data, me gusta.
18: No pasó ninguna data.
19: Me gusta estos oyentes que colaboran.
18: Sí. Vos sabés que lo he visto a propósito de Miki Saldívar en la conferencia de prensa de los pilotos de Hyundai.
20: Sí.
18: Como él está antes.
20: Sí.
18: Muy. Vamos a ver. ¿No será que trae un Hyundai?
20: Y puede ser.
18: Con el nuevo Step.
20: Y puede ser.
18: Step 3.
20: Todo es posible.
18: Todo es posible en la vida.
20: Exactamente. Pues
18: ya vino acá el Step 2 del Hyundai.
20: Sí.
18: Y ahora puede ser que traiga el Step 3.
20: Puede ser, así mismo. Bueno, sí. Algunos datos más de la Fórmula 1.
18: Ok.
20: Adjar se pierde en Monza. Isaac Adjar no estará en el Gran Premio de Italia por la lesión de la muñeca que arrastra de la carrera anterior, que él había ya imposibilitado estar en Países Bajos. Liam Lawson continuará reemplazándolo en Red Bull junto a Max Verstappen, mientras que Yuki Tsunoda ocupará el lugar de Lawson en Racing Bull, que tuvo muy buena actuación Yuki. Y también el que sorprendió fue Liam Lawson en Red Bull. Sorprendió su actuación. Hablando de la Fórmula 1, Argentina vuelve a poner la Fórmula 1 sobre la mesa. El presidente argentino Javier Milei utilizó el Congreso Americano de la FIA justamente para impulsar el regreso de la Fórmula 1 a la Argentina. La intención apunta al 2029 y al 2030. No es muy cerca, o sea, no es muy inmediato.
19: Ah, yo pensé que iba a estar para la...
18: No, pero si están haciendo el autódromo.
20: Claro, sí. Están haciendo, ah, exactamente.
18: No.
20: Claro, va a ser un autódromo nuevo.
18: Dicen que va a ser
20: una locura.
18: Espléndido.
20: Sí. Sí, así es. Y a ver, un poco una noticia muy importante y bastante grata también es que Lando Norris se mete en los juniors. El campeón de la Fórmula 1, Lando Norris, cofundó un nuevo equipo de monoplaza destinado a desarrollar jóvenes pilotos y ayudarlos a avanzar hacia las categorías superiores. Así que Lando Norris entonces...
18: ¿Va a tener un team?
20: Sí, exactamente. Cofundador de un team. En Ligas Junior para empezar entonces a promocionar a nuevos pilotos.
18: Qué bueno, de ahí parecen siempre los pilotos más jóvenes cada día, ¿verdad?
20: Sí, totalmente.
19: Y hablando de pilotos jóvenes,
18: sí.
19: Para poder enganchar con esta noticia, se viene otra fecha del karting, del sí. Campeonato Nacional de Karting. Se va a realizar este sábado, la invitación está hecha para todos los que quieran ir a presenciar. Se va a hacer en el kartódromo del Parque de Velocidad de Ñuguazú. Va a ser este sábado, como lo decía. El clausura arrancó, recordemos, el 15 de agosto con una jornada histórica con 69 pilotos en pista, récord de participación para esta modalidad, ¿no? Con competencia en categorías como semillero, cadete, F4, Fórmula Mundial y distintas divisiones del Rotax. Así que... para todos los que quieran ir a disfrutar en el kartódromo, ya saben, la invitación está hecha, como se dice. Esta será la sexta jornada de la temporada 2026 y la segunda de las cuatro fechas que componen el clausura del karting nacional. Después de este sábado quedarán las citas el 3 de octubre y las próximas va a ser el 3 de octubre y el 14 de noviembre, donde ahí, bueno, se va a definir los campeones de la segunda mitad del año.
18: Yo me acuerdo, antes venían pilotos invitados para... ¿Te acuerdas? No sé, hace rato no escucho que se haga, por lo menos no se publicita mucho, si es que se hace. Termina el campeonato y hay una fecha con invitados.
20: Que es como un...
18: Sí, es como un...
20: Una maratón.
18: Una maratón, exactamente, pero de invitados. Sí. Invitado. Yo me acuerdo que trajeron a pilotos de Fórmula 1 incluso, en su momento.
20: Yo llegué a escuchar que, por ejemplo, llegó a correr el patrón también, Gustavo Saba, varios pilotos de rally consagrados, y era como equipos. Creo que era equipo de cuatro pilotos, algo así era.
18: Algo así era, pero de invitados.
20: Invitados.
18: Invitados y un piloto titular, ¿verdad?
20: Sí.
18: Que compite en el nacional.
20: Creo que hasta hace dos años atrás yo había escuchado que se hacía. No sé
18: si eso hoy... ese era un evento muy tradicional, porque, repito, venían pilotos renombrados incluso. A ver, si mal no recuerdo, alguien me va a corregir. Creo que le llegaron a traer a Bruno Junqueira, por ejemplo, en su momento. Piloto brasileño de la Fórmula 1, estuvo en la F1. Entre otros, ¿verdad?
20: Qué locura.
18: Repito, alguien me va a dar los datos.
20: Vamos a averiguar.
18: Bueno, a propósito de eventos, el próximo viernes vamos a dar los mayores detalles con respecto a la cuarta fecha del Campeonato Nacional de Regularidad 2026. Va a ser en San Ignacio como epicentro, San Ignacio Misiones, es la cuarta cita, repito, de regularidad de antiguos, clásicos y deportivos que organiza el Club de Vehículos Antiguos de Paraguay. Ayer se hizo la verificación de los autos, verificación técnica y verificación administrativa, y se confirmaron 32 tripulaciones para el evento del fin de semana.
20: Buena cantidad de pilotos.
18: Buena cantidad. Sobre todo para lo que van a recorrer. Creo que son más de 500 kilómetros de recorrido. Buen recorrido.
20: Esteban Gauto sigue corriendo.
18: Esteban Gauto sigue corriendo, pero no con la regularidad, valga el término, que lo veíamos anteriormente, ¿verdad?
20: Últimamente
18: después de conseguir varios títulos, incluso sudamericano.
20: Sí, eso te iba a decir. Hegemonía era de Esteban Gauto.
18: Esteban Gauto con el Passat.
20: Con el Passat.
18: Con el Volkswagen. Antes estaba con el Karmann Ghia, ¿te acuerdas?
20: Sí, me acuerdo.
18: Con el Volkswagen Karmann Ghia, ese lindo auto.
20: Vos sabés que justamente en el casamiento de Raúl, en la parte civil, le conocí a un señor que se llama Gustavo.
19: Sí.
20: Que es amigo de JT, que fue el que, digamos, el tutor de Raúl en teatro del Colegio Internacional. Sí. Y él corre regularidad con un Karmann Ghia. Con un Karmann Ghia verde, justamente. Empezamos a hablar así de bueyes perdidos, sí, y claro, terminamos los autos, como siempre. Y seguramente
18: Mario Carmangia, hay uno de color verde. Yo conocía un piloto del Chaco.
20: Mira,
18: sí, corría con la señora y llegó incluso a ganar fecha nacional. Corría en Sudamericana.
20: Había un señor que le conocí, Víctor, que tenía un Fusca impecable, unos verdes también. Uh-huh. Pero una locura su auto. Después estaba la doctora que tenía. Yo le conocí en su época cuando tenía un Citroën 13B.
18: Mapi García.
20: Sí. Uh-huh. ¿Y ella también tiene un Karmann o no? ¿O ella tiene
18: corría.
20: Un...
18: Este año cambió el auto. No, ella tenía, no era el Karmann.
20: Un Fastback.
18: Sí, exactamente.
20: Volkswagen, sí.
18: Y este año corrió en el Gran Premio del Paraguay con un Volkswagen Gol. Sí, cambió de montura.
20: Qué locura.
18: Mapi García, que hay que decir, es una gran piloto de regularidad, incluso ha ganado fechas en el exterior, ¿verdad?
20: O sea, que me contó que...
18: Etapas.
20: Tu papá le regaló el Citroën, el 13B, para que se vaya a la universidad. Y ella, bueno, claramente después cambió el auto, mejoró, claro, digamos, el auto que tenía, pero restauró ese auto a nivel enfermo. Y estaba una fecha le vi correr con ese auto hermoso, un Citroën 13B color cremita.
18: Y antes había un Club Citroën, ¿te acuerdas?
20: Me acuerdo, sí.
18: Estaba ya el presidente en aquella, unos años atrás ya, ya fallecido lamentablemente, Plate.
20: Claro.
18: Plate era el presidente. Estaba ya cerca de Lambaré, cerca de la radio de Lambaré.
20: Sí.
18: Y en su patio estaba lleno de Citroën, me acuerdo.
20: Diche tiene uno hermoso, un DS21 negro. Impresionante.
18: Realmente, bueno, varios clubes de autos que de un tiempo a esta parte estaban y, bueno, algunos no están, otros. El Club Mini, pues, fue un club muy, sí, muy grande, de muchos participantes, muchos adeptos.
20: Fiat 600 también.
18: No, hay varios.
20: Sí.
18: Hay varios realmente. El Club Volkswagen, el Volkswagen Classic.
20: Ese es uno de los más grandes, creo.
18: Y uno de los más históricos también. También. Hace mucho tiempo.
20: ¿Qué día es el día del Fusca? Tiene su día.
18: Me mataste.
20: Pero tiene su día, sí. Tengo un amigo que es muy fanático del Fusca. También tiene.
19: Ay, yo siempre dije que mi primer auto iba a ser un Fusca y no.
18: Un Mercedes-Benz descapotable.
20: El primer auto de mi viejo fue un Fusca.
19: Qué lindo, me encanta.
20: El primer auto. Y este amigo siempre festeja. ¿Eh? 22 de junio, ahí está, Día Mundial del Fusca, del Bocho. El Bocho le dicen en México, en Argentina.
19: Fusca,
20: Escarabajo.
19: Escarabajo,
20: exactamente.
19: Claro.
18: Y acá es Escarabajo.
20: Escarabajo.
18: Mi Escarabajito era turbo, ¿eh? Yo, fue una combi, y no, yo tenía un Fusca, pero no fue mi primer auto.
20: ¿Cuál fue tu primer auto?
18: Tenía un Suzuki 800, y siempre tenía problema con el platino. Era carburador, pues,
20: claro,
18: de la época, ¿verdad? Pero era, o sea, vos andabas con el aire con ese auto.
20: Sí, sí, 800,
18: pero
20: imagínate.
18: Siempre tenía problemas que salía de punto.
19: 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Si vos tenés problemas con tu vehículo,
18: decime.
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18: Ahora mismo voy.
19: ¿Viste? Yo siempre te voy a dar buenas datas.
18: Usted sabe.
19: Buenos consejos.
20: Pero bueno, vamos con MotoGP.
18: Correcto.
20: Tenemos el resumen de lo que fue el fin de semana pasado, que a la par del Mundial de Rally se estaba corriendo también el Gran Premio de Aragón. Marc Márquez fue el gran ganador del fin de semana en Motorland Aragón. El piloto de Ducati consiguió el pleno, ganó el sprint del sábado y volvió a imponerse en la carrera principal del domingo, llevándose los 37 puntos disponibles y metiéndose de lleno en la pelea por el campeonato. En la carrera del domingo, Marco Bezzecchi comenzó al frente, pero Márquez fue recuperando el terreno y en la sexta vuelta logró superarlo. Pedro Acosta también aprovechó para pasar al italiano y se convirtió en el principal perseguidor de Márquez. Finalmente, el número 93 controló la diferencia y consiguió su victoria número 77 en MotoGP. El podio quedó de la siguiente manera: Marc Márquez de Ducati. La segunda posición fue para Pedro Acosta de KTM, con una diferencia de un segundo, 750 décimas, imagínate. Marco Bezzecchi de Aprilia quedó a 3 segundos con 629 milésimas. Alex Márquez terminó cuarto y Jorge Martín fue quinto. Un resultado importante porque permitió que sus principales rivales recortaran considerablemente la victoria en el Mundial.
18: Bueno, dos puntos para ir yendo porque estamos llegando a la parte final. Estamos ingresando al tramo final del programa. Dos puntos. WRC. ¿Qué va a pasar con el Rally de Arabia?
20: Eso
18: todavía no se definió, ¿eh?
20: No.
18: Y otro punto, no menos importante. ¿Qué va a pasar con el Dakar 2027? Que se corre en Arabia Saudita.
20: Ah, mira, claro, y encima claro, están preparando de uno de los rallies más largos y más duros de toda la historia. Lo que yo sé con respecto al Dakar es que Toyota está preparando un vehículo a hidrógeno.
18: Sí, eso lo contaste vos el otro día. Sí. Pero el tema es...
20: Si se corre o no,
18: se va a correr.
20: Ok, la zona
18: pero,
20: el tema.
18: Pero no en Arabia.
20: El otro día...
18: están viendo ya otra alternativa. Okay. O sea, el tema
19: ya estamos
18: serio.
19: En septiembre, ya no, pasa rapidísimo y ver, el Dakar está a la vuelta de la esquina.
18: No, pero generalmente ya presentan la
19: por
18: ruta.
19: Por eso te digo.
18: No la ruta, sino
20: al menos la ciudad.
19: Ya tendría que estar definiendo, tipo.
18: Pero, ¿saben qué? Dicen que la alternativa sería correr entre España y Portugal, tengo entendido, ¿verdad? Ser un... No estoy muy, pero escuché algo de eso justamente el fin de semana.
20: Algo más parecido a lo que eran sus inicios.
18: Sí.
20: Que salían de París.
18: Y así como se corrió acá, de un país a otro.
20: Claro, y que iban hasta Dakar.
18: Ahora, lo que yo no creo que venga a Sudamérica.
20: Y es posible. Demasiado corto el tiempo para...
18: No, ni aunque haya... No hay plata, como dice Milei.
19: No hay plata, dijo Milei.
18: Sí, pero Milei va a traer... A ver qué trae, F1.
19: Hay que ver porque en su gobierno termina el año que viene.
20: Claro.
19: Y hay que ver si es reelecto porque ahí se presenta para la reelección.
18: Pero
19: también eso depende e influye mucho, ¿no? En las decisiones que tome en este gobierno. Claro. Si es que no es reelecto, todo puede pasar,
20: es
19: ¿no?
20: Es el tema principal porque justamente lo que menciona Virsu, el fin de su
19: mandato.
20: Su mandato es el año que viene. Y el presidente de la FIA lo que quiere es justamente un calendario fijo.
19: Sí.
20: Y cumplir el compromiso de esos 3 años. Entonces, ¿qué pasa?
19: Que no sea cosa que vuelva la izquierda a ponerle. Exacto, y no continúe con...
20: Claro, sí. Ese es el tema. Sí, por eso
18: sería un gran problema para la FIA.
20: Sí, imagínate que Milei habla que se puso sobre la mesa el tema de la Fórmula 1 para el 2029 y 2030. Él ya no va a estar.
19: Claro.
18: ¿Y si está todavía?
19: Ojalá que esté.
18: ¿Eh?
19: Sí.
18: Pero se habla de la F1, se habla de la
19: por
18: vuelta
19: eso.
18: Del WRC y
19: hay buenos proyectos.
18: Y también del MotoGP,
20: sí.
18: ¿Verdad?
20: Sí.
18: ¿Vos escuchaste
19: sí.
18: eso, no?
19: Sí, sí, sí. El MotoGP, yo leí que ya está confirmado en MotoGP para la temporada próxima que no va a ser donde cambiaba de locación, sí. Digamos, pero va a ser en. No va a ser en Arroyo y Esteros.
18: Arroyo y Esteros.
19: Perdón, la pifiada.
18: No, en Terma de Río Hondo.
19: En Terma de Río Hondo quería sí, decir. Correcto. Arroyo y Esteros. Sí.
18: Ojalá. Voy a mirar.
19: Yo no soy Virchu, sino hago una pifiada.
20: Hablando de eso, Roberto te mandó saludos.
19: ¿En serio?
18: Bueno.
19: Arroyo, Terma de Río Hondo, quería
18: sí,
19: decir.
18: Sí, sí. Bueno, nos vamos, ¿eh?
19: Sí,
18: nos vamos.
19: Dale,
20: ¿qué otro épico?
19: Porque mira, ¿ves? Esto pasa. Me pasa por estar pensando cualquier cosa. Hasta... Ya es la hora que tengo que dormir, pues.
18: Ah, sí. Vos siempre dormís a esta hora, ¿verdad?
19: Claro. Sí.
18: Bueno. Nos vamos, Virchu, hasta el viernes, ¿no?
19: Sí, nos vamos hasta el viernes por las pantallas de Ñanduti TV. Vamos a estar con toda la información del deporte motor, con todo este equipo fantástico. 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
18: Nos vamos, Dios.
20: Nos vamos, pero ustedes sigan atentos a las redes sociales, tanto de Ñanduti, la Rock and Pop, por supuesto, Auto de Barrido y Sintonía de Motores, que está de cumpleaños. Che, sí. ¿Qué vas a echar por el cumpleaños?
19: Un asadito,
18: una
19: por lo menos. El viernes. Ay, sí, después, una picadita.
18: Sí, el viernes, prometo el viernes.
20: Va a traer su pelota y se va a la picadita.
18: Bueno. Chao, chao. Hasta el viernes.

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9: El 2 de septiembre de 1985, Freddie Mercury lanzó como single Living on My Own, parte de su disco solista Mr. Bad Guy. En el Reino Unido estuvo acompañado por My Love is Dangerous como lado B, alcanzando el puesto número 50 en la lista de singles. En Estados Unidos salió con She Blows Hot and Cold en la cara B, marcando una etapa clave donde Mercury exploraba sonidos más personales fuera de Queen.
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1: Lionel Richie generó preocupación tras ser ingresado a la unidad de cuidados intensivos en St. Louis luego de su concierto del sábado. Según TMZ, el cantante presentó dificultades físicas y habría sufrido una posible deshidratación. Durante el show, incluso, necesitó una silla para interpretar la última canción. Su equipo espera que reciba el alta este martes mientras permanece bajo observación médica. En junio ya había sufrido un episodio similar de mareos.
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1: 21 Pilots versionó a Radiohead, Beatles y White Stripes. 21 Pilots sorprendió durante su presentación en All Points East 2026 en Londres. El dúo estrenó en vivo Robot Voices, tema de su álbum Bridge, y además interpretó fragmentos y versiones de clásicos de Radiohead, The Beatles y The White Stripes. El extenso concierto rondó las 30 canciones e incluyó éxitos como Stress You Out, Trees y Heavy Dirty Soul.
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0: 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El 3 de septiembre de 1977, apenas un mes después de su muerte, Elvis Presley dominaba las listas del Reino Unido como nunca. Tenía 27 álbumes y 9 sencillos dentro del Top 100, reflejo del impacto que dejó su partida. Moody Blue se colocó en el número 1 de los discos, mientras que Way Down llegó al puesto más alto en la lista de sencillos. Con este logro, Elvis igualó a The Beatles, cada uno con 17 números 1, confirmando su reinado eterno en la historia de la música.
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0: 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El 3 de septiembre de 1965, un concierto de The Rolling Stones en Dublín terminó en caos cuando unos 30 fans invadieron el escenario. Mick Jagger fue derribado al suelo en medio del descontrol, mientras el resto de la banda escapaba para evitar ser alcanzada por la multitud. La escena confirmó el nivel de furor y locura que despertaban los Stones en pleno auge de su carrera.
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1: Rush amplía su esperada gira de reunión. Rush sigue agrandando su regreso a los escenarios. La banda confirmó 4 nuevas ciudades de Estados Unidos para su gira 50 Something, que tendrá fechas durante octubre y noviembre. La vuelta del histórico grupo canadiense se convirtió en uno de los acontecimientos rockeros más importantes de 2026, despertando enorme expectativa entre sus seguidores y ampliando ahora el recorrido ante la fuerte demanda del público.
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0: amigas, amigos oyentes de la Rock and Pop. Bienvenidos a esta nueva edición de AQN, antes que nadie mañanero aquí por la Rock and Pop. Estamos arrancando cuando son exactamente las 6:04 en toda la República. Día jueves 3 de septiembre del año 2026, arrancando con una temperatura de 14 grados en estos momentos, la sensación térmica de 14.2, tenemos una humedad del 93% y no hay vientos, 0 kilómetros por hora en calma, es lo que nos indica el portal de la Dirección de Meteorología. La máxima para hoy será de 30 grados, es decir, vamos a tener un ascenso de temperatura con relación a lo que fueron los días anteriores. De todas formas, la mañana va a estar fresca, vamos a llegar al unos 26 grados aproximadamente, y recién por la tarde los 30 de máxima que les estaba comentando. Para mañana, día viernes, para que vayan preparando también su fin de semana, atención, porque lo más resaltante es que se anuncian lluvias dispersas. Vamos a tener otra vez un descenso de temperatura, donde la mínima será de 19 grados y la máxima tan solo de 23. Una situación recontra similar para el sábado, aunque inclusive, aparte de las lluvias dispersas, también se anuncian probables tormentas eléctricas en algunas zonas de nuestro país y principalmente... Sí, la ropa acá en Asunción y área metropolitana. Para el domingo ya no va a llover, pero van a continuar estas temperaturas reducidas, temperaturas bajas, frío a fresco, cielo nublado, parcialmente nublado y vientos que van a soplar desde el sur. Mínima de 12, máxima de 19. Insisto, esto para el próximo domingo, que va a ser el 6 de septiembre. Y para el arranque de la jornada laboral del lunes, para el arranque de la semana laboral, vamos a tener una mínima de 10 grados. ¡Epa! Esto ya va a estar frío de verdad en las primeras horas, luego fresco en el continuar del día, escasamente nublado y vientos del sur. La máxima para ese día lunes, tan solo de 18 grados. Es decir, el invierno todavía no se va, todavía no nos deja. Hay mucha información para compartir con todos ustedes. Evidentemente, tema principal, como todos los días, el fútbol. Ayer, empate 1-1 entre Olimpia y el conjunto de Guaraní, el conjunto de Cano, el cuadro de Vitamina Sánchez, que no pudo aprovechar la frenada de Libertad, que cayó sorpresivamente goleado 3-0. Ante el conjunto de Nacional, gran triunfo del conjunto de la Academia, que se prende al lote de arriba en esta lucha por el título de este segundo torneo del año. No pudo aprovechar Olimpia lo que fue también la frenada el día martes de 2 de mayo, que empató Pedro Juan Caballero 2-2 frente al conjunto del Sportivo Luqueño. Volvió a ganar después de 4 fechas Trinidense y fue por goleada, derrotó 3-0 el conjunto de Ameliano, entre algunos resultados que se fueron dando en esta fecha número 8 del torneo clausura de nuestro balompié, que hoy va a tener su cierre con el gran partido entre Recoleta y el conjunto de Cerro Porteño, partido que va a arrancar a las 18:30 en Itagua. Cerro está en una posición indecente en la tabla de posiciones, pero con la chance de que si gana se va a meter ahí en el lote de los que están en la medianía de la tabla, con digamos 10 puntos, podría estar en la sexta ubicación, a tan solo 3 unidades del conjunto de Olimpia. Todavía muy lejos, es cierto, de la punta, pero se va a volver a reubicar el equipo de Gustavo Costas, el argentino, que va a tener su segundo encuentro dirigiendo al Ciclón de Barrio Obrero. En la primera intención suya de ganar, no lo pudo hacer, empató contra Libertad y hoy tiene un rival complicado, pero que viene golpeado después de su eliminación en Copa Sudamericana, Recoleta. A ver qué nos proponen estos equipos. 18:30, transmisión, cobertura de la gran jugada, el mejor equipo deportivo del país, a través de la Rock and Pop y también todas las plataformas del grupo Ñanduti. Como todos los días, habilitado ya el WhatsApp de La Roca, que es el 0984-955-000. De hecho, que ya algunos mensajes de buenos días están llegando. Abrazo grande para todas las personas que son madrugadoras, que en esa intención de arrancar con todo lo mejor el día, siempre se conectan con nosotros, seguramente preparando el desayuno, yendo y viniendo después de la ducha, preparando la ropa, los que salen un poquito más tarde, los que salen un poco más temprano, seguramente ya nos están escuchando, sí, con el cafecito, rumbo al trabajo, quién sabe en moto, acaso en el autito con el autorradio en la 95.5 FM. Cuéntenos, algunos también están terminando su jornada laboral y como todos los días conectados ya también a través del YouTube de la Rock and Pop. En la aplicación que ustedes tienen en el celular, ya saben, escriben Rock y Pop Paraguay en vivo y ya se conectan con nosotros. Hay que suscribirse, estamos cerquita de los 67 mil suscriptores en esta gran comunidad que está creciendo día tras día. Trabajando en la mañana con Michael Ramírez DJ, el querido DJ Ninja, con Ropero, Carlos Lescano en zona de switcher, con Elías Cáceres en las redes sociales, con Sofi Rojas en zona de producción, nuestra nueva compañera que recibió una gran cantidad de solicitudes de amistad, así se decía antes, solicitudes de seguimiento sería, ¿verdad? En el Instagram, porque el Facebook medio que ya está dejando de lado ese tema de estar entre la juventud, es más bien para la gente que está un poquito entrada en edad, la gente adulta. Y evidentemente también, como todos los días, en mesa de trabajo, la hermosísima, la despampanante, la imponente, Nati Sosa Jovellanos. ¿Cómo estás? Bienvenida. Buen día, Nati.
1: Hola, Will. Buen día. Juernes, señoras y señores. Qué rápido pasa la primera semana para completar una semanita de septiembre, señoras y señores. ¿Cómo andan los mamus? ¿Cómo están los papus? Y quiero ya aprovechar primerito, siendo 6:10 de la mañana, 14 graditos, señoras y señores. ¡Feliz cumpleaños a la sobrina de AQN, le voy a llamar yo! Cumple 6 añitos, nos escucha todos los días. ¡Feliz cumpleaños, Emma! Antes de ir al colegio, o sea, ella ahora está yendo al colegio. ¡Tan, tan! Ahí está para Emma. ¡Feliz cumpleaños, hermosa! Gracias por acompañarnos todas las mañanas. Y bueno, obviamente acá está con nosotros su tío favorito, el profeta Elías. ¡Olvídate, Emma! ¡Feliz cumpleaños! Te queremos mucho, nuestra mamusita hermosa. Y bueno, y a todos también les deseo un hermoso juernes. Dale, que ya falta poco para terminar la semana. A ir las mamusitas y los papusitos al cole con toda la energía. Los que tienen que ir al laburo también con todo, a encarar este juernes, pero así con una sonrisa de oreja a oreja. Pase lo que pase, todo va a estar bien, mi amor. Es septiembre, mes de la juventud, mes de la primavera que se avecina. Y algo importante para decirte.
0: Epa.
1: Hoy,
0: ¿qué pasó?
1: Podría terminar el día con una alegría para mí.
0: ¿Por?
1: Por lo de Cerro, media tabla. Pero ¿sabes qué pasa?
0: ¿Qué pasa?
1: Que todos los resultados, digamos que salieron un poco cómodos para Cerro, ¿verdad?
0: Pero, le favorecieron, sí.
1: Pero al final, ¿qué es lo que tiene que hacer Cerro?
0: No, y Cerro cuando tiene estas chances
1: por
0: normalmente...
1: ¡Por eso, wey!
0: Arruga.
1: Cerro Porteño, sos el único que puede conquistar hoy mi corazón, así nomás. ¿Viste? Sí, porque... Estaba
0: pensando en vos, de hecho, Nati. ¿Vas a estar hoy en Itagua?
1: Ah, no sé.
0: En la designación figura tu nombre, pero pensé... Bueno. ¿Y en el horno? Porque terminás a las 4.
1: Ah, no, y cuando salga de ahí, ¿cuánto me toma ir de
0: y el horno? Yo creería que cerca de 1:45 con el tráfico de esa hora. ¿Verdad?
1: Ah, 1:45.
0: Sí, hasta Itagua desde acá. Salir volando. Porque es cierto, las 4 de la tarde todavía no es hora pico, pero...
1: Pero el partido a las 6:30.
0: Sí, recontra cargado.
1: Voy a calcular ahora en el...
0: No, cuando terminemos, tranqui, a las 8.
1: Claro, pero...
0: O la pausa.
1: ¿Por qué me decís 1:30, Itagua?
0: 1:45, te digo, por el tráfico.
1: Yo acaso ya no me fui para las 4 de la tarde. Voy a calcular. Yo creo
0: a ver,
1: que
0: la gente puede hacernos el cálculo también. Yo creo que hay mucha gente en esta
1: vehículo,
0: zona...
1: El vehículo de Asunción a Itagua.
0: Sí.
1: Vos decís que si salgo a las 4 no llego 5:30 por lo menos.
0: No, a las 5 no, definitivamente no. 5:30 podría ser. Sí. Estacionamiento, bueno, eso puede tener solución por el tema de tu carnet. Entonces entras tranqui y estacionás. Y si no, bueno, habrá que pagar un 20.000, pero.
1: No, claro.
0: A vos, Nati.
1: Vamos a ver. A mí, ¿verdad? ¿A mí qué, Wilson?
0: Pero sí, tenés que calcular 1:30.
1: Se va mi pororó. Se va mi cocido. Se va mi chipa ahí en ese estacionamiento.
0: 1:30 de base. Eso sí, menos de 1:30 no.
1: Voy a calcular, pero qué suerte que me
0: dijiste. Sí. A ver qué nos dice la gente. 0984-955-000. Hablando de Cerro.
1: ¿O no llego?
0: Yo creo que llegas. ¿A qué hora llegas? Es el tema.
1: Llega cuando empieza el partido. Bienvenido ahora a Golley.
0: ¿Qué dice nuestra tapa de deportes rápidamente? Seguro que está como tema principal lo de
1: sí,
0: Cerro
1: señor.
0: Porteño.
1: Así mismo. busca repuntar. Cerro Porteño visita hoy desde las 18:30 Recoleta en el Estadio Luis Salinas de Itagua.
0: El ciclón, bajo la conducción de Gustavo Costas, busca volver a sumar de a tres y repuntar en el campeonato.
1: Antes del partido, Cerro se encuentra décimo con 7 puntos a 11 unidades del líder.
0: Esta es la propuesta de los compañeros de La Gran Jugada en este año número 2 aquí en la Rock and Pop en el grupo Ñanduti. Jueves 3 de septiembre del año 2026. Estamos también a través de la página web www.rockandpop.com.py y evidentemente agradeciendo también, Nati, a las empresas que siempre hacen posible esta etapa de deportes.
1: Sí, señor. Gracias, personal. Gracias, Apostala. Y Banco Continental. Y dice Juerre. Dale, chicos, que esto te levante, que esto te dé una inyección de energía de la mano de DJ Ninja. Le saludo también al querido ropero y al profeta Liam. No le saludé porque ya me emocioné con las felicitaciones.
0: Vamos a hacer una cosa.
1: Que me gusta hacer eso temprano, porque después se te pasa la felicidad. ¿Cierto? Y los niños están de 6 a 7 nomás. No le felicita, antes ya no escucharon.
0: Hagamos una cosa, Nati. Vamos a posar para la foto.
1: A
0: Sofi
1: también le mando un beso, mi amor.
0: Vamos a posar para la foto de Elías.
1: Porque siempre salimos.
0: Porque no me gusta cómo ando saliendo. Viste que me río, hago una pose así, me voy moviendo. Entonces, no. Bueno.
1: Dale, así como que estamos
0: a la cuenta
1: natural.
0: De tres.
1: Natural, baby, por favor.
0: Voy a apuntar hacia allá.
1: No.
0: Uno, dos, tres. Ahí está, muy bien. Conéctense.
1: Baby, yo no te puedo creer.
0: Sí, no.
1: Una foto natural en la que necesita el día. Reposalo, Wilson, señaló. Así. Viste, este cuando el fotógrafo te dice, naturales nomás, y todo el mundo empieza a posar otra vez. Hacen postura así, tipo famoso taza, brazo en el brazo en la cintura, la pose taza.
0: Ya no andaba reposeando lo de Elías porque no me gustaba cómo salía. Ahora sí, si quieren ver nuestra foto, si quieren ser los primeros, en la historia de la Rock and Pop en Instagram.
1: El día ninguna mujer de la Rock and Pop se animó a tanto, ¿eh? Mira vos, Wilson.
0: Y bueno, ¿qué va a hacer?
1: Arroba. Tengo que conseguir su futura señora. No, tengo que conseguir su futura señora. Entonces quiere salir pituco. Está ahí de cacería total.
0: No, estamos buscando guerra para el fin de semana, Nati.
1: Este se hace, ¿entendés? Y es así, literal, como un muñequito de torta cumpleaños.
0: Arroba Rock and Pop 955. Así estamos en Instagram. Señoras y señores, pueden seguirnos. También les recomiendo que nos sigan a los interesados en el deporte, en el fútbol en general. Arroba La Gran Jugada PY. Somos 35.500 seguidores en estos momentos. Y el día que lleguemos a 50.000, que estamos avanzando, siguiendo y en un tramo sin obstáculos rumbo a los 50.000, vamos a regalar una TV. Una TV Smart.
1: Vos sabés que amo Lugo, porque acá somos re regalones. Todo el rato estamos regalando algo. ¿Qué pasó? ¡Ah!
0: Yo debo tirar. un perfume.
1: ¡Ey! Y yo, que era que yo mañana voy a traer el libro, dije, ¿verdad? Haceme acordar, DJ Ninja, hoy, mañana, para cerrar el viernes, los libros.
0: Está bien.
1: Hecho.
0: No ya sé está. Si el viernes es el mejor día, porque los perros ya están pensando en cerveza y eso.
1: Porque
0: pero
1: el viernes nadie ya llega para el sorteo.
0: No.
1: Ya no se levantan, hay que llegar, pico.
0: Yo creo
1: ya
0: que
1: hay que forzar el viernes.
0: Miércoles, jueves, así, para un libro.

0: volver a relatar los partidos de Cerro, Bruno. Este era Cupra Cerro, dicen. No,
1: no, o sea, que amo, porque tu relato hace que Cerro gane. ¿Eh?
0: Imagínate.
1: Imagínate, baby, qué poder que tenés.
0: Buenos días, Acubén. El gusto de poder saludarlos al mejor equipo. Una lástima que mi guaraní querido no haya logrado sostener el resultado. Pero con Chiqui se vio otra cosa. Lamentablemente ya no tenemos chances de pelear por el campeonato, pero ojalá sea un lindo proyecto para el futuro, dice la terminación 425.
1: ¿Sabes qué le dije ayer a Álvaro?
0: ¿Qué le dije a Álvaro? Escuché una parte del programa mientras me iba a Luque. Ayer
1: yo,
0: me fui a Luque.
1: Yo quiero que mañana, viste, si se cumpla el famoso técnico que gana, técnico que debuta gana. Pero también quiero que le vaya bien a Ábalos. Quiero que marque gol. Entonces yo quiero que Ábalos marque gol en su debut y Chiqui gane en su debut.
0: No pasó ni uno ni otro.
1: Ni
0: uno
1: ni la otra. ¿Me entendés?
0: Sí.
1: Es como una respuesta positiva, buena onda. Yo quería que Ábalos marque. ¿Me entendés? Y quería que Guaraní, o sea, que Chiqui como debutante en Guaraní gane. En fin. Te juro que vuelvo a decir, se frenó Libertad. Mirá, se frenó. Olimpia, que podía agarrar esa ventaja, tampoco ocurrió. Nacional, bueno.
0: Ganó.
1: El
0: gran ganador de la fecha, sí que no gana Cerro.
1: Así mismo. Y bueno, Cerro tiene que realmente hacer lo suyo nomás. Ahora mismo ni siquiera quiero comparar otros resultados, Wilson. Es hacer lo tuyo, papá. ¿Qué tenés que hacer vos? Suma 3 puntos. No te queda otra, ¿entendés? Para pescar, por lo menos estar entre las primeras 8 posiciones y clasificar en alguna copa, amigo. O sea, eso es lo único que ya le pedimos, ¿entendés? Y ni siquiera quiero comparar otros resultados porque ya me pongo nerviosa. Así nomás. Así que dale, mamu. Dale, papu. Dale like a la transmisión en vivo. AQN Rock and Pop en vivo antes que nadie. Tenemos solo 17 likes, pero tenemos 96 personas conectadas. Como ya tenemos los 19 likes, con un like más, porque a los 20 empezamos a leer los mensajitos de YouTube. ¿Cómo están, mamu y papu? ¿Cómo le trataste juernes? Quiero saber nomás. Todos picos estamos igual con este clima que no se entiende. Ayer
0: que
1: salía el solcito, qué espectacular estaba el clima.
0: Por la tarde, ¿verdad?
1: Sí, baby.
0: Cielo azul.
1: Azul despejado,
0: calorcito.
1: Sin ninguna. Calorcito, pero con vientito y todo.
0: Sí.
1: Un clima maravilloso. ¿Cuánto tiempo duró?
0: Y hasta la noche, o sea, se fue el sol y volvió a bajar la temperatura.
1: Volvió a bajar la temperatura de noche y parece que estos días de mañana, porque se supone que tenía que ir subiendo la temperatura, cambió todo, Wilson.
0: Y cambió, hasta hoy sube, hoy 30 y a partir de mañana vuelve a descender 19, inclusive el lunes vamos a tener 10 de mínima. O sea, el lunes arranca la jornada laboral con frío, la semana laboral en realidad. Te cuento, Nati, esto que nos adelantaba Dani Maciel. Abel Luciati, Cristian Paredes, Gastón Jiménez y también Blas Riveros están para convocar fueron convocados de hecho para el partido de hoy y tienen chances de jugar. No sabemos si de titulares, pero tienen chances de jugar hoy. Los desempolvados.
1: Algunos decían, si el profe logra levantar muerto va a ser un milagro, dicen muchos.
0: Y va a ser un milagro.
1: Levantar muerto, Dios mío.
0: Pero evidentemente tuvo que recurrir a estos jugadores que estaban apartados porque notó que lo que en el plantel tenía no era suficiente.
1: Un plantel que hay que decir, chicos, es de muchos lesionados. Vos sabés que yo en serio me estoy haciendo esa pregunta. ¿Será que esto ya es cuidado del deportista? ¿Será que, como es masivo en un mismo equipo, será que es falta de un buen proceso? ¿Qué es? ¿Cómo es que pueden haber tantos, Wilson?
0: Y yo creo que es una respuesta que ni siquiera los directivos tienen, ¿verdad? Por eso es que no lo van a solucionar. Porque esto no es solamente con Costas, no fue solamente con Haaland. Inclusive fue solamente con Baba. No. Ya es de tiempo atrás. Hace rato que los jugadores de Cerro vienen en esto de
1: lesiones
0: continuas, que juegan, que se lesionan, que están 5, 6, 7, 8 en sanidad. Una cosa preocupante.
1: El pirata nunca se enferma, ni de gripe, che.
0: Y ahí tenés, Nati, un tipo que tiene 37, 38 años, que desde que llegó jugó siempre y nunca se lesionó.
1: Siempre disponible, siempre.
0: Podemos criticarle que el tipo marca poco con relación a lo que cobra, que de por ahí no está tan conectado con el juego, o el equipo no está conectado con él, pero lo que no se le puede reclamar es que vos necesitas a él y el tipo está.
1: Está siempre disponible, es un jugador que siempre está listo, presto para la competencia, totalmente.
0: Y obviamente, Nati, eso no es porque él fue favorecido por la naturaleza y por la genética, no. Es profesionalismo al mango y que el tipo se cuida.
1: Es más, yo te voy a decir, me acuerdo perfectamente en la época que Roque Santa Cruz estaba en la era Almeida, últimos día.

0: Él ya iba a colgar los botines, ¿te acuerdas que se rumoreaba que después Garnero le abre y le dice, yo te quiero que sigas? Y por eso él, Roque Santa Cruz, antes de la era Garnero, antes del tetracampeonato, él iba a colgar los botines.
1: Sí, ya estaba para irse.
0: Ya estaba para irse. Y ¿saben qué? Me acuerdo nomás cómo era el proceso. Él salía de la cancha, baby, se sacaba todos los botines en la media ahí ya, en... ¿cómo es? En la zona...
1: Hielo.
0: Hielo, baby.
1: Sí.
0: Enseguida hielo, enseguida ya el coso, esto, al toque. O sea, claro, el tipo tomando todos los cuidados, todas las precauciones que podían. Una latona había ahí con hielo. Porque en aquella época yo entraba en la zona de césped, ahí en piso luego me quedaba. Y me acuerdo perfectamente de un partido en Para Uno, el viejo Para Uno, ¿verdad? Que hoy ya no está ahí, al lado de la silla del banco de suplentes. Sí. Estaba yo ponerle a un metro de Roque y te juro que me impresioné. Y veía su pie también. Era, o sea.
1: ¿Cuánto cae?
0: No, es grande su pie.
1: Pues guasú, de verdad.
0: ¿Cuánto cae? ¿Sabes qué, mija?
1: Yo le veo unos 45 por ahí.
0: No, y pues guasú, pero. Sí. Y decir paturuzú, pero. Lo que te digo nomás es impresionante. Recordemos que el pie, pues, naturalmente sostiene todo tu día, toda tu vida. Pero imagínate que tu pie, tu pierna, es luego tu trabajo. O sea. Todo el esfuerzo del día más de ese partido se iba ahí.
1: Todo venoso, ¿verdad?
0: Claro, y viste que vos decís, conocés los pies de la bailarina. Los pies de la bailarina de ballet son...
1: Son feos, Nati.
0: Y baby, hacen todo el día puntita, claro. Ah. Las uñas, pobrecita.
1: Es todo así, lilita, así de moretones. ¿Eh?
0: No.
1: ¿No?
0: No, lilita. Tal vez en ese momento cuando salgan, sí, porque está todo apretado, ¿verdad? Ah. Viste que le aprieta, le tiene que apretar la punta para sostenerse.
1: Tengo eso pendiente.
0: Pero las uñas, todo eso, obviamente empiezan a doler, empiezan a tener hasta... Se encarnan, ellas tienen que ir haciéndose pedicura todo el tiempo para cuidar.
1: ¿Viste que son elásticas ellas? Así pueden abrir las piernas.
0: ¿Nunca tuviste con una bailarina?
1: No.
0: Se nota.
1: Pueden levantar acá, un lado de la pierna, el otro por acá. Y bueno, entonces...
0: ¿Cómo va a ser?
1: Está pendiente así. ¿Así?
0: Wilson, así no, ya le veo que ni puede con esa pierna tan...
2: Fiesta.
0: ¿Eh? No vas a poder con tanto.
1: No voy a poder.
0: No, con tanto.
1: Vos no me tenés fe, Nati.
0: No, yo te tengo fe, baby. Pero te tengo fe cuando no sos muy... ¿Sabes qué? Conocen ese perro que ladra, no muerde. Así fue este.
1: Pero yo soy como ese caniche. Pero ese caniche...
0: Y después te acercas, nada, no te hace nada.
1: Pero cuando te da vuelta, Nati.
0: Le toca así y se pone de panza para que le siga acariciando. Ese es Wilson. ¿Entendés? Ladra. Y cualquiera viene y le toca... Ya pone ahí su pancita, se entrega fácil.
1: Nunca te pasó, Nati, ver a ese caniche que te ladre y está ahí en la expectativa, después te da vuelta y ¡ta! Te muere en el tobillo. Traicionero,
0: ¿vos sos así?
1: Sí, yo te da vuelta y
0: ¿a traición?
1: Te soluciono.
0: A la pucha, qué miedo. Dios mío.
1: No sé por qué Michael quiere saber cuánto calzo. ¿Qué quiere ver, vio? Tres veces me preguntó cuánto, 40 calzo, Michael. ¿Eh? ¿Más sabio o no?
0: No, pero vos sabes que el tema del talle del pie es muy importante para el equilibrio, te juro. Por sí. Eso, y Roque Santa Cruz es feroz, tipo, más vale que tiene que tener... O si no, no va a poder equilibrarse sí. En la cancha, más vale.
1: Pero hablando en serio, él se lesionó muy joven y también muy joven y desarmado físicamente fue al fútbol de alto nivel, a la elite. Al Bayern Múnich. Y evidentemente todos los trabajos que tuvo que hacer desde lo físico le pasaron factura. Y él vivió toda su carrera con ese problema en la rodilla. Si él no hubiese sido 100% profesional como lo es, su carrera no iba a llegar ni a los 30.
0: Es que eso te iba a decir. Él convivió, él ya vino al fútbol paraguayo así. Y con todo eso, Wilson hoy sigue marcando.
1: Sí.
0: Hoy sigue siendo titular, indiscutido. O sea... A mí en serio me sorprende y es un llamado de atención a nuestro fútbol, definitivamente. Es un llamado de atención. Yo creo que hay que ver otras alternativas, cuidarse más. A mí, no sé cómo se van a sentir esos jugadores que por un año están ahí en reposo médico, en rehabilitación y no jugás nunca, amigo. Increíble. Tu carrera perdiste un año. Es difícil también es para ellos, pero digo, ¿qué más se puede hacer médicamente? ¿Qué más pueden hacer ellos para estar presto y listo? Yo creo que hay más por hacer. Si muchos pueden, ¿por qué ellos no, verdad?
1: Entonces, estaba viendo, Nati, ayer, este muchacho con el que nos discutimos la pasada, Ahora pues ya estamos amigados otra vez. Yo le sigo en las redes y él me sigue en las redes.
0: ¿Quién picó?
1: Y Renzo Pantich, que él había...
0: ¿El argentino?
1: Sí, que le había reventado a Matías Galarza.
0: Ah, ¿y se siguen ahora?
1: Sí, no, ahora somos amigos.
0: Ah, ¿y Mati? Ojo.
1: Mati se va al Inter Miami de Lionel Messi. Lo vamos a contar después. Él me llamó para su programa de la tarde, Nati, ese día. Por la mañana pusimos su descargo en contra de Matías. Yo dije lo que dije. Al mediodía se lo llamó. Tuvo el cruce con Federico.
0: Hey, chao.
1: Y por la tarde él me llamó para su programa. Es un programa...
0: ¿Entraste?
1: Sí, sí, sí. Es un programa partidario de River. Y es recontra exitoso. Porque tienen cerca de 400.000 suscriptores en su canal de YouTube. Es cierto, ellos son 45 millones de habitantes. Otra población.
0: Pero me encanta que ustedes se la rebancan. Déjame que te diga esto, Will. Se la rebancan, ¿entendés? O sea, se llaman y saben que van a ver estos cruces. Wilson se fue también esperando todo el tata y se van y se van. Y él también sabía que iba a tener
1: no,
0: eso.
1: No, claro que sabía. Y en el momento en el que yo ingreso al aire, Nati, es solamente un programa que se emite por YouTube. Ellos tenían 8.800 personas que estaban conectadas en el YouTube. 8.800, no necesariamente hinchas de River, pero sí, seguramente que...
0: Los que están oyendo.
1: En un 90% y después los curiositos que quieren saber, claro, también.
0: Los viewers de YouTube.
1: 8.800 personas, imagínate.
0: ¿Y después?
1: No, y me trataron bien, eso tengo que reconocerlo.
0: Pero mira, entraste, Wilson, y explotó eso.
1: Y les dije algunas cosas. Por ejemplo, ellos estaban proponiendo a Ramón Díaz como técnico.
0: ¿Y qué le
1: dije? Y yo le dije, mire muchachos, Ramón Díaz estuvo acá en el fútbol paraguayo en Olimpia y no fue bueno, ¿eh? Es más, lo que demostró inclusive me hace pensar que es un técnico desfasado. Y había uno en la mesa que se llama Emiliano, que es recontra fan de Ramón Díaz.
0: Y sí, sí, él tiene el mismo nombre que el hijo.
1: Y sí, y ya está entrado en edad, o sea, tiene es de los nostálgicos, ¿verdad? De la vieja escuela. Y vos sabes, se sintió ofendido. Y me empezó a decir algunas cosas. Y citame un jugador paraguayo que sea más grande que Ramón Díaz. Uno solo. Y yo le dije, Arsenio Rico es más grande que Ramón Díaz. Y es más, es más grande que La Bruna. La Bruna es un gran ídolo de River.
0: Así lo dijiste.
1: Es más, tenía la foto de La Bruna en su estudio. Ahí atrás. Y por eso yo miré, tiene más goles que La Bruna. Y se armó ahí otra ¿qué? Vez.
0: Te fuiste a meter toda sí. La cizaña posible. Qué personaje
1: es
0: eso.
1: Y lo que pasa es que realmente el goleador histórico del fútbol argentino es Arsenio Rico, con 295 ¿cierto? Goles, más allá de que la AFA le ponga 293 solamente. Y a La Bruna le inventaron goles de acá, de allá, porque no querían que un paraguayo sea el goleador de la Liga Argentina. Entonces le pusieron goles de acá, de allá, ta, para que tenga más goles Guau que Arsenio Rico. Y hasta hoy estaba esa discusión de quién es el máximo goleador del
0: fútbol
1: argentino.
0: Pero qué mal está eso, porque en el club pues no importa la nacionalidad, importa el jugador que te hizo grande. Y si el saltarín te hizo grande, mi rey, chao.
1: Pero en Independiente, y bueno, ahí está también la pica, la rivalidad entre... River e Independiente, porque ahí son los grandes que no solamente Boca River, vos lo tenés también, claro, está a Racing, a Independiente, lo tenés al propio San Lorenzo de Almagro entre los grandes.
0: Vos sabés que eso te iba a decir, en Argentina tenés demasiados equipos con demasiadas hinchadas, entonces el fútbol se mueve de otra manera. Si acá creciéramos en hinchadas en todos los clubes iba a ser otra cosa. En fin, ya tenemos más de 37 likes, Papu. Déjame que lea los primeros mensajes de YouTube para cumplir con nuestros viewers que nos acompañan y nos escuchan no solo por la 95.5 FM, sino que también están acá acompañándonos por YouTube, mirándonos, porque chicos, nosotros nos enchulamos todas las mañanas. Es más, hasta a Wilson se le tira polvo, se le echa polvo.
1: ¿Perdón? El mañanero.
0: ¿Qué? ¿El polvo del maquillador?
1: Ah, sí, sí, con Loida. Un polvito con Loida no, antes de arrancar el día.
0: Suena mal, ahora que decía eso.
1: Suena mal.
0: El polvo, la base, para no brillar, chicos. Qué bárbaro. No, acá es complicadísimo, Sofía. Acá cualquier palabra que vos digas puede ser usada en tu contra y malinterpretada y malintencionada. Entonces te voy a decir, quiero desayunar una banana. ¡Ah! El mañanero te dicen. No podés tirar nada. Hoy le he metido a huevos bien duro. ¡Ah! Te van a decir. No, acá es complicadísimo.
1: Mejor duro porque blando no, ¿eh?
0: No, por eso revuelto. Sí. Si no, se te arma un...
1: Y recién hablaste de los pies de Roque, por ejemplo. Los pies venosos de Roque.
0: No, pero ese no se pusiste vos ya, porque él ya me pone. Buenos días, buenos días. Elber Javier Blanco Franco, buenos días. ¿Podemos mostrar cómo tienen los centros a los jugadores de Olimpia? Dicen. Buen día, Wilson y Nati. Por fin, juernes, dice Nati Armoa. Buen día, excelente juernes para vos, Adrián Coronel. Che, profeta, te están saludando a vos nomás ya. Al profeta le saludan al CM, una cantidad de saludos.
1: No, pero el CM de la Rock and Pop no es en el YouTube,
0: Ah, Elías. perdón, pero bueno.
1: De hecho que no sabemos quién es el CM.
0: Ah, entonces le saludan al CM a full acá.
1: Trabaja desde su casa. Elías es el CM, pero de las redes sociales.
0: Pero vos sí que le saludan al CM de la Roca o al Díaz.
1: No, al de la Roca. Al CM de la del YouTube de la Roca.
0: Ok, bueno. YouTube chuto mejor que Raúl legalmente, dice acá. Buen día, CM. Excelente juernes para vos. Señor gol de Juanchón García.
1: Qué golazo, ¿eh?
0: Buen día, juernes, carajo, dice Marcos Lugo. Buen día, muchachos. Juernes. Juernes y juega el club más grande de la República del Paraguay, dice Marcos Lugo. Llegó Chiqui, que se note, dice Sarcelo. Hoy juega el club más importante del Paraguay, dice Pidellinho. ¿Cómo te vas a quedar sin saldo, papá? Dice Rolando González. Chiqui le sorprendió a Rotamina. ¿A qué? ¿Por qué fijo Rotamina? Porque Rota es jugador.
1: Por la rotación.
0: ¿Entendés? No, hay un equipo fijo.
1: Enseguida analizamos lo de Olimpia, ¿eh?
0: ¿Qué tal amaneciste el profeta? Hoy es juernes, estira una bien fría, ¿viste? Al profeta también le saluda. ¿Qué tal amaneciste el profeta? Él no es el profeta, el profeta de Elías. ¿Qué le pareció el debut de Gabriel Ábalos? También preguntan acá, Wilson. ¿Dónde es lo que juega luego ese club hoy? Me pregunto. Buen día, Wilson, dice Juan Armoa. Buen día, Nati. Gracias, mi rey. Tienen suerte y nomás por el momento. Vitamina luego en otro problema. No jugaron a nada el primer tiempo y se apuró en el segundo tiempo, dice Flaco. Flaco PI. Del 1 al 10 para Marcos Cáceres. Preguntan acá.
1: Raúl Cáceres, seguro.
0: Y acá dice Marcos Cáceres.
1: Marcos Cáceres ya creo que se retiró ya, sí. El hermano del topo.
0: Wilson.
1: Técnico ya ahora. Ah.
0: No sea mufa, Gabriel Ábalos, dice Carlita. Buen día. Ábalos primero a la olla, a presión, duro. Ábalos a nadie. A mí dame Sandoval, dicen acá. La chiquineta llegó. Ya sabemos, Wilson, que tenés. No quiero leer eso. No,
1: decís sí, que.
0: iPhone, ¿qué?
1: iPhone.
0: iPhone,
1: pico. No, ¿sabes por qué? Mirá que yo tengo acá mi.
0: Ah, ¿querés mostrar tu.
1: Mi chirimbolo para que se pare mi celular?
0: Ay, ¿querés mostrar tu iPhone?
1: Ahí está, mirá. Pero para que se pare mi celular, muchachos. Hablando de doble sentido, mirá. Y ahí se queda, pues. Y se ve que tengo iPhone. ¿Eh? Pero igual tengo que decirles que no sé, será. Yo me quedo con. Me quedo nomás con Android. No le estoy encontrando todavía el gustito.
0: ¿Por qué, baby? Es lo máximo. Acá dice Julio Metal, buen día. Y Sarcelo me dice: La Roca le va a poner un helicóptero a Nati. Llega de sobra y a tiempo. En helicóptero me da ahí.
1: Bien.
0: En cualquier momento, chico, me voy a comprar un helicóptero eléctrico. Vamos a andar tipo monopatín nomás en el aire.
1: Permitime este servicio a la comunidad, mi querida, sí. Nati. Porque el Ministerio de Obras Públicas y Comunicaciones, tenés, Roper, publicó ayer que vamos a tener cortes en el tránsito por obras del viaducto en autopista Silvio Pettirossi. Uh-huh. Y atención, porque no va a ser mañana todavía, pero sí va a ser pasado mañana. ¿Tenés, Roper? ¿Sofi? Sí, ¿o no? Ah, bueno, impresionante. No sé a quién le pasé entonces. Pero, a ver, te voy a pasar ahora.
0: Está bien, hay un aviso, un comunicado. Compartí ahora.
1: Ahí está. Bueno, entonces le quiero contar a la gente que para el sábado, pasado mañana, se va a circular solamente en doble sentido, pero por el carril de entrada a Asunción.
0: Qué complicado, baby.
1: O sea, si vos te bajás del superviaducto.
0: Mañana viernes, pico, van a hacer eso.
1: Si vos venís de Asunción, Nati, Avenida Aviadores del Chaco, sí. Subís el superviaducto y bajás.
0: Bajás y ahí para doblar al Luque.
1: Y ahí en la zona en la derecha. De la entrada de Ñuguazú. Va a ser solamente un carril para que vos puedas seguir derecho hacia Luque.
0: ¿En el mismo carril o el carril de vuelta al que se cierra?
1: Se circula en doble sentido por el carril de entrada.
0: Sí, voy a tener que moverme el carril contrario. Si estamos yéndonos, como vos decís, tipo a la Conmebol, subiste el viaducto, pasaste ahí, querés ir a la Conmebol, vas a tener que entrar en el carril izquierdo. Ahí va a ser.
1: A ver, vamos a decirlo bien. Entrada a Asunción sería, en realidad, desde Conmebol para adelante. O sea, para subir al superviaducto, ingresar.
0: Ahí sí Asunción. Vas a estar en tu mismo carril, creo.
1: Sí, sí, sí, ahí sí.
0: Solo para salir vas a tener que mudarte de carril.
1: Mm.
0: Solo por mañana, Wilson.
1: Y el domingo es a la inversa. Se circula en doble sentido por el carril de salida hacia Luque.
0: Qué complicado.
1: Ahí sí es lo que dije inicialmente. Cuando vos te bajás del superviaducto, ahí va a ser solamente un carril.
0: Ahí veo. O sea, igual es una zona cortita, pero se va a congestionar. Es justo en ese pase. Después del viaducto, en los pases, es donde hay. Cerca de la rotonda.
1: Igual hay que reconocerles que van a hacer esto fin de semana y no entre semana, ¿verdad? Porque ¿cuántas veces pasó que inician este tipo de trabajos un lunes en hora pico y se arma un quilombo?
0: A mí me preocupa que justo viernes, che. En esa zona, ¿a qué hora va a ser mañana? Ya que luego que siempre hay problema ahí en hora pico. Imagínate mañana en hora pico.
1: Pero estamos explicando bien, ¿verdad, muchachos?
0: Sí, súper bien. Dice.
1: A ver, voy a leer un poquito más desglosado porque esto está en la página también del MOPC.
0: El tránsito de salida de Luque en rojo está, en zona de obra, van a tener que mudarse todo al carril derecho. Y luego, de ingreso a Luque, van a tener que hacer el mismo carril, además se va a usar. Van a tener que ponerse los dos en el mismo carril. Eso es.
1: Ahí está. El sábado 5 de septiembre, o sea, pasado mañana, el carril de salida de Luque, o sea, la salida para salir de Luque, va a permanecer inhabilitado debido a las obras. Por ese motivo, los conductores que se dirigen hacia Tapetuyá deberán utilizar un desvío por las calles internas que van a estar señalizadas. Uno supone, ¿verdad? El recorrido alternativo comenzará en la esquina de la estación, una estación de servicio que está por ahí, que es de los APAC, donde se encuentra el semáforo para continuar por las calles Emiliano R. Fernández y Sauce hasta Leonismo Luqueño, desde donde podrán retomar la avenida Lizardo Aquino. Como alternativas, los conductores también podrán utilizar normalmente las arterias como Don Atilano Cáceres, Silvio Petirossi y Ñuguazú. Sin embargo, quienes tengan como destino Tapetuyá deberán utilizar el recorrido establecido para el desvío. Esto el sábado. El domingo, por su parte, la dinámica se va a invertir. Va a ser exactamente lo mismo, pero a la inversa. Los trabajos se trasladarán al carril de ingreso a Luque, que permanecerá inhabilitado, por lo que ambos sentidos de circulación serán canalizados por el carril de salida hacia Asunción. Esto simplemente para que ustedes lo tengan en cuenta, porque hay mucha gente que los sábados todavía tienen día laboral. El que no labura sábado, y bueno, le chupa 3 hectáreas de lo que saben, ¿verdad? Domingo normalmente no hay mucho tránsito, así que de por ahí te comes unos minutos de más. Pero el sábado va a estar el PA. Y esto arranca a las 8 de la mañana, tanto sábado como domingo. Así que ya saben. Espero que hayan entendido la explicación, porque acá me mira Michael y está ahí como calculando hacia dónde para lo que se va a ir. Santa Teresa, ahí solucionás. Una cuadra antes de Curva de la Muerte y llegás a Barrio Molino. Ah, bueno, eso es para venir acá hacia Zona Los Laureles, ¿verdad? Porque vos venís sábado. Bueno, el sábado vos trabajás. Y salir de acá va a ser también todo un tema. Así que si pueden evitar esa zona y háganlo, ¿verdad? El sábado y el domingo. Qué grande nuestro querido amigo Ariel Gómez, escuchando, dice. Saludos para Ariel y Domingo. Estamos escuchándolos a bordo del poderoso remolcador Don Gaspar. Gaspar G, dice. Navegando por el río Paraguay. Aguante cerro y saludos a Nati, dice Ariel Gómez.
0: Gracias, Arielito. Siguen llegando los mensajitos. Vos sabés que, digo nomás, que en esa zona donde van a hacer las obras, todos los días hay problemas de congestión.
1: Sí.
0: O sea, yo en serio quiero que mañana se predispongan pasar esa zona de la mejor manera, porque no va a ser fácil, no va a ser fácil. Siguen llegando mensajitos. Pregunta acá Rolando González del MAS y Team Medio Equipo en Olimpia, dice. Tráiganle a Rotamina como panelista, ya que habla y según... No, así no me gusta. Choto. Según Choto le contrató por ser rockero.
1: Ah, no le dice Coto, le dice Choto.
0: No me gusta eso, no está bien. Según Nogues, el contrato por ser rockero a Vitamina. O sea, es que Vitamina, ¿te acuerdas cuando llegó? ¿O era un artista así tipo de los Guns N' Roses? ¿O era así de, no sé, de un equipo de cumbia, no sé? ¿Cuál puede ser?
1: De cumbia, no sé. ¿Qué personajes?
0: No, pero tiene que salir
1: Pablito
0: con
1: Pelilari,
0: claro.
1: Pablito Lescano. Yambao.
0: Personaje. Hola, Nati Wilson. Igual, no sean injustos, porque eso pasó en la primera etapa y bien que Vitaminas les hizo campeón. Campeón apertura, ¿eh? Ya están clasificados en Copa Libertadores. Hola, Nati Wilson, dice Sadi Camila. Wilson, acá tenés público aurinegro, dice Sarcelo.
1: Ah, no, acá me están diciendo varias personas, el querido Frank y también Fabricio. Mañana es viernes, todavía mañana no es el quilombo, va a ser el sábado.
0: Ah, el mañana domingo. No, entonces. Sábado y domingo, bueno, en la mañana, sábado y domingo, estoy un poco más tranqui.
1: Frank Daniel, abrazo grande también para Fabricio Sandoval.
0: Frank Daniel siempre nos escucha. Un beso, Frank Daniel, tanto tiempo te extrañé ya. Rolando González dice, la gran jugada ayer, Fabio y Ángel Reterco dicen. ¿Qué pico pasó ayer?
1: ¿Tercos? ¿Por qué?
0: No sé. Guaraní jugó bien, dice. Así se juega, profe Chiqui. Tuvieron que recurrir al sucio de Richard Ortiz para empatar, dice Sarcelo. Buenos días, Nati, muy elegante siempre y hermosa. No sé qué decir, Wilson Capo, dice Miguel Iglesias. No sabe qué decir, pues ya nos piropeó todo. Así lo que da gusto cuando no saben qué decir, te dicen cosas lindas, ¿verdad?
1: Vamos a ampliar la información a la vuelta de la pausa, Nati, pero ¿te acordás que ayer estábamos viendo el chico que fue macheteado en la cara, que por suerte no recibió un corte, fue solamente un golpe? Cierto. El chico de 15 años que después le sacaron el celular. Okay. Por suerte ya hay un detenido.
0: Qué bueno.
1: Por suerte ya hay un detenido y están en busca de los otros cómplices que en este autito perpetraron este hecho de robo y también de una agresión que pudo haber terminado mucho peor. Pero a la vuelta de la pausa vamos a ampliar la información.
0: Qué bueno que traigas esa información y que podamos contar esta resolución. ¿Cuántas veces no se hace justicia? Y ayer hablábamos del tema de la justicia por mano propia. Bueno, en este caso la policía está haciendo su trabajo y me siento también orgullosa cuando las cosas se hacen bien. 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
2: Presidente Coto Nogués. Si a Trinidense no le ganamos el domingo, cambia tu técnico, su amigo.
0: ¿Ah, sí?
2: Dale este equipo a Julio César Cáceres. Caprichoso también ese amigo vos sos.
1: Epa, ¿otro?
3: Buen día, buen día. Che, ese desvío que propone la MPC para la tapa, tú ya. Ese pasa frente a la cementera, esa famosa.
1: Ah.
3: Y esa zona es
1: fea.
3: Una zona lunar prácticamente.
0: ¿Cierto? Lunar,
3: o sea,
0: así
3: que
0: mismo.
3: El tráfico por ahí va a ser a paso de tortuga.
0: ¿Sabes que la
3: locura lo improvisado que son?
0: Zona lunar es tipo cráter full por todos lados.
4: Nati, Dios, sábado y domingo. Nati, sábado y domingo.
1: Sábado y domingo, sí. Ah. No, es mañana, sábado y domingo, mañana es viernes.
0: Ah, yo pensé que mañana ya.
1: No, sábado y domingo.
0: Sábado
1: y
0: domingo,
5: buen día, Wilson, Nati.
0: Hola, mi amor.
5: Mi ídolo. Wilson.
1: Gracias,
5: Máximo.
1: Papá.
5: Vos sos un Vegetti.
1: ¿Eh?
5: Transmití el partido de Cerro Porteño.
0: Son ídolos.
5: Hoy que se vaya en Itagua.
1: No.
0: A Itagua. Hola, mi amor.
1: Epa.
0: ¿Qué dice?
1: Sale un poquito bajo. Vamos a mejorar el audio.
0: Que gane Cerro,
6: hola,
0: dice.
6: Para mí, por ejemplo, Nati, no vas a comparar el tema de la recuperación de Roque, porque él muy joven se fue al fútbol europeo y todas las técnicas que habrá aprendido para su recuperación son distintas, y aparte que él ha de invertir en su recuperación, porque es su instrumento de trabajo, su claro. Cuerpo, ¿verdad? Ha de tener de todo para recuperar 100%, y eso tienen que aprender los otros jugadores.
0: Totalmente.
1: ¡Ia!
6: Hola, buen día. Para mí, por ejemplo, Nati, no.
1: Este es el mismo audio.
0: Sí.
1: Dormir 8 horas y dejar las botineras, dice uno también, para los jugadores.
0: Yo creo que, o sea, nosotros estamos acá, digamos, haciendo juicio de valor sin tener pruebas exactas. Pero yo voy a decir, en la época del Mundial, cuando todavía no volvía el fútbol paraguayo, baby, yo te conté, salía los fines de semana y le encontraba a todito barrando.
1: Sí. Nati, y la vez que nos fuimos, que estuvimos en este conocido local.
0: Por eso te digo.
1: Obviamente no vamos a decir quiénes, ¿verdad? Pero vimos a cuántos jugadores.
0: Y por eso te digo, todo el tiempo.
1: Al lado de nosotros estaban unos cuantos.
0: Todo el tiempo. Todo el tiempo.
1: Y así es difícil.
0: ¿Cómo? No, o sea, ponerle que eso que estaban ahí no sabíamos, no están lesionados, no sé, pero.
1: Uno se lesionó.
0: Ah, mira.
1: El altote.
0: Ah, no te puedo creer.
1: Y el otro ya perdió el puesto. Pero no estamos hablando de jugadores de Cerro y Olimpia, en ese caso, pero no. También había jugadores de Cerro y Olimpia.
0: Yo lo que digo nomás es, qué loco, o sea, ¿dónde lo que está la importancia? ¿Cuál es el sueño, la proyección, la cabeza, digo? O sea, para mí, niño, tenés toda la posibilidad de tener la gloria con el fútbol, un deporte que llega a tanta gente, que le va a hacer feliz, va a ser ídolo, ejemplo, y en serio, si logras más, va a tener mucho más a disposición, no sé cómo explicarte. ¿Qué pico ya ahora acá en Paraguay te va a ir a un boliche y después te lesionas, Ramiro?
1: ¿Sabes qué pasa con muchos chicos que arrancan en equipos chicos justamente y después cuando pasan a los grandes piensan que ya...
0: Que ya son unos ídolos.
1: Que ya llegaron y no, realmente la carrera todavía sigue siendo larga y todavía hay cosas por conseguir. 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
0: 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Arnaldo Peñas dice: saludos de Yaguarón. Vamos, Ciclón. Tenemos un fútbol depresivo. ¡Qué pobres partidos últimamente! El pie todo de nosotros. Basta. Hoy juega el gigante de Barrio Obrero. Marcelo Ferreira también saluda. Dice: clima perfecto, Nati. Chipa, Quesú, con cocido. Wilson, se nota que te fue bien anoche. El terror de la niñera sin retiro, dice.
1: No, eso fines de semana. Los fines de semana se aprovechan.
0: ¿Pero te fue bien bien anoche o no?
1: No, ayer, tranqui.
0: Estuvo tranqui.
1: Sí.
0: Estuvo fuerte ayer Ángel y Fabio. Dice que quilombo armó Wilson con los hinchas millonarios también. Dicen acá, a la pucha, Wilson.
1: Antes de ir a la pausa, Nati, permitime contarte qué es lo que creo, qué analizo del partido de ayer, empate 1-1 entre Olimpia y Guaraní.
0: Dale, pero te quiero decir algo. ¿Viste cómo dijiste lo de quién era el jugador más goleador de River Plate y era un paraguayo y ellos no querían?
1: No, Independiente.
0: Ah,
1: Arsenio Nico. No, lo que pasa es que este colega me dijo: nombrame a un jugador paraguayo que sea más grande que Ramón Díaz. Y ahí yo le digo: Arsenio Nico es más grande que Ramón Díaz. Y es claro, más grande porque convirtió más goles que La Bruna. Fue lo que le dije.
0: Y acá dicen que probablemente Argentina hizo esto. Es como darle los goles a De Bayor que metió en la práctica. ¿Entendés? Que le habrán hecho a La Bruna goles oficiales.
1: Sí, con tipo Pelé también.
0: En partidos.
1: Goles en escuela de fútbol y todo le sumaron. Lo de Olimpia ayer, evidentemente genera preocupación porque individualidades que en los partidos anteriores se impusieron, ayer no lo pudieron hacer. Por citar uno de los casos, Romeo Benítez, quien venía siendo desequilibrante. Ayer realmente no estuvo en su mejor partido. Después, yo... no veo necesario hacer la rotación que hace Vitamina Sánchez. Y esta es una opinión personalísima mía. Yo creo que los equipos tienen que tener un equipo base, un equipo titular, y los demás son suplentes. ¿De qué te sirve esto? Y que los titulares se sienten titulares y saben que no pueden parpadear porque los que están atrás, que son suplentes y se sienten suplentes, tienen que redoblar esfuerzos como para ingresar. Entonces vos tenés 100% conectados y enchufados a los titulares y tenés con hambre a los que son suplentes. Sabiendo los titulares que si se equivocan, está ahí alguien por detrás queriendo ingresar y que si entra de por ahí vos ya perdés el puesto. Yo entiendo lo de Vitamina. Él fue futbolista, él sabe que todos los jugadores quieren jugar. Entonces él hace una rotación como para que, en teoría, el grupo esté satisfecho y que todos sepan que tuvieron sus chances. Yo no estoy de acuerdo con eso.
0: O sea, rotó los laterales y ahí no se destacó. No sé si funcionó. Los extremos no estuvieron destacados.
1: Sí, del equipo de ayer, yo, por ejemplo, lo hubiese puesto de titular a Tim Payne. Me parece que Tim Payne ya le sacó el puesto a Raúl Cáceres. Lo de Raúl Cáceres ayer fue bajo. Por izquierda yo lo hubiese mantenido a Coyote Rodríguez, que jugó un gran partido la fecha anterior. Entonces no lo cambies, porque también el jugador se desmotiva y dice, a la pucha, yo me mando hoy un gran partido, pero para el siguiente puedo estar el suplente. Y lo de Matu fue, estuvo bajo. Después...
0: Y los centros, papu. Claro. Los centros. ¿Qué pasó con los centros? O sea,
1: muy malos centros.
0: Muchos nueve, ¿verdad? O sea, se llenó con eso, pero no hubo calidad ni efectividad en los centros. Eso también. Pero creo que una vez más, y mirá lo que también te voy a decir, porque también es un llamado a atención. Richard Ortiz una vez más fue el elemento clave para cambiar un poco la situación.
1: Claro, a eso iba a ir. Cachorro Sánchez desaparecido. Sí. Cachorro Sánchez vino... como un jugador clase A, jugador de selección en su momento, vino de Racing. No puede el tipo deambular en el medio campo y pasar de manera desapercibida. Él tiene que marcar la diferencia, tiene que pedir la pelota, tiene que pegarle al arco, tiene que llevar al equipo para adelante, pero no. Parece un chico que trata de esquivar la responsabilidad. Ingresó Richard Ortiz con toda esa jerarquía que le caracteriza, y no solamente le dio el empate a Olimpia, porque para mí fue gol de Richard, sino esa presencia y lo que transmite en la mitad de la cancha, hablando a los compañeros, llevando al equipo para adelante, y también lo que le transmite a los rivales. Porque una cosa es que en el medio campo esté Alex Franco y los rivales dicen, ¿y quién es este pibe? Nadie. Pero vos lo tenés a un Richard Ortiz que impone presencia desde el físico, desde hablar a los compañeros, desde ponerse cara a cara con el rival, desde manejar inclusive a los árbitros. Es otra cosa. Y si vos después decidís como técnico poner a dos tanques arriba, el caso de Gabriel Ábalos y de Hugo Sandoval, y metés gente que pueda tirar buenos centros. Sí. Vos necesitás pelotas a la cabeza de estos jugadores. Hay que decir que Gabriel Ábalos no entró bien tampoco. Las pelotas que tuvo que disputar con Imanol Segovia las perdió todas. Las que disputó con otros jugadores, sí, las ganó. Pero con pelota al pie, al suelo, le costó. Yo creo que él se destaca cuando le meten pelotas por arriba.
0: Claro, lo aéreo. Sí, yo creo que Alfonso y Sánchez no tuvieron un buen desempeño el día de ayer. Es complicado porque, como vos decís, necesitas algo sólido, algo medio fijo, y generar ese, hey, aprovecho una oportunidad para mi lugar. Me es lindo que le destaca a Tim Payne, porque hay que decir, él con pelotas paradas funcionó muy bien.
1: No, y centro a la carrera también, Nati.
0: Y también.
1: Cosa que a los paraguayos les cuesta mucho.
0: Pero digo, porque ayer justo Olimpia perdió oportunidad por no saber tirar centro. O sea, muchas cosas a debatir. Pero ahora hablamos de Olimpia. ¿Cómo le viste a Guaraní?
1: Guaraní, un equipo más ordenado de lo que venía siendo. Porque Chiqui conoce el plantel, y normalmente siempre pasa con los equipos de Chiqui. Él arranca bien y después como que, no sé, se va desgastando la relación y le sueltan la mano, o él no sabe cómo encaminar esta situación. Pero estudió muy bien el partido, lo planteó de muy buena forma. Con el 1-0 arriba, Guaraní se sintió mucho más suelto y estuvo mucho más tranquilo. Cuando viene el empate del Olimpia, me parece que fue de manera injusta, porque tampoco es que Olimpia lo estaba arremetiendo.
0: Como que por merecimiento, ¿verdad? Que en realidad no existe eso en el fútbol.
1: Y en el 1-1, Nati, fue un lindo encuentro porque era de ida y vuelta.
0: O sea, fue un clásico añejo que valió la pena.
1: Sin demasiada coordinación, ¿verdad? Tampoco para decir que ganaron grandes jugadas y que tuvieron grandes chances. Pero si tuviéramos que hablar de merecimiento, a mí me parece que las más claras en el 1-1 las tuvo Guaraní. Hubo una gran tapada, por ejemplo, de Olveira, tras un disparo, creo que fue de Luis Martínez. Y me parece que esa fue la chance más clara que tuvo el partido en el 1-1. Entonces, Guaraní estuvo más cerca de ganarlo, inclusive.
0: Y hablando de los partidos que ocurrieron ayer, hay un golazo que hoy dijiste, qué lindo gol. ¿De quién era? ¿De qué partido era? No sé si era del Triqui o cuál. Pero hubo un gol que hoy se mencionó y que dijiste, no, ese fue un golazo.
1: No me acuerdo, ya.
0: Bueno, no importa. Buen día, Mamu. Buen día, Papu. Hoy gana el Ciclón. Carajo, camino al colegio con Maxi Biel y Josía. Gracias, Peronito. Mira un poco Maxi Biel y Josía, que hace rato no los he escuchado. Ojalá que nos hayan escuchado. Acá dice, hola, Mamu. Hola, Papu. Soy Arturito. Todos los días los escucho de ida al colegio. Dice Luis Rolando Martínez con su niño, seguramente, que nos escribió. Neri Jiménez dice... Buen día, Nati. Cuando sea grande quiero ser como el CM, trabajar desde su casa con el ordenador y mirar el quilombo que se arma y ver arder el mundo.
1: Imagínate, qué gusto, ¿verdad? Qué gusto. Home office. Bueno, son las 6:57 en toda la República. Tenemos una temperatura de 15 grados. Tenemos que hacer la primera pausa. Vamos. Esto es AQN. Antes que nadie, los acompañamos hasta las 8 de la mañana.

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0: 7:04 en toda la República. Seguimos con una temperatura de 15 grados según la Dirección de Meteorología para este jueves 3 de septiembre del año 2026. La máxima será de 30 grados. Fresco a cálido, cielo parcialmente nublado, vientos del noreste y luego del sureste. Para la gente que se va recién prendiendo al programa, a la 95.5 FM, reiteramos el pronóstico extendido. Para mañana viernes, atención, lo principal y más resaltante es que se pronostican lluvias dispersas. 19 de mínima, 23 de máxima. Para el sábado, misma situación, pero inclusive en algunas partes del país con tormentas eléctricas. Para el domingo, más descenso de temperatura. 12 va a ser la mínima, 19 la máxima, pero por lo menos ya no va a llover. Frío a fresco, cielo nublado, parcialmente nublado y vientos del sur. Mientras que para el lunes vamos a tener un día que va a arrancar frío, de verdad, con 10 grados y la máxima va a llegar tan solo a los 18. Frío a fresco, cielo escasamente nublado y vientos del sur. Sacando en limpio, hoy la máxima 30 grados. A partir de mañana descenso de temperatura con lluvias dispersas. El sábado misma situación, inclusive con tormentas eléctricas pronosticadas. El domingo no va a llover, pero sí va a ser frío y mucho frío para lo que va a ser el inicio de la semana laboral el lunes, que va a ser 7 de septiembre, 10 de mínima, 18 de máxima.
1: Ay, Dios mío. Después de hablar este pronóstico, vos sabés que me quedé con algo que hablaste. ¿Cómo lo que, qué rápido un jugador es tu ídolo y en un siguiente encuentro hace una macana y puede llegar a ser tu peor enemigo? Qué loco el fútbol, ¿sí o no?
0: ¿Por quién, por ejemplo?
1: No, o sea,
0: ¿en general?
1: Digo nomás por los comparativos que habían ya con Raúl Cáceres y Tim Payne. Viste que ya... Así fue el tema.
0: Con Vitamina está pasando, porque Vitamina gana un partido y le ama. Es todo espectacular. Después pierde otro y hay que echarle. Se tiene que ir.
1: No, oye, escuché ya eso. Y que espera un poco, el tipo te hizo campeón ahora en esta apertura. Y quiera o no, está bien, ayer no ganaste, pero está ahí en la lucha. No, es que perdiste.
0: Y él conoce el juego. Él sabe que si vos ganás...
1: Te aman.
0: Está todo espectacular. Y si vos perdés...
1: Soy el enemigo.
0: Te van a buscar la vuelta con el tema de la rotación. Porque lo que principalmente se le reclama a Vitamina es esto de rotar mucho.
1: Pero desde que llegó, Wilson.
0: Sí.
1: O sea, yo me acuerdo que al comienzo era... Estoy probando plantel, ¿verdad? Estoy armando equipo. Después era... Se arma de acuerdo al equipo rival tu planteamiento. Y después también los perros ya decían, espera, vamos a mantener también un equipo fijo, más o menos firme, rotar lo menos posible. Yo creo que cuando se bajan muchos nombres y se ponen muchos nuevos, ahí lo que hay mucha crítica. Porque si vos haces una variante, dos, pero cuando ya es muy grande el cambio.
0: Sí, y hay mucha injusticia, me parece, Nati, porque hay futbolistas que no están haciendo mérito para jugar. Es cierto que ayer no jugó, pero sí lo hizo en la fecha anterior, el caso de Rubén Lescano. ¿Qué mérito tiene Rubén Lescano para siquiera tener 5 minutos en cancha? Porque nadie puede decirme a mí que el tipo entrena bien. Porque si vos entrenás bien, algo vas a mostrar en el terreno de juego. Y Rubén Lescano no muestra absolutamente nada. Entonces, yo estoy en mi derecho de decir que el tipo entrena mal. Y si vos entrenás mal y cada vez que te toca jugar no demostrás absolutamente nada, entonces es una injusticia para los que sí están entrenando bien y están demostrando cosas que el tipo juegue. No. Por eso de tener bien nomás al grupo y de que todos tengan, claro, su oportunidad, no podés ponerle a un tipo que no te está demostrando.
1: No, y yo creo que normalmente, porque se dice equipo que gana no se cambia, ¿verdad? Algo así. Hay una frase también que se dice que uno sostiene a un equipo que viene ganando. Wilson Cerrita es un user. ¿Ah? 1912 dice: qué grande Wilson, siempre en tu barco, ídolo. ¿Relatas hoy? Pregunta.
0: No, hoy vamos a estar con Bruno Pont, el relator de la mayoría, Federico Arias, Carlín Correa y todos los compañeros.
1: Ya tenemos flyer, ya tenemos flyer hoy en Itagua para el encuentro de Recoleta versus Cerro Porteño.
0: La opinión del hincha tenemos, ropero, en carpeta debe estar, creo.
1: Sí, vamos a buscar. José Fruto dice: buen día, hoy juega el club más popular del país. Hace el milagro, Costa, le dice, por favor. Aguante Luque, dice Oscar. Carlos Ortega, saludos desde J. Augusto Saldívar. Tu iPhone es de cheto nomás, Wilson. Vos sos del pueblo, tenés que usar Android.
0: ¿Cómo es estos chinitos? Los chinocas nomás.
1: El CM entonces le va a gustar a las chulis. Si el CM está soltero, las chulis van a querer con él porque tiene tiempo libre, dice Sadi Camila. Mira,
0: ¿a las chicas le gustan los tipos con tiempo libre?
1: No, y le gustan los tipos que tienen más tiempo. Que no hacen oficina.
0: Ah, bueno, pero tiempo, si tienen tiempo libre, que pasen el tiempo con ella, supongo, claro, ¿verdad? Porque viste que esa es la clásica excusa del hombre, no, estoy trabajando, no estoy muy cansado.
1: ¿Qué vamos a dejar para el fin de semana nomás. Marido, uno dice, ¿verdad?
0: No, pero viste que llegas tarde, entonces vamos a dejar para el fin de semana nomás.
1: Así es, buen día, saludos desde la República, dice Karen Cardoso, aguante el chanchón. Oliver Burgos dice, buen día, hablando del tráfico, ¿cuál es el informe de hoy? Y saludo a Cami que está escuchando y dicen que son muy simpáticos. Ah, un beso a Cami también que ya se habrá bajado al cole. Will, querido, un beso también dicen acá. Víctor Hugo Frete dice, espléndida Nati. Ahí van saludando, Flor de Órgano, Nati, ¿eh? Will. Junior antes salía los lunes en la Cubano, sí o sí. 4 o 5 jugadores de la hoy de Cerro, dice. Martes igual, miércoles igual, jueves también, cachafaños son.
0: ¿Cómo es su usuario?
1: Él es Flor de Órgano y dice...
0: Flor de Órgano.
1: Sí, cachafaños son categóricos, y los extranjeros son los que más, dice. Es que yo creo que jugar en el fútbol paraguayo ha de ser lo más práctico.
0: Ah, ¿sabes qué? Tenés las tentaciones estirando la mano. O sea, las tentaciones están ahí. Lo que vos haces es caer fácilmente en las tentaciones. Todo tenés ahí a pedir de boca. Fácil.
1: Los olimpistas te le están pidiendo la paciencia a Rotamina, dicen. ¿Sabes lo que pasa también, papu? Hasta el propio hincha que quiere farrear con el jugador acá.
0: Siempre y cuando el equipo gane.
1: Pero... te cuento. Se van y juegan pali, eso con los jugadores. Son amigos, Capelú y eso. Se van y le invitan asado. Se van y le dicen, vamos a apoyar con las Gigi. Nada, al final... Entonces, ahí lo que hay problema.
0: Un saludo para la escribana Romina Alcaraz. Le manda saludos su marido Ariel Gómez.
1: Eso, qué lindo. Mira, podemos ser los mensajeros románticos. Si quieren enviar un mensaje.
0: No, ¿sabes qué pasa? Dijo hace rato que le encanta a Nati. O sea, que vos le encantás.
1: Ah.
0: Y él estaba escuchando en su laburo y su señora estaba escuchando yendo al trabajo. Entonces le reclamó.
1: Ey, ¿qué onda, pío? No, señora, yo te defiendo. Yo te defiendo. Está bien. Envía un mensaje para la patrona, por favor, que le llegue a tu mujer este mensaje de parte nuestra.
0: Pero por cortesía y caballerosidad nomás te dijo.
1: Yo sé. Yo recibo con mucho amor y mucho respeto todas las palabras de halago. O sea, a veces me dicen Nati Diosa y después dicen Wilson Churro Bebé. Y son los caballeros los que le piro.
0: La opinión del hincha de Olimpia al aire. Imagino, yo todavía no escuché. Imagino, recontra caliente, ¿verdad? Ayer a la salida del Estadio Defensores del Chaco, el próximo partido de Olimpia va a ser el fin de semana por la mañana. Así que prepárense para madrugar
1: el domingo.
0: El domingo.
1: Ah, con razón, no íbamos a tener programa. Cristian Verón dice, Coto dijo que se enamoró de Vitamina cuando supo que le gustaba Pink Floyd y Morrissey.
0: No creo.
1: A eso se refería. Y por otro lado, Baba le quitó campeón del clausura al Cerro y para la apertura ya le chutaron. Sí, pero mío.
0: Trinidense Olimpia, domingo a las 10 de la mañana, Estadio Defensores del Chaco nuevamente. La opinión del hincha del Olimpia.
2: Toda la semana le piropea a Timpey el técnico de Vitamina y al final como suplente, no hay que voy ni guau, jape, no le entiendo.
3: Vitamina,
2: no
3: le entiendo, la puta.
2: No le entiendo a Vitamina, no le entiendo.
4: Pero sin dar a Timpey, te acento y gol de Avalos.
5: Vitamina se vaya a su casa con su mami.
6: Qué lástima que no jugó Timpey.
7: Qué puta Vitamina que rota su equipo, que no le mete a Erly González, qué puta será.
8: Vitamina, por Dios. ¿Cómo le metes a dos tanques, papá? Ábalos, a Sandoval y le metes a Zarza. ¿Por qué no le metes a Tim Payne, que tiene centro, papá? Empezamos a bombardear, ¿para qué le metes a él? ¿Qué desastre? Y hablarle un poco a Richard Sánchez. Richard Sánchez, 60 goles de media distancia, tenéis no probar una sola puta vez al arco, boludo. Vitamina, andate la mierda, boludo.
9: Experimento social hace ese Vitamina. ¿Cómo me vas a experimentar con un equipo así que tenemos? Una vergüenza, che.
10: Vitamina, Thiago Caballero ya no puede más jugar. Dios mío, no te das cuenta.
11: Un caprichoso Vitamina. Nunca le funcionó el 4-3-3. Ya después la desesperación al 4-4-2 se dio cuenta. Pero ¿cuántos partidos ya mató así?
12: Y Vitamina está cambiando partido, jugadores cada partido. Y no tenemos Copa Internacional.
13: Cáceres son inútil.
14: Timpey tenía que entrar y ahí ganamos.
15: No sabe plantear nada, Vitamina. Mete doble 9 y no le tira un centro. ¿Para qué le tira Timpey? Desastre.
16: Desastre. Mal jugado.
17: Y Vitamina regaló el primer tiempo con ese equipo. No se puede jugar, no se puede regalar en el fútbol paraguayo medio tiempo. Y con el equipo que metió hoy, ¿para qué trae un refuerzo clase A? No trae para jugar, entonces no tiene sentido.
18: Ponga más huevos, los jugadores.
19: De nada si voy a tener un 9 como Ábalos, si le tenía a Fernando perdiendo pelota cada 2x3. A nadie.
20: Un desastre de Vitamina, no sabe armar el equipo.
21: Este era el partido para ganar.
22: Vitamina es la única persona que puede empeorar algo que ya está mal.
1: Este es un veneno, Sánchez se llama ahora. ¿Cómo va a regalar primer tiempo? ¿No cree que Olimpia se puede jugar? Él está burlándose a Olimpia al formar mal el equipo al primer tiempo y hacerle jugar de hacia atrás. No hay sorpresa.
3: Muy pobre lo de Vitamina. Equipo que gana, ese no se cambia. Y quiere experimentar como que no va eso. Y también un saludo para mi amigo Carlín Correa de La Roca en Boca.
0: ¡Epa! Principal apuntado Vitamina Sánchez, ¿eh? 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
0: Audio.
23: Vamos Nacional querido, carajo. Pelle Playa, veo Olimpita. Pelle Playa, tú. Vamos Nacional querido, carajo.
0: Ya estamos con la tabla de posiciones.
24: Pues eso, payaso. ¿Ah? Te quiero morder el cachete.
0: Impresionante. Otro.
25: Te quiero morder el cachete.
26: Buen día, ¿cómo estás? Nati, ¿tenés menos fútbol que una virulana?
0: Virulana, primera vez que escucho eso. ¿Por qué virulana? No entiendo.
22: Virulana rapa.
27: Después,
22: rapa.
27: Wilson, del jefe se orina todo y otra vez por Ávalo y a Níquena sale como un lescano. Llegó un gran maleta, llegó a Urbo Olimpia.
28: Tutu Vargas, siempre es un buen partido, otro mal partido. Dos mal partidos, un buen partido. Tres mal partidos, un buen partido. Así anda Tutu Vargas. Mateo Gamarra lo mismo. Mato no tiene defensa, no tiene ida, no tiene vuelta, no tiene nada, no tiene. Increíble ese. Se le da oportunidad a gente que no está aprovechando hace más de tres partidos.
29: Richard, y tiene que jugar todos los partidos con una pierna.
22: Epa. Mi amor, Alexander Agustín.
30: ¿Cómo la vez pasada? ¿Verdad? ¿Cuándo cobraste?
0: ¿Qué digo? A ver, pongo otra vez.
30: Audio en la diablita, Wilson. ¿Cómo la vez pasada?
22: En la diablita.
0: No, mentira.
22: Alexander Agustín dice: buen día, desastre Olimpia. Dice: hola, Nati Wilson. Dice Rodrigo Servín: ¿cómo están? Yo desde el trabajo escuchándolo. Hermosa Nati, como siempre. Y Wilson, un crack, dice Rodrigo Servín. Gracias, Rodri.
0: O sea, no soy hermoso yo. Está bien.
22: Pero te digo que sos un crack, baby. Flor de Órgano dice: me acuerdo miércoles Olimpia jugaba con Lanús por Lali. Y ese domingo antes, el Hueso Romero y Ale Silva chupando y fumando como si morían al otro día. Un baile nos comimos.
0: Lo que estoy notando es que Flor de Órgano es gran barrista, ¿eh? Está por todas partes, sí. O estaba.
22: Y jugando, y con todos los jugadores de Olimpia.
0: Estuvo.
22: Hay muchos jugadores ya en sus 20, dice, fuerte. No me importa, yo le vengo a Vitamina.

0: Definitivamente Vitamina, como que lo que ocurrió ayer es responsabilidad exclusiva de él.
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1: Gracias, Sofi Rojas. Acá me pasa la info. ¿Tenés el video, Roper? Cae presunto líder de banda de autochorros que le pegó con machete a un adolescente.
0: ¡Qué suerte!
1: Agentes del Departamento de Investigaciones de Asunción de la Policía Nacional detuvieron a Miguel Ángel Benítez Rodríguez. Y hago énfasis luego en su nombre para que se sepa y que tenga vergüenza. Miguel Ángel Benítez Rodríguez, es cierto que es presunto todavía, pero por algo ya lo detienen. Señalado como uno de los presuntos responsables del violento asalto, que tuvo como víctima a un adolescente de 15 años en el barrio Tacumbú de la capital. El sospechoso contaba con una orden de captura pendiente.
0: Qué raro.
1: Imagínate. Lindo, mitad ahí. En el marco de la causa por robo agravado conocido como el caso Machetillo.
0: O sea que ya tenía un caso con machete otra vez, baby, ¿ves? Y andan libre por su vida.
1: La detención se produjo alrededor de las 19:30 de ayer, miércoles, en las calles Alberdi, entre Milano y Sicilia. O sea, por ahí nomás no se mueve el tipo ahí en el microcentro. Tras tareas de inteligencia desarrolladas por los investigadores. ¡Qué locura! Hay que recordar que el asalto ocurrió el pasado martes en las calles Eoleari, entre Quinta y Sexta proyectadas en el barrio Tacumbú. De acuerdo con los antecedentes, el adolescente esperaba a un compañero de colegio cuando fue interceptado por un automóvil. Del vehículo, como estamos viendo en imágenes, descendió una persona que le sacó el celular y le dio un golpe en la cara con un machete. Que gracias a Dios, y lo repito esto, no fue una herida cortante, sino que fue más un golpe. O sea, no tiene un corte como tal en la cara, gracias a Dios. La pista que condujo al sospechoso, dice la información que me pasa Sofi. Durante la investigación, los agentes lograron identificar el automóvil utilizado en el asalto. El rodado figuraba a nombre de una funcionaria jubilada del Banco Nacional de Fomento. Según el informe policial, la propietaria manifestó que el vehículo estaba siendo utilizado sin autorización por uno de sus hijos, que justamente es el detenido, Miguel Ángel Benítez Rodríguez. A partir de ese dato, los investigadores centraron las investigaciones sobre el ahora detenido. La mujer también entregó voluntariamente el automóvil que habría sido utilizado durante el hecho punible.
0: Dios mío, ¿cómo que le vas a hacer a tu mamá eso, mi hijo?
1: ¿Y los antecedentes? Robo, robo agravado y violencia familiar. O sea, este es un tipo que definitivamente está sumergido en las drogas.
0: Y le está dando una canazú a su mamá, pobrecita también. Qué difícil que cuando los chicos ya son mayores de edad, están en esa etapa de salir de la adolescencia, ya son jóvenes, ya son grandes. Y le hacen pasar este tipo de cosas. Porque la mamá hasta entregó el vehículo, obviamente, para que se haga todo lo que se tenga que
1: y
0: hacer.
1: Y seguramente ya no puede más con este muchachote. Porque ¿cuántos años te dije que tenía? A ver, te digo, 32. O sea, ya no es un pibe.
0: Mil muchachote, no es ni un pibe.
1: Ya no es más un pibe. O sea, deja de... Si vos querés fundir tu vida, hermano, y fundí solo, pero no vayas a arrastrar a tu gente ni a tu mamá.
0: Tal cual.
1: Qué locura.
0: Qué triste. Pero bueno, por lo menos contar que la policía hizo su trabajo, hizo su investigación y por fin tenemos una buena nueva. 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
1: Nos vamos a la pausa, gente. 7:22 en toda la República. Todavía fresco el ambiente, el cielo de a poco va manifestando.
0: No está encapotado.
1: No. Ni parcialmente nublado. Yo creo que hoy vamos a tener por la tarde un hermoso día, igual que ayer, con
0: ya
1: un
0: no
1: cielo azul.
0: Más. Ya no decís más cielo encapotado.
1: Y lo que pasa es que ya no tenemos cielo nublado encapotado.
0: Me encanta el cielo
1: limpio,
0: encapotado.
1: Limpio. El amanecer de nuestro hermoso país que tiene sus cosas, pero no deja de seguir siendo hermoso. Vamos a la pausa.
0: Vamos a la pausa.
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0: 7:29 en toda la República. Tenemos en imágenes para la gente que nos sigue a través de YouTube y también de las aplicaciones, tanto de La Roca como también en donde más pueden seguirnos, en www.rockandpop.com.py, o sea, la página web. También estamos atraídos. Sí, sí, estamos también ahí. Estamos viendo un tránsito fluido de la gente que viene de la zona del Botánico por la Costanera en la rotonda para subir a General Santos. Pero un poquito se está trancando la cosa de la gente que viene desde el inicio de la Costanera hacia esa zona de la rotonda para subir hacia General Santos, o bien encaminarse hacia el puente Héroes del Chaco, aunque ahora está corriendo. El día está muy, muy lindo realmente, y nosotros seguimos recepcionando a la audiencia que nos escribe a través de YouTube. Hay que darle like, como siempre les pedimos. También deben suscribirse al canal de YouTube que tenemos en La Rock and Pop. Estamos cerca de los 67 mil suscriptores, así que tenemos que ir creciendo con esta comunidad. Y en el 0984-955-000 también la gente que sigue haciendo el reporte de sintonía. Repaso rápido. En esta fecha número 8, Rubio Ñuble ganó 3-1 a San Lorenzo. 2 de mayo y Luqueño igualaron 2-2. Estos partidos se disputaron el martes. Ayer, Trinidense goleó 3-0 a Meliano. Por su parte, Nacional venció por goleada también a Libertad 3-0. Y el empate 1-1 entre Olimpia y Guaraní. Hoy, Recoleta, Cerro Porteño van a cerrar la fecha 8 del torneo clausura. 2 de mayo sigue siendo el puntero del torneo con 18 puntos. Y además, es el único invicto de este segundo torneo del año. Libertad está segundo a 2 puntos con 16. Nacional quedó con 15, tercera ubicación. Trinidense 14. Quinto está Olimpia con 13. Con 10 puntos, Luqueño, Ameliano, Guaraní. Rubioñu tiene 8. 7 puntos para Cerro Porteño y Recoleta, que justamente se enfrentan hoy.
1: O sea, el que gane hoy se queda ahí en los 10 y como que va escalando, va llegando un poquito más cerca.
0: Es más, Cerro si gana va a pasar del puesto 10 al puesto 6. O sea, va a escalar varias posiciones.
1: Exacto.
0: Y último está San Lorenzo con un punto que básicamente ya está condenado al descenso.
1: O sea, es que yo creo que el hincha Olimpia ayer vio ese resultado positivo de Nacional y dijeron, este es nuestro momento. Y no se logró, pues. Entonces yo creo que por eso también viene como ese momento, digamos, a ver, ¿cómo te puedo decir? De enojo, de frustración, de impotencia. Porque yo leo acá los mensajes, Nati, Vitamina ya es muy caprichoso, me dice acá. Ya no da más. O sea, imagínate lo que me ponen. Ya está caducando Vitamina, dice. O sea, perdió 2 puntos. Era ponerlo a Team Pain y ganábamos. Ahí son las opiniones de Javier Albagrenga, de Top New, de Juan Armoa. Y leo porque siento que realmente, eso yo te decía, para mí cambiar de técnico todo el tiempo no es la mejor solución. Buen día a la bella y a la bestia, dice José Báez también.
0: ¿Yo soy la bella?
1: Vos sos la bella, yo soy la bestia. Pasa que el olimpista está acostumbrado a ganar, entonces un empate o pérdida es un fracaso rotundo. Basta de improvisar, dice. Fabián Maldonado dice, saludos desde Upacaraí, Nati hermosa, vamos y clon. Fede Guma dice, buenas Nati. Y Wilson, le acabó la nafta a Edo, mira un poco. ¿Qué no pasó con Libertad ayer? Le acabó la nafta a Edo,
0: perder. O sea, ese es el segundo partido que no gana. Y por consiguiente, el segundo partido que no pierde en el torneo. Después ganó todo.
1: El León Guaraní ayer quedó como gatito.
0: ¿Cómo eso?
1: Como un gatito.
0: Ah, como un gatito.
1: Dormidito, o sea, claro.
0: Un felino menor.
1: Vitamina Sánchez no es un técnico para Olimpia, dice Rodrigo. Le decíamos, no, ahora está todo complicado. Cuando las cosas no van bien, difícil luego va a ser.
0: Hoy juega Lille, el equipo en Francia de Orlando Gil. Juega contra el Toulouse a las 15:45. Estaba tratando de ver la lista de convocados. Entiendo que está Orlando Gil como alternativa. Le preguntaron si él tiene miedo de que en Francia lo reciban con cierto resquemor por lo que había sido su cruce con Mbappé. Y él respondió en conferencia de prensa, no estoy preocupado. Cuando tuve la oportunidad de venir a Lille durante el Mundial lo consideré, pero Lille es un gran club con jugadores increíbles. Y siempre hay presión en cada estadio. Habrá abucheo, seguramente. Pero hay que sobreponerse a eso. Ya lo viví durante la Copa del Mundo y aprendí a sobrellevarlo. Yo soy competitivo, no me gusta perder y a veces uno hace cosas sin pensar. Luego reflexioné y pedí disculpas. Esto por haberle tirado la pelota a Mbappé. No tengo ese tipo de personalidad. Esa es la razón de todo. Incluso hablé con su hermano, que ahora es su compañero. Estamos hablando de Ethan Mbappé. Y nos llevamos muy bien.
1: ¿En serio?
0: Es un verdadero profesional, igual que Kylian.
1: Mira un poco. Okay, el amor picó.
0: Y bueno, tiene que ser, ¿verdad?
1: 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Te quiero hacer un último reporte así rápido. 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Un último esfuerzo, ya que son 7:34. Estamos a 3/4 del programa.
0: Sí, esto no es publicidad, Nati. Al contrario, me parece informativamente relevante lo que les voy a contar, porque quien más, quien menos, ya a estas alturas organiza sus vacaciones. Y un punto, un destino característico de los paraguayos es Brasil.
1: Brasil, ¿cuál es el lugar más barato?
0: No sé si barato, pero atendé esto. Operativo verano 2027. Gol suma vuelos directos entre Asunción y Florianópolis. La aerolínea de bandera brasileña Gol operará entre Asunción y Florianópolis desde el 5 de enero. Desde el 5 de enero al 14 de febrero del 2027. Con dos frecuencias semanales. La ruta veraniega hacia el sur de Brasil registra un fuerte incremento de demanda durante los meses de vacaciones. A partir del 5 de enero, los viajeros paraguayos van a contar con esta opción de vuelo directo a las playas del sur de Brasil.
1: Espectacular.
0: Ahí te ahorras. Normalmente los muchachos se organizan.
1: ¿Cuánto cuesta?
0: A ver un poco.
1: Pasa un poco ese link, me gusta, voy a enviar ya. A todos lados.
0: En abril de este año, la Dirección Nacional de Migraciones había reportado que entre diciembre del 2025 y marzo del 2026, un total de 191.477 personas paraguayas, sí, compatriotas, tuvieron como destino declarado el país vecino, ya sea por turismo, trabajo o estudios.
1: Claro. Y la mayoría se va, ¿sabes? Como en auto. Todo el mundo, sí, se va a Florianópolis en auto. Son muchas horas de viaje, pero se van. Algunos hacen con cambio de chofer. Otros, claro, se quedan a parar a dormir en algún hostal, en algún lugar de noche, en algún hotel, algo de camino. Nosotros, por ejemplo, un año hicimos con mi familia, paramos en Curitiba, por ejemplo.
0: Descansaron ahí, claro, y continuaron luego el viaje.
1: Sí.
0: Lo que sí, Nati, no me dice el precio. Los martes, o sea, a partir del 5 de enero, martes, salida de Florianópolis a las 23:50, llegada a Asunción 2:05. Los sábados van a tener salidas también 18:30.
1: Ah, tienen un horario de entrada y de salida, no es que, sí, vos podés elegir las opciones.
0: Salida de Florianópolis 18:30, llegada a Asunción 20:45, salida de Asunción a las 21:45. Y llegada a Florianópolis 23:55. Esto me parece lindo, es salir un sábado. Si de por ahí querés salir un martes,
1: claro, pero
0: la salida es de madrugada. A las 2:55 y a las 5:05 ya estás en
1: el
0: Florianópolis.
1: El tema, pues, de laburo es cuando a vos te dan tus vacaciones, de qué día tenés tu hospedaje. ¿Entendés? Y adaptar eso con el vuelo, con el pasaje.
0: Pero a ver, ¿cuánto tiempo son? Si vos salís, por ejemplo, a las 2:55 y llegás a las 5:05.
1: No, y ahí son 2 horas y 10.
0: 2 horas y alguito.
1: 2 horas y 10.
0: O sea, lo que vos haces en... ¿cuánto tiempo te puede llevar manejando? 18 horas.
1: 18 horas.
0: 18 horas, imagínate. Sí. En vez de perder un día entero de tus vacaciones, haces el esfuerzo económico, compras con anticipación, obviamente, para que te salga más barato. Y en 2 horas y alguito ya estás en Florianópolis.
1: Claro. Ahora la pregunta es, primero se compra el pasaje... ¿Primero se alquila o se reserva el hotel?
0: Ah.
1: ¿O primero se pide permiso? ¿Cuál de las tres cosas viene en primera? Qué complicado, pero bueno, son...
0: Hoy Airbnb es el tema para hospedarse, ¿verdad? Y más todavía si es que te vas en cantidad.
1: Sí.
0: Si te vas entre muchos, ya sea amigos o familia. Pero siempre la dificultad está en coincidir en los días de vacaciones de todos.
1: Claro.
0: Ahí está la principal dificultad. Sí. Una vez que tengas la fecha, después ya te arreglas, ¿verdad? Obviamente, si decidís ir de vacaciones, sabes que vas a gastar.
1: Claro.
0: Y una vez que estás allá o que ya tenés tus vacaciones, bueno, gastás, ¿verdad? Porque hay que salir de vacaciones, muchachos. Primero, para despejarse, para recargar energías. Y segundo, también, claro, está para conocer otras culturas, otros lugares, grandes paisajes.
1: Pero, de verdad, darte el lujo de poder viajar. Primero, luego, hay que tomarse las vacaciones y en serio descansar. Eso es importante. Yo siempre digo que si yo no salgo del país, y esto en serio me pasa, No sé si a vos también te pasa, Wilson, que si te quedas acá es como que igual seguís trabajando.
0: Te quedas atento a todo lo que
1: pero
0: pasa.
1: Pero si estás afuera, te tenés que ir a la playa. Y chicos, por favor, no suelten el celular en la playa. Yo sé que uno quiere hacer su foto. Hacete tu foto, tu videito, todo en una o dos horas. Y después soltá lo que te recarga la playa, la energía de la arena, pisar descalzo, esa naturaleza, el agua de mar que viene purificada, que a veces viene helada, porque viene fría, ¿eh? Dependiendo de la temperatura, da gusto incluso meterte ahí, después irte a caminar a los morros, te vas, te subir por las sí. rocas, todos esos momentos, de verdad, chicos, cuando el día se vuelve muy ajetreado y muy cargado, si uno tiene la posibilidad de viajar, y a veces digo porque acá no conocemos muchos lugares del interior, por ahí no puedo irte afuera. Yo sé que a veces incluso viajar acá en el interior es difícil, pero hay muchos saltos, por ejemplo. Yo cuando así estoy ya muy cargada y voy a tener, o por ejemplo, un sábado, un domingo un poco libre, e irte a un salto que ¿cuántas horas te toma? Dos horas y media, siete saltos, por ejemplo. Y te pones debajo del agua de toda esa catarata que cae y te cae el agua al lado. Y vos sabes que te duchás ahí abajo y parece que te da una cosa energética, una purificación muy linda y es muy importante estar en contacto de la naturaleza. Totalmente. De verdad.
0: Richie Rey envía un audio, a ver qué dice el querido
1: Richie.
0: Hola
1: Richie, mi amor, te extraño.
2: Chicos, muy pero muy buenos días. Un saludo a todo el equipo ahí de la Rock and Pop. Wilson, Nati, escuchándole atentamente. Que tengan una feliz mañana.
0: Igualmente, igualmente, qué grande. Otro audio.
3: Buen día, Nati, buen día, Wilson. Ariel, hágalo ayer. Le sacó una pelota de su pie a
0: Redes.
3: Redes, ¿a qué puchan?
4: Alex Franco, creo que es más malo que la droga.
0: No.
4: Y sigue teniendo oportunidades. Por Dios. Y Raúl Cáceres, el peor lateral derecho del fútbol paraguayo.
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1: Sí, señor. Bueno, nos envían saludos de Pacaraí. Nos escuchan desde distintos puntos del país. Me encantaría que mañana también hagamos un reporte un poco de qué puntos. Voy a traer así, quiero tener un mapa. Y diciendo desde acá, escuchan a QN, desde acá, así tipo, ir dándole check. ¿Qué te
0: buenísimo.
1: Parece?
0: Buenísimo. De hecho que ayer hubo muchos reportes de sintonía desde diferentes lugares, Nati.
1: Con la neblina.
0: Por la neblina. ¿Te pasé algo, Robert, para ir a la última pausa?
1: Con la neblina, la neblina hizo que nos reporten un poco de dónde nos escuchan.
0: Este video me pasa el compañero Eliam, él es fanático, hincha olimpista, es nuestro editor ahí de Ñanduti. Dice que es Gabriel Ábalos. Pero no puede ser, Gabriel. Ah,
1: a ver.
0: Conéctense un poco al YouTube para mirarlo y... Porque obviamente la voz, por la voz nomás no van a reconocer.
1: Claro,
0: pone un poco con audio de estos roperos.
1: Conéctense a YouTube, miren el doble o será.
0: Dice que es Gabriel Ábalos.
1: Yo creo que es y les pido a todos que le den like a YouTube, que se conecten ahora y miren este material. No, Wilson, son un personaje.
5: Que salgan estos jugadores, no sienten, cobran millonadas, no sienten la camiseta. Olimpia campeón del mundo, ¿cómo va a jugar así? Que salgan estos jugadores, no sienten, cobran millonadas, no sienten la camiseta. Olimpia campeón del mundo, ¿cómo va a jugar así? Que
1: Gabriel Ábalos tiene razón.
0: Gabriel Ábalos, buscamos una foto de Gabriel Ábalos.
1: Gabriel Ábalos molesto tras el empate, dice, es la opinión del hincha. Salió como hincha.
0: Pero es igualito, mira Nati lo que es. Qué espectacular, ¿de cuándo habrá sido esto, eh?
1: Por favor, le tenemos que encontrar a este hincha y le tenemos que hacer que haga unas fotos con Gabriel Ábalos tipo Spider-Man. ¿Viste cuando Spider-Man se hacen así?
0: Apuntándose.
1: Sí, por favor.
0: Es igualito, igualito. A ver, voy con los últimos audios. Estamos sobre cierre, tenemos que hacer la última pausa. Venta tenemos, Nativo, ¿cómo estás con
1: sí,
0: eso?
1: Sí, tenemos venta. 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
6: Richie Rey, Nungago, vive en la Rock and Pod y manda saludos.
7: Wilson, andate en otro de los partidos de Cerro, Wilson. Ese uno pone feroz, era cosa. Ey.
1: Basta ya. O sea, que me río, porque en serio hay una creencia de que cuando vos, o sea, yo en serio, ¿para qué es lo que entrenan los jugadores, verdad? ¿Para qué es lo que ellos tienen que hacer su dieta? ¿Para qué nos quejamos que farrean si al final Wilson relata y gana Cerro?
0: ¿Te tenés el doble? ¿Te tenés la comparación, Roper?
1: Ahí están armando, están armando. 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
0: A ver, poné un poco. No, es igualito.
1: Igualito.
0: No, no, no, es no, Gabriel Ábalos.
1: No, no, no, no. Es igualito, no puede ser.
0: Mira.
1: No puede ser.
0: Fueron separados al nacer.
1: No puede ser, boludo. Es igualito, no puede ser. No puede ser, Wilson, tan igual.
0: Pero qué enojado terminó Gabriel Ábalos.
1: No, mira, mira, mira. Tiene el mismo entrecejo ahí fruncido, enojado los dos. No.
0: Y te descuidás y hasta el mismo peinado, ¿verdad? Lo que pasa es que
1: él tiene gorro.
0: El doble tiene gorra, aunque no, ahora ya no sé quién es el doble.
1: Por
0: ¿quién
1: favor,
0: es Gabriel Ábalos?
1: Vamos
0: no sé.
1: A ponerle la remedia a Gabriel Ábalos. Vamos a hacer que está entrenando, trotando así, marica, en los billes. Hacemos cámara oculta con él a ver si creen que es Ábalos.
0: Última
1: a
0: pausa.
1: A ver si le piden foto, autógrafo.
0: Seguro que sí. 7:45 en toda la República. Última pausa.
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0: 7:52, gente, nos estamos yendo. Mañana es viernes, último día de la semana. Hoy ya se siente, por supuesto que sí. Hoy es juernes. Y hay plata, va a ser el primer fin de semana de este septiembre. Y vamos a encarar el fin de semana con la platica, ¿verdad? Correspondiente, después de haber cobrado. Es más, hay gente que cobra el 5. Y bueno, como el 5 es sábado, de por ahí mañana cobran.
1: Uy, uy, uy, y qué bien que le viene.
0: ¿Sabes cómo van a atropellar? Ah, cómo van a atropellar este fin de semana.
1: Ay, Wilson, qué gusto que da juernes, mi amor. Está saliendo el solcito. Les cuento que van a tener un día maravilloso, penúltimo día laboral de la semana para muchos. Así que encarar este día con todos mis mamos y mis papus. Tenemos 94 likes en la transmisión en vivo de YouTube. 160 espectadores. Gracias por acompañarnos a todos, por escribir. Hoy leí prácticamente todos los mensajes. Les deseo que tengan un buen día. Y bueno, a la mitad más uno del país, les deseo que hoy su club les dé una alegría, por favor. Es lo que se espera.
0: Hoy vamos a estar desde bien temprano con la cobertura del fútbol a las 5:30.
1: Al presi de Reco le mandamos un beso. Vamos a ver si llegamos a Itagua. Ahora tenemos que hacer todo el cálculo, analizar, que le calla si llegamos.
0: ¿A Luis Vidal?
1: Le mandamos un beso al presi. Le mandamos un beso.
0: ¿A vos? Yo le mando un pollo pum baretepona.
1: Ah, mira.
0: Bien a los machos.
1: ¿Pollo pu?
0: Sí, ese es un apretón de manos. Po, mano. Yo pude apretar, apretón de manos. Y en barete es fuerte. Entonces un apretón fuerte de manos sería. Ah. Pollo pum barete.
1: Pero no tiene nada que ver con que seas yopu.
0: No, yopu es
1: tacaño.
0: Sabes que es una forma de referenciar que uno es duro para meter la mano en el bolsillo.
1: Está apretado tu bolsillo, no puedes meter tu mano y vas a sacar.
0: Sí.
1: A la pinta. ¿Vos sos así, Wilson?
0: No, yo soy pollera. No. ¿Sabes qué significa eso? Que suelta la
1: demasiado.
0: Mano. Sí,
1: Wilson a veces pone para, qué sé yo, picadita que tiene que vivir entre todo y cuando tiene que él agarrar su parte ya no hay.
0: Me pasó, ¿eh? Hoy, muchachos, para esta noche y para recibir el viernes de la mejor forma.
1: ¡Juernes!
0: 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Nos vamos, Nati, 7:55 de la mañana. Mirá, chao, Nati.
1: Pensé que te despedía porque puso la música.
0: Nos vamos
1: 5:55. Acá para 5 minutos antes nos soltamos, nos reta. No sé, yo ya dije, no digo nada. Porque si hablo se extiende. Nos vamos, mi amor. Buen juernes, mis mamus y mis papus. Chau.
0: Chao.

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1: Hola,
0: gente.
1: ¿Qué dice que hola, Alvarito, socio?
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2: Tengo un shortcito. 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
7: Hola, ¿qué tal, bro?
3: ¿Cómo te va?
7: Es puta cuarentena, pero te mato, boludo.
3: ¿Qué bebé hace, boludo? Pues hay otra alternativa.
7: Ay, sí, sí, boludo.
3: ¿Taelo?
7: Así mismo.
3: ¿Vos quién sos?
7: Oscar Amarilla.
3: Oscar Amarilla. Espera un poco. Oscar Amarilla. Oscar Amarilla.
7: No,
3: no, no, no, no, no, no, no, no. Espera, espera, espera, espera, espera un ratito. ¿Vos sos Oscar Amarilla?
7: ¿Cómo?
3: Oscar Amarilla sos.
7: Sí, pero mis tres últimos no te puedo dar, porque te vas a acordar de algo.
3: ¿De qué me vas a acordar, Oscar Amarilla?
8: Ah. ¿Por qué te reviste? No aguanto el reloj.
5: Dice que no. Ay, puñeteando. 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
6: Me siento mejor. A mí todo el mundo me dice señora. Rompiendo las horas. Amén, desde Wii. Otro, porque no se valora.
2: Te voy a comer la boca.
0: ¿Sabe que tengo un recado de todo el pueblo paraguayo para algunos periodistas de Fox? Si puede tomar nota, por favor.
9: Sí, decime.
0: Métanse el obelisco.
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0: What's your name, me dijo?
2: Hola.
0: Sí.
2: Para la entrada se hizo para mañana.
0: Dale, tu nombre dame primero.
2: Liz 892.
0: ¿Cómo?
2: Liz 892.
0: Para mañana invitación doble tenés, ¿ok?
2: Dale, gracias. Hola.
0: Hola, sí, tu nombre, por favor.
2: Fátima 196.
0: Fátima
2: 196.
0: ¿Cómo me llamaste recién?
2: No.
0: La misma oye.
11: Ay, este es lo que yo quería.
2: Radio te sale malo. ¿Qué estás escuchando en una radio tu voz?
12: Mi perrito se murió.
13: Hacenambo, Hacenambo. ¿Y cuándo vamos a encontrarnos?
14: Bueno, en Washington. Qué malo que son. ¿Y vos me quieres? Sí, mi amor, te quiero mucho.
15: Oscar Amarilla.
0: Oscar Amarilla, últimos tres.
15: 099.
0: ¿Vos me vas a apostar, ¿verdad?
15: Sí, señor.
0: ¿Cuánto?
15: 200.
0: 200.000 horas de nieve.
15: A pagar.
0: Oscar Amarilla, vas a pagar si perdés.
15: Para el viernes.
0: Ok, perfecto.
15: Está.
0: Hasta luego.
16: Olis, ¿qué tal? Mil disculpas, pero ya no hago más entrevistas.
0: Juanita, si estás en sintonía, te pido, bueno, comunicate al 660-706 o al 608-534. También ha pedido a la gente, me dice qué pasó, Juanita, desapareció.
2: Hola,
0: Juanita.
2: Hola, Álvaro, ¿cómo estás? Relax, hermano, Álvaro. Pero yo no quiero.
17: Y me voy a enojar. No, no. Llega la vida
18: y yo. Hasta acá tu perro. Tu papá hoy está durmiendo ya. Prepárate que te voy a destrozar esta noche. Ya usé el muro.
14: ¿Para qué me pasaste con otra muchacho? Pero más que no pillé.
19: Si sos feroz puto.
20: ¿Qué podés vos decir? Supongo si vos sabes más que nadie. que venís a comprar la cocaína y te hace coger por el vecino.
21: Está pendiente, un poco trambólico. Hay que saber subir y bajar.
22: Porque mi patrona ya sabe ya que vos es mi novio.
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0: ¿Eso es un chiste o es un chiste?
1: Burra.
2: De Paola, hablando de esa cosa, de mañana podemos estar juntos por mi cumpleaños.
3: Rompiendo las bolas. ¿Cómo están? 10 minutos de las 8 de la mañana, 15 grados, marca el termómetro. Aquí estamos arrancando una nueva edición de Rompiendo las Horas por la 95.5 FM Rock and Pop y todas sus plataformas digitales.

0: dice que les va, cómo los trata esta mañana, que se presenta por el momento medianamente calurosa, pero el día de hoy el termómetro va a llegar a los 30 grados centígrados, sí, señores. Va a ser el día más caluroso de la semana, así que bueno, aguantar, a soportar a aquellos fanáticos del Team Frío que todavía en este invierno esperan usar su gorrito de lana y su bufanda. Les digo que lo tengan por ahí, no sé si lo van a sacar y se lo van a poner, pero seguramente nos va a regalar unas últimas bajas temperaturas este invierno raro que tenemos en Paraguay en este 2026. El saludo, el abrazo a cada uno de ustedes, gracias por la sintonía, gracias por la participación, porque estoy más que seguro que ya va a empezar a explotar el WhatsApp de la Rock and Pop, 0984-955-000. Saludamos a Álvaro Martín Mora también, le mandamos el abrazo correspondiente, no le pasó absolutamente nada, está con cuestiones personales, así que mañana retomará la conducción de este espacio a través de la 955. 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Así como ustedes. Y así como ella, que vino hoy, pero ungida de la energía que le dejó un sueño profundo con un sueño revelador. Espero que así sea, y si se cumple, lo compartas. Lorena Elizabeth Arias, ¿cómo estás, mi querida patrimonio de la República del Paraguay?
1: Wow, qué energía la tuya, ¿eh?
0: Sí,
1: ¿qué tal?
0: Estoy bien, muy bien
1: encanta.
0: Estoy.
1: Durmió bien, señor.
0: Dormí bien, dormí temprano. A nadie, pero sí, estoy bien, estoy muy bien.
1: 8 horitas de descanso, no, como corresponde.
0: No me la baja nadie, como dice usted, Lorena.
1: Me encanta.
0: Elizabeth. Nadie.
1: Buen día, querido Diego Andrés. Hola a todo el equipo, a la audiencia, ¿cómo
0: están? La energía, a eso me refería, perdón.
1: Lindo día para todos, lindo jueves de TVT, así que veremos. ¿Qué recordamos el día de hoy? En el transcurrir del programa. A ver qué onda. Así que veremos. Yo también, por suerte, descansé súper bien y tuve un sueño hermoso, maravilloso.
0: Acá tenemos choques de concepto, me parece.
1: Que compartí contigo. Una alegría.
0: Está bien, hay que contarlo.
1: Y así como se dice, bueno, y como cuando presentís, ¿verdad? Cuando hay algo ahí que te dice que vas a tener una noticia buena, positiva.
0: Lorena anoche, como cada noche, se bañó. Yo digo para que ustedes ya se vayan imaginando. Primero a Lorena Arias y su figura esbelta, juvenil, rozagante.
1: Preparándome para la temporada primavera-verano.
0: No tengo ninguna
1: duda.
0: Estoy
1: en proceso, chicos. Denme tiempo.
0: Arrancaste a tiempo, Lorena Elizabeth.
1: Era el momento justo.
0: Nos sacaste varios cuerpos de ventaja. Se bañó como cada noche. Se encremó como cada noche.
1: Sí.
0: Se puso su baby doll. Yo me la imagino así. No sé si te pusiste...
1: Ayer le metí una remerita así, holgadita. Así.
0: Larguita.
1: Sí.
0: De varón.
1: De esas viejitas que te quedan. Sí, pero cómodas.
0: De relación pasada.
1: Cómodas, por sobre todas las cosas.
0: Sí, digo, con algún número o alguna imagen de la marca.
1: No va por ahí.
0: Porque viste que son grandes las remeras deportivas, digo. Y no me refería al fútbol. Puede ser de básquet, puede ser de...
1: No, era una remerita Hello Kitty.
0: Ay, qué lindo. Femenina.
1: Ayer me dio por dormir tierna.
0: Bien, rezó su Padre Nuestro, Ave María y Gloria. Pidió perdón por sus pecados.
1: Sí.
0: Como siempre los mismos pecados. Todos los días pide perdón por los mismos pecados.
1: Voy variando. Dependiendo bueno, cómo me toque el día, voy variando. Bien. Entonces, bueno, pero trato de superar, que es lo importante, ¿verdad?
0: Etapa 1, el sueño, 2, 3.
1: Sí, me fui apagando, me fui desenchufando.
0: ¿Qué es lo que nos pasa cuando dejamos este plano, verdad? Así. Sí. Y de repente, inconsciencia, sueño profundo.
1: Me fui.
0: ¿Y qué pasó? Porque ya ahí en tus sueños ya no estuve.
1: Me fui todito. Me fui todito, como se dice. ¿Y vos sabés qué soñé? Algo. Bueno, viste, hay sueños que de repente parecen tan reales porque ocurren en el sitio donde estás, precisamente. Bueno, ¿y qué me pasó? Soñé que debajo de mi cama habían billetes de plata.
0: Guaraníes.
1: Y conté exactamente porque así la cifra clara de 81 millones de guaraníes.
0: Qué locura.
1: Entonces le cuento a Sofía, que es nuestra super archi productora, y me dice: jugar la quiniela. Al 81, no sé qué significa el 81.
0: Verá,
1: vamos a buscar.
0: Verá. Ese no.
1: Entonces me desperté, obviamente, con una sonrisa de oreja a oreja. Dije, bueno, listo, esto es prosperidad, éxito y bueno, que venga la plata.
0: Soñar con el número 81. Que puede ser 81 o 81 millones, vamos a ver.
1: 81 millones, porque era así, yo estaba contando los billetes.
0: Quilombo,
1: bueno. Y bueno, y se me vino así la cifra de 81 millones de guaraníes, porque eran guaraníes.
0: Soñar con una cifra tan específica como 81 millones combina el simbolismo de la abundancia masiva.
1: Ahí está.
0: Con el significado espiritual de los números 8 y 1. Ya no me pidas más porque si no es un quilombo, pero podés chequear.
1: Sí, vamos a chequear. 8 y 1. ¿Qué significa?
0: Pero es abundancia masiva por lo específico del mundo.
1: Viste, ahí está. Bueno.
0: Pero, y después vimos qué es soñar dinero, qué significa soñar con plata.
1: ¿Qué significa?
0: Por si alguien del otro lado también lo hizo.
1: Porque es un sueño recurrente, no es la primera vez tampoco, pero es un sueño, sí, vamos a soñar con plata.
0: Y
1: cada
0: digamos
1: tanto.
0: Que vos tenés un somier de 5x5, es un dormitorio.
1: Me pierdo en la cama.
0: Y no hay nada abajo, nadie se puede meter abajo.
1: No.
0: Ni plata podés meter, nada.
1: Bueno,
0: vos inconsciente sí.
1: Sí.
0: Y dice, soñar que hay plata debajo de la cama refleja una mezcla entre tus inseguridades ocultas, tu necesidad de protección emocional y el deseo de sentirte más segura en la vida.
1: Y una mezcla de todo, entonces voy a recibir plata, pero necesito más seguridad.
0: Cuanto menos se recomienda hoy dormir cucharita para evitar que esto se convierta en pesadilla, ¿no?
1: Quiero que sea realidad.
0: Y que salga el prócer del billete y te quiera hacer algo en el medio del sueño, claro.
1: Bueno, lo que sí que, bueno, sí me fue. Y

0: mucha gente, un equipazo.
1: 3, 2, 3, 4, 5, 6, 7, 8, 9. Arrancamos con 11 seguro.
0: Sí.
1: Sin contarnos nosotros.
0: Roperito. No, ya está, Sophie, ya está. Sí. Un montón de gente.
1: Por eso, 11, sí, sí, mucha sí. gente. Te va a caer en bolas. Sin dinero te va a quedar.
0: Mucha vibra.
1: Bueno, atención, en el ámbito nacional, porque vamos a hablar de fútbol también, porque sí. hay novedades, evidentemente, los resultados del día de ayer.
0: Sí, sí, sí.
1: La Asamblea Nacional de Médicos, que hoy se va a hacer, finalmente, evidentemente, va a hacer, y va a decidir otra huelga en medio de más renuncias. Y por lo que se cree el pedido de huelga, que acá es donde uno dice, che, ¿en serio vale la pena hacer tanta movida por un solo día? Van a hacer un solo día de huelga en protesta de sus reivindicaciones. Hoy, no sé si eran 9:30 o 10:30.
0: Que de los 4 pedidos, 3 habían negociado con el gobierno. Y quedaba uno pendiente que con el tema del salario.
1: Se cambió el horario, se cambió porque hoy a la misma hora habían sido convocados por la ministra de Salud y por la Iglesia Católica.
0: Para intervenir un poco,
1: sí,
0: ahí.
1: Y finalmente el del Ministerio de Salud queda para esta mañana, y en el Seminario Metropolitano se van a encontrar hoy a las 19:30. ¿Sí? La comisión directiva del Sindicato de Médicos con miembros de la Iglesia Católica. Que, bueno, evidentemente no
0: va
1: sé
0: a tomar
1: si,
0: parte en esta si cuestión para equilibrar una cuestión ahí.
1: Claro, si van a preguntar, si van a mediar, si van a solucionar, si los van a calmar, porque otra cosa, a lo mejor si la iglesia te dice que no hay plata, le crees más que si te lo dice el presidente de la República. Entonces, veremos un poco qué es lo que se va a articular el día de hoy, pero esta mañana va a haber una nueva propuesta o un acercamiento extra por parte del ministerio para. Y creo que les van a ofrecer el aumento escalafonado. O sea, a mayor preparación de los médicos, más sueldo, vas a ganar, ¿no? Y no todos. O sea, no es lo mismo una persona que tiene 3 especialidades, mientras Ropero, como no está Álvaro, se va a comprar hielo y yogur. Entonces, no
0: le aplica un upper ahí.
1: Sí, no, esto es una joda.
0: Sí, sí, manteca
1: igual,
0: al techo.
1: Le vamos a contar igual.
0: Obvio, somos, se va a enterar. Esto se va a enterar.
1: Somos nosotros. Sí, sí. Es más, ya le voy a escribir ahora. Álvaro Ropero se va de su lugar.
0: Te manda
1: trabajo.
0: A decir.
1: No, yo le estoy contando. ¿Qué dice?
0: Con el cardenal.
1: Ah, pero con el cardenal, pues acá me marca en esta info que estoy recibiendo ahora, porque yo había escuchado que era a las 9 con la Iglesia Católica, con el cardenal Alberto Martínez. Pero acá dice que se está haciendo un llamado hoy 19:30 en el ex seminario metropolitano. Probablemente este llamado de las 19:30 sea para compartir las conclusiones de las 2 reuniones a todos los miembros del sindicato. ¿Okay? Así que bueno, por ahí un poquito viene la cuestión a nivel nacional y a nivel médico, que es un tema que siempre abordamos aquí en Rompiendo las Horas. Y lo otro tiene que ver con este fenómeno, y a mí me acusan de que soy extremista, de que soy catastrófico, y entiendo, ¿verdad? Y yo simplemente soy el famoso correveidile. ¿Te acuerdas del correveidile? En otras épocas era el que llevaba la información al rey, que iba corriendo por el medio de la nada misma, y cuando llegaba le entregaba la información al rey, y si no le gustaba lo que decía la nota, lo mataban al tipo.
0: A la pucha.
1: ¿Entendés? O si no, de hecho, lo volvían a mandar y se llamaba el correveidile. Y es normal que lo maten.
0: Qué crueldad, qué crueldad.
1: Digo esto porque el fenómeno El Niño, el que yo me encantaría creer que no va a ser verdad, pero estoy haciéndole un seguimiento cronológico tan grande a este tema que la verdad, excepto la Dirección de Meteorología e Hidrología, cuando salieron en este aire de la Rock and Pop, minimizaron todo. ¿Te acuerdas, Lorena?
0: Sí,
1: que hablamos, no va a pasar nada, son 3 gotas locas, tranquilo nomás, no se va a inundar nada. Excepto la Dirección de Meteorología e Hidrología.
0: Pero hubo reuniones importantes también, donde bueno, participaron varias instituciones.
1: Pero desde el presidente de la República para abajo.
0: Sí.
1: Y cuanto menos 5 o 6 ministerios. Inclusive el de Educación, el de Trabajo, la Secretaría de Emergencia Nacional.
0: Seguramente para planificar esta cuestión de, bueno, prevención.
1: Ojalá que no sea. Yo no quiero que se inunde nada porque yo también vivo acá, trabajo acá, hago mi vida acá. Y aparte, aunque no me afectara a mí, no quiero que le suceda nada malo absolutamente.
0: Pero está bueno planificar. Así uno está por si acaso, claro. Ya está preparado.
1: Y ahora el que sale al cruce es la ONU. La Organización Nacional de la Organización de las Naciones Unidas, que dice que el fenómeno El Niño promete ser muy fuerte. Así,

0: muy fuerte, tan fuerte que en los próximos meses pueden haber lugares que desaparezcan del mapa durante un tiempo por la inundación. No estoy diciendo que sea en Paraguay, no digo que va a ser la Avenida Eusebio Ayala, ni mucho menos, porque el fenómeno del Niño va a ser en toda la región. Uh-huh. Algunos va a impactar más fuerte, en otros va a impactar menos. A lo mejor acá nos caen tres gotas de verdad, uh-huh, pero Brasil, Argentina o Chile, anda a saber, tienen terremotos, inundaciones, claro, etcétera, etcétera.
1: Por sus costas.
0: Exacto. Pero la ONU ya está advirtiendo lo que puede generar este fenómeno climático ya pronosticado hace mucho tiempo. Y que hay que prepararse. Uh-huh. Entonces digo, ¿qué podemos hacer nosotros, la verdad, Lorena? Equipo, audiencia, nada. ¿Qué vamos a hacer? Uh-huh. ¿Entendés?
1: Claro.
0: No podemos hacer nada. Uh-huh. Pero sí saber que este fenómeno va a arrancar a finales de este mes de septiembre. Porque no lo crean, ya arrancó septiembre. No parece, ¿verdad, todavía?
1: No.
0: O a mí nomás me parece que...
1: Y bueno,
0: que
1: estamos todavía con la secuela del agosto largo.
0: Exactamente. En otra época ya me había cambiado un poco.
1: Psicológicamente todavía no estamos. Exacto. No cambiamos el chip.
0: Ahí va. Mm. Entonces, va a empezar fines de septiembre. Probablemente dure 2-3 meses. Y febrero, marzo o abril nos estaríamos recuperando de este
1: fenómeno.
0: Mucha
1: lluvia, intensas.
0: Digo, repito esto, ojalá que no pase, ojalá que esto sea algo que al formar parte de un pronóstico no se termine cumpliendo con la intensidad que se dice, pero si va a ser así, te estamos avisando.
1: Claro, ¿no? Y además, y bueno, y tenemos que informar, y más, si viene una institución así tan, ¿verdad? Tan, no, tan importante, tan grosa, sí, evidentemente, no, claro, que tienen, sí, tienen, sí, data, no, exacta. Así, bueno, que van a prepararse por las dudas.
0: Igual esas instituciones grosas, como así, son los que nos encerraron en pandemia, ¿verdad?
1: También, o sea, sí,
0: hay que tener,
1: sí,
0: cuidado,
1: sí,
0: a veces
1: también,
0: cuando te dicen algo. Bueno, hubo fútbol ayer, mi querida Lorena Elizabeth.
1: Sí, señor.
0: Hubo vencedores y vencidos, como suele pasar en el deporte.
1: Sí, sí,
0: ¿cómo
1: sí
0: quedó
1: se
0: la
1: disputaron,
0: historia?
1: Sí, la fecha número 8 del día, bueno, de ayer, que se disputaron 3 partidos. Sportivo Trinidense, que goleó a Meliano por, bueno, por 3-0. El Nacional también, que le ganó a Libertad 3-0, ¿eh? Ojo, Nacional que viene, ojo, despacito, despacito, Nacional, sin hacer, querido, mucho tirindindín, pero bueno, ganando sus partidos. Y Olimpia, que empató con Guaraní 1-1. Los hinchas enojadísimos.
0: Sí.
1: Más que nada, bueno, con Vitamina, con el técnico de Olimpia, y bueno, cuestionando un poco esa rotación que viene haciendo el DT, bueno, con el sistema de juego que plantea, algunos jugadores que evidentemente no son funcionales al esquema de juego, y bueno, están bastante disconformes.
0: ¿Y la tabla parcial cómo queda? ¿O ya está cerrada ya la tabla con la fecha 8?
1: No,
0: digo,
1: no, no, hoy se cierra la fecha número 8, Recoleta, que va a estar enfrentando, o sea, Cerro Porteño, ¿eh?
0: Ah, okay.
1: Esto a las 18:30, okay. Así que bueno, veremos. ¿Qué acontece en ese partido? Que Cerro necesita con suma urgencia ganar. Está con 7 puntos.
0: Ahí está la preliminar de la tabla. Si podemos agrandar un chiqui, porque...
1: Agrandar, sí, acercar, porque estamos grandes, chicos.
0: Nos queda 2 de mayo con 16, si no malo 18.
1: No, 18. Sportivo, 18, sí. 2 de mayo, que bueno, está liderando esta tabla con, sí, 18 puntos. Le sigue Libertad con 16, Nacional con 15, Trinidense con 14. Olimpia con 13, Guaraní con 10, también Sportivo Ameliano con 10 puntos, de igual manera Luqueño, Rubio Ñu, que está con 8, Cerro Porteño, que está con 7 puntos, Recoleta 7 puntos también, y bueno, San Lorenzo, que evidentemente está colero con 1 punto.
0: Definitivamente, bueno, así está, sí, parcialmente un poco la cuestión que tiene que ver con el Campeonato Nacional, esta fecha número 8, que se cierra el día de hoy.
1: Y a nivel internacional, entre, dale, paréntesis, la semana entrante se van a estar disputando los cuartos de final, tanto de Libertadores como Sudamericana.
0: Ah, ok.
1: Así que estar atentos también, ¿verdad?
0: A los que les gusta el fútbol, porque ya no hay ninguna...
1: Y por supuesto, claro, sí.
0: Emoción.
1: Pero
0: nacional,
1: cruces importantes, lindos partidos.
0: Y después tenemos que ver, solamente para recordar, a mí yo soy fan de la selección, de la selección y de las selecciones en general. Me gusta cuando se juega, mira, a nivel de país.
1: Mira.
0: Y entiendo que Paraguay tiene en octubre, si no estoy equivocado, tiene 2 amistosos, pero eso lo podemos ver un poco más adelante.
1: Que se van a disputar porque, en Estados Unidos.
0: Sí, inclusive fecha FIFA es. Entonces va a estar interesante porque... bueno, ayer inclusive lo contábamos en el noticiero de Ñandutí, de 18 a 19, que Matías Galarza ya está en Estados Unidos, aparentemente.
1: Fin de la novela.
0: Sí, para ya jugar en...
1: Va a jugar con Messi.
0: En el Inter Miami.
1: Miami,
0: Miami, ¿no? Entonces, digo, Inter Miami, que viene de golear, Messi metió 4... Y cuando vos, ves, señor, cuando vos sí. ves, yo veo los resúmenes que me aparecen en TikTok y digo, cuando vos ves la energía de los jugadores, te das cuenta que los tipos disfrutan. Se ríen. Tienen otra manera de jugar porque evidentemente el nivel es inferior. Ellos están en un nivel A1 definitivamente. Entonces parece como que se divierten cuando juegan.
1: Parece fácil.
0: Y le va a servir a Matías. Sí, sí, le va a servir a Matías Galarza. Después podemos contar un poco los detalles contractuales con respecto a lo que va a dejar la llegada del paraguayo al Inter Miami, codeándose evidentemente con grandes jugadores a nivel mundial, más allá de que la liga en un promedio esté por debajo de la media. Pero bueno, así es la
1: historia. Se hizo larga la espera, pero sí, bueno, ya solución tanto para el jugador, seguramente también para el club, ¿verdad?
0: Así mismo, 0984955000. Están empezando a llegar los primeros mensajes. Dice acá, el público de Libertad también ayer ya se tomó con Aedo Valdés, técnico de Libertad, intercambiaron discusiones pacíficas con el técnico. Me gustan esas discusiones pacíficas.
1: Pacífica, sí.
0: ¿Te podrías, por favor, ir un poquito a la... claro.
1: Puedes creer, más claro, todavía en la cancha, claro. ¿Verdad? Que dentro del contexto la gente como que se sulfura un poco. Se pasa de la raya.
0: Sí, sí, sí. Dice, Diego ya otra vez con lo del niño. Mañana también le cuento a Álvaro. Saludos, Ángel. No te preocupes que Álvaro está escuchando y está muy de acuerdo con esto también, porque es una cosa que nos está empezando a preocupar. Porque lo que parece ser un chiste o hace 2 meses parecía ser una pavada, puede terminar siendo algo bastante complicado.
1: Sí.
0: Así que cuanto menos vos, andá y cambia la teja de tu casa, que no te gotee más adentro que afuera.
1: A mí nomás me parece hace calor. O yo nomás estoy medio... No, sí.
0: Sí, hace calor.
1: Hace calor. Podemos gestionar un poco, chicos.
0: Sí. Comprás NT, Lore, capaz te espera al pozo.
1: Mirá, sí.
0: ¿Por qué no?
1: El 81, número de la suerte, 81.
0: No, no le vamos a hacer publicidad, pero hay un pozazo, dicen por ahí, cuentan las malas lenguas.
1: ¡Chao!
0: Hola, buenos días.
2: Lorena, Aria, hasta cuando duerme piensa en la plata y por eso no puede, y sueña todo con la plata. O sea, uno cuando muere no lleva nada, tranquilízate nomás, Lorena.
0: Vos sabés que es cierto.
1: Uno no puede programar el sueño tampoco.
0: Pero mientras estás vivo la querés pasar bien.
1: Sí, bueno, ¿qué voy a hacer?
0: Claro.
1: Que si me llega la plata, pero ¿qué voy a hacer?
0: 81 es la edad de Lorena, Pio, dice.
1: No
0: es simpático porque
1: no hay necesidad.
0: No parece de 81. No. A 60 podríamos llegar, pero 81 no.
1: Quiero ver la foto de él.
0: Hola.
3: Ayer Lorena durmió con su remera grande, vieja, de...
1: Epa. Va, epa.
3: Wasmosi Seifer,
1: ¿Por qué tanto?
0: Hola, Diego, Lore hermosa, temprano ya esperando el himno, dice. Mi hijo es fanático del himno todas las mañanas.
1: Epa.
0: Escuchamos Camino al Jardín, pero hoy salimos más temprano. Enseguida suena el himno, enseguida, por
1: el
0: supuesto.
1: Oyentito.
0: Nos vamos a poner de pie como corresponde. Sí, buenos días.
4: Buen día, Lore, profe Diego.
1: ¿Qué tal?
4: Estuve viendo ayer la campaña que está haciendo la ingeniera Soledad Núñez llevando bolsa de basura enfrente del municipio. Y yo nomás le pregunto una cosa. Es cierto que la municipalidad tiene ineficiencia en cuanto a la recolección de basura, pero no todo es culpa de la municipalidad. Hay gente que no quiere pagar el servicio de recolección de basura y obviamente que la muni no está obligada a llevar la basura a esa gente. ¿Y qué hace esa gente? Le paga los motocarros, cuando no, y estos llevan la basura a otro lado.
0: A cualquier lado.
4: Creyendo que así desaparece el problema. Hay gente que es puerca también, será.
1: Cierto.
0: Sí,
1: cierto.
0: Se hacen los famosos vertederos y en cualquier lado. Yo que soy el ambaré que vivo ahí, pasa exactamente lo mismo. O sea, hay terrenos baldíos donde van los motocarros, tiran la basura y de repente, me ha pasado que estoy viendo tele así.
1: Pero eso que no se denuncia a la municipalidad.
0: Dale, Papá Noel no existe. Perdón, para el nene que va al jardín sí existe. Entonces, ¿qué pasa? De repente son las 10:30 de la noche y escuchas boom, escuchas como una bomba. Yo salgo, hasta 3 veces me pasó. Salgo al balcón y veo que se está prendiendo fuego. O sea, tiran, que no sé, nafta, no sabe qué tiran.
1: Para colmo,
0: prenden
1: otra vez
0: fuego, claro, para que se queme ahí la basura. ¿No? Y se queda, bueno. Evidentemente no se quema todo, queda la basura, basura quemada, más basura que traen después. Un verdadero quilombo, realmente, tristísimo. Hola.
5: ¿Qué tal, chicos? ¿Cómo están? Che, Diego tiene menos fútbol que mi abuela de 120 años que está allá en Canin de Yúbol.
0: Qué simpático.
5: Diego no sabe si la pelota es cuadrada o redonda.
0: No, boludo,
5: qué loco, o sea. Vamos a dar fútbol por TikTok.
0: No, pará, boludo, pará. Pará, boludo, que no lo puedo matar, me duele de la risa, hijo de puta.
1: No lo ubicás, pero todavía
0: es tan simpático.
1: Ya lo ubicás, me imagino.
0: Es genial, es
1: genial. Ya lo ubicás.
0: Sí, amigo, yo lo que hago es veo los resúmenes porque sigo a clubes. Sigo al Inter Miami, sigo la Liga Nacional, sigo a la empresa de telefonía que tiene el fútbol local.
1: Sí.
0: Entonces te van tirando los resúmenes, los goles, las mejores jugadas, las más polémicas.
1: Ajá.
0: Eso no significa no tener fútbol, significa, a pesar de ver, ahorrarse tiempo en ver exactamente lo concreto y no chuparte 90 minutos porque no tengo mucho tiempo. Porque trabajo, porque facturo y porque mi vida pasa por otro lado. Pero para nada de hacer esos chistes, porque te juro que ya la próxima me va a agarrar una hernia de la risa.
1: Ahora
0: boludo.
1: Este personaje ya cambió, porque tiempo atrás se la tomaba conmigo y ahora es contigo.
0: Demasiado simpático, pero que siga mandando audio, porque es demasiado simpático. Yo le mandé un plato ese, ¡qué puta! Es más, lo pondría de nuevo, lo voy a poner otra vez. Demasiado simpático, aténtelo.
5: ¿Qué tal, chicos?
0: Qué locura.
5: Che, Diego tiene menos fútbol que mi abuela de 120 años que está allá en Canin de Yugol. Diego no sabe si la pelota es cuadrada o redonda. O sea, qué loco, o sea. Vamos a jugar fútbol por TikTok. Qué mal.
1: Por TikTok.
0: Es un
1: TikTok. Por TikTok.
0: No te mueras nunca. Nunca dejes de mandar audio.
1: Siempre pendiente del otro lado.
0: Por favor, querido oyente, porque son tan constructivos. Será. Qué gusto esto.
1: Son
0: hola.
1: Son creativos.
6: Días. Buen día, Diego. Buen día, Lorena. Matecopio.
1: Yaicógina.
6: Mi humilde consulta. Va, es mi país, otro allá por la reunión JAPE, donde el gobierno es el que tiene que poner el pedido de los médicos. Va, es país, otro allá por PP. Pregunto nomás, desde mi humilde opinión. Me pillamos, mira esa gente allá. Realmente. Pero se emite a mi opinión, Diego y Lorena.
0: Humilde opinión, humilde duda también, ¿verdad? Mira, cuenta la leyenda.
1: Cuentan, dicen.
0: De una película que se está rodando todavía.
1: Epa.
0: Que al ver tanta radicalización, y esto no es un término peyorativo ni para hacerlos quedar como los malos a los médicos, vos sos radical cuando tenés una idea sobre algo y no la vas a cambiar absolutamente por nada. Están tan seguros de lo que están pidiendo y probablemente sea súper justo lo que piden los médicos. Además, estoy seguro que es justo. Y el gobierno ya no tiene absolutamente más nada para darles, que van a utilizar a la Iglesia Católica para calmarlos y para convencerles de cuanto menos que acepten una posible última propuesta que les haga el gobierno, que es de aumentar el salario entre 1.000.000 y 1.500.000 guaraníes. Uh-huh. Y no los 3 que están pidiendo.
1: Claro, que es el monto que maneja el gobierno.
0: Pero claro, como saben que
1: ahí se puede, claro, más que eso no.
0: Cuando vos te peleaste 5 veces con alguien y ya te sentás a la mesa o a dialogar, y ya no vas a ser amigable, vas a seguir discutiendo y te vas a seguir peleando. Es consciente el gobierno de eso.
1: Uh-huh.
0: Son conscientes los sindicalistas que ya no escuchan absolutamente nada de lo que se les ofrezca. Entonces va a interceder la Iglesia Católica, que los mandó a llamar con toda la amorosidad divina, ¿verdad?
1: Uh-huh.
0: De que vengan a sentarse y a escucharles un poco. Ver qué onda tienen para decir.
1: Y bueno, y veremos.
0: Y aparentemente viene por ahí la
1: y
0: mano.
1: Sí, bueno, veremos.
0: Pero evidentemente esto es parte de...
1: Si tienen incidencia.
0: Información off the record, sí. Dice, Diego Maete, colore, te amo. Así, de corrido.
1: Sí.
0: Para aportar nomás, la Champions empieza el 8 de septiembre de la próxima semana.
1: También, sí.
0: Buenísimo.
1: Así que, a puro fútbol.
0: Dale, buenísimo.
1: Me encanta.
0: Vos sos mucho de la Champions también. ¿Te gusta la Champions?
1: Que cuando
0: en
1: se
0: otras
1: puede.
0: Épocas yo me acuerdo que
1: cuando
0: la,
1: se puede,
0: las tardes,
1: se puede. Sí.
0: Eran de Champions.
1: Claro, sí.
0: Hola.
7: Hola, Lore.
1: Hola.
7: El 99% del sueño, prácticamente uno, lo que pasa durante el día, siempre sueño. Vos todo el día pensás en plata, ¿eh?
1: Me pillaron, yo trabajo. Bueno, y que gratis no se vive, gente. No,
0: olvídate.
1: Que vamos a hacer las cuentas, no
0: las
1: se
0: las cuentas no se pagan con amor, decía Calamaro. No se puede vivir del amor. Las cuentas no se pueden pagar con amor.
1: Exactamente.
0: Mi amor, no sé qué historia más decía. Desde arriba 81 se vuelve. 18 son señales, Lore. Estás cañón como una señora, o como una señorita en realidad, de 18 añitos.
1: Me gusta.
0: Sí, y yo la tengo acá al lado, así que te digo...
1: Me gusta. Qué linda.
0: 18 añitos.
1: Me gusta su visión.
0: Este es de hoy. Buen día, Dieguito. Ese es el vuelto que se le cayó ayer en la cena a Lorena, dice.
1: ¿What?
0: Que se te cayó un vuelto de 81 millones de guaraníes.
1: Ojalá.
0: Se
1: lo
0: dice, mata de risa con su tío.
1: Dios te oiga.
0: Hola.
2: Diego, ese que explota es que los perros tiran que lo sen. Ese que explota porque... ¿Eh? Viste lo desodorante que son aerosol y todo. Eso es lo que son más... Eso que son así, insecticida o lo que sea, ¿verdad? Eso nomás explotan ahí en el fuego.
1: Claro, pero tiene contacto con el calor y así.
0: Te voy a contar cómo es. Esta gente... Seguramente cargan botellas, ¿verdad? Botellas de plástico, rocía y no tira toda la botella porque siempre es un... Y no es una explosión tampoco, es un... ¡tum! Escuchás como cuando algo se empieza a prender fuego de una y después empiezan las explosiones, que rompe el desodorante, claro, que explota el desodorante, que explotan vidrios y demás, ¿verdad? Ajá. Pero ese primero, porque vos estás en silencio y de repente escuchás... ¡tum! Y ahí salís y se estaba empezando a generar el fuego. E inclusive siempre ves un muñeco al lado del fuego, ¿verdad? Entonces por ahí.
1: Y
0: pero
1: no le decís nada, así. Obvio, no, muñeco, eso no se hace. ¿Le tenés que decir, Diego?
0: No, después.
1: Mira, vos como
0: hay, hay muchas cuestiones por las
1: como
0: cuales.
1: Como buen ciudadano.
0: Pasa que yo no estoy nunca en mi casa. Me gusta que me pongas contra las cuerdas. Poneme.
1: En ese momento estás.
0: Si yo salgo
1: siendo,
0: y le digo algo, yo qué sé si después no me prende fuego mi casa, madre. No, déjate de joder.
1: Bueno.
0: Hola.
8: Este tema del niño ya empezó con esta tormenta que hubo una encarnación en la zona de Itapúa. Y si ustedes se fijan y siguen las páginas de Florianópolis, San Paulo, terrible fue las lluvias que se vinieron en Brasil, en el sur de Brasil. Y los granizos, el granizo que vino acá en Paraguay no es nada. Gigante, reventaban todos los autos, inundaciones. Esto parece que va a estar complicado, yo le creo a Diego.
0: No, Ariel, no digas nada, Ariel, porque no va a pasar nada, Ariel, no pasa nada. No sé qué, porque yo veo lo mismo que vos, pero no va a pasar nada, Ariel.
1: Ojalá.
0: Además, la vez pasada hablamos de ese tema de Brasil.
1: Sí,
0: Lorena.
1: Sí.
0: Fuera del aire hablamos.
1: Sí.
0: Cuando pasó lo de Encarnación, no sé si era Florianópolis, me parece.
1: No recuerdo la ciudad.
0: Pero el tamaño del granizo era impresionante.
1: Sí, cierto. Sí.
0: Ojalá que no, ¿qué crees?
1: Y la Encarnación fue muy severo también.
0: Siempre sintonía de la rock and pop desde Coronel Oviedo, tierra de famoso trato Apuá, el soldadito Benítez y otros héroes.
1: Saludos.
0: Che, ya tengo mis años, no sé, viejo, cada noche sueño con la chicholina, que seguro ahora ya cobra la tercera edad en Italia, dice.
1: ¿Te acordás la chicholina?
0: Sí, la de la vida de la chicholina.
1: Vaya, ¿sabes? ¿Llegó a ser diputada?
0: Sí, claro.
1: Ah, fue,
0: gran
1: llegó.
0: Actriz de cine condicional para adultos.
1: Sí.
0: En los 80, creo.
1: Y sí, por ahí, sí.
0: Después se dedicó a la política, es más, en el medio hacía giras también, porque era todo un fenómeno ver a la chicholina.
1: Sí, en ese entonces, imagínate.
0: Y ahora ya es una señora grande, una abuela.
1: Me imagino, pero en ese entonces abuela. Luego ya era grandecita.
0: Sí.
1: ¿Entendés?
0: La verdad que nunca le seguí la vida a la chicholina.
1: No sé.
0: No
1: lo sé, Rick.
0: No era de mi época.
1: Yo ¿alguna peli?
0: Yo era muy chiquitito,
1: ¿qué,
0: no.
1: ¿Qué
0: bolas? ¿Por qué, pio? Vos, si que vos veas, no significa que te haya visto.
1: No, eso
0: que
1: es pecado.
0: Que vos te prendieras al VHS como loca.
1: No, eso es pecado, Diego.
0: Buen día, profe Jansen, Lorena, amor de mi vida. Parece que están más eufóricos, con más energía. Si no está Álvaro. Enrique, soy de Capiatá.
1: Sinceramente, parece nomás.
0: Sí, porque yo todos los días le pregunto a Lorena, ¿cómo estás? Mal. ¿Cuándo más? Así que está bien.
1: Estoy bien, la pucha. No me presione, no funciono bajo presión.
0: Hola.
9: Buen día, chicas, chicos. Diego, ¿qué me te pone hacia la defensiva?
0: Licenciado, cuidado.
9: ¿Vos sos, ¿cómo se dice? Informador, periodista que tira información. No necesitas saber mucho de fútbol. Porque sabemos lo que lo...
0: Licenciado.
9: Lo fútbol no es mucho lo tuyo, pero...
0: Licenciado Larcón.
9: Esa parte te agradece. Bueno, no necesitamos que vos seas un especialista en fútbol. Si no, vamos a escuchar a M o al mediodía a Bruno y eso. Pero... Igual, te agradecemos tu esfuerzo.
0: No, por licenciado.
9: Un poco más de fútbol.
0: No hace falta que me agradezcas. Pero procesan lo que dije, ¿verdad?
1: Claro.
0: ¿Se entendió mi mensaje?
1: Sí. Oh,
0: porque no quiero repetir. También me aburre repetir. ¿Se entendió cómo accedo al fútbol resumido?
1: Con lo que podés y punto, dependiendo de tu tiempo y ya está. Sí, okay, sí. No hay ni mucha vuelta. Secreto.
0: No está bien, no, por la duda, no me quieres saber. Buen día, dice, hablando de selecciones, hoy inicia el Mundial Juvenil de Aguas Abiertas en Santa Fe, Argentina. Deseamos los mayores éxitos a nuestros nadadores del Team Paraguay.
1: Qué bueno.
0: Mira un poco.
1: Sí, éxitos.
0: Bueno, pues
1: aguante,
0: apoyamos.
1: Aguante.
0: Fuerza, fuerza. Decime que sos Acuario sin decirlo. La respuesta de Diego al audio de falta de ácido fólico
1: reciente. Hoy viniste Acuario a la décima
0: potencia. Te quiero mucho, Diego. Gracias, María querida.
1: Se percibe. Sí, sí. ¿Te conoce?
0: ¿De qué?
1: Está re Acuario a la décima potencia.
0: No, es más, vos me estás tirando caca encima y ella está haciendo buena onda, María. Así que, obvio, como siempre, la mejor compañera. Hola.
10: Buen día, profe Diego. ¿Cómo estamos, Lorenita? Que tengan un excelente jueves.
1: Gracias.
10: Diego, una pequeña consulta.
0: Anídate.
10: Ya que estoy más desinformado que no sé qué, pero sigo siempre la cuenta en X y demás cosas. Todo lo que los médicos están pidiendo es específicamente para los que tienen beneficio o es para todos los médicos en general, sea cual sea su especialización, por mejor decirlo. O solamente para ese puchito de gente que tiene el beneficio de trabajar solamente 12 horas semanales y demás cosas.
0: Ah, quienes trabajan las 12 horas es para todos los médicos, uh-huh, sin especialización. Este reajuste salarial sí. El gobierno quiere hacer escalafonado por especialización.
1: Claro.
0: Pero si no,
1: aplicar
0: no,
1: a ese sector.
0: Como las 12 horas fue para todos, el aumento de 3 millones de guaraníes también pretende que sea para todos. Uh-huh. ¿Sí? Bueno, hay muchos. Vale, no vamos a liquidar todo ahora, ¿verdad? Porque hay un montón. Mamá quería estar reventando. No. Podríamos estar hasta las 10 de la mañana con todos los audios por acá.
1: Mira, acá, ¿qué nos dice acá? Siempre al otro lado. Acompañando con todo, con toda la energía.
0: Dice, hola Diego Lorena, saludos a los chicos que están escuchando el programa. No sé cómo se pronuncia, en Dijon, Francia.
1: Dijon.
0: Dice. Y que Rodrigo Ministerio caiga al asado y la birra esta tarde calurosa, dice. Y escriben desde Francia porque es un más 34, 624, no sé cuánto. Así que saludamos a la gente de Dijon, Francia, que hoy también está escuchando
1: François.
0: La 95.5 FM Rock and Pop.
1: Bibi Gugu.
0: De pie, señor.

0: a todos aquellos que critican y cuestionan a la generación de cristal, pero se comportan como una generación de cristal, no escuchen en este momento, apaguen, cambien, vayan al baño, lávense las manos, por favor, porque es el Día Mundial de la Higiene. Oh, así que siempre, mira, que uno va al baño, tienen que lavarse personal, la mano. Sí, sí. Pueden ir al baño, pueden ir, no sé, a estirar las piernas. Porque voy a decir lo que va a sonar hoy en el jueves de Throwback. Mm. Algo que vos no quisiste hacer para no mancharte y siempre caerle bien a la gente.
1: Cierto, me pillaste.
0: No, totalmente.
1: Me pillaste.
0: Hoy va a sonar, por ejemplo, un... Pero váyanse, que les doy tiempo para que después no se enojen. Váyanse, el que avisa no traiciona.
1: Se inspiró de Arturo.
0: Y se quedan los buenas ondas. Los de barricada, los que van a la popular y hacen pogo. Eso se queda.
1: De rabia.
0: Cristalitos, por favor, se pueden retirar un ratito. Y no me refiero a la generación que nació ahora, sino los que se comportan de esa manera.
1: Los chinchudos.
0: Y son muy sensibles.
1: Los chinchudos.
0: Demasiado. Y Dios mío.
1: Bueno. Hambre.
0: Se fueron más. AC/DC, Highway to Hell va a sonar el día de hoy porque es jueves de Throwback.
1: Ahí va.
0: Y esta es la selección de Arturo Conter. Yo no sé si en la apertura mental y la democracia musical que tiene Arturo, a lo mejor podrá entrar algún tema en el medio que le pidamos nosotros o alguien de la audiencia. Desconozco, pero tírense a la pileta. Capaz que podemos llenar un poco la... La de lona, sí. Va a sonar Toto con Hold the Line,
1: yeah.
0: Collective Soul. Está muy rock igual, ¿eh? Mm. Va a sonar Gustavo Cerati y Los Abuelos de la Nada.
1: Ahí va.
0: En ese doblete latino que hay todos los días.
1: Sí, imperdible.
0: Un clasicazo, va a sonar Queen con Radio Gaga.
1: Oh my God.
0: White Town, Your Woman. Yo pregunto, ¿nunca va a poder sonar una balada tipo White Lion, por ejemplo? White Lion, que son grupos de rock que hacen soft rock. Mira, le gusta, porque yo sé que le gusta a Arturo.
1: Sí, dijo Arturo.
0: Sí, sí, sí, señaló todo. Señaló para abajo. Entiendo que señalaba el teclado, ¿verdad? Sí,
1: vení,
0: claro, ¿verdad? Sí, sí, vení, sí, sí.
1: Para
0: Arturo, te pedí un tema nada más, gracias.
1: Te voy a dar.
0: Son terribles, ¿eh? Y muchos temas más, así que hay que decir la 95.5, que hasta las 11 hacemos Rompiendo las Horas.

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0: 21 minutos de las 9 de la mañana, 20 grados marca el termómetro. Este tema es terrible que les voy a contar. De hecho, surge ayer de tarde. Nosotros ya no estábamos al aire, por eso hoy lo traemos acá a la mesa. Y es que 4 menores fueron hospitalizados después de comer brownie de marihuana en Hohenau. El lugar es anecdótico, ¿verdad? Pero quiero decir, vino la tía de Buenos Aires, una tía joven, aparentemente prepara estos brownies con marihuana. Yo no sé si para la criaturada de la casa o dejó ahí arriba de qué sé yo,
1: de la mesa. Y accidentalmente. Exacto.
0: Y los chicos comieron. Lo cierto, y esto no es joda, que se trata de 3 niños y un adolescente. Los chiquitos tienen 4 años, 6 años y 8 años de edad respectivamente, y la adolescente 14 años, quienes tuvieron complicaciones en su salud luego de consumir estos brownies de marihuana. Este caso, de hecho, están informando en las últimas horas que trascendió la información de este caso grave de intoxicación en estos menores de edad en la fracción Los Colonos, distrito de Hohenau. Dicen que este inusual postre habría sido elaborado por una tía que llegó desde Buenos Aires. La misma decidió guardarlo en la heladera de la vivienda donde residen los niños afectados, quienes al parecer desconocían del ingrediente principal y le entraron como locos. De hecho, uno de los chiquititos se comió como 4 brownies.
1: Me parece que el niño de 3 años es el que está un poquito más complicado.
0: Sí. No, dicen y cuentan los que consumieron este tipo de brownies que pega muy fuerte la marihuana cuando la comes en esta cocción, digo, ¿no?
1: Claro, en esta presentación.
0: Entonces imagínate, si una persona adulta que adrede sabiendo lo que está comiendo le pega, imagínate a una criatura de 4 años que no entiende absolutamente nada, ¿verdad? Y que nada, sabe, no sé qué sabe, si es dulce, si le habrá puesto algo de
1: claro,
0: que llamó la atención inclusive del paladar de la criatura y le entró como a 4.
1: pensando que era una torta de chocolate con dulce de leche, qué sé yo.
0: Imagínate, minutos después de ingerir los bizcochos a base de cannabis, estos menores empezaron a presentar síntomas adversos como taquicardia, somnolencia y mareos, motivo por el que

0: fueron llevados a la unidad sanitaria del IPS y al materno infantil de Jovenau. Posteriormente, dos de los pacientes fueron derivados al hospital del IPS de Encarnación, mientras que los otros dos acabaron siendo trasladados al Hospital General de Itapúa a fin de recibir atención especializada. Acá preguntaron inclusive, porque la CODENI tuvo que intervenir definitivamente, y se está investigando este suceso. No se conoce todavía cuál es la situación legal de la tía. Porque, a ver, ella está en su derecho de cocinar estos brownies de marihuana, claro. Y se lo puede tomar con un café con leche, con mate o con lo que quiera, o solo.
1: Pero no dejarlo...
0: Pero exacto. Dejar al alcance de los chicos es irresponsable. Entonces, definitivamente va a tener que responder.
1: De que tiene un grado de responsabilidad, lo tiene.
0: Quien presentó mayores complicaciones fue el adolescente de 14 años, dado que consumió porciones, más porciones en comparación a los otros tres. Él fue el que más comió. El mismo aún permanece internado y bajo observación médica.
1: Pobrecito.
0: Y más allá de toda la situación terrible que se genera alrededor de este consumo, es también saber qué secuelas le pueden quedar a los chicos. O sea, cómo reaccionó la marihuana en su cuerpo.
1: Y consecuencias.
0: Y de alguna manera, qué le podría generar, que si despertó algo, se activó algo en el cuerpo de cada uno.
1: Seguro hay un protocolo, ¿verdad?
0: No, no, definitivamente.
1: A seguir para estos casos.
0: Pero digo, es terrible.
1: Protocolo sanitario, digo.
0: Históricamente hasta hubo chiquitos que han perdido la vida por no solamente por consumo de, no quiero decir específicamente el brownie de marihuana, sino porque padres sumergidos en adicciones han dejado hasta cocaína arriba de la mesa al alcance
1: terrible
0: de los chicos
1: casos.
0: Y se han muerto.
1: Sí.
0: Así que esto no es un tema menor, y es enciende una alarma para aquellos que tengan ganas de consumir este tipo de brownies, que lo sepan hacer y que estén en contacto con todos los ingredientes
1: y que tengan cuidado.
0: Y si hay menores de edad alrededor, sigo a tener cuidado. Serio. Ahora la pueden contar, vamos a ver cómo sale el chico de 14, pero terrible el caso. Y Sofía está intentando hablar con alguno de los responsables. Exacto. Con algún pariente, con algún médico, para saber cómo termina esto. Mientras tanto, subí un poquito más

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0: A ver, hola.
2: Hola, Jansen. Hola, Lorenita.
1: Hola.
2: Lore, quiero hacerte una pregunta de hombre a mujer, muy profundo. Y quiero preguntarte primero si puedo hacerte sí o no, porque una pregunta que me deja dudas, o sea, estoy así tipo loco.
0: Ahí pongo pausa. Ajá. Porque si decís no, paso a otro mensaje. Pero si decís sí, esto es como elige tu propia aventura, ¿viste? Nunca leíste ese libro que te daba la posibilidad.
1: Sabes que no terminé nunca el libro.
0: Bueno, está bueno. Se llama, los que pueden conseguirlo, se llama Elige tu propia aventura. Vos lees, por ejemplo, las dos primeras páginas. Ajá. Y después te dice, si querés ir a la, si querés, qué sé yo, que el lobo se coma a Caperucita, andá a la 25. Si querés que Caperucita se escape por el monte, andá a la 38. Y vos elegías e ibas armando tu propia historia.
1: Ah, qué bueno.
0: Esto es algo parecido.
1: Sí.
0: Si decís que no, que no aceptás la pregunta de este oyente que escribe desde el extranjero.
1: Una pregunta profunda.
0: ¿De qué país? Paso a otro.
1: De hombre a mujer, sí, de mujer a hombre.
0: Le doy play.
1: Ya que estamos acá, ¿por qué no? Métele nomás. Que pregunte.
2: Tengo muchísimas dudas. Entonces, yo sé que vos sos una mujer madura, una mujer sabia.
0: ¿Estás segura que querés que siga?
1: Ese sabia ya me asustó.
0: Porque vos sabés que siempre...
1: ya me está presionando.
0: Siempre que alguien quiere montar al caballo, primero lo acaricia. Entonces, andás
1: caballo,
0: a ver si...
1: Caballo montar de tele.
0: No, así se dice, así es el refrán popular, que cuando alguien te quiere dar un palazo en la cabeza, primero te adula y te dice cosas lindas como para que duela menos el impacto.
1: Ya estoy vacunada.
0: ¿Seguimos?
1: Metele.
2: Y necesito saber tu respuesta.
1: Gracias, Lara, ya.
0: ¿En serio querés?
1: Su alocución, su
0: estamos
1: introducción.
0: Llegando al final. Este es el momento en el que me decís, Jansen, ¿sabes qué? Dejanos más llenar, no quiero.
1: ¿Y si dejamos para el próximo bloque?
0: No, espera, no.
1: Metele, sí, dale.
2: ¿Puedo hacerte la pregunta?
1: ¡Hacé sí que ya!
0: Quedan dos segundos. ¡Hacé no sé
1: ya!
0: Qué te
1: ¡Dios
0: preguntar.
1: Mío! ¡Yo sí. ya da vueltas!
0: Y bueno, no dijo nada, cortó.
1: ¿Quién pone, viste?
0: Sí. Este es el tema de Joven Now, ¿verdad? Doctor Juan María Martínez, director del Hospital General de Itapúa. Doctor, ¿cómo estás?
3: Hola, buen día, Diego. Buen día, Lorena. Un saludo y mi respeto a la audiencia.
0: Gracias por atendernos, doctor. Gracias.
1: Bienvenido.
0: Estábamos leyendo justamente la información de estos tres menores y el adolescente también que comieron los brownies de marihuana. Entendemos que uno no está nada bien, que es el adolescente. ¿Conocieron un poco cómo llegaron al hospital y cómo es su situación actual, doctor?
3: Sí, bueno, nosotros el día martes recibimos a una mamá con una criatura de 3 años. Con síntomas de náuseas, vómitos y somnolencia principalmente, ¿verdad? Y el antecedente de haber consumido accidentalmente un postre que podría haber sido el causante de esos síntomas, ¿verdad? Cuando se le recibió, se le aplicó todo el protocolo de atención, se hicieron los análisis laboratoriales y bueno, confirmó que tenía residuo de marihuana el cuerpo del niño, ¿verdad?
0: Sí, ¿se determinó qué cantidad, doctor?
3: No. El análisis toxicológico lo que mide es la presencia de residuos de una lista de sustancias, ¿verdad? Alcohol, sí. Marihuana, barbitúrico, benzodiazepina, cocaína, opioides, como para que pueda orientar cuál va a ser el diagnóstico y el tratamiento, ¿verdad? Uh-huh. Posteriormente a eso se instalaron medidas de soporte, lavado gástrico, tratamiento de los síntomas y fue evolucionando favorablemente, ¿verdad? El día de ayer tuvo una muy buena evolución y seguramente en el día de hoy si permanece así, se va a evaluar el alta de la criatura, gracias a Dios.
0: ¿Hablamos de quién, de cuál de los cuatro hablamos? Porque hay uno de 4, 6, 8 y 14.
3: Sí, bueno, y el de 4, casi 4
0: años. Ah, el de 4, el más chiquitito. Y cuando llegan, doctor, ¿cómo llegan? ¿Cuál era su estado?
1: Los síntomas.
0: ¿Estaban conscientes?
3: No, estaba consciente, pero somnoliento, ¿verdad? Ya tenía una alteración del estado de conciencia, que es uno de los efectos también de esa sustancia, ¿verdad? Además de las náuseas, además de los vómitos que venían acompañando. Esa fue la forma de presentación, ¿verdad? No estuvo chocado, o sea, no en ningún momento estuvo con señales de una gravedad extrema ni estado crítico. Sí estuvo en una sala de shock room donde le dejamos a los pacientes más delicados para poder controlarle, monitorearle. Y posteriormente, a unas horas, como fueron mejorando los síntomas, entonces pasó a una sala de cuidados mínimos, donde permanece hasta ahora.
1: Doctor, y bueno, aparte del protocolo que lo aplicaron en el hospital, ¿cómo sigue el tratamiento para estos chicos? ¿Cómo seguirían los tratamientos?
3: Bueno, y la marihuana en los niños es peligroso, ¿verdad? No quiero minimizar el hecho, ¿verdad? Pero dentro de todo no es comparable a otras sustancias que tienen un efecto mucho más potente sobre el sistema nervioso, ¿verdad? Que produce un estado de coma incluso, ¿verdad? Como el alcohol o las benzodiazepinas, por ejemplo, los tranquilizantes, los ansiolíticos. El efecto es pasajero, ¿verdad? Se sostiene durante algunas horas, luego va disminuyendo y al cabo de algunos días entonces se elimina totalmente los residuos del cuerpo, ¿verdad? Dentro de todo también probablemente la dosis que consumió no fue alta, por eso que no se presentaron síntomas más graves, ¿verdad? Son situaciones que en este caso favorecieron la rápida recuperación,
0: ¿verdad? Sí, relativamente leve. ¿Quedarían secuelas de esto? ¿Podría quedar algún tipo de secuelas luego del ingreso de esa droga al cuerpo de una criatura de 4, de 6, de 8, inclusive la de 14 años, que nunca tuvo contacto con la droga?
3: En este caso particular no creo, porque como le digo, fueron síntomas leves, ¿verdad? Ahora, en otras circunstancias, cuando la dosis es más alta, cuando los efectos son más fuertes, entonces sí podrían haber secuelas, ¿verdad?
0: ¿Cuál sería, ya, doctor?
3: No, y por ejemplo, cuando el efecto es muy fuerte, puede llevar a un coma, por sus convulsiones, puede producir la broncoaspiración de los pacientes cuando no manejan bien las secreciones.
0: Sí.
3: Principalmente en los niños, ¿verdad? Son esos efectos los que suelen...
0: Claro.
3: Podrían presentarse como secuela, ¿verdad?
0: Doctor, yo te dije, en el momento es eso, pero posterior, digamos, de acá a 6 meses, sí, 8 meses, ¿podría haber una tendencia, inclusive, y te pregunto desde el desconocimiento, ¿verdad?, a querer volver a ingerir este tipo de drogas por lo que generó en el cuerpo de la persona?
3: No. En este caso no. En este caso particular, no.
0: Ah, ok.
3: Hay drogas lícitas e ilícitas que producen dependencia con el uso habitual, ¿verdad? En la medicina normalmente nosotros también utilizamos muchísimas drogas que producen dependencia. Pacientes en terapia, por ejemplo, que usan fentanilo, ¿verdad? Una droga súper potente y que produce muchísima dependencia. Pero cuando se usa adecuadamente, entonces no tiene, digamos, una dependencia absoluta posteriormente a su uso, porque, reitero, se usa adecuadamente, ¿verdad? Claro. En este caso, este niño, la dosis fue baja, el efecto va a ser corto y esperemos que no deje secuela ni tampoco una situación de dependencia.
1: Y la asistencia fue rápida también, por suerte.
3: Sí. A pesar de que en primera instancia se le atendió en un... cerca de su comunidad, ¿verdad?, que queda más o menos a 50 kilómetros aquí del hospital. Uh-huh. Y de ahí fue derivado hasta aquí, cuando se percataron de que podría ser más complicada la situación, ¿verdad?
0: Claro. Lo último, doctor, y te dejamos agradeciéndote tu tiempo y tu didáctica también, la explicación. Ellos llegaron con su tía, con la tía esta que había preparado los brownies. ¿Con quiénes llegaron hasta el hospital?
3: al hospital con la madre.
0: Ah, con la madre.
3: Sí.
0: La tía nos hizo presente entonces. Bueno, doctor Juan María Martínez, te agradecemos mucho por tu tiempo.
3: Muy bien, muchas gracias. Y un saludo especial a Lorena, que le queremos mucho.
0: Epa, epa, doctor, por favor.
1: Aprovechando
0: doctor.
1: El momento.
0: No, claro, doctor, no nos dé. Doctor.
1: Qué amoroso el doctor.
3: Un precio especial acá. De los olimpistas de Itapúa, Lorena.
1: A la pucha. Ahí ya soñamos. Gracias, bien. Doctor. Igualmente. Gracias por los servicios. Gracias.
0: Gracias, doctor. Juan María Martínez.
1: Amoroso.
0: Director del hospital de Itapúa.
1: Sí, que me mandan saludos de parte de los olimpistas.
0: Qué brillante, doctor.
1: De rabia.
0: Qué onda le tiró, doctor.
1: Qué
0: bueno,
1: onda, ¿verdad?
0: Atención, acá dice, yo no voy a decir cómo se guardó el nombre de este oyente en el directorio de la radio.
1: ¿Quién habrá guardado?
0: Pero es doctor también.
1: ¿Quién habrá guardado?
0: Es doctor. Y dice, quiero para mi tía esa. Y pone tres caritas con corazoncito.
1: ¿Y quién es?
0: Y es un doctor, no voy a decir quién. Pero, doctor, para Ana. Doctor.
1: Sí.
0: Verá.
1: No,
0: lo tomamos con humor, doctor. Pero verá, doctor. Verá, Ana.
1: Tranquilo, bueno. Nomás. Manso.
4: Hola, chicos. La última vez que yo escuché la Rock and Pop, dijeron que Lorena ya no iba a estar más. Y como yo soy Lorena Lover, entonces tipo, yo dejé de escuchar la Rock and Pop y ahora de la nada mi señora acá me puso porque estaba Pireba ahí, puso y le escucha a Lorena y se me abrió el sol, ahora ya no estoy más Pireba ahí, estoy feliz porque Lorena está, porque la escucho, entonces ahora me voy a escuchar todos los días otra vez la Rock and Pop.
1: ¡Besos!
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0: Dice Meteorología que la máxima para hoy será de 30 grados, así que esperaremos. Por el momento llegamos a 20. 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

Gustavo Cerati haciendo Vuelta por el Universo, un tema del año 1992. Comenzaba la década y Cerati lanzaba Colores Santos y junto a Daniel Melero, que era una especie de cuarto soda, porque siempre estuvo participando con Cerati en todas sus creaciones musicales, hicieron este gran tema que Arturo Conter decidió que suene en Rompiendo las Horas en este jueves de Throwback.

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0: Che, qué linda está la mañana.
1: Hermosa.
0: Cielo celeste, solcito. Hay una bandera paraguaya acá enfrente. Mira cómo está flameando. Hay viento, ¿ah?
1: Sí.
0: Hay viento.
1: Hay un vientito.
0: Pero
1: ahí
0: está muy linda.
1: Hermosa
0: la mañana. 23 grados marca el termómetro y estamos viendo imágenes de la avenida Eusebio Ayala. Allá
1: mucho
0: al fondo,
1: movimiento, ¿eh?
0: El edificio Ñandutí, donde ahí abajito estamos nosotros con la Rock and Pop.
1: Hola.
0: Así que está muy lindo. No salimos. Pegate al vidrio. No vas a salir, Lorena. No vas a salir. Mira ella. Hola, buenos días.
2: Buen día, Diego. Buen día, Lore.
1: Hola.
2: Seguro lo que soñó ayer Lorena es algo que le va a llegar muy pronto. Lo del 81 millones.
0: Sí.
2: Tú calculo que le estará viniendo la plata, la platita. Estará por cobrar su tercera base. Fuerza, Lore.
1: Viste que cómo son gore los perros, de repente le sale, ¿verdad? Lo que es la envidia.
0: Hola, profe Diego y Lorena. ¿Cómo se llama la música que sonó antes de Vuelta por el Universo? ¿Viste? ¿Qué te dije?
1: Ese tema telítico.
0: Wild Lion, ¿verdad? Wild Lion. Till Death to Us Part. Sí. Temazo, una baladaza que justamente hablábamos con Arturo y dijimos, algo así tiene que sonar en este jueves de Throwback. Y sabía, White Lion, si no, buscaba baladas de White Lion y te van a salir dos o tres impresionantes. Qué bueno, me imagino que te gustó, ¿verdad? Así que bueno.
1: Tema
0: porque
1: Baja Bombache.
0: Ponele, sí. Todo esto mandó hoy. No, pero Ana.
1: ¿Quién vio?
0: Ah, ok. No tengo que ver los horarios porque hay un oyente que mandó 17 mensajes.
1: ¡Opa!
0: Pero
1: muy activo el señor.
0: Tres nos corresponden a nosotros y voy a poner el último.
1: Dale.
0: Espero que no sean correlativos porque si no estamos fritos. Hola.
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0: Hola a todos. Lore dice, ¿vos sos cazapeña, dueña de un raro hechizo o sos caguaseña? Abrazo ciclónico, dice este oyente.
1: Y nací en Barrio Obrero. No soy ni allá ni para allá. Se va a rubrer, ¿no?
0: Ni de Cazapán, ni de Caguazú.
1: No. Viví en Coronel Oviedo, que es parte de ese quinto departamento que corresponde a Caguazú.
0: Ok, quedó clarito entonces. A ver, hola.
4: Buen día, maestro Diego Jansen, buen día, Lore de la casa.
1: Ay.
4: Me estaba nomás acordando hace rato en el bloque anterior. Mencionaba el tema de Chicholina y me hace recordar en este juego de TVT. Cuando antes habían los videoclubs donde alquilamos los casetes de VHS.
0: Sí.
4: Y había videoclubs con la particularidad que vos tenías para alquilar las películas que de todo el mundo se llama el término y un sector para ver con cortina cubierto para ver la película para adultos. Pero en los videoclubs barriales no había eso. Entonces te daba una caja, ¿verdad? Enorme donde estaba las tapas tipo... Tapa de cuaderno de los videos para adultos y la gente pasaba a alquilar los otros videos para películas de comedia, familiar, acción, herera y te veía vos único y degenerado viendo qué película triple X que llevar, qué época ayer. Esas son anécdotas únicas. Qué un abrazo excelente programa, les saluda al profe Titi.
0: Abrazo,
1: esa sonrisita,
0: sí.
1: Esa sonrisita me da que picaron. Consumió mucho, ¿eh?
0: No, pero te daba vergüenza, te daba vergüenza, no era para
1: pasaste
0: cualquier...
1: por ese momento. No pensé pasar por esto.
0: Yo era más pendejo, pero nada, yo veía cómo los adultos iban detrás de la cortina y te daba como una cosa de.
1: Claro,
0: no pensaba mucho, pero sabía que era un lugar prohibido, ¿verdad?
1: Ajá.
0: Así, pero vos sí.
1: No, de paso.
0: Porque
1: también.
0: La mujer no entraba a ese sector.
1: No, pero yo entraba siempre. Para mirar las tapas. ¡Epa! Pero sí, no, o sea, nunca me alquilé una peli de esas.
0: Ah, siempre una osada, una adelantada.
1: Y miraba, sí.
0: Vos corrías la cortina así, hola, permiso, quiero ver nomás.
1: Claro,
0: así.
1: Sí.
0: Qué bárbaro,
1: claro.
0: Lorena, impresionante.
1: Y bueno, ¿no? Hay que saber de todo.
0: Actitud es lo tuyo, ¿eh?
1: Vale.
0: No, yo creo que este fue el que escuchamos recién. Espera un poquito, porque se están empezando a mezclar, están llegando por todos lados. Hola.
5: Buen día, profe Dieguito. Buen día, Lorena.
1: Profesora. Puro,
5: todo por ahí. Otra balada de la gran 7, como se dice, y un grupo que es de la puta madre.
0: A ver.
5: También White Snake, Diego.
0: Sí.
5: En la época de los 80.
0: Sí.
1: Ah, bien celular.
5: Power metal balada.
0: Sí, señor. Sí.
5: Sí, puede pasar, Arturo.
0: Pincelamos.
1: Qué lindo.
0: Con White Snake.

0: té, más, es más.
1: Para chapar.
0: Qué término que se ha perdido, pero qué lindo. Mirá cómo tirás el pico.
1: Claro.
0: Fila van a hacer acá. pero este tema lo escribió el vocalista de Whitesnake porque a él le pasó en la vida real todo lo que dice la letra y el sufrimiento de no tener a su chica lo he vivido en carne propia. Y decía algo así. Escuchá.

0: soft rock en este juego de throwback. Cinderella también te voy a pedir, mi querido Arturo Conter. ¿Sabes cuáles son las baladas de esta banda que se llamaba Cenicienta? Imagínate.
1: Qué tierno.
0: Tocaba rock and roll. Pero escucha esto, por Dios.
1: Cucharita.

0: ¡Qué puta! Dice, ya lloré. Ali le saluda. Ali, esto es genial, ¿verdad? ¡Qué barbaridad! Hasta, vamos de acá, ya nos piden más temas, vamos a pasar. Skid Row. Yo creo que no puede faltar el I Remember You.
1: Un tema también, finales
0: de los 80, principios de los 90, que marcó, bien, de una banda de rock que hacía esta baladaza.

0: Acá te empiezan a caer. Estamos en este segmento de baladas, ¿eh?
1: Pedí tu balada.
0: Acá nos piden Every rose has its thorn, the poison. Yeah. Este domingo de 6 a 8, la ruta del soft. Arturo pone este estilo de música, nos dice Miguel Pacheco.

0: quiero pedir un poquito de Creed, de Radiohead. No sé si lo tenés por ahí, Arturo. Algo papá, estabas preparando también.
1: Qué lindo, qué lindo.
0: Se te vio el conejo en la galera, Arturo, pero... ¿Qué nos piden esto?

0: Uf, el pedido acá. ¿Tenés algo ahí? ¿Tenés algo vos?
1: Hay más.
0: Y te pedimos acá uno de los clientes, pide uno. Tirá, tirá lo que tengas ahí, tirá, tirá. Ah, leíste el mensaje. By my side, muy bien.

0: Acá dice Moni, vos no dijiste que no conocés estos temas. Vos conocés todo lo que estamos pasando, ¿verdad?
1: Sí, claro, sí, de la época. Me dice,
0: ¿se habrá apretado Lorena en el Musac con estos temas, pone?
1: No, no fue en el Musac, en otro lugar.
0: ¿En dónde? El Caracol. Vos eras muy del Caracol.
1: No, pero ahí en mi época no habían lentas en el Caracol.
0: ¿Dónde se bailaba lentas?
1: Sí.
0: Porque el Musac era uno, seguro.
1: No.
0: Estaba en la pista de lentas en el Musac.
1: No, pero fiesta de colegio.
0: Ahí
1: sí,
0: entraba.
1: Sí, sí.
0: En la pista.
1: Arranqué temprano, chicos.
0: Está bien, está precoz.
1: En la travesía del Chape.
0: Qué lindo. Hacía falta, necesitábamos sí, este... Sí, este segmentito de Soft Rock en la 95.5 el domingo de 6 a 8 de la mañana. Arturo Conter la rompe con las baladas en la

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0: qué audiencia romántica tenemos, no sabes lo que es esto. Una
1: Seguro,
0: locura.
1: Revienta.
0: Una locura. Sí. Y muy buenos temas.
1: Nostálgico, romanticones.
0: Sí, impecable, sí. Nadie se sale del camino, toditos van en fila por un gusto musical brillante. Gracias, gracias, comunidad rockera, rock and popera. 10 de la mañana, 30 minutos, se vienen Los Abuelos de la Nada. Esto es Mil Horas. Nace

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0: Tramo final de Rompiendo las Horas por la Rock and Pop. 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Va de fútbol hoy, ¿verdad?
1: Sí, señor. Sí, señor.
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1: Recoleta versus Cerro Porteño. Cerro Porteño sin margen de error, ¿eh? Hoy a las 18:30. Para cerrar la octava fecha del torneo clausura. Así igual, que
0: no,
1: aguante
0: no se mueve
1: cerro.
0: La aguja, no,
1: aguante
0: no se
1: cerro.
0: No se mueve la aguja, quiero decir.
1: ¿Por qué? Porque no.
0: 10 está Cerro, ¿verdad? O sea, en la tabla está 10, veíamos hoy tempranito.
1: Sí, con 10 puntos, pero bueno, hay que sumar, señor. Momento de mover el avispero, dale los perros.
0: Está en el puesto 10.
1: A mojarla.
0: Puesto 10.
1: Claro, con 7 puntos. Claro, puesto 10 con 7 puntos, sí. Momento de sumar.
0: Está difícil.
1: Hoy es un día de muchas gestiones.
0: ¿Sí? ¿Qué gestiones
1: tengo una
0: hacen,
1: tarde,
0: no, por ejemplo?
1: Me toqué al súper y después al spa.
0: Esa es tu gestión.
1: Sí. Entre otras cosas, caballero, Dios mío. No vayas a minimizar.
0: Bueno, acá quedaron pendientes muchísimos temas. Gracias por haber estado pidiendo, solicitando grandes temas musicales. Así que bueno, será seguramente en otra oportunidad.
1: Se portaron los oyentes como siempre.
0: Sí.
1: Siempre el otro lado. Buena onda son.
0: Escuchamos el último, a ver.
2: Buen día, profe querido. Lorena, hermosa bebé de la casa, diosa.
1: Upa, upita.
2: Aprovechando que hoy Álvaro no está, quiero hacer un pedido a ustedes.
1: Vaya.
2: Si es posible que me desbloqueen mi número particular. Yo siempre interactúo, o sea, quiero interactuar con todos los programas porque soy fiel oyente. Y una vez pues Álvaro dijo que a cara de nosotros no, que digamos a qué personaje le parecemos, y yo dije que él le parecía a Homero Simpson. Y no sé por qué se enojó y te me bloqueó. Pero todo bien, Álvaro mi ídolo, pero se olvidó, parece desbloquearme, entonces quiero aprovechar eso.
0: Espera un poco, pero este es tu número.
1: Bueno, pero no hacemos cargo tampoco de bloqueos ajenos.
0: Doctor licenciado.
1: Cada uno con su cada uno.
0: En finanzas.
1: Cada uno con su cada uno, ¿qué vamos a hacer?
0: ¿Tenés acceso al
1: Claro,
0: al
1: está, número? Claro, está ahí.
0: No,
1: mandando audio, no, ¿qué más quieren?
0: No me meto en esas cuestiones.
1: No, cosas ajenas para qué.
0: Claro.
1: Quilombito ajeno, no, ¿verdad?
0: No,
1: ya estamos
0: chicos,
1: grandes, chicos. Sí,
0: es más, me voy.
1: Yo también, vamos pues.
0: No vamos, gracias por haber estado ahí. Regresamos mañana, día viernes. Hay, para mañana puedo confirmar que hay regalos.
1: Muchos regalos,
0: así que
1: sí,
0: estén
1: sí,
0: atentos.
1: Sí, de Indufar.
0: Porque. Regalo nomás.
1: Sí, Indufar, estén atentos. Sí.
0: Bueno, sí, Indufar y otras marcas también. Así que bueno, a estar atentos mañana. Nos reencontramos a las 8.
1: Fue un placer. ¿Sí? Hasta mañana.
0: Pásenla muy bien. Adiós. Falsas.

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1: Johnny Marr, It's Time.

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0: semana le piropea a Timpey el técnico Vitamina y al final como suplente no hay que voy ni guau, ¿sabes? No, no le entiendo.
1: Vitamina,
0: no le entiendo.
1: Puta.
0: No le entiendo a Vitamina, no le entiendo.
2: Pero sin dar a Timpey, ya centro y gol de Ábalos.
3: Vitamina se vaya a su casa con su mami.
4: Qué lástima que no jugó Timpey.
5: Qué puta Vitamina que rota su equipo, que no le mete a Erly González. Qué puta se
6: da. Vitamina, por Dios. ¿Cómo le metes a dos tanques, papá? Ábalos, a Sandoval, le metes a Zarza. ¿Por qué no le metes a Timpey, que tiene centro, papá? Entonces vamos a bombardear, ¿para qué le metes a él? Qué desastre. Y hablarle un poco a Richard Sánchez. Richard Sánchez, 60 goles de media distancia, tenéis no probar una sola puta vez al arco, boludo. Vitamina, andate la mierda, boludo.
7: Experimento social hace ese Vitamina. ¿Cómo me vas a experimentar con un equipo así que tenemos? Una vergüenza,
8: señor. Vitamina, Thiago Caballero ya no puede más jugar. Dios mío, no te das cuenta.
9: Un caprichoso Vitamina. Nunca le funcionó el 4-3-3. Ya después de la desesperación, el 4-4-2 se dio cuenta. Pero ¿cuántos partidos ya mató así?
10: Y Vitamina está cambiando partido, jugadores cada partido. Y no tenemos Copa Internacional.
11: Cáceres, son un inútil.
3: Timpey tenía que entrar y ahí ganamos.
12: No sabe plantear nada, Vitamina. Mete doble 9 y no le tira un centro. ¿Para qué le tira Timpey? Desastre.
13: Desastre. Mal jugado, mal jugado.
14: Y Vitamina regaló el primer tiempo con ese equipo. No se puede jugar, no se puede regalar en el fútbol paraguayo medio tiempo. Y con el equipo que metió hoy, ¿para qué trae un refuerzo clase A? No trae para jugar, entonces no tiene sentido.
8: Ponga más huevos, los jugadores.
6: De nada, si voy a tener un 9 como Ábalos, si le tenía a Fernando perdiendo pelota cada 2x3. A nadie.
15: Un desastre de Vitamina, no sabe armar el equipo.
9: Este era el partido para ganar.
8: Vitamina es la única persona que puede empeorar algo que ya está mal.
16: Este es un veneno, Sánchez se llama ahora. ¿Cómo va a regalar primer tiempo? ¿No cree que Olimpia se puede jugar? Él está burlándose a Olimpia al formar mal el equipo en primer tiempo y hacerle jugar de hacia atrás. No hay sorpresa.
8: Muy pobre lo de Vitamina. Equipo que gana, ese no se cambia. Y quiere experimentar, como que no va eso. Y también un saludo para mi amigo Carlín Correa de La Roca.
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0: A la audiencia de la Rock and Pop, muy buenos días. Al aire, el mejor equipo deportivo del país, La Gran Jugada. Federico Arias, buen día, ¿cómo te va?
1: Buen día, Bruno, buen día para toda la gente.
0: Fabio Martín, ¿cómo te va? Buen día.
2: ¿Qué tal, Bruno? Buen día para todos.
0: Wilson González, ¿cómo te va? Buen día.
3: Bien, Bruno, ¿qué tal? Un saludo para todos.
0: Carlín Correa, ¿cómo te va? Buen día.
4: Buen día, Bruno, un saludo a los compañeros y a la audiencia.
0: Ángel Elian, ¿cómo te va? Buen día.
5: Bien, Bruno, saludos para todos.
0: Vitamina Sánchez se equivocó ayer. Sí. Porque con la opinión del hincha, todos apuntaban a Vitamina y a Team Pain.
4: Nosotros pedimos por Team Pain.
2: Sí.
4: Hasta ahora no sabemos por qué no entró.
2: Olimpia lo extrañó ayer demasiado a Team Pain. ¿Me vas a decir un solo jugador, un lateral derecho? Sí, porque es el jugador que contagia cosas diferentes, porque es el que juega con simpleza, el que le dice al compañero, dame, te voy a dar un toque, va a cruza al área.
3: Por sobre con, todo, con Fabio, calidad. Cuando ya tenía dos tanques en el área, ¿verdad?
2: No, claro, de entrada. Porque... De entrada.
4: El tema pasa por la rotación. Ayer Vitamina explicó, y de hecho con Néstor hablábamos antes del partido, que iba a haber cambios por el tema de la rotación. Y es algo lógico, ¿verdad? Pero ayer el partido, en el segundo tiempo, pedía por uno que ponga bien la pelota en el área.
2: Pero no era mejor.
4: Y ese era Team Pain.
2: Sí, pero no era mejor, claro. Carlín, poner todo ayer la carne en el asador, porque era un partido clásico. Dijimos acá, más allá de cómo venía Guaraní, chiquearse iba a parar de otra manera al equipo, chiquearse le iba a dar otra fisonomía al juego, le iba a buscar la vuelta para que Olimpia no pueda tener ese fútbol fluido que suele tener, y lo hizo de gran forma. Entonces, para mí era ayer poner todo y lo que te sobraba para Triniense, porque ayer tenías que ganar el partido.
3: Pero Team Pain de titular, yo creo que Team Pain, sabemos, el primer tiempo siempre juega bien, el segundo es como que ya merma desde lo físico, y si vos no lo tenías a alguien cabezador, porque Thiago Caballero no es cabezador, no sé si...
1: Para Vitamina es cabezador, ¿eh?
3: Pero no gana mucho.
1: La otra vez, la que recordamos que le pegó en el hombro, pero ese no fue por salto, sino porque él recibe el centro. Pero ayer Vitamina dijo que buscamos con 2-9, primero con Thiago, después con Sandoval, el tema del juego frontal para ir por arriba. Y la prueba es que el único centro bueno ya terminó en gol, porque el de Redes fue el único centro bueno, porque sí. Después vimos centro de Romeo, vimos centro, pero Barrúa ni siquiera llegó a tirar un centro, Raúl Cáceres, muchos centros. Y también, como yo decía en lo personal, que hay una sociedad muy buena entre Team Pain y Cardoso. Y sí. No es lo mismo cuando juega, porque Raúl y Cardoso juegan en espacio reducido. Raúl sube, Cardoso, y le da el pase a 5 metros y no hay sorpresa ahí. ¿Se entiende lo que digo? Juega muy pegado Raúl a Cardoso. Team Pain aprendió que desde la propia zona defensiva le puede dar un pase importante, y ya lo mostró en el clásico con aquella pelota que iba al borde de la línea por abajo. Lo
4: pero Raúl
1: en el
4: no
1: gol.
4: Tiene esa virtud.
1: En Itagua, ¿cómo?
4: Raúl no tiene esa virtud.
1: Por eso digo,
4: ese pase
1: pero
4: diferenciado.
1: Es una sociedad importante que ayer Olimpia no tuvo y se notó. Es la segunda vez que la gente le da con toda Vitamina por una rotación. Anterior fue cuando perdió con Trinidense en Capiatá.
4: Exacto.
1: ¿Te acordás? Y después terminó siendo campeón. Ayer Vitamina estaba tranquilo, decía, no, pero cuando la rotación gana no pasa nada. Pero cuando no gana, como pasó ayer con el empate, porque ya hizo varias rotaciones, sí, también, ¿verdad? Sí. Yo cito cuál fue la más cuestionada anteriormente, pero ayer perdí el partido por Team Pain y no sé, porque habrá estado, me imagino, para jugar 25 minutos.
4: Claro.
1: O sea, él no
2: se hace de cuenta que no juega de entrada, pero el partido pedía por él, pedía.
4: Totalmente.
1: Nosotros pedíamos en el entretiempo ya.
2: Y sí, pero...
1: Porque más cuando vos atacás con 5, porque era Romeo, era Zarza, era Ábalos, el tanque Sandoval,
2: Redes.
1: Y detrás de ellos Redes para los rebotes, porque Redes jugó en el medio, después cuando hizo la movida de Zarza y Romeo Benítez.
4: Zarza fue el último cambio, para mí ahí se equivoca Vitamina.
5: A los 70.
4: Ahí se equivoca porque ya había pasado Redes, ya había pasado antes Cardoso, Matus, Romeo, todos los jugadores que vos quieras y nadie pudo desequilibrar. Y vos tenés dos tanques en el área y Zarza no tiene como mayor virtud su centro.
5: Claro, el desborde y quizás enviar la pelota.
2: Aparte
5: de sin mirar, el extremo típico.
2: Venía mal él. Y Team Pain de 8 no era algo descabellado tampoco. O sea, porque era jugarse, era meter pelota al área, era buscar a los cabeceadores, y fue lo que hizo Olimpia. Pues fíjate que si Miguel Martínez no se equivocaba, porque se equivoca también, porque le sorprende, está bien, cabecea muy cerca de él, Richard, pero medio que le sorprende la jugada. Técnicamente es como que no sé qué quiso hacer y se le escapa el balón, ¿verdad? Si eso no pasaba, me parece que se apuraba mucho más a Olimpia. Y si vos no lo pusiste de entrada a Team Pain, más se ve el error cuando no lo pones en el segundo tiempo para reivindicarte y decir, bueno, me falta este jugador en el equipo.
1: Y Richard.
4: Más que Miguel
1: Fabio,
4: Martínez,
1: claro. Con el estado que tiene, es el más vivo para ocupar el área, porque casi le da la victoria. También. Cuando aparece solo en el segundo palo, él sabe ubicarse muy bien.
4: Tiene demasiado ubicación.
1: Siempre tuvo esa virtud.
4: El clásico Federico, que él tuvo, corrió dos metros a la redonda. De repente aparecía como nueve.
1: Sí.
4: Tuvo una jugada él en el clásico.
1: Es muy inteligente para jugar.
4: ¿Sabe
1: así?
4: En qué momento, a pesar de sus limitadas movimentaciones hoy por hoy, sabe en dónde ubicarse.
1: Y pero, Olimpia, nosotros hablamos del medio campo de Cerro, pero Olimpia lo tiene a Franco, que juega un partido por mes bien.
5: Desde la alineación ya era resistido.
1: Sí. Y lo tiene a Richard Sánchez, que yo no sé cuándo va a arrancar el cachorro, ¿verdad? Porque es uno más. Y Richard Sánchez no puede ser uno más. Es un jugador que, claro, no tiene, como recordaba un hinche ahí, el remate de media distancia. Él distribuía bien el juego, se adelantaba, tenía un recorrido, pero ahora no.
5: Nada. Con el esfuerzo que hizo Olimpia por él, para mí, porque su contrato, él está a préstamo en Olimpia. Finaliza a fin de año.
1: ¿A préstamo de quién? De Racing.
5: De Racing, ¿verdad? Junto a otros, para mí, yo no le renuevo al cachorro, ¿eh?
4: No, jugando así, no, no, porque él no está entero. Para mí.
5: Salvo que
4: claro,
5: sea.
4: Ahí estoy diciendo algo, pero que no es.
2: Algo que se le pueden dirigir.
4: ¿Por qué te digo?
5: No, pero porque se le nota que no está entero.
4: Ayer salió él y entró Juan Cardoso de doble 6.
2: Sí, jugó de 6.
4: Estando amonestado. Es decir, si Richard estaba entero, claro. No hablo de un gran nivel, ¿eh? Hablo entero físicamente. Sánchez. Era Cardoso amonestado al riesgo de quedar con 10 el equipo. Y mantenerlo a Sánchez. Sin embargo, lo mete a Cardoso de doble 6 y lo saca a Richard Sánchez.
5: Yo creo que lo que le molesta al hincha de Olimpia también es que ayer pudo haber perdido el partido. Tranquilamente, porque Guaraní con un planteamiento defensivo vuelve a llegar con un remate de media distancia en el que hay un déficit de los volantes y Gastón Oliveira vuelve a salvar.
4: Es más, o sea, que algo más apoyando lo que está diciendo.
5: Que te salve.
4: Ayer, en el segundo tiempo, porque el primer tiempo fue horrible.
5: No, aburridísimo.
4: Guaraní estuvo más cerca de ganarlo que Olimpia. ¿Cómo me decís? Olimpia tuvo la pelota.
2: En el 1-1 decís ya. Claro. Estando 1-1.
4: Olveira tapó dos jugadas de gol y hubo una encima del travesaño. Y Olimpia hizo el gol y nada más. No lo exigieron a Martínez. Tenía la pelota y Manuel Segovia se lo comió a Gabriel Lávalo.
2: Sí.
4: Hasta la jugada del gol. Se lo comió. Y aparte vos decís Martínez, pero también hay que cargarle un poco la tinta a no sé quién fue el jugador que estaba arriba, que habilitaba a todo el mundo, que salió tarde del córner.
3: En el córner, sí. Allende
4: salía.
3: Creo que era Allende, sí.
4: Ese se durmió.
2: Sí, salía ese.
4: Ortiz
2: estaba en Oxide, ¿verdad? No, yo lo que digo nomás es que si vos le vas a cuestionar algo también a Vitamina, es justamente eso. Richard Sánchez está jugando por nombre últimamente, no por rendimientos. Y eso lo viene arrastrando. Entiendo que puede ser una apuesta del técnico y tenerle fe y confianza, pero ya demasiada confianza y reiterativo esto de que el jugador no rinde.
1: Ayer Neto decía al final de la transmisión, también la línea muy llegada, ¿verdad? Un día es un fenómeno, otro día fuera Vitamina toda tuya. Yo le recuerdo a la hincha de Olimpia, le voy a dar dos nombres. Uno es Bustos y el otro es Emiliano Díaz. Eso tenía muchachos el año pasado, ¿eh? Y Vitamina es campeón y me parece, ayer le dijo algo parecido a lo de Palermo. A Palermo cuando empataban le puteaban todo, ¿verdad? Decía, sumamos un punto, vamos a ver después al final. Y él sumaba y después ganaba y pasaba. Yo creo que como tal campeonato, Olimpia tampoco hizo un partido desastroso. En el primer tiempo parecía esos equipos que antes decíamos los equipos del Pacífico, que jugaban con pelota pero sin arco. No pateó ni una vez al arco, pero tuvo la pelota. Pero está ahí en la lucha y ¿quién puede? Lo de Libertad ayer fue una paliza.
5: No, un equipo de
1: paliza. Lo de Mayo siempre se piensa que va a caer. Nacional tiene en los últimos años también el tema de sumar, pero no alcanzar.
3: Y sobre el final decae.
1: Y Cerro Porteño está muy lejos. Entonces, entiendo la cabeza fría de Vitamina ante los requerimientos, porque al fin y al cabo, como dicen ustedes, pudo haber perdido y terminó empatando.
5: Pero
1: un partido
5: ayer,
1: que en otro momento Olimpia lo perdía, capaz.
5: Ayer dijo algo, si mal no recuerdo la conferencia, que fue quizás las decisiones que tomaron no fueron las mejores, dijo. Referenciando un poco que él también se equivocó en el armar el equipo. El tema es, lo sacas al cachorro y ahí empieza otro debate, ¿a quién lo metes en esa posición? Porque claro. Franco no está a la altura, no puede ser que no haya un volante, no sé de
1: Alfaro comenzó a lesionarse como nunca, pero la apertura no faltaba.
5: Pero si Cardoso tampoco le pasó,
2: si Cardoso jugó de volante central es porque en los entrenamientos ya le probó muchas veces. Y es, si Sánchez sigue así, hasta Cardoso puede ser mejor jugando. Pero
1: Cardoso
2: ahí
1: tiene más recorrido que
2: exacto
1: Sánchez, y por hoy eso en día.
2: ¿Y por qué si probó?
1: Pasa que Cardoso terminó en un equipo de emergencia, un equipo normal capaz que te puede romper línea todo, pero Olimpia era un equipo de emergencia y como estaban recordando, después que hace el gol, 5 minutos de cuento y Olimpia nunca más llegó al arco y Guaraní 2 veces llegó.
4: Exacto.
1: Con Añasco que entró bien el 10 y con otro que estaba por allí también porque sí que cambió todo.
4: Gómez metió un patadón al medio que tapó Olveira. Exacto, y después hubo una que Olveira saca a un costado y que atropella a un jugador de Guaraní, pero está en offside, se anuló la jugada, pero sí, el remate valió. Una buena tapada de Olveira.
1: Además, mira, sí, mira, sí, si perdía.
5: Desde media distancia. No,
1: sí, y perdía después del empate.
4: Y ayer Chiqui dijo en conferencia, porque era algo que yo le decía a Fede y a Bruno, Chiqui, tiene que meter el tercer central porque uno contra uno y pa, en la jugada del gol ganó Ábalos gol. Tenía que dejar uno que sobre. Y justo Chiqui habla de que lo iba a meter a Paul Rivero y...
2: Sí, estaba
4: le
2: el cambio.
4: Empata el partido y tuvo que cambiar el cambio, jugar al juego de palabras.
2: Sí.
4: Pero igual tenía que haber, si lo metía antes, podía haber cerrado el partido, ¿verdad? Pero bueno, esa es la cuestión de los huevos de la gallina.
3: Y ayer también...
1: Ahí está la imagen del gol. Que nosotros sí le dimos a Thiago,
4: Thiago, la pelota tiene que trasponer toda.
3: Sí, eso es cierto, pero a veces le damos también al que patea. Y en este caso, puntea Ortiz y el último en tocarla es Servín. Eso
1: no
3: es cierto.
1: Claro.
3: Es cierto, pero a veces cuando uno patea, por ejemplo, de fuera del área y hay un leve desvío y entra, no, se le da al que patea.
1: Ese sí, famoso que... es una intervención muy directa, pues.
3: Y yo creo que la pelota entraba igual con el puntín,
2: sí,
3: de
2: si no estaba Servín, era gol.
3: Sí, sí, sí. Sí,
2: a eso es lo que vos te referís.
3: Claro, yo le quiero dar a Ortiz el gol, pero evidentemente es una opinión simplemente mía. Después habrá que ver a quién le dio el árbitro, ¿verdad?
4: El hincha de Olimpia sabe cómo le importa.
5: Claro, sí. No, pero...
4: pero te digo, Norma, si a ver, Franco volvió de una lesión y fue titular ayer. Domingo jugó en la reserva. O sea, Domingo hoy no está... Para vitamina estoy hablando, ¿eh?
5: Pero eso
4: Domingo hoy no está ni para el...
5: Nosotros comentamos, Carlín,
1: ni para el último en el partido... Tampoco fueron...
4: Tampoco, pero el Richard Sánchez... Richard Sánchez tiene la aportación de la apellido que hace que se mantenga.
5: Javier Domínguez, tipo Michael Jackson, se cansó de dar pasos para atrás, ya que estamos siempre en ese juego de mantuvo, dio un paso para atrás, otro paso para adelante. El paso para atrás de Javier Domínguez es impresionante. En el partido contra Cristóbal Colón, en el que tenía que asumir, no apareció nunca. Y ayer otra decisión que se le reclama a Vitamina, y yo estoy de acuerdo, si bien no cometió ningún error grosero, es porque al Coyote, al mejor Coyote, lo pone en el banco de suplentes, otro que bien lanza centros y lo mete a Matus.
3: No, inclusive metió la fecha pasada. Yo creo que eso también desmotiva al jugador. O sea, vos te mandás hoy un partidazo y eso no te asegura que el siguiente partido vas a jugar. Entonces,

0: Claro, mínimo hasta, empate.
1: Sí, mínimo empate. Entonces, capaz que dentro del... queda mal, ¿verdad? Porque capaz que dentro del balance estaba más difícil lo del domingo que lo de ayer, porque ayer los que descansaron fueron los dos laterales y se notó porque realmente Matus, nos quedamos con el primer tiempo del equipo chileno, ¿cómo se llamaba?
2: Audax
1: contra Olimpia, porque nunca repitió eso, ni en fragmento. Ayer perdía pelota, hay una que la pifia, había malos pases de Mateo Gamarra y los últimos 10 minutos de Tuto Vargas fueron de terror. Perdió 3 en la salida, que si era derrota también le costaba mucho. O sea, dos equipos, dos partidos muy diferentes. Uno en el primer tiempo que parecía la pipa de la paz, hasta que llegó el gol, nadie se hacía daño, era un partido pero horrible. Y el segundo tiempo fue mucho más movido, pero se rompió porque terminó Olimpia con esos 5 delanteros que no alcanzaron con Ábalos ansioso, se les notaba. Hay una que le putea a Romeo mal.
3: Sí.
1: Ahora Ábalos con...
3: Sí.
2: Con el
1: Ciso del Mundial. A Romeo le dice de todo porque la esperaba abajo y Romeo le tiró un centro que le pasó 5 metros por la cabeza, por arriba. Y eso también.
3: Y Romeo claro, también. A ver,
1: el descargo del 9 de Olimpia ocasional.
0: Es que decimos, decidió mal Romeo.
1: ¿Por qué el 9 no hace goles?
0: Quiso meter un centro 3 dedos, Romeo. No sé qué le se le antojó. Esas son las cosas de él, ¿verdad? Que no concluye la jugada. Yo lo que pienso es que cuando vos venís de atrás, tu próximo partido es tu final. O sea, ayer fue una final para Olimpia y me parece que debió exprimir a todos, por más que estén cansados. Team Penco, yo te tenían que jugar. Ayer tenía que ganar Olimpia. Y si no te sobraba jugadores matrinienses, encarada de otra
3: igual,
0: manera.
3: Fabio, pero
0: si
3: era, vos ponías, está bien. Vamos a hacer el juego. Vos ponías ayer. ¿Vos tenés que ganar Olimpia o empatada? Porque nadie, no, porque vos entraban Team Penco y compañía.
0: Claro, totalmente.
3: Bueno, pues vamos a suponer que el resultado era favorable. El domingo iba a tener que hacer su famosa...
0: Bueno, está
2: sí,
0: bien.
2: Pero ya cumpliste. Pues,
3: y después perder contra Trinidense...
0: No, pero venía a ganar un clásico.
3: Ahí
0: ya no sabes qué le va a pasar el 2 de mayo, pero como vos viste los resultados anteriores, ganó 2 de mayo, ganó Nacional Te Aprieta, ganó Trinidense. Tu final era ayer. O sea, vos tenías que poner todo ayer.
3: No, al contrario. Ayer era el partido en donde Olimpia... Olimpia no puede permitirse nunca perder puntos.
0: Y por eso...
3: Pero ayer...
0: Y Mato ya sí venía atrás.
3: Ayer, Libertad perdió. Lo de mayo no ganó. Y Olimpia empató. Sumó
4: ayer,
3: uno.
4: Ayer Olimpia
3: ahora, ganando. Si ganaba de mayo, ganaba Libertad.
4: Pero ahora, claro.
3: Y ayer Olimpia ganando Olimpia. Quedaba a 3 de 2 de mayo y quedaba a 1 de Libertad.
0: Pero imagínense lo
3: ¿no
0: que
3: te
0: es?
3: Parece que se le suman y más rivales a Olimpia a partir de ahora? Ganó Nacional, es no, rival de Olimpia, ganó Trinidense.
4: La fila se alargó. La fila se alargó.
3: Claro,
4: y otra Olimpia cosa.
3: No,
4: para entender nomás el concepto de los centros, no sé si le preguntaron, creo que le preguntaron los colegas por Team Pain.
3: ¿Cómo le preguntaban a Vitamina por Team Pain?
4: No le preguntaron.
2: Acá nos pasa Néstor una respuesta que dio Vitamina.
3: Esa fue ya el
1: de la anterior.
3: Esa fue
1: la conferencia anterior cuando dijo, para los hinchas y para la prensa, Team Pain está por encima de Cáceres, pero no es así. Dijo.
2: Para nosotros,
5: por favor, parejito.
3: Dijo, sí. Ayer, Raúl, yo dije, tiene que jugar más, no un normalito. Ayer fue menos de normalito.
4: Ayer hubo un centro para graficar nomás. No es que nosotros estemos en contra de Vitamina o en contra de Olimpia. Estamos hablando solamente de fútbol. Estamos comentando de fútbol, ¿verdad? Hay un centro que parte desde la derecha y ¿saben dónde termina? No, en el segundo palo ni siquiera ahí en el centro. Termina en el lateral izquierdo de Olimpia. O sea que se tuvo que ir a buscar otra vez Matus cerca del banderín de esquina. O sea... los centros que se tiraban, muchachos, no había ni siquiera posibilidad que Gabriel, Ábalos ni Sandoval poniéndose esos zancos. Viste que vos te vas al circo y está ahí los zancos, esos que te hacen más alto, ni poniéndose zancos iban a alcanzar.
5: Claro.
4: Entonces, yo realmente creo que ayer Vitamina Sánchez tuvo una mala lectura futbolística porque... era meterlo a Team Pain si vos ya tenías a 2 centrodelanteros. Y después sigue probando con Ale Franco. No está rindiendo. Franco, no sé hasta dónde. Franco, no sé qué le da al equipo. No hay una
3: diferencia. Tiene otro, Bruno.
4: Y bueno, pero.
3: Porque Domínguez está muy bajo, Richard Sánchez está.
4: Y bueno, y yo pregunto, por
3: Richard Ortiz, caso, porque si estos nombres que vos estás brindando.
4: Déjame comentar, por favor, Carlín. No quiero levantar mi voz, porque si levanto mi voz, tengo que llegar al partido de Cerro. Te pido, te ruego por amor a Dios y a la Virgencita de Cacupé. Me olvidé lo que iba a decir.
1: ¿De Franco?
4: No, de Franco. Tan mal está Delis González. Yo le quiero preguntar a Néstor, si él sabe o no ¿De qué es lo que pasa con

0: Deli González. Deli González, yo sé que está jugando en la reserva.
1: Sí.
0: Quiere decir que todavía no está a punto, le ponen a jugar los partidos de reserva porque no está todavía.
2: Y jugó la Copa Paraguay.
1: Nosotros lo vimos de cerca, Bruno, y salvo la jugada del gol, que fue un gol de un golazo de Berlís. Después de tuvo estilo. Un partido incorrecto, se caía solo.
0: Bueno, si no está,
2: no está bien.
0: Bueno, es correcto que no lo apuren, porque si no ya sabemos lo que pasa. Se lesiona otra vez el jugador y
1: no sé si es físico
0: y no rinde.
1: O de ritmo. No sé si es físico de una cuestión de una lesión de la que se recupera o es ya la falta de ritmo en un partido de primera.
0: Pero lo de Tim Payne ayer era lógico. Yo pensé que lo iba a meter a Tim Payne. ¿Y cuál fue su último cambio?
1: Zarza.
0: Y bueno,
3: Zarza ni me acuerdo si tocó la pelota.
0: Zarza le dieron una falta. Otro extremo para lanzar centro. Pero sí. A Zarza no le salía
3: no, centro. Aparte, Zarza no tiene como mayor virtud meter la pelota al área.
0: Él es un Curaí Ruiz 2026.
4: Un poquito más rápido, pero menos técnica de Curaí.
3: Y menos fuerte también.
4: Yo me acuerdo que le hicieron una falta y después no apareció más.
2: Y su marcador estaba cansado. Igual no marcó la diferencia. Su marcador estaba muy cansado.
4: Que por algo jugó en la nube, ¿verdad?
2: No, el otro. Méndez.
4: Méndez,
2: de la derecha.
4: Y lo único del ataque muy bueno, ¿eh?
1: Sí. El centro que le tira a Juanchón es. Méndez fue el del centro.
4: Sí, la pared larga, entre los dos.
1: De hecho, la evolución de Juanchón es muy buena. Después el desborde y los únicos dos buenos centros del partido fueron gol. El de Olimpia y el de Guaraní.
4: ¿Cierto?
3: Pero ayer lo de Zarza a mí me llamó la atención porque Zarza volvió, si la memoria no me falla, después de aquel error en Pero Juan.
2: Sí, el mismo. Ahí mismo.
3: Entonces vos estás poniendo a uno que no juega en un partido caliente donde las papas queman. Le metes a uno que viene de no jugar cuatro fechas.
2: Y de un error grosero.
3: Teniendo a Tim Payne que ya está motivado, habituado y ya está con el timing del equipo, que cada vez que juega el Olimpia gana, porque es así, jugó tres partidos y los tres ganó Olimpia.
5: Y ya que lo no tiene cuatro valeros, ¿verdad?
3: Casualidad o no.
1: Cuatro.
3: Pero es así.
2: Pero
4: el fútbol paraguayo pero está acostumbrado a la rotación. Primero porque los planteles no son
3: amplios.
4: Iguales. O sea, no es lo mismo el titular que el suplente. Siempre decimos eso, ¿no?
3: Sí.
4: Vos en Europa encontrás rotación porque son todos fenómenos.
5: ¿Desde el arco
4: partís? Un día no te juega el goleador y te aparece otro y se mantiene el nivel. Hablo de los equipos grandes, ¿verdad? Que son los que uno ve por televisión. Pero acá la rotación nunca fue... Siempre es hasta que llegue. Porque los dos laterales marcan diferencia. Para mí Matu era mucho más de lo que está haciendo ahora. Y Coyote, como decía Wilson, viene a hacer un partido muy bueno, un golazo. Entonces mantener el tema de la mente. Ayer recordaba a Karim una jugada en el segundo tiempo que Raúl Cáceres le da a Cardoso, fue que le devuelve, no, a Redes.
3: Redes le hace
4: el taco, pero no se dio.
5: No se fue a buscar.
4: Tiene que seguir la jugada Raúl Cáceres.
5: No se fue a buscar, cierto.
4: Se quedó y Tim Payne, no es que estoy endiosando a Tim Payne, siempre me gustó, ¿verdad? A diferencia de parte de Tamesa, pero cuando pone el pase, Tim Payne la seguía y tiraron central.
3: Claro,
4: hay diferencia.
3: Él te pedía.
4: Pues Tim Payne es lateral ofensivo. Exacto. Y Olimpia necesita laterales. Ofensivo.
3: Y tiene,
4: porque Tim Payne no marca.
3: Claro.
4: Tim Payne a veces mira la pelota pasar y vos decís, qué problema, porque no tiene ese tema.
3: No, complicado.
4: Agresividad para él para buscar la pelota cuando viene. Pero atacando es más 10 Tim Payne. Y ayer necesitaba un lateral que ataque y que tire esos centros, que busque para que sea inteligente.
3: Claro.
4: Futbolísticamente, no hablo de Raúl Castell, que no lo es.
2: Y si no cruza, él te invita a asociar. A él le gusta asociar, dame. Yo te busco, buscar el espacio, te voy a dar la pelota de primera, a un toque. Y eso contagia al resto. No es porque sea un lateral nomás, no, él tiene que meter centro nomás al área. No, te hace jugar de otra manera porque te hace diagonales. Se encuentra, hasta con el 9 se puede encontrar en esas diagonales y hacer participar a todos del juego ofensivo. Entonces me parece que, bueno, sensible fue la baja de él. Y otro tema.
4: Ayer yo sí tengo una duda, Fabio, disculpame en la conferencia. ¿Por quién dijo Vitamina que no va a estar tampoco el domingo?
3: Alfaro.
4: Por Alfaro.
3: Y
4: porque no, por Delmas dijo que lo están esperando, pero capaz que esté. Pero por Alfaro.
2: Y ese es otro tema. Yo estaría enojado con la APF si soy Olimpia. El tema Delmas.
3: ¿Por qué? Por lo de su 20.
2: Y por su 20, y porque me están 85 sacando.
3: 85 minutos jugó en Chile,
2: no,
3: en Uruguay.
2: Me están sacando un jugador que nos dijo que es el 10, la gran cosa del fútbol paraguayo, pero.
4: Para Olimpia equipo, es importantísimo.
2: No, para mi equipo es demasiado. Perderlo es demasiado. Y lo estoy perdiendo. Digo, yo si soy Vitamina, lo estoy perdiendo por culpa de jugar 86 minutos el jueves un amistoso en Montevideo.
5: Innecesario.
2: La selección se tiene que preparar, pero puedes preparar vos con otro jugador. Claro. Si el mago sabes que va a estar para el sudamericano. ¿Verdad?
0: Está Néstor Beltrán. Vamos a sacarnos las dudas.
3: Yo lo que sé de Deli González es que él está esperando la oportunidad. Él está esperando la oportunidad.
0: Bueno, pero entonces está en condiciones.
3: Sí.
0: O él se cree que está en condiciones.
3: Él cree que está en condiciones.
1: Él está bien físicamente, no arrastra ninguna lesión, pero el tema del ritmo de primera de repente es lo que lo pone por debajo.
3: Pero
1: de...
3: si no lo pone, no vamos a ver, pues.
1: Puede ser, pero nosotros lo vimos, Karim.
5: Él puede decir, yo tengo el respaldo que me pusiste y hice un gol, ¿verdad? Copa Paraguay.
3: Pero yo te iba a decir una cosa, ¿el Lescano tiene ritmo de primera?
1: No, mira que nosotros lo dijimos, Karim.
3: Richard Sánchez tiene ritmo de primera.
1: Flojito.
3: Franco, Domínguez.
1: No. Fíjate
3: entonces, ¿por qué no lo prueba Derli?
1: A un Olimpia que le cuesta definir. Derli hizo un gol la semana pasada en la Copa Paraguay que a la mayoría de los delanteros Olimpia le cuesta. De hecho, Thiago tuvo las mismas jugadas que Derli la semana pasada y él le convirtió. Entonces, en espacio reducido, ese tipo de cosas. Y para mí, de alguna u otra forma también, si hoy gana Cerro, creo que se confirma lo que algunos estábamos diciendo acá, que no se baja el torneo.
0: ¿A cuánto va a sumar?
1: Va a quedar a 3 de Olimpia, Bruno.
3: Sí, hoy gana.
1: A 3 de Olimpia.
3: Pero ganaron.
1: Va a quedar a 3 de Olimpia y va a quedar a 8
5: de 2 de mayo.
1: De 2 de mayo y con toda una segunda rueda y piquito todavía por
3: el mundo. Pero nadie lo dijo de cero, tiene que retirarse del campeonato.
1: A Olimpia se le suma. Que se bajó. Que se bajó.
2: Después de estos resultados, más digo que está fuera. Más digo que está fuera de cero. Más con estos resultados.
1: No, ¿cómo va a decir eso?
5: Si no subieron los de arriba.
1: Libertad demostró que es de papel. No. Olimpia irregular las rotaciones.
2: Y Cerro es la gran
1: 2 de mayo.
2: Ay, no Cerro es la gran 7.
1: Pero no baje, Fabio.
2: Es para mucha.
1: Está alentando a que el hincha no vaya más a la cancha.
2: ¿Por qué?
1: Que se retire.
2: Gracias por
1: y
2: eso.
1: Y el torneo te dice que es irregular y que los equipos que están arriba tampoco garantizan mucho. Y si hoy gana Cerro, se pone a 3 de Olimpia.
2: Irregular una cosa, pero tiene que ganar.
1: La mayoría de nosotros fue.
2: Pero tiene que ganar.
1: Y sí.
2: Te pregunto una cosa. ¿Cerro es favorito hoy contra Recoleta? Te pregunto.
1: Sí, es favorito.
2: Para mí no.
1: Contra un equipo que perdió.
2: Para mí no, por lo que viene mostrando. No, es favorito.
0: Hablan juntos, no sé si se ponen de acuerdo. Usted calla,
2: por ser uno favorito para mí, por lo que está mostrando, por serle cada pedazo a los jugadores, físicamente no está bien. Recoleta buen equipo, viene a perder contra Olimpia. Pero si me decís Cerro favorito, yo respeto lo que diga la mesa, pero para mí, si me preguntás, para mí Cerro hoy no es favorito.
1: Recoleta está pasando por el bajón.
2: Le va a costar
1: la
2: ganar.
1: Todavía la vez pasada, si no fuese por el penal, le hubiese ganado a Libertad, que también es flojito. Yo no le estoy dando a Cerro el título de que va a ser el equipo que arrase, pero es un equipo al que no hay que bajarlo.
3: No, pero es fácil temprano, tu posición.
1: Claro, ¿por qué? ¿Por qué es fácil
3: porque, vos no lo... No, vos, a ver.
1: No, yo lo puse victor 2 a Cerro, para mí iba a pelear hasta el final, Cerro.
3: No, pero eso fue cuando...
1: Claro, la tercera fecha.
3: Nosotros dijimos que ya no llega.
1: ¿Ya no llega a qué?
3: Y a campeonar.
2: A campeonar.
3: No le va a dar por una cuestión de nivel, de lesionados, una perspectiva que de una tendencia que se tiene.
1: Si queda 3 de Olimpia,
3: y vos decís, no tenés que bajarlo. No tenés que bajarlo en una situación coma. Pues si no llega, no llegó y está sellado en botado.
1: Pero
3: si llega, vas a decir, pero yo no le bajé.
1: Pero Olimpia va a pelear.
5: Hay una premisa.
4: ¿Cuánto está Olimpia de la punta?
1: ¿A 5?
4: Bueno, para él entonces de la punta a Cerro, pues no voy a poner a 3 de Olimpia.
2: Claro, y está
4: jugando un campeonato.
5: Pero a Olimpia no lo bajamos. O sea, a Olimpia no lo bajamos. Y si Cerro queda a 3, obviamente que Cerro tiene chances. O sea, apunto nomás a Fabio porque fue el primero que dijo. Pero, a veces vos tenés actitudes de terquito, Fabio.
2: ¿Por qué?
5: Y porque dijiste que Cerro ya se bajó.
2: Sí, se bajó.
5: Y ahora está diciendo que Recoleta es favorito y no es Recoleta.
2: Yo no dije que es favorito. Yo dije que Cerro. Yo no dije que.
1: Acaba de decir.
2: Yo no dije que Recoleta
5: es favorito contra Cerro, dijiste.
2: Cerro no es favorito, dije.
5: No, ah, bueno, pero si
2: Cerro
5: si hay un favorito, hay un favorito.
3: Si vos el software de apostar, ¿a quién le pones que paga más?
2: ¿Y 50-50?
1: No,
2: 50-50.
1: ¿Fabio acaba de decir?
2: Yo no dije.
1: Acaba de decir que hoy no es Cerro favorito.
2: Concentrate en el programa. No vaya a venir dormido. Escuchame lo que estoy diciendo.
3: Sí, me lavó, Ángel. Déjale terminar, Fabio.
2: El tema de Olimpia es que Olimpia está más entero. Olimpia jugó mal ayer, jugó mal. Tiene rendimiento horrible, tiene rendimiento horrible.
3: Pero no tiene un hospital.
2: Pero no tiene un hospital.
3: Voy a pintar algo, Wilson, para vos no va tan bien, porque vos me decís, bueno, Cerro puede ganar hoy, bueno,
1: terquito,
3: perfecto.
1: Terquito
2: te dijo. Gana, bueno, este terquito te dice, gana Cerro, perfecto, te doy que Cerro gane hoy, mejoró el equipo de Costa, perfecto, aplauso. El domingo se enfrenta a Olimpia Triniense. El que gana, suma 3 puntos otra vez.
5: ¿Y si ahí empata? Ya tiene, ¿y si neutraliza?
2: Sí, pero ahí ya tiene un problema Cerro.
5: Pero
2: evidentemente tenemos al peor equipo.
0: Y Cerro tiene otro problema. El lunes contra Nacional, que Cerro está jugando muy bien.
5: Y bueno, mejor todavía, vos tenés la chance de dejarlo ahí parado a un rival que va a pelear arriba.
0: Pero muchachos, hay algo que yo no entiendo. Parece que ustedes no están haciendo bien las matemáticas. O sea, aplazaron en matemáticas. Especialmente Ángel Elian.
1: ¿Por?
0: Y porque vos tu vara es... Va a quedar a tanto de Olimpia.
1: A 3 de Olimpia.
0: Pero bueno, pero escúchame. Olimpia es el puntero, hermano querido.
1: Pero con toda la experiencia que tenés, bro.
0: No,
1: pensás que Olimpia no va a pelear hasta el final.
0: Espera.
1: Claro que sí, Olimpia va a terminar siendo.
0: 2 de mayo es el líder. Yo después sé. Está Libertad. Después está Olimpia.
2: Está Nacional.
0: Está Nacional. Trinidense. Está Trinidense. O sea, lo que te quiero significar nomás es que Cerro Porteño Primero, tiene un problema consigo mismo.
1: Sí.
2: Uno.
0: Claro. No, dos, tiene tendal de lesionado. Tres, la fila a la que Cerro tiene que ir superando. No, él es un equipo nomás. Él no, él escolta. Y lo mismo le pasa a Olimpia. Olimpia, vos decís ahora, no, pero está 5 de 2 de mayo y 2 de mayo, ¿quién es lo que dice que va a ser campeón? Pero hermano, ¿y hasta ahora quién le bajó a 2 de mayo? ¿Quién le bajó? O sea, 2 de mayo empató, espera, escúchame, empató. ¿Aprovechó Olimpia?
1: No.
0: Ah, bueno. Y vamos a ver hoy si Cerro aprovecha.
1: Vamos a nombrar la debilidad.
0: O sea, no, es que ustedes pues hablan solamente del 2 de mayo, que no le va a alcanzar el combustible, que... Pero el problema es que no hacen su tarea ni Olimpia ni Cerro.
1: Yo no dije eso.
0: Es mi mayor. Yo te estoy diciendo.
4: Preguntarle si aprovechó.
1: Para mí 2 de mayo Libertad. Puede ser campeón, claro.
0: Ah, Libertad.
4: Cuando 2 de mayo empata el título ayer, Libertad aprovechaba ese puntero.
2: Claro.
4: Y se comió 3, hermano. O sea, por eso. Que Libertad era el que más tenía para aprovechar.
1: Y eso demuestra.
4: Y retomar la punta.
1: Sí, demuestra que el torneo es irregular.
2: Y bueno,
1: claro. Si vos me nombras la debilidad de Cerro, yo te nombro la de Libertad también. Bueno, pero
0: eso le conviene a 2 de mayo. Entonces,
1: Libertad
0: tiene. Si son irregulares.
1: Mira, te nombro de cada uno de los competidores. Arriba, Nacional. Gana un partido generalmente porque bueno, lo hizo contra Olimpia, después no decí, mantuvo.
2: Decí que irregular.
1: Libertad tiene un equipo corto,
2: irregular.
1: Su mejor central se lesiona, que es Freire, no tiene delanteros y también es un equipo que
2: bueno,
1: de papel porque ayer le pintó la cara Nacional.
2: Sí.
1: Olimpia tiene un equipo corto, no tiene lesionados, pero están jugadores que no están a ritmo de primera división. Un medio campo frágil en el que Richard sigue siendo el mejor. Y después otro competidor que es el 2 de mayo.
2: El mejor
1: quizás de todos. Yo, vamos con la gente.
0: Pero 2 de mayo tiene.
1: Pero le cuesta cerrar partidos.
0: Claro, 2 de mayo.
1: No se le puede escapar el punto que se le escapó contra Luqueño por decisiones.
2: Esperando
1: para
0: no, pero
4: 2 de mayo tiene la inocencia. Falló un penal. Tampoco se le puede escapar una victoria como la que se le escapó frente a Libertad.
2: Yo eso
4: en todos lados vas a encontrar, no se le puede. Y pero hay una realidad que la atajo las posiciones esas.
2: Sí.
4: ¿En qué puesto está Cerro ahora?
5: Décimo. Si gana va a estar sexto.
2: Y vos hablaste de los irregulares. Sexto. ¿Y Cerro qué es? Si todo sexto, eso que vos nombraste es irregular, ¿Cerro qué es entre los irregulares? También, entonces la tendencia es que todos sean irregulares. No,
5: pero yo creo que todos estamos de acuerdo que Olimpia va a pelear el torneo. Y si Cerro gana, esa es mi lógica, por lo menos, si Cerro gana va a quedar a un partido nomás de Olimpia. Y si decimos que Olimpia va a pelear el título, ¿por qué no decir que Cerro también? Siempre partiendo de la base de que mejore futbolísticamente, porque estamos todos de acuerdo que si juega, como viene jugando, no le va a alcanzar.
4: Pero
5: no,
4: claro. Porque ahí Olimpia tiene una estructura y Cerro, por ejemplo, llama a Gastón Jiménez y a
5: Luciati.
4: Paredes. Porque se le caen todos, como estamos hablando siempre, se le cae partido a partido a un jugador.
1: No,
4: va cambiando. Y eso yo creo que no contribuye a pensar que puede hacer una continuidad de 4 victorias seguidas. Déjame pensar a mí eso. Después, bueno, está de acuerdo y si lo quiere, pero yo no lo veo con 4 victorias seguidas, con una racha, con un envión, como otro Cerro Porteño que ganaron de atrás del campeonato. No, no. No, estoy viendo así.
0: Para mí es 2 de mayo y Libertad, quieran o no. Están los números ahí. Y vos contra los números no podés ir. O si no, vamos, ¿qué es lo que vamos a hacer? Augurio, vamos a hacer acá.
3: Adivina, no, pero, adivina. La fórmula es la matemática y después lo que decía Federico, el tema de
5: los antecedentes también.
3: Las lesiones.
4: Porque hubo una época en la eliminatoria que Paraguay siempre tenía chance de matemática, pero nunca llegaba porque no tenía con qué llegar. Y Cerro Porteño da la misma impresión, de repente cómo sufre los partidos. Este Libertario que ayer, yo sé que hay motivaciones diferentes, pero el Libertad que lo pasó por encima en el segundo tiempo a Cerro físicamente, ayer perdió 3-0 con Nacional, y esas cosas en otro fútbol no acontece. El que se impone, va, demuestra acá. Vos me preguntás, ¿quién va a ser campeón? Vamos a hacer el podio de vuelta. A mí un quilombo va a ser el podio.
0: Vamos a hablar todo.
4: Los 3 que puse seguramente van a tener cambio. Porque yo a Libertad no lo puse.
2: Yo tampoco lo puse.
4: Lo puse a Triqui tercero, Olimpia segundo.
2: No. Yo lo puse a Olimpia primero.
5: Y Nacional nadie, ¿verdad?
4: A Nacional nadie.
2: No, Federico, yo le quiero agregar a eso que vos decís. Yo no veo que Cerro gane 4 partidos seguidos al hilo.
4: Así como está, ¿no?
2: Pero imagínate, ni un arquero que le dé garantías no tiene hoy por hoy. ¿Cómo vos te imaginás que pueda ganar 4 partidos seguidos?
0: Hoy arranca Rofo, tengo entendido. Vamos a tener el contacto con
2: Pero vos tenés un arquero definido. Pero si vos desde el arco ya tenés problemas, ¿Qué le espera al resto del equipo? O sea, este equipo no es fiable de ninguna manera.
1: Pero entonces al pedo vino Costa, porque todo acá cuando llegamos dijimos, le pusimos una ficha que puede levantar este plantel, y claro que lo puede hacer.
2: Pero después del primer partido
1: hoy,
2: te digo...
1: por ejemplo, dijiste, Fabio, Recoleta viene de perder mal contra Olimpia, de una seguidilla de partidos en la que no puede ganar. Dijiste, Recoleta es favorito.
2: Yo no dije Recoleta favorito, dije que Cerro no puede ser favorito, no es favorito hoy. ¿Qué quiere decir eso? Que Cerro no entra hoy con... Yo no sé, vos podés mirar la postala, pero para mí hoy es 50 y 50. Si gana Cerro, paga 2. Si gana Recoleta, paga 2. No sé cómo decirte, ¿verdad? O sea, que Cerro no es favorito, es que va a pagar 1.40 por Cerro. Para mí, te estoy diciendo, no por la por apostarla.
0: Ven por el chequeo, Bar. Ven por si dijo o no dijo, porque Ángel le sigue insistiendo.
5: No, dijo. Cerro dijo. No es favorito. Cerro no es favorito. Yo entendí que al no ser favorito, Cerro es favorito. Es Recoleta. No, pero después acomodó.
1: Después de que se ahí pareja. Un clásico de Fabio. Un clásico.
0: ¿Cómo que clásico?
1: Siempre vos decías, siempre primero decías algo y después te echas para atrás.
2: Yo no soy el que inventa palabras, frases, y dice, yo dije tal cosa.
1: No sé. Te voy a hacer escuchar, Fabio.
2: Yo no estoy despistado en el programa.
1: Te voy a tirar al frente.
2: ¿Qué es lo que me vas a tirar al frente?
1: Te voy a hacer escuchar lo que dijiste.
2: No, acá hablamos de Cerro y entrar a hablar de Olimpia. Eso despide yo no tengo.
1: Estamos hablando acá del torneo. Así te voy a tener que hacer escuchar, Fabio.
2: ¿Qué es lo que me vas a escuchar?
1: ¿Y lo que dijiste recién?
2: ¿Y qué dije? ¿Que Cerro no es favorito?
1: Dije. No, y dijiste que Cerro no es favorito. Después acomodaste, dijiste, y yo también entendí lo mismo que Wilson, y creo que la mayoría acá que Recoleta. No, porque vos me decís, porque Recoleta es un equipo que viene de jugar bien, no, perdió siendo la fecha
2: ¿quién
1: pasada.
2: Es el grande?
1: Cosa, y después dijiste,
2: ¿quién es el grande? Acá entre Cerro y Recoleta, ¿quién tiene la obligación de ganar? Cerro. ¿Quién tiene que ser favorito en este partido? Cerro, pero no lo es para mí. Eso es lo que te estoy diciendo. No lo es.
1: Entonces Recoleta
2: políticamente está lejos de eso.
1: Entonces yo entendí que Recoleta era favorito, Fabio. Y vos dijiste, Cerro hoy no es favorito, dijiste. Y Recoleta viene a jugar bien, viene a perder mal contra Olimpia. Y sigue en el bajón.
0: Pero creo que explicó, ¿verdad?
1: Porque sí, claro, después que... explicó. Como hoy
0: sí que, 50, vos 50. Sí que ahí se acomoda nomás él.
1: Para mí sí.
0: ¿Eh? No te rías, Fabio. No, casi 1800 personas en YouTube siguiendo. No, por favor.
2: Yo me río, no sé si la gente sabe. La gente.
1: La gente.
2: Nuestros grandes del Chaco saben lo que estábamos hablando. Perfectamente entendieron. Yo quiero que la gente entienda, no que Ángel tenía la situación. No entienden los problemas.
0: Este nivel de violencia en el debate, porque Wilson ya fue a terapia. Despiste, le trataste despistado a Ángel Eliana. Espera, tranquilo.
5: Yo le dije mitad y me saltaron todos.
0: Tranquilo. Vamos
4: pero a. Pero vos le dijiste Tarquito también a
5: Fabio, sí.
4: Pero acá hay una realidad. Ellos vienen trabajando mucho como dupla últimamente. Ahí,
5: y a lo mejor ya es mal de barco.
4: Vale, a lo mejor.
3: Yo estoy con Fabio en un aspecto. Recoleta tiene un plantel de mucho menos energía que el de Cerro. No estoy descubriendo la pólvora.
2: Claro.
3: Pero tiene un plantel mucho más parejo y no tiene hospital. En la vez pasada contra Olimpia entró Charpentier y era mejor que el que salió, ¿será? Entró Richard Ortiz, hizo el gol, el otro 9. 3-9 tiene Recoleta.
5: Escúchame, pregunto un poco. Si hoy Cerro no
3: es
5: baja,
3: más,
5: ¿se baja el campeonato?
3: No, sí, claro.
1: No, en serio, sí, pregunto, sí, muchachos. Sí.
2: Hasta un empate. ¿Qué empate?
5: No, está obligado a ganar porque ya empató. O sea, nosotros pues hicimos la línea de 3 partidos. De esos 3, claro que lo mejor sería ganar 9. Pero como ya no se puede porque empató 7, lo deja todavía en competencia. Pero hacer 2 puntos en 2 partidos, obviamente te liquida, ya fuiste.
0: Aguántenme, por favor. Voy hasta Dani Maciel. Prioridad para Cerro porque juega hoy el Ciclón. ¿Con qué equipo va a jugar? Lo tenemos a Néstor. Ponelo a Néstor también al aire, por favor, mi querido Abraham. Estamos con Nico Sosa, trabajando con todos los muchachos acá, con CR7, que estuvo hasta tarde ayer con Nico en los mensajes. Impresionante, una locura. Dani Maciel, bienvenido. Nueva Amarok B6. ¿Cómo te va del Grupo Diesa? Buen día, buenas tardes.
6: Hola Bruno, ¿cómo estás? Saludo a todos los compañeros, a la audiencia de la Gran
0: Quilombo acá, Dani. Vos no podés venir a hacer la conducción del programa a veces acá.
6: Me interesaría.
0: ¿Cómo no? Yo te cedo el y me quedo un poquito a reposar.
4: Pero, ponlo tranquilo que ya no va a salir el...
6: ¿Me vas a dejar tomar decisiones inmediatas?
0: Sí, no, claro, vas a tener toda la prerrogativa al poder de absoluto. Okay, ¿qué, por ejemplo, haría, Dani?
6: Sin problema. ¿Señor?
0: ¿Qué harías, por ejemplo, de entrada?
6: No voy a avisar nada. Estando ahí, voy a tomar las decisiones.
0: Ya. O sea, tipo militar va a ser lo tuyo, entonces.
6: No. Coherencia.
0: Coherencia. ¿Dónde hubo incoherencia? Mira que fue el debate, hablaron todos acá.
6: Te paso en privado.
0: Ah, bueno, está bien.
6: Lo que yo pienso.
0: ¿Cómo va a ser hoy partido clave?
6: Bueno, tenemos que definitivamente esperar la planilla oficial porque ayer... no hizo ningún trabajo táctico futbolístico. Sí habló con los muchachos mucho, viendo videos del rival, etcétera. Movimientos sí en campo de juego, pero no mostró ningún equipo titular. Sabemos que hay una base, pero las novedades principales son las presencias de Abel Luciati, de Cristian Paredes, de Gastón Jiménez y de Ángel Martínez. Yo creo que Rofo va a ser el arquero titular y Ángel estaría en la banca, pero debemos esperar, repito, la planilla oficial. Yo me encuentro ahora en el YAT, Bruno. Pueden ver ustedes, Cerro Porteño está concentrando en este lugar. Ahora está lleno, no hay un solo lugar para estacionar. Hay un congreso importante en este hotel, pero los jugadores están totalmente aislados. Voy a mostrar, esta es la parte del hotel, las habitaciones donde están todos los jugadores de Cerro Porteño, totalmente en otro sector de donde se está realizando el congreso. Así que en ese sentido no hay ningún tipo de inconvenientes. Y hay una novedad principal que tiene que ver con el tema institucional.
1: A ver.
6: Y atención a esto. A ver, me voy a ubicar mejor acá. Ahora sí. Se suma al departamento físico del Club Cerro Porteño el profesional brasileño Luis Felipe Sinforoso. Repito, profesional brasileño, preparador físico, trabajó como coordinador en las categorías menores del Vasco hasta el 2023, después fue el preparador físico oficial del Vasco da Gama y PF de Botafogo entre el 2024 y 2025. Coincidió con Junior Fernández en Botafogo, con Pablo Vegetti en Vasco, así que se va a sumar ya de manera institucional como un coordinador general, no solamente observando los trabajos de la preparación física del plantel principal, sino también coordinar con la reserva e inferiores del Club Cerro Porteño.
4: Pero vos ponés como asesor, Dani, pero ¿quién fue el, en este momento, el genio que lo contrata a este preparador físico? Digo porque Gustavo Costas llega.
6: Sí.
4: ¿Y quién es el preparador físico de Gustavo Costas?
6: Su hijo.
4: Y le ponen un asesor. Y ya sabemos, ya tuvo ser un asesor una vez en la, el régimen alimenticio, la dieta, la preparación.
1: Y fue brasileño también.
4: Brasileño también, y fue un rotundo fracaso. Ahora yo tomo, sí, mi hijo encima, que tiene una, un doble de un, ¿verdad? Si vos tenés confianza en tu preparador físico, aparte de tu hijo, y te traes un asesor que va a controlar las prácticas, cómo se trabaja físicamente, a mí me hace sentir incómodo. ¿Cómo pudo haber sido el paralelismo? ¿De quién fue la idea?
6: No, todavía no tenemos esos detalles, Fede, pero sí me dijeron que fue consensuado con Costas. O sea, que Gustavo Costas estaba al tanto de esta situación. Viene prácticamente en reemplazo de Flavio Pérez, que tuvo ese cargo hasta que se fue con Hernán Díaz.
4: Le fue re bien a Flavio Pérez. ¿Cómo insisten, Dios mío? ¿Cómo? Déjame, Dani, no estoy matando la noticia.
6: Claro, Fede, adelante.
4: Ni estoy diciendo guerrillero, ya que sin conocer mucho, pero de entrada la veo mala la cosa. La veo muy mala la cosa.
1: Lo de Flavio Pérez fue $20,000
4: por nada, Flavio Pérez. Porque era 20,000 él y 20,000 Hernán Díaz. Y este señor, cuando mínimo brasileño, va a cobrar 30. Estoy seguro.
1: Una pregunta.
4: Sí.
1: El hijo de Gustavo Costas fue el preparador físico del Racing campeón de la Sudamericana.
4: Sí, sí,
1: ¿o no?
4: Sí.
1: Bueno, pero entonces
4: el profesional volaba.
1: Se equipó, volaba.
2: Pero te quiero decir algo más, Federico. Cuando hablamos con Blas Regresa, ¿se acuerdan que él dijo, vamos a traer una persona que es innegociable para nosotros? Dijo, en el sentido que iban
4: a
2: traer
4: el cuidado invisible de los jugadores. Sí.
2: Claro, lo que traen realmente, yo le voy a dar este nombre, un vigilante de los jugadores es el que traen.
4: Ahí está, ese es el que está en el medio.
2: Un vigilante físico de los jugadores.
5: Ahí se lo ve con Vegetti y Coutinho.
3: Quiere decir que este señor va a descubrir por dónde viene el...
2: Las lesiones de los jugadores.
3: Claro, el desliz físico.
2: Por eso te estoy diciendo, para
4: no,
2: mí...
4: No, pero... Ya veo, ¿sabes qué? Noviembre, gracias. ¿Cómo se llama el señor? Pablo Rosso, ¿cómo es?
3: Gracias, Luis Felipe.
5: Sinforoso.
4: Sinforoso. Gracias, Sinforoso.
3: Estoy
4: edición bien. De consenso.
6: Luis Felipe Sinforoso.
4: No, ¿de dónde? Para, por favor, no.
1: El apellido no te cierra.
4: O sea, no es que no me cierra la función. Ya viene de vuelta una persona importante... Que le va a estar controlando a los jugadores cuando hay un cuerpo técnico que tiene dos preparadores físicos, que tiene asistentes, que también puede hacer esa tarea. Y Gustavo Costas, sabemos, Gustavo Costas es un tipo que le dio libertad de siempre a los jugadores. Pero después le rendían.
3: Sí.
4: ¿Se entiende lo que digo? Porque hay historia.
1: ¿Y qué pasa si Luis Felipe pone en su informe hay demasiada libertad?
4: Exacto.
1: No están trabajando bien. ¿Qué va a pasar ahí?
4: Acordate lo de que nunca dijeron que sí, pero que fue así. ¿Cómo se llama el español de Olimpia? que después se fue.
1: Aitor.
4: Aitor.
1: Aitor García.
4: Aitor anotaba los entrenamientos de Pablo Rosso y Cáceres. Y pasó un informe que era negativo.
5: Al auditor nunca se lo quiere.
4: No, no. Pero ¿cómo va a traer
0: perdón, qué linda
4: ahora?
0: Palabra la que usas. Sería una especie de auditor de preparación física.
5: Auditor físico.
4: Sí.
1: Sí,
3: sí. Sí, por eso. Sí, por eso.
1: Sienten que invaden su trabajo.
3: Un tipo con más trayectoria que el hijo de Gustavo.
0: Un ratito, un segundo, por favor. Dani, aguantame ahí. Quiero ir a Néstor en vivo desde la Villa Olimpia. Preguntábamos acá, Derlis González. ¿Cómo está Derlis González, Néstor? Y lo que ya se viene inmediatamente para Olimpia, porque es muy inmediato, es el domingo a la mañana. Y no es un rival tan fácil el que va a tener también, así como Cerro decíamos contra Nacional.
3: Trinidense le hizo 3 a Meliano.
0: Sí, Trinidense es un equipo que no es fácil.
4: Le ganó a Cerro en la primera fecha en La Olla, lo dio vuelta. Y así como ustedes dicen, también tiene 3-9.
0: Sí,
4: tiene
0: no,
4: un recambio ofensivo muy importante tiene.
0: A ver, Trinidense. Néstor.
7: Hola Bruno, ¿cómo estás?
0: Ah, perdón,
7: el saludo para todos.
0: Sí.
7: Derlis González físicamente y clínicamente está apto. Hoy nuevamente va a formar parte de, o formó parte, estoy esperando el reporte del partido por reserva.
0: Ayer no
3: jugó la reserva, jugó. Perdón, Bruno, jugó 80 minutos. No sé más que hacer. 80 minutos. No, pues yo no vi a Derlis para Bruno. Por eso nomás humildemente aporto.
0: Otra cosa que yo le quería preguntar. Yo cato que se habla.
3: Jugó 80 minutos Néstor porque me tocó ir a mirar el partido esta mañana y él no tiene sobrepeso nada, ¿eh? Viste que ahora el tema de los pliegues, no de los kilos. Y él está, como bien decías vos, apto. Y sí. Con este bajo rendimiento general que tiene Olimpia de mitad de cancha hacia adelante, ¿por qué no Derlis, verdad? En algún momento.
7: Yo creo que, a ver, el esquema que tiene siempre en mente, el 4-3-3, lo que le de por ahí, no, y aparte capaz no lo vea futbolísticamente apto, que es algo completamente distinto a lo físico y a lo clínico que fue el semestre pasado. Es una decisión más que nada que pasa por Vitamina Sánchez. El jugador está disponible, viene a entrenar siempre con la primera, está a disposición. Siempre bien, así que es algo netamente una cuestión futbolística del entrenador.
0: ¿No le preguntan ayer sobre Tim Payne?
7: No, Bruno, puntualmente no sobre Tim Payne. Sí se le hizo la consulta ya más por los dos laterales, ya tanto como Tim como Coyote, porque ese era el principal malestar, el tema de la salida de los hinchas, de por qué cambiar los laterales. Y particularmente yo no hice esa pregunta, hablo de mi caso particular.
0: ¿Vos le preguntaste por Franco Alfonso?
7: Por Franco Alfonso, sí. Que venía jugando en media punta y jugó una especie de mediocampista el día de ayer. Y como ya el partido pasado ya le pregunté por Tim Payne y me dijo que prácticamente que es algo más nuestro lo de Tim, que hay condiciones parejas y son muy similares para él. Tanto Raúl como Tim Payne, no quise volver a insistir con eso, entonces ya fui directamente por el bajo rendimiento de otro jugador.
0: Del Mar no va a estar para el partido del domingo a la mañana.
7: Se lo va a esperar hasta último momento.
0: Porque también ayer hubo una pregunta a un colega si Olimpia es del Mar dependiente.
7: Sí, y dijo eso, que se lo va a esperar hasta último momento, que el tema de la sobrecarga es una cuestión de día a día, algo muy distinto a lo que fue lo que es lo de Juanfer, que él tuvo una lesión, que es distinto, que recién esta semana empezó a correr en campo de juego con campeones, aún no está en el proceso de ingresar con botines a las prácticas por una cuestión lógica, así que lo de Eduardo del Mas se lo va a mirar y se lo va a cuidar de una manera distinta y se lo va a esperar hasta el momento de la práctica del día sábado, no se va a llevar la decisión final en cuanto a la lista de concentrados y la elección de jugadores para el partido del domingo.
1: Ayer él habló, Néstor, llegando al estadio, y si mal no recuerdo, dijo que no le dieron unas semanas determinadas, sino que él esperaba nada más que pase el tema, ¿verdad?
7: Es día a día, dijo.
1: Sí, no le dieron un periodo de recuperación así, o sea que podría estar.
0: Dani, el caso Luciati, ¿qué sabes? Porque ya ayer anunciaba que entrenaban con el plantel principal Cristian Paredes y Jiménez, Gastón Jiménez. Lo de Luciati, ¿qué sabes, Dani?
6: También Luciati entrenó ayer con el plantel principal, Bruno. Teníamos la duda si iba a ingresar desde el vamos porque quería ver costas la práctica de ayer por la tarde. y entró, está concentrado aquí Luciati. El que no entró finalmente fue Cañete. También entrenó con normalidad, pero dentro de las mediciones por las cargas que tenía, se decidió que tanto él como Iturbe estén listos para el partido del lunes contra Nacional. Porque Cerro Porteño, este plantel tiene la obligación, si todavía quiere pelear el campeonato, de ganar hoy y de ganar el lunes. Así que son 5 días muy importantes para Cerro Porteño para saber si van a estar en condiciones de pelear el campeonato clausura a partir de estos 2 partidos que tiene Cerro Porteño.
0: Bueno, y Dani, el tema de la cantidad de puntos, de los partidos, lo que estábamos debatiendo acá, la otra, ¿cuándo fue que mostramos la foto de una reunión de más de 1 hora y media, contabas vos?
4: ¿Ayer?
0: Ayer fue, ¿verdad? Ayer. De Blas Reguera, de
2: Lucho
0: Ortega con Gustavo Costa. Estaba su hijo al lado también.
2: Federico. El preparador físico, ¿verdad? Y un ayudante de campo.
0: Bueno, ¿y cómo toma Cerro el tema de el tropiezo de Libertad, de Olimpia, 2 de mayo? ¿Cómo están analizando ellos esto con la cantidad de jugadores lesionados que tienen, verdad?
6: Exactamente, te iba a hacer hincapié en eso. Dentro de lo que significa que prácticamente un equipo esté en fisioterapia entre departamento médico y con lo que cuenta Gustavo Costas ahora, con los llamados, aquellos que estaban separados, por supuesto que el análisis es profundo día a día, y desde que vino Costas entienden que los puntos perdidos contra Olimpia, lo que pasó contra Libertad en el último minuto cuando Torres yerra el penal, ahora no hay margen de error. Por eso te decía hace rato, hay mucha responsabilidad y ven mucha responsabilidad de parte de los jugadores que están a disposición para que tanto hoy como el lunes Cerro pueda ganar y prenderse para la lucha por el campeonato, principalmente por lo que significa en 5 días obtener 6 puntos, hoy de visitante y el lunes en la olla frente a uno de los mejores equipos de este torneo clausura como lo es Nacional.
0: Bueno, Bruno, Rofo va de titular, pero por lesión de Gatito, ¿verdad? Ahora, igual creo que aunque no haya estado lesionado Gatito, me parece que Gustavo lo iba a poner a Rofo por la equivocación que tuvo, no es de ese estilo Gustavo.
6: Sí, es de ese estilo. Si no te rinde Bruno en un partido o no lo ve bien en el entrenamiento, él no va a dudar en cambiar o poner al que él cree que está mejor.
4: No, quiero ahondar sobre Sinforoso, que realmente es un profesional que voy, creo que más de 30.000 va a ganar porque está muy bien conceptuado en Brasil. Él hizo este trabajo en el Botafogo, que fue subcampeón de América. Y ahí está, te pasé un video cómo entrena. Ahí está, ¿verdad? Ahí estaba Junior Alonso, por ejemplo, ahí está.
5: Gary Medel.
4: El Botafogo, que fue Gary Medel, campeón, tipo de entrenamiento, pero lo que me llama la atención es que es un entrenamiento alternativo. Por eso insisto más todavía cómo va a tomar Gustavo Costa. Y lo suyo, Bruno, es el control diario absoluto e interdisciplinar.
2: El vigilante.
4: Dice, su concepto basa en una reunión diaria obligatoria de todo el staff, preparadores físicos, nutricionistas, psicólogos. O sea, él va a tener una reunión diaria con todo, con el hijo de Costa, con el nutricionista, con el psicólogo. Viene realmente lo que dijo Reguera acá cuando se le preguntaba. Sí,
2: y habló.
4: Viene el hombre que controle a los muchachos fuera de la cancha.
2: Eso,
4: ahora, como termina la historia acá en otro país, en Cerro Porteño, no sé, pero que es un tipo que tiene mucha ascendencia en Brasil, tiene un instituto luego que se dedica a ese tipo de cosas. Pero déjeme ser pesimista, hoy 3 de septiembre, ¿no? Sobre Sinforoso.
0: Sí.
4: Me parece que esta historia va a terminar mal.
0: No sé, pero estas reuniones diarias luego.
2: No, ya te digo, ya Wilson le puso el auditorio. Yo le digo el vigilante, va a vigilar, va a controlar todo lo que hay. Pero por sobre un cuerpo técnico. Cuando le preguntaron a Costa si él tenía psicóloga, me va a corregir Dani, no estuvo ahí, pero habrá escuchado. Costa dijo, negó lo del psicólogo, dijo, yo soy muy cercano a los jugadores, yo hablo con ellos, yo.
6: No, ¿sabes qué respondió? ¿Para qué estoy yo entonces?
2: Exacto. Cuando se le preguntó por un psicólogo, y él dijo, yo soy cercano a los jugadores. ¿Y qué sería para él esto, verdad? Que le quieran vigilar al hijo. Y Gustavo también sabe muchísimo de preparación física. Sus equipos vuelan.
6: Fabio.
2: Porque él también.
6: Fabio,
2: sí.
6: Fabio, me parece que te están yendo al extremo. Vigilar al hijo, no.
2: No.
6: Costa sabe para
2: vigilar a los jugadores. No va a venir
6: para vigilarle al hijo.
2: A vigilar pero a los viene, jugadores va, y controlar al hijo
4: pero
2: también.
4: Pero viene a hacer una reunión donde el hijo va a tener el mismo peso que el nutricionista, que la gente está en la cocina, porque viene para hacer un trabajo de vigilancia paralelo, Vos tenés tu cuerpo técnico. Y un cuerpo técnico a nivel que vigila a ver quién duerme más temprano, más tarde, cómo comen. Y acá él viene a controlar todo eso. Lo macro lo va a agarrar el señor Sinforoso.
0: Sí. Espera, voy a hacer una pregunta clave. Sinforoso, por ejemplo, ¿él va a estar en la concentración, en las concentraciones de Cerro?
5: No sé, vamos a preguntar.
0: No, sí, porque no, para mí eso es clave. Te voy a decir por qué. Porque... Y mira que vos dijiste, Fabio, que le va a controlar al hijo. Así dijiste.
2: No, me equivoqué entonces. Yo no quise decir
0: eso. No, dijiste eso.
2: Va a controlar a los jugadores. Por eso es lo que yo te hablé. Es innegociable para Reguera.
4: Yo pensaba que no va a contratar el... No va a controlar el trabajo físico.
0: Claro,
4: que
0: sea, también. Si es su especialidad.
4: Si eres especialista
3: claro,
4: en eso.
3: Sí. Él va a ver todos los trabajos, claro.
0: Bueno, pero si se va, por ejemplo, a la concentración, eso sí que va a marcar un... Gustavo Costa tiene su cuerpo técnico.
4: Sí.
0: Se va a la concentración con los jugadores. Y ahí pregunto si Luis Felipe Sinforoso.
4: Sí.
0: Va a ir también a la concentración. ¿Va a tener su lugar en la concentración?
4: Y yo creo que
0: Que sí.
4: Porque acá también figura, Bruno, que jugadores Botafogo hicieron trabajos complementarios con él físicamente. Uh-huh. Imagínate un poco.
0: Bueno, pero ¿qué?
3: Eso pasa mucho en los clubes grandes de Europa. Que se habló de la época de Martino, que él llegaba con su cuerpo técnico y ya estaban trabajando con el staff de Barcelona.
4: Sí, ¿te acordás? Pero hay jugadores que también tienen su propio PF, pero este va a ser integral, o sea,
0: claro.
4: Vos trabajás con Gustavo, con Federico Costa, trabajás 2 horas y después 1 hora con él.
2: Los jugadores.
4: ¿Se entiende? Como ejemplo.
5: En un mundo recontra profesional europeo sería fantástico.
4: Un cuerpo técnico de códigos de antes como el de Gustavo Costa.
3: Por eso es importante, Federico.
4: Reconoció eso. ¿Para qué te hizo cuando le preguntamos al psicólogo?
2: Exacto. Por eso yo doy ejemplo.
3: No, aparte, por eso es importante saber si Costas dio su anuencia y los límites que este señor va a tener, si es que los tiene, están aprobados por Gustavo Costas. Si no, va a ser una guerra interna que no le conviene a nadie.
2: ¿Te acordás, Carlín, que dijo Reguera? También dijo: este profesional viene también para ver por qué se originan las lesiones, por qué tenemos tantos jugadores lesionados, decía. ¿Entendés? Para eso viene, por eso él habló de una figura innegociable para el club que tiene que venir sí o sí a trabajar también lo físico.
0: En el mundo normal del fútbol, ¿acaso para eso no está el técnico y el preparador?
2: Totalmente. Físico.
1: Claro.
3: Pero yo sé que este señor, por lo que veo, sí, por lo que dijo Reguera, viene para hacer una cuestión institucional. Se va a Costa en diciembre, se queda Sinforoso, viene el otro cuerpo técnico. Yo veo por ese lado.
0: ¿A vos te va a gustar como cuerpo técnico que alguien esté controlando otra vez tu trabajo?
3: Y no, pero por eso dije, hay que ver Costas hasta qué punto autorizó la inclusión de este señor.
2: Y si él autorizó, a mí me sorprende, realmente me sorprende por eso que dice Federico, porque él es un hombre de código, de vestuario, de antes, eso que herméticamente cerrado, que, como ya dijo, no necesita psicólogo, psicóloga, nada. O sea, es él, ellos y el plantel.
0: Pero yo creo que, a ver, para que no se empiece a armar una novela...
2: Bruno.
0: Dani, déjame completar esto, por favor. ¿Sabes qué? Me parece que lo más sano e inmediato que tiene que hacer Cerro es... O si no, vamos a empezar con esta bola de nieve, que ya pasó en Cerro Porteño. ¿Cuáles son las prerrogativas? Ya estamos con Ñanduti TV, 17 Tigo, 23 de Flow, 19 Claro, y Ñanduti 1020 AM. Estamos hablando de Cerro y de Luis Felipe Sinforoso, que se suma como preparador físico general, interinstitucional. Que va a controlar
4: interdisciplinario
0: que va a controlar el trabajo físico de la primera para abajo en Cerro Porteño. Bueno, con esto cierro, Dani, te deseo la palabra. Yo creo que Cerro ahora, para que no se arme la bola de nieve, ya tiene que decir exactamente cuáles son las prerrogativas y los límites que va a tener Luis Felipe Sinforoso. Porque yo recuerdo que ya hubo personajes en Cerro y hace poco pasó inclusive con un brasileño que hasta se dijo, no, él está trabajando telemáticamente desde Brasil. Después presentó su renuncia.
2: Vieira.
0: ¿Verdad?
2: Sí, Vieira.
0: Después en un momento dado se dijo, le vamos a dar superpoderes a Francisco Chiqui Arce. Cuando firmó los supuestos 4 años que no duró ni para nada.
2: Después del milagro de Dos Bocas fue eso.
0: Claro.
1: El poder de decisión que tenía Wainer.
0: Ah.
1: En Cerro.
0: Wainer, otro nombre también. Por eso, Dani, a mí me parece que Cerro tiene que aclarar bien cuál es el límite que va a tener o que, específicamente qué es lo que va a hacer Luis Felipe Sinforoso. Ahora tenemos antecedentes de lo que hizo en Brasil. pero lo que va a hacer acá en Paraguay, en Cerro. ¿Me entendés? Está Dani.
8: Para dar un ejemplo nomás.
5: Bueno, acá estoy.
0: Sí, perdón, Dani. Vos querías decir algo. No, yo te decía nomás que para mí tiene que Cerro comunicar bien ya qué es lo que va a hacer Sinforoso para que no empiece esta bola de nieve.
6: No, no, no. Acá me están confirmando. Él viene como un PF institucional y, por supuesto, ha hablado con Gustavo Costas. Él está al tanto de todo y cada uno en sus funciones. Por supuesto que va a haber un trabajo coordinado con el cuerpo técnico, con el PF, pero él viene de manera institucional, coordinado con Gustavo Costas, hablado con él. Es lo que me están confirmando. Y, por supuesto, tenemos que esperar también la presentación oficial de parte del club.
0: Bueno.
4: Sí, porque es una persona de relieve.
0: O sea, pero entonces pues salimos lo mismo.
4: No, no, pero
0: Gustavo Costa
4: yo
0: tiene igual, su preparador físico, sí, sí. Y Cerro tiene su preparador físico. Así porque mismo. Es Cerro institucional.
4: Totalmente.
0: ¿Y
4: bien,
0: qué pasa
4: bien,
0: si
4: bien.
0: Mañana, yo insisto con esto, Luis Felipe le dice a Cerro, a los dirigentes, no están haciendo bien su trabajo Costa, ¿cómo el se preparador sentir, físico Costa?
1: ¿Cómo se va a sentir?
5: Te pongo así un ejemplo de lo que pudo haber pasado. Sinforoso ya trabajando en Cerro, Costas queriendo ponerlo de titular a Almendra. Y Sinforoso dice, pero... Uy, Reguera, presidente. Él no puede jugar. Él no puede jugar. Él no está en condiciones. Pero Costas confía en él y lo quiere poner.
0: Pues yo lo quiero poner.
5: Y se arma ahí un tema importante.
1: ¿Y quién toma la decisión? Pero pasa que Reguera utilizó la palabra innegociable.
4: Al momento del, como te dice, el preparador físico institucional pues está más arriba que... El preparador físico del plantel de primera.
1: Sí, lo que voy es cuánto se habrá consensuado con Costas o ya se le puso esa condición cuando él iba a venir. No, y él aceptó.
5: Lo que pasa es que cuando Reguera habló con nosotros acá ya estaba el acuerdo con Costas y evidentemente Reguera ya le habrá dicho a Costas, mira, yo quiero traer esto porque vos no traes a un técnico y después a la semana le impones un profesional. Evidentemente tuvo que haber dado su venia.
0: Bueno, ¿qué más, Dani, por favor? Prioridad porque juega hoy el Ciclón. Vamos a estar con la Transmi en fútbol. Arrancamos a las 5:30 de la previa el partido de Cerro Porteño Trinidense en el Luis Salinas, en la ciudad de Itagua.
6: Yo de aquí ya me voy a Itagua. ¿Dónde me recomienda almorzar,
0: señor? Y podés pasar tranquilamente por... Espérate, voy a decir. ¿Colmán?
6: ¿Colmán?
0: Ah, sí, sí. Hay buffet de comida, de minuta.
6: Yendo al estadio a la mano izquierda.
0: A la mano izquierda, exactamente.
4: La otra vez con Nico conocimos empanadota, ¿verdad, Nico? La empanadota.
0: La empanadota.
5: Tiene su frase. ¿Cómo es, Nico? Grandota, rica y sabrosa, la empanadota.
0: No.
1: Pero bueno, está bien. La frase del jugador de Abraham de futsal de Barcelona.
0: No. Pito. Siempre con la cabeza arriba.
1: Siempre.
0: Bueno, Dani, por favor, para no enturdiar esto. ¿Qué más?
6: Bruno, esperando, repito, equipo confirmado, no hay, está la base, confirmar si Chen arranca de titular, uno de los tres convocados que estaban trabajando de manera diferenciada al plantel, que fueron llamados y que se acoplaron desde el lunes, vamos a ver si ingresan, porque Morel seguro va a estar dentro del equipo, también creo yo Chena va a estar dentro del equipo, y después a ver cómo se confirma el medio campo. Blas Riveros, que por supuesto ya lo habíamos anunciado, podría arrancar de titular también, pero vamos a esperar la planilla oficial en la tarde de hoy.
0: Bueno, ya volvemos más tarde, Dani. Ahí está, okay. Frente al Yat, donde concentra el equipo de Cerro Porteño. Voy a Néstor Beltrán otra vez. ¿Cómo está el chat de YouTube, el sondeo que estamos lanzando?
1: Moviéndose a full. En estos momentos, el sondeo. Falta el sondeo. El chat de YouTube, Caray, si ve lo que estaba full ahí escribiendo Gina, que tiene su pelea aparte siempre. Ángel Colmán, la empanadota, dice Nico. Después, empanada gorda y sabrosa para Ángel, dice Dimensión Oscura también ahí. Francisco Rotela, bien parado. La gente escribiendo su mensaje. Adolfo Domínguez, Dimensión Oscura. Lucho, David. Impresionante la gente cómo escribe. Deja los likes y, por supuesto, se suscribe al canal de la Rock and Pop. Ya somos casi 67.000, 66.800.
0: Acá me dice el cacique en el supermercado comercial El Cacique de Itagua, La Arboleda, tienen un restaurante.
5: Buffet, sí.
0: Buffet.
5: Sí.
0: Dani, ahí te voy.
4: Qué rico.
5: Ya me fui, claro. En Luque, en Areguá y en Itagua.
0: Rico y barato.
4: Sí, señor.
0: Así que le recomendamos a Dani, El Cacique.
5: Las 3B.
0: No,
5: Bueno, bonito y barato.
4: En el chat puso que yo dije que Cerro tenía un vigilante. Yo no dije vigilante en la palabra. No. ¿Quién usted?
2: Yo dije. Fabio, no. Cerro trae un vigilante de los jugadores.
4: Yo dije que no va a terminar bien, pero lo de vigilante no le he puesto. Pero vamos a ir, pues yo también de acá ya, nos vamos a Itagua.
3: Sí, nos vamos. Vigilante es una palabra.
4: Inclusive allá, hermano, no.
3: Vigilante es una palabra medio.
5: En Argentina es más fuerte, vigilante.
3: Pero.
4: Y vigilante, buchón. El buchón. Que te manda frente.
5: Y sí.
3: Bueno, pero. Es lo que va a hacer el.
2: Era que hablaste de Derli, que tiene que estar bien y todo eso. Y él lo va a mirar. Cecilio. No, fulano. Me parece que de ese lado también es, ¿verdad?
5: Y en esas
4: condiciones. Por todo eso, claro.
2: Claro, el control físico de los jugadores.
5: En esas condiciones, yo no creo que sea favorable que él esté en las concentraciones.
4: ¿Y con el psicólogo, por qué vos podés estar? ¿El psicólogo te va a contar qué le contó a los jugadores? No puede.
5: ¿Te
4: da un perfil?
5: No puede.
4: Profesional. Bueno, pero reunión con psicólogo, nutricionista, preparador físico. Él se va a reunir con. Mirá que no estoy inventando, está dentro de la página de Instagram del señor, está dentro de artículos de la prensa brasileña. Tiene muchos seguidores, el señor tiene casi 70. Trabajó con el Vasco da Gama también. Pero dice reuniones diarias con el PF, nutricionista, psicólogo y no me acuerdo cuál cuarta persona importante.
3: ¿Fisiólogo?
4: Para el manejo.
3: ¿Fisiólogo?
4: Fisiólogo. Entonces.
5: Pero no estaría bien, que el psicólogo le reporte a él cuestiones particulares.
4: Porque el PF se vaya todos los días a rendir.
1: Comentar precisamente qué le está pasando al jugador, pero sí,
4: decir,
1: este está pasando por tal momento, de repente hoy está un poquito.
0: Yo quiero entenderle, hablar Riviera, presidente de Cerro, porque Cerro hace meses, hasta te diré años, viene arrastrando esto de lesionado aquí, lesionado allá. Que entra, se lesiona, sale, que no se recupera. Hay un tendal de jugadores, parece emergencia médica Cerro Porteño. Entonces, cansado de esto, supongo que por eso toma la determinación de tener, ¿cómo decirte?, su propio preparador físico. Porque otra vez controle y que le reporta a él y que le diga, bueno, mira. Fulano, presidente, acá están haciendo mal esto.
4: Y dijo razón en eso porque cuando vino Holland, él iba a ser el gran trabajador de lo físico en la pretemporada. ¿Verdad?
5: Porque
4: se
5: esperaba, él es preparador físico.
4: No, aparte él dijo, ahora en la pretemporada vamos a poner un apunto, vamos a estar todo bien. Parecía que los males eran de Baba y anteriormente de Martínez. Pero se agigantó la lista con Holland porque Holland dijo, no pudimos hacer bien la pretemporada porque privilegiamos jugar partidos amistosos contra equipos de nivel.
3: Y ese fue el
4: tampoco,
3: error.
4: ¿No? Está claro porque fueron muchos los técnicos que dijeron físicamente no lo contamos bien al plantel, pero nadie solucionó eso.
3: Claro.
4: Desde ese punto de vista.
3: Y ese fue un error de Holland, Federico, con el diario. Fue una mala decisión de Holland porque cuando llega Holland, la pretemporada de Baba había sido evidentemente mala, por eso había un tendal de lesionados y él en vez de enfocarse en recuperar a esos lesionados, se fue a jugar partido amistoso. Y se le cayeron también a él.
0: Y acordate también, Carlín, el español, ¿no te acordás que se fue a Málaga?
3: Manolo
0: se fue a Málaga.
3: Manolo Jiménez.
0: Y bueno, y a lo mejor este preparador físico le va a decir, no, viaje no, que Málaga. Que se quieran hacer acá la pretemporada y un trabajo intenso y después comienza a jugar
2: partidos. Costa ya habrá planificado
1: Ciudad del Este. De hecho,
0: Costa ahí me va a chocar con el preparador físico de Gustavo Costa. Pero si ya consensuaron y Costa aceptó, entonces el hijo le va a tener que reportar a esta persona.
5: Quiero precisar nomás algo porque nos acordamos de Rafael Vieira y yo recordaba que había otro brasileño y estoy revisando los archivos. En realidad Rafael Vieira se dedicaba al scouting,
3: sí.
5: Pero estaba Felipe Celia.
3: Felipe Celia, que
5: es el que hacía este trabajo que va a hacer ahora Sinforoso porque Cerro creó un departamento que se llamaba de scouting y análisis de salud y alto rendimiento.
0: Bueno, ¿qué pasó con nuestro chat, el sondeo, Ángel?
1: ¿El sondeo? ¿Qué ponemos, Bruno? Pues se me está...
0: Sí, orientale, Boal.
1: Sí.
0: ¿Viste que está... ¿Qué te dijiste vos, Fabio?
1: ¿Dormido?
0: No, más fuerte.
2: Despistado.
0: No. Avisale a él.
4: No, venga más dormido al programa, le dijiste en una de las...
0: No, tranquilo. Si no está escuchando nuestro CM o la CM...
2: Pero me acusó de alguna cosa que yo no dije. Eso es lo malo que me puso nervioso.
1: Dijiste.
2: No dije.
1: Yo soy pitado, soy olvidadizo.
0: Olvidadizo. Bueno, que si Vitamina Sánchez fue culpable ayer de que Olimpia no haya ganado. Ese es el sondeo. Bueno, Néstor.
7: Bruno.
0: ¿Cómo viene la mano el Olimpia a partir de ahora?
7: Antes de ir a lo que es la hoja de ruta de Olimpia, esta mañana me puse a buscar los volantes centrales que trajo Olimpia desde el 2021 hasta hoy. Por el tema que tocaron hace rato, que siempre juega Richard, que todos se caen, que siempre es el que está disponible. Y mirá los nombres que te voy a ir diciendo.
0: Sí.
7: Acá le dejé afuera a todos los juveniles, los que son de la casa. El caso de Víctor Quintana, Hugo Quintana, Alex Franco y compañía. Orsusa llegó en el 2021-2022, temporada 21-22. Matías Vera vino en la temporada 24. Ramón Martínez vino en la temporada 24. Rodrigo Pérez, temporada 2025. Giovanni Bogado, temporada 2025. Javier Domínguez, temporada 2025. Juan Fernando Alfaro, más reciente, temporada 2026, al igual que Richard Sánchez y Alejandro Silva. 9 apellidos de 9 volantes centrales. Y la historia siempre termina igual, siempre termina siendo Richard Ortiz el que normalmente, en la mayoría de las veces, es el encargado de poner ciertamente el pecho en las situaciones complicadas, como fue el caso de ayer puntualmente, y como fue también el post-eliminación contra Vasco, en donde tuvo que hacer una especie de cirugía mayor, ni nada más y nada menos que en un clásico, y también Vitamina Sánchez recurrió a él, me refiero a Richard Ortiz.
0: ¿Tiene el archivo CR7 sobre los laterales cuando habló Vitamina, que no fue en este partido, fue en el anterior? Ponelo al aire, por favor.
9: Estamos contentos con los 4 laterales, entendemos que es importante que sigan jugando. Entonces, la rotación aparece siempre. Y la rotación tiene 2 resultados. ¿Ganás? ¿Para qué rotó? Perdón, ¿ganás? Qué bien que rotó. ¿No ganás? ¿Para qué rotó? Es tan simple y matemático como lo que te estoy diciendo. Pero si revisás todos los resultados del semestre pasado con rotaciones y las conferencias, o las preguntas más que las conferencias, vienen por ese lado. Todo tiene que ver con el resultado final. Entendemos que Raúl nos da mucho, entendemos que Matu nos da mucho, igual que Tim, igual que Coyote.
0: Bueno, fue en esta conferencia de prensa. Esto fue lo que dijo Vitamina Sánchez. Y contra
7: Recoleta,
0: ¿quién va a arrancar? ¿Team Pain o Cáceres?
7: Contra Triniense. Va a jugar. Yo creo que va a jugar Team Pain. Yo creo que va a ceder su lugar Gustavo Vargas. Yo creo que va a volver Coyote. Richard Ortiz va a arrancar.
0: ¿Por qué?
7: Gabriel Ábalos también.
0: ¿Por qué Vargas y Néstor? ¿Quién por la venta, Berry?
7: Y ya sería, hasta te digo, indiferente. Pues yo creo que Gustavo Vargas va a ceder su lugar.
0: Porque lo de
7: Con la excusa de la rotación.
0: Lo de Vera fue muy pobre en Copa Paraguay,
7: Y por eso, y bueno, vamos por ahí, ¿verdad? Que entre Vera y Venta Berry, yo creo que uno de los dos va a ser el primer zaguero central. Yo lo pongo hoy en día en un 50-50 de probabilidades a ambos. No es un gusto mío, claro, en cuanto a porcentaje. Entonces, para mí, nuevamente, cambios masivos. Lo veo a Gabriel Ábalos. No sé si Tío Caballero va a arrancar como dupla de doble 9. Pero veo por ahí algo similar a lo que decíamos al inicio de semana con relación al partido de ayer. Mínimamente 3 a 4 cambios.
0: Bueno, volvemos en un instante, por favor, Néstor.
7: Hasta más tarde.
0: Adiós. Quiero habilitar 10 audio WhatsApp. Vamos a vender con Edgar. Vitamina Sánchez fue el culpable. ¿O se equivocó? No sé si decirlo.
2: Para mí es culpable, pero no total. Ayer hubo rendimientos demasiado bajos, como el de Raúl Cáceres, como el de Richard Sánchez, el propio Vargas,
0: Romeo,
2: Esteban Matus, Romeo, Zarza entró mal,
3: Y si sigo mirando la alineación, voy a tirar más nombres. Thiago Caballero.
2: Y le
3: ayudaron al técnico.
2: Y tiene que llamar la atención desde el punto de vista de que, si bien hubo sofocones en el final del partido con Recoleta, Olimpia lo ganó muy bien desde lo futbolístico. Fue superior y sobre todo ese primer tiempo que fue bueno. Y no mantener esa racha de lo que vos decís, Carlín, ¿verdad? El tema también de la motivación. Me parece que tiene que ver mucho también con eso, que se dan altibajos, así es cierto, partidos continuados, pero Olimpia no se puede permitir el lujo de tener ese tipo de jugadores así, que te rinden un partido, el siguiente no, que están lejos, están distantes, u otros que no vienen rindiendo hace mucho tiempo, como el caso de Cachorro.
3: Aparte, cuando hace la rotación, que le disgusta al hincha y que, como dijo ayer Vitamina, yo al menos no quiero caer en eso, ¿verdad? Habla del resultado. Y ganaba, iba a ser el monstruo. Si no, iba a ser el villano. No, no le pone a Juan Perecito. Le pone a jugadores hechos de primera con nombre y apellido. No es que lo saca a Tim Payne y pone a un chico de la reserva. O saca a Tim Payne y pone a Raúl Cáceres. Y que Raúl Cáceres esté muy por debajo de lo que mostró en la apertura.
1: Y bueno.

0: que arrancó ayer fue el mismo que le ganó a Recoleta, que hizo muy buen primer tiempo.
1: Sí.
0: El mismo. Mitad de cancha para adelante. Pero lo de Tim Payne fue. Vos también hablás. Cuando vos pedí desde el banco por qué no entra este, con sobrado argumento que Vitamina también lo debe saber. ¿Cómo no va a saber Vitamina que el mejor centrador que tiene dentro del plantel de Tim Payne? Me parece que dentro de su análisis, para adentro también debe pasar la pucha. ¿Cómo no lo puse?
1: El Coyote.
0: Eso son así, ¿verdad? El tema de jugar al centrazo, pero sin especialista en eso.
1: O sea,
0: es muy simple, muy, muy lógico, muy decantado.
2: Lo que habrá aprendido Vitamina es que para mí, si no juegan por la famosa rotación, uno de los dos tiene que jugar. O Coyote o Tim Payne. Porque los dos son los que mejor meten la pelota en el área. Los demás son muy pobres. Raúl Cáceres. Entonces, Tim Payne y Alan Rodríguez son los que mejor meten la pelota al área. No puede él prescindir de ambos. Yo creo que se habrá dado cuenta de eso también.
3: Y claro, y el mejor primer tiempo de Olimpia contra Recoleta, de los mejores que tuvo en este clausura, se da justamente porque estaban estos dos jugadores en cancha. Tim Payne con su centro, su jugada, y el tándem que armó con Cardoso, y el mismo Coyote que hace el primer gol contra Recoleta. Y es como que rompe ese circuito de juego tan importante que tenía Olimpia, porque no vamos a descubrir hoy por hoy, es lo que siempre hablamos, que últimamente en el fútbol moderno los laterales son los que te rompen un partido, te marcan la diferencia. Pero si vos tenés eso que marcan la diferencia, claro que tenés que hacerlo jugar. Por eso yo, desde el lado de la planificación, para mí estuvo mal lo que hizo Vitamina. Para mí era ayer el partido final, que Olimpia tenía que poner otra vez los mejores, y si no llegaban para el partido del domingo, ahí cambiar. Porque ayer tenía que ganar Olimpia para seguir con esa racha ganadora y estar ahí cerca del pelotón.
4: 0984-955-000. 10 audio WhatsApp, 3 menciones de audio WhatsApp. Y Catubio, arranquemos, señores, por favor. 0984-955-000 con los amigos y amigas del WhatsApp. Y después, atención con esto, hay algo muy fuerte con respecto a Olimpia y a un jugador en específico. Yo les voy a presentar el tema y ustedes van a sacar su conclusión. Porque es como para estar bien concentrado e interpretar qué es lo que está pasando. Es fuerte, ¿eh? Yo les aviso. Vamos rápido con esto, con los audios, con Edgar, y después les voy a presentar para que ustedes hagan un análisis, porque es interpretativo. ¿Por qué habría sido?
0: Porque ahí fue donde en la interpretación hay unos especialmente acá.
3: Saca ventaja.
0: Mira, él ya miró. No le saca ventaja.
4: Yo le voy a pasar ahora.
0: Y de repente no es así, ¿verdad?
3: No, claro.
0: Hay un problema muchas veces.
3: Pero tiene muy ensayado esto, Federico.
0: En varios aspectos. ¿Cómo?
3: Tiene bien ensayado. Digo, entre bien y mal, tiene más ensayado eso de la observación, de mirar, de interpretar.
0: Los rostros, las cejas y todo,
3: claro,
0: eso. Pero
3: exacto.
0: Este es otro problema.
3: Ya.
0: A ver, ¿y quién es? ¿Es un jugador?
4: Espera.
0: Ya estamos con eso, sí, claro.
4: Espera. Aguantame, Federico. Voy a pasarle acá al... ¿A quién? A Ropero. Espérame. Esperame un ratito. Vamos con los audios WhatsApp. Arrancamos con el primero, dale.
5: ¿Qué tal, Bruno? ¿Cómo te va? Y un saludo a los muchachos. Che, Bruno, vos tenés un problema grave con Cerro. ¿En qué sentido te digo? Cuando a Cerro no le están saliendo hasta ahora, que no le están saliendo las cosas, puteaba todos los días contra ese técnico que se fue. Ahora este técnico que está en Olimpia no está diciendo nada porque son un olimpista enfermo, y el tipo le está matando a la Olimpia. El tipo está experimentando y no está sacando resultados positivos. No me vaya a decir que porque le gana a esos equipos llamados chicos, es un buen técnico. A nivel de Ipiche y Candido y Bruno, se va a putearle como se merece. Y esos jugadores también pecho frío, que investiguen qué andan haciendo, porque va a la novena fecha y estos jugadores no están demostrando nada.
4: Señor, no sé qué radio usted escucha, o si escucha la radio y no entiende, o mi voz llega seguramente, o no sé, le sale mal la traducción. Justamente dije que se equivocó al no ponerlo a Tim Payne. Y dije y propuse, si es el culpable ayer, puse en mesa de debate si el culpable es o no. De eso estamos hablando. Si es o no culpable del empate de Olimpia, el técnico, Vitamina Sánchez. De él estamos hablando. Así arrancamos el programa.

0: No entiendo, no. Bueno, a ver, vamos acá a pasar
1: por. 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
2: ¿Qué tal, Bruno? ¿Cómo están los muchachos en la mesa? Pensando nomás lo que estaban diciendo. Raúl Cáceres, si bien no jugó su mejor partido, le saca a Fernando Cardoso, que estaba jugando enfrente, y le pone de medio campo. O sea, ¿con quién iba a jugar? Ese tándem que ustedes estaban mencionando de Tim Payne, Fernando Cardoso descompuso, agarró y le puso de medio campo. ¿Y con quién iba a jugar? Si es que Rodney Reyes entró en el segundo tiempo y desapareció, no hizo nada ayer en el partido.
0: Sí, Edgar, son un WhatsApp y tres
1: tenés que leer. 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
3: ¿Qué tal, Bruno? ¿Cómo andamos? ¿Sabes qué tiene que decir la LCM? Que haga, a ver, una encuesta. Si a este Ángel Elian le faltó ácido fólico cuando su mamá estaba embarazada, no, o si no, se cayó sí. De ella en el Super Bowl. Clarísimo lo que dijo Fabio y tanto le atacó. Fabio dijo: Cerro no es favorito. Significa que los dos están parejos. Nadie no es favorito en ese partido.
0: Qué fuerte, tranquilo. ¿Qué
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0: Vamos a mostrar algo para que interpreten. Es fuerte, para mí es fuerte. Yo leí el texto y es fuerte, pero vamos a completar. Tranquilo. Y ojo con Lechu hoy, ¿eh? Hoy nuestro Lechu puede convertirse esto en la matanza de... Netflix presenta, por favor, tranquilo muchacho.
4: ¿Qué tal, Bruno? Me la corté. No le hagas caso a ese tipo, Bruno, no llega y vea. Bruno, el tema de Olimpia, el único culpable es el técnico. Que cada partido cambia todo. Yo no sé cuál es el problema. Y todos sus cambios son para peor. Empezando de Cáceres, Franco, ese caballero, ese supuesto número 9. No lo pueden jugar en Olimpia, o sea. Dan pena, o sea.
0: Déjame un audio más, por favor, Lechu, por favor.
5: ¿Qué tal, Bruno? de Minga Guasó, estoy escuchando tu programa. Y tiene razón el señor que habló ahora. A Holland decía que era el culpable, que si tiene vergüenza tiene que ir, tiene que dar un paso al costado, todo eso dijiste. Y ahora, en Vitamina, si él es el culpable, pregunta. No, nada, amigo. Saca tu camiseta, será.
0: Tranquilo, hermano.
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6: La Bruno Bateco, desde el sexto departamento Casa Paz, siempre le escucho y le veo por YouTube. No, el problema que tiene Vitamina Sánchez no está para alta competencia, está para torneo casero, no sabe plantear partido importante, no sabe plantear. ¿Será?
7: Al 3 de febrero puedo ponerle el Eastern City, Ciudad del Este, o verlo en inglés, ya.
8: Dejen, puede buscar culpables, amigo. La chiquineta el tema, de menos a más ahora. Cuidadito nomás con el Guaraca. Se despertó un grande.
9: El culpable es Vitamina. Al ponerle a Alex Franco y a Richard Sánchez, será. Por Dios, eso no pueden jugar. No, él en Olimpia, no pueden jugar fútbol. No pueden. Dos aleicas canos y será.
10: Hola, Bruno, acá del sector departamento. ¿Por qué la gente en el interior ahora sí habla así, Bruno? Acá viéndote, mirándote, escuchándote, Bruno.
0: No, acá se pudrió.
11: No salva nadie, hermano.
0: No, entra Ega con tres menciones y vamos con el jugador y la carta, dale.
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0: Levantame eso, por favor. Quiero que leas pausadamente y le pido la mayor de las concentraciones a los compañeros. Fabio.
12: Señor.
0: Concéntrate, por
12: sí,
0: favor.
12: Sí, estoy concentrado.
0: Es lo único que te tiene que importar ahora.
12: Ok.
0: Federico. Por favor, te pido.
13: Estamos ahí.
0: Carlín.
12: Esperando el boletín.
0: ¿Cómo?
12: El lo que va a ir al aire, estoy esperando, mira.
0: No, pero no sabes si es boletín.
12: Pero me imagino que algo...
0: No, algo fuerte. Es de un jugador. Ahora tenemos que interpretar qué es lo que pasa. Wilson. Concentración, por favor, les pido. Yo me concentro acá también. Dejo todo, bolígrafo, papel,
12: 100%.
0: Celular acá, todo. Atención, señores. Esto levantó en su cuenta de Instagram Derlis González. Está en pantalla ya. Léelo, por favor, Ángel. No te vayas a apurar, Ángel. Lee tranquilo, lenta y pausadamente. respetar las comas y respetar los puntos para que nosotros intentemos interpretar qué es lo que motivó o qué pasa o el porqué de Derlis González. Ahí está, ¿verdad? ¿Por qué Derlis levanta esto en su cuenta?
11: Después del empate de Olimpia y después de una historia en el partido de reserva, que fue a las 6:33 que la publicó él.
0: ¿Hoy?
11: Hoy.
0: Hoy fue el partido.
11: Hoy fue el partido de reserva. Y hace una hora que subió esta historia y esta reflexión. Quizás llevas tiempo sintiéndote que algo... No, arranco otra vez.
0: No, espera, quizás... Edgar, entras con 5 menciones, tómanse. Yo pido concentración.
11: No, en serio.
0: Te pido, por favor.
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0: Hoy desde las 17:30 estaremos en Itaguá, estaremos con el partido de Cerro Porteño. A ver, ¿cómo es, Carlina, el tema?
12: Esta cuenta en que Ángel no pudo, no sé qué le pasó, es una cuenta que vos seguís y te envía mensajes motivacionales todos los días.
11: Es como un grupo en Instagram.
12: Envía siempre grupo de oración, motivacional, consejos. Y ahora Derlis publicó lo que le llegó el día de hoy.
0: Bueno, pero ¿por qué publicas algo? Porque vamos a tratar de que Ángel lea bien. Y vamos a interpretar. ¿Por qué vos levantás esto? Porque vos estás sintiendo.
12: Vos sentís que cuadra con lo que vos
0: estás pasando,
12: claro,
0: pasando,
12: con tu realidad.
14: Con tu presente. Y no, un mensaje también que quiere que se vea. Claro. Por eso levantás, pues.
11: Es claro, bueno, oficial.
0: Cronológicamente, para tener bien en claro la película. Es 6:30 empezó el partido de la reserva.
12: No,
11: citación. 8.
12: 6:30 fue la citación.
11: Él levanta la historia a las 6:30, el atardecer en la cancha.
12: No, el atardecer.
11: El amanecer en la cancha, el partido de reserva.
0: ¿Qué es lo que te pasa? ¿Cierto? Parece que es lo que dice
11: después
0: Fabio.
11: Después del empate de ayer de Olimpia.
0: No, volvamos otra vez. ¿A qué hora se jugó el partido?
11: 8.
12: A las 8 de la mañana fue el partido, los planteles fueron citados para las 6:30 de la mañana.
0: ¿Y a qué hora lo que levantó él esto?
12: ¿Y a esa hora?
15: No. Él alzó esto hace 2 horas. Pero
11: después del partido.
15: Pero
11: la historia fue a las 6.
15: Claro, anteriormente alzó otra historia. Primero la historia del amanecer, indicando que teníamos 16 grados a las 6:33 de la mañana, previo al partido de reserva.
0: Pero ese es un normal. Acá lo que nos interesa es esto que está ahora en la pantalla al aire.
15: Sí.
0: Esto es lo que nosotros tenemos.
14: Esto lo publica después del partido.
0: Sí. Bueno, después del partido. Claro,
11: ya. Hace una hora.
0: Bueno. Adelante, Ángel, por favor.
11: Quizás llevas tiempo sintiendo que algo ya no encaja en tu vida. No ignores esa sensación. Habla con Dios. Pídele sabiduría para reconocer qué debes cuidar y qué necesitas dejar ir. No tengas miedo de cerrar la puerta a lo que ya no te permite avanzar hacia la persona que Dios quiere que seas. Algunas despedidas también son una forma de amor propio y obediencia.
0: Volvemos. ¿Qué interpretan ustedes de esto, muchachos?
15: Si él no estuviese jugando en reserva y si no hubiese jugado ese partido de Copa Paraguay y si no hubiese festejado el gol que convirtió como lo festejó, yo intuiría que inclusive estaba pensando despedirse del fútbol. Pero no siendo así, yo siento que él todavía tiene ganas de jugar a la pelota, que él todavía se siente bien. Por eso es que pidió inclusive jugar en reserva y estaba ganando minutos ahí. Entonces lo que yo entiendo, y tomo la última parte de este escrito, donde habla de despedidas y también cerrar algunas puertas. Yo creo que él intuye y sabe que no va a tener chances en Olimpia, entonces por ahí una despedida del club, ir a buscar
12: otros horizontes.
15: Otros horizontes, más minutos en otro equipo sería su mejor salida. Es lo que creo.
0: Yo creo
15: que
0: acá me dicen muy probablemente que mañana también publique la oración del mismo canal. Es algo normal y en varios futbolistas, dice.
12: Sí, pero
0: depende del texto, pero
12: claro.
0: Del
12: texto, claro.
14: Acá pues
0: se ajusta mucho. Vos, por ejemplo,
14: lo mismo que Wilson, yo creo que él sabe que hay una etapa cerrada con Olimpia, que ya no va a tener oportunidad en primera. Hay otra cosa que en Olimpia también, que me pueden decir que es algo secundario, pero el año que viene la camiseta número 10 va a ser de Delmas. Él ya está decidido, cierto, en Olimpia.
12: Cierto.
14: Y yo creo que si yo sé que estoy acá sentado en el Ciudad de Yala, R.C. Boquerón, Dali debe saber también. Que también va a entregar la número 10.
15: Y no va a ser un claro video tipo Ábalos Sandoval.
14: No, claro. Y bueno, entonces yo creo que tiene que ver con eso también. Me parece que algunas despedidas también son una forma de amor propio y obediencia. Y también el tema de no tenga miedo de cerrar la puerta. Creo que sabe que necesita un cambio, porque si estamos en septiembre y sigue en la reserva y la cosa no. Porque vino Redes.
12: Claro.
14: Tiene 3 centrodelanteros. Tiene Alfonso, tiene Zarza.
0: Cardoso.
14: Yo creo que se la ve venir y sabe que este va a ser el último trimestre como jugador Olimpia.
12: Si habla de amor propio, si está hablando de amor propio, yo creo que él lo que quiere hacer es rescindir el contrato prematuramente. ¿Qué quiere decir esto? Él tiene contrato hasta el 2028, tengo entendido, ¿verdad, Wilson?
11: 28 renovó.
15: Diciembre del 2028.
12: Sí, diciembre. Entonces yo creo que él va a dar, a mí lo que me transmite este mensaje, que él se identifica con esto, es que él va a dar ese paso. En el sentido que él va a proponer a la directiva rescindir el contrato, porque ya no se siente cómodo.
0: Pero
12: no se siente feliz.
0: Hay una parte de... habla de cerrar las puertas.
12: Y dice, por eso... Y sí,
0: lee otra vez esa parte, por favor.
11: Dice, no tengas miedo de cerrar la puerta a lo que ya no te permite avanzar hacia la persona que Dios quiere que seas, dice.
0: Y o sea que él...
14: está estancado.
11: Yo creo que sí, se siente...
12: Él ya no es feliz.
11: Él todavía piensa, cree... que puede dar más y que no es tenido en cuenta, pero tomo lo que decía Carolina al aire recién. Él tenía la información de que Derlis está apto para jugar, ¿verdad? Eso decía recién Carolina.
0: Hoy jugó
11: que él espera su oportunidad. Entonces, él todavía siente que tiene fuego dentro, que tiene todavía para aportar a este equipo y que no recibe quizás la confianza que él espera. O del técnico, que es del cuerpo técnico, evidentemente, de Vitamina Sánchez, siendo que él todavía siente que puede dar más.
12: Pero que ya entiende que hay ciclos que se terminan.
11: Claro.
12: Y que este es un ciclo que se tiene que terminar. No de la manera que él quería, de seguro, categórico, ¿verdad? Pero es el paso que yo creo que él mismo quiere dar hacia una salida.
0: A ver, vos pasé RT a lo que vos compartís. O sea, que vos le das RT a un mensaje, por ejemplo, que vos te sentís identificado y que opinás lo mismo. O haces un RT o levantás una historia porque vos estás sintiendo lo mismo, ¿verdad? Carlin, ¿qué pensás de esto?
16: Y que él se siente identificado con el texto que habla de por qué no cambiar de aires, porque él está óptimo, está apto y siente que no le están dando el espacio que él cree que se merece y no descarta una salida. Yo no sé si rescindir el contrato, porque su contrato no debe ser...
12: Su
16: contrato no debe ser bajo.
12: Pero arreglar una situación en donde... ¿Cómo seguir ante esto que...
16: Yo una vez planteé si podía ir a préstamo y algunos aficionados me trataban de loco. Y yo hasta esta altura te diría... el sábado fue que viniste, ¿verdad? Que hablé del tema.
11: Sí.
16: Y sí. Te diría que Derli no tendría problema de ir a préstamo, porque quiere jugar en primera.
12: Claro.
16: Se siente jugador de primera.
14: Pero claro, más que rescindir quizás eso, ¿verdad?
16: Claro. Porque no cualquiera le va a poder pagar acá el contrato.
14: Pero está claro que él siente que está para más de
16: lo
14: que está ahora. Y habla de romper, como dice la canción de Cerati, poder decir adiós y crecer.
16: Claro.
14: Exacto. O sea, el adiós no va a doler tanto. porque
16: de,
14: va a
16: de ser el jugador franquicia.
0: Yo ser el jugador franquicia. Estamos haciendo un terremoto de un vaso de agua.
16: No, porque es una interpretación. Como bien dijiste, si vos publicabas un mensaje de esto, es porque vos te sentís identificado.
11: Es tu cuenta oficial mismo. Y porque sabes que sos Derlis González. Lee, y tienes toda la
0: repercusión. Una vez más, vamos a ver, porque a lo mejor estamos nosotros magnificando demasiado. Algunos lo ya le retiran, o sea, lo están retirando. Otros dicen, no, que quiere cambiar de aire para jugar en otro equipo.
14: Acá nadie lo retiró, ¿eh? Todos hablamos de buscar otro equipo.
0: A nadie dijo
14: lo
0: del
14: retiro.
15: Yo lo que dije es que hubiera pensado que estaba considerando la posibilidad de retirarse del fútbol si no fuese esta su actualidad.
0: Claro, si no estaba jugando.
15: Claro.
0: Y él está jugando.
15: Él está demostrando que quiere jugar.
0: Ok, bueno, lee poco otra vez, Ángel.
11: Quizás llevas tiempo sintiendo que algo ya no encaja en tu vida, no ignores esa sensación, habla con Dios. Pídele sabiduría para reconocer que debes cuidar y qué necesitas dejar ir. Epa. Pídele sabiduría para reconocer qué debes cuidar y qué necesitas dejar ir. No tengas miedo de cerrar la puerta a lo que ya no te permite avanzar hacia la persona que Dios quiere que seas. Algunas despedidas también son una forma de amor propio y obediencia.
0: No, está clarísimo.
15: Sí.
0: Este
15: sí.
0: Si ve, Coto no ve. Bueno, ahora se estará enterando luego ya. O Vitamina mismo. Vitamina está, ahora se va a enterar. Porque esto vamos a levantar en redes, claro. ¿Verdad, Nico? Abraham.
16: Pero hay jugadores, como dice Néstor, me está pasando también una persona que suelen levantar los jugadores.
17: No está bien, pero hay jugadores que dicen confío en Dios.
14: Sí, claro. Hoy un hermoso día para mañana, hacer cosas, pero este es un texto que...
17: Está para grandes cosas.
14: Como está diciendo así. Bruno, si vos levantás es porque te sentís
0: un salmo.
14: Identificado con eso.
0: Claro, claro, salmo, sí, eso levantás. No, pero esto puede cerrar la puerta para... Esa parte es lo que a mí más me llama la atención.
15: Y lo de la despedida.
0: Que no te deja crecer.
15: Despedida, claro. Claro, porque hay una palabra clave, despedida. O sea, no hay forma de entender otra cosa. Una
14: hablando de interpretación, ¿verdad?
15: Sí, sí, sí. O sea, explícito sería si él pone no me quiero ir, ¿verdad? Pero es casi, casi explícito.
11: Aparte, después del empate de ayer, que fue uno de los empates más cuestionados en Olimpia, a pesar del resultado, y del partido de reserva, el que jugó, ¿verdad, Karim?
14: Sí. Y yo ya hablé y repito ahora para que después nos digan en otro lugar, ¿sabes lo que me contaron? No, el tema de la camiseta 10 va a ser desde el MAS. Y repito que si yo me enteré estando acá, Derlis que está en el plantel debe saber, ya que también se viene esa movida, que puede tener o no que ver, pero hay jugadores que lo sienten a eso. Es como la película de Yankee, que el policía antiguo viene el nuevo y al otro le mandan al escritorio y le dicen, bueno, salí mal a la calle. Así más o menos, una cuestión de ego, de orgullo.
16: Sí, y aparte
14: de pues, detalle, un orgullo, amor propio, como hoy, lo tuvo Derlis sí, siempre. Hoy. También le podemos analizar el tema que la número 10 va a ir para Del Más.
16: Derlis ya no está para jugar por afuera. Él está para jugar detrás del punta y ahí juega Del Más. Sabe que tiene
14: y está Franco por encima de él también.
0: No es solamente que le van a dar el dorsal 10 el próximo año, sino que el proyecto, y acá adelantamos, el proyecto con Del Más es inclusive darle la capitanía.
14: ¿Qué?
0: Entonces estamos ante un Derlis. Yo estoy de acuerdo con Fabio. Si vos lees esto, es que Derlis quiere, el mismo va seguramente a resignar lo económico y ir a jugar en un club.
11: Como ya hizo,
0: a no, tener minutos.
17: Te va a saltar, Carlín, con el tema de la parte jurídica y compañía. Pero si es algo tan pesado para Olimpia y el mismo jugador reconoce que ya no se siente importante para este grupo, este ciclo, esta etapa de Olimpia, los dos se pasan la mano y listo. No,
0: pero
17: no.
0: Vitamina no convocó, estuvo en la banca.
16: Copa Paraguay jugó.
15: El partido contra Recoleta estuvo de suplente.
0: Exactamente.
15: No ingresó.
0: Estuvo en la banca.
14: Principio está en la banca y Bruno nos preguntaba por qué no ingresa a Derlis. Y le decíamos porque no lo debe ver bien, porque estuvo en la banca.
15: Contra Recoleta.
14: En aquel partido contra Libertad, la primera fecha ya estuvo.
15: También.
14: Pero nunca fue un elemento de los cinco cambios que siempre hace Vitamina. Acá me dice un amigo ya, enero 2027, bienvenido al barrio Derlis.
0: No.
11: No.
0: No. No, no, no, no, espera. Me imagino que Coto le va a poner la cláusula, poder fichar con, o eso no se puede hacer.
16: Allá le hicieron eso segundo Menech.
17: Ahí.
16: Te vamos a liberar, claro, pero te va a Olimpia.
0: No, dijo Menech. Rescindimos el contrato a pedido tuyo, pero no puedo jugar por cero. Derlich, no, espera, Cristian ya pone CR7 y dice, y Libertad, no, lo lleva.
14: Hay buena relación con Libertad.
16: Libertad era un viejo anhelo, fue un viejo anhelo de Derlich.
14: ¿Cuál?
16: Mejor dicho, Derlich fue un viejo anhelo de Libertad.
17: Sí.
16: ¿Te acordás un par de mercados de pases que sonaron? Que,
17: y Libertad, y Libertad es capaz de pagar, sí, por él, porque si hay una obsesión, un deseo de hace mucho tiempo, es capaz que pueda llegar fin de año y decir, yo tengo este dinero para que, porque tiene contrato hasta 2028, eso es categórico, ¿verdad? Y que ya que Libertad tanto lo quiere, puede aprovechar este momento con el jugador.
15: Derlich ya se bajó el salario cuando estuvo la negociación con Richard Ortiz para una renovación.
14: Los dos se bajaron.
15: Los dos,
17: sigue siendo uno de los contratos pesados.
15: Sí, claro, pero a lo que voy es que si vos ya resignaste una plata en un momento, sí, yo no sé si vas a volver a hacerlo. Yo creo tal vez que el planteamiento sería un préstamo y evidentemente si es un club más chico, no va a poder pagarte lo que Olimpia te está pagando. Entonces le decía a Olimpia, vos me pagas una parte y la otra parte me paga este equipo. Como para no resignar completamente. Exacto, eso todo sí, lo que está cobrando.
0: No, no, pero si Derlich, yo si soy Cotonoé, Derlich viene y me plantea, yo no soy tenido en cuenta, entiendo lo que ustedes hacen, no tengo minutos, quiero rescindir, presidente, sí, no hay problema, vamos a rescindir ese.
15: No, si le plantea no, eso,
0: no, pero no, creo no, que, no que esté ese pagando otra vez Olimpia un sueldo para que se vaya a otro club.
15: No, pero lo que yo lo que voy es que no va a ser un planteamiento de rescisión, va a ser sacame a préstamo, págame solamente una parte, la otra parte te ahorras porque me va a pagar.
17: ¿Cuánto podría ganar Derlich por año? Y te des todavía 2 años más de contrato.
15: Claro, Derlich no es tonto, es decir, él ya rebajó su salario. ¿Por qué?
0: Ponele que se vaya trinidense.
15: Sí. Ese no le va a pagar ni 10.000.
0: Pero igual, por eso. Y el resto le va a pagar Olimpia. ¿Cuál es el negocio de Olimpia?
15: Y que se ahorra por lo menos una parte.
0: ¿Pero qué? ¿$10.000? No.
16: Por favor. Pero igual, se ahorra.
0: Ahora, si
16: pero
0: es Libertad.
16: No, pero no si es en Libertad. En el caso de jugadores pesados como Derlich, cuando hablo de pesado, hablo de trayectoria y no de caracteres, ¿verdad? Porque yo no estoy en la interna. Pero en el caso de jugadores como Derlich, no solo te ahorra los 10.000 o los 15.000. Te arrasas tenerle a Derlich en la reserva, que te mire de reojo. No dio un problema, pero.
0: Y ya levanta
16: que
0: este
16: esa presión de
0: que hace que nosotros especulemos, ¿verdad? Hace o también, interpretemos. Sí.
16: Claro.
11: Porque quiero sonarle de referente para los chicos, claro, para todos los que están ahí.
16: Para el plantel.
0: No, yo soy de la idea de que si va a haber un cierre de vínculo, tiene que ser total. Ya no hay esa media tinta de que yo te voy a prestar a otro club y. No,
15: pero depende de la buena voluntad del jugador también ahí. O sea, el jugador va a decir
16: plata de juego.
15: Hasta el 2028 tiene contrato.
0: Y bueno,
15: es mucho,
0: pero que viene a plantear.
16: Le quedan 2 años y moneda todavía.
0: Pero el jugador es que no se siente cómodo, muchachos. Esto que escribió o levantó como su historia, como diciendo, esto siento ahora, me siento identificado con esto.
17: Claro. Habla de amor propio.
0: El que plantea el jugador no es.
15: Sí, pero no, es tonto tampoco él para ella. Sí, o sea, sí, que rescindimos y no me paga absolutamente nada. Y tampoco lo veo a Cotto tan intransigente como para no entender esta situación. Porque incluso antes del arranque de este segundo semestre, la directiva le tenía cierta confianza todavía a Derlich, de que podía tener un nivel cercano a alguno que en algún momento tuvo. Entonces, a mí no me parece una mala solución que él vaya a préstamo a un club y que Olimpia pague una parte y el club pague la otra parte. De por ahí no es el 100% lo que está cobrando no, ahora. Pero por lo menos algo.
17: Pero ¿qué significa para Olimpia estos 2 años de contrato todavía con él? Es una carga. Finalmente, si es que no va a jugar, si es lo que dice Carlín, que siempre va a estar en la reserva, va a ser una carga.
0: ¿Alguien vio la reserva de este partido? ¿Cuántos minutos jugó Derlich González?
16: 80.
0: ¿Vos viste el partido,
16: Carlín? Sí, yo me fui a ver el partido.
0: Bueno, y ¿qué tal jugó Derlich González?
16: Y no estuvo bien. Él puede dar más. Pero estuve averiguando y tuvo un problema en el talón y jugó con dolor todo el partido. Entonces, no se puede hacer una evaluación completa. Porque
0: talón.
16: Jugó con dolor.
11: ¿Él no tiene antecedentes en el talón?
16: No, sí. Pues pisó mal en una jugada dividida y.
11: ¿En este partido?
16: En este partido de esta mañana, sí.
11: Contra Guaraní. O sea, no es algo que arrastra
16: porque... 1-1 terminó. No.
11: Nosotros lo vimos en el partido como Paraguay, que dentro de todo fue exigente para Olimpia.
16: No, pero ahí picó, ahí encaró.
11: Encaró, hace un golazo.
17: Un gol a su estilo hizo pero, aquella vez.
11: Reiterando que antes estaba como que un poquito desfasado del ritmo, ¿verdad? Y le costó un poquitito moverse. No, pero un partido intenso. Dentro de todo puede decirme Cristóbal Colón, pero... Exigente.
17: Pero ponete en la posición del jugador. Cuando empezó el año hablábamos del Derlich, cuándo va a estar, no va a estar. Y en ese momento él no se sentía muy jugador desde el punto de vista que no trabajaba con un grupo futbolístico, no estaba con el plantel de primera, porque él se venía preparando para lo que se venía. Se preparó, está apto, juega, pero lo hace en la reserva. No lo hace otra vez en primera. Cuando ya se siente jugador de vuelta, cuando puede darle una mano al equipo, que él cree que le puede dar al equipo, no le dan esa oportunidad. Entonces también eso frustra. Y ese es el momento que está viviendo hoy Derlin González.
11: Yo creo que él esperaba su chance contra Recoleta, porque después del gol que hizo, capaz, como, todos vimos cómo lo festejó, se desahogó, saltó de los bancos y capaz internamente pensaba él, por fin, me gané mi oportunidad.
0: Bueno, a mí se me cae agotado el tema. ¿Eh?
14: No agote todavía porque estaba averiguando el salario de Derlis. Y sigue siendo de $100,000.
17: Ah.
14: Entonces la teoría de préstamo, hermano.
0: No. Por eso.
14: Pero sigue siendo, ¿eh?
15: No, pero plantear rescindir un contrato de 100 mil tampoco.
14: No,
15: ¿eh?
14: ¿Cuánto depende? ¿En 2 años?
15: ¿Y cuánto?
14: Entonces,
15: hay que hacerla. No,
14: no, 24. Dos palos 400. No,
17: sí, 2,5 millones.
0: No.
17: ¿Cuánto ganaba antes entonces?
14: Olvídate.
17: Porque yo sé de buena fuente que a él se le bajó la mitad el sueldo.
14: No, hay una. No quiero más, hay una gimnasia.
0: No se te escucha bien ahí.
14: Pero... Hay una gimnasia que él sigue cobrando 100 mil. Pero después voy a aplicar en privado porque es muy, muy íntimo el tema. Era muy, muy, muy del club y del jugador.
17: Muy mucho detalle.
14: Y su familia, claro. Pero
0: los 100 mil. Sigue teniendo un contrato pesadísimo.
14: Sí, $100,000 sigue ganando por mes. Derlin González, si hablamos de 2 años de contrato que le quedarían.
17: No le
14: desde enero del año que viene. Son 2,400,000.
17: Diciembre de Federico del 2028.
14: ¿Y eso estoy diciendo?
0: No, y tenés 2 años.
14: No estoy diciendo, Carlin, desde enero del año que viene, que él rescindiría, son 2,400,000 que dejaría de ganar.
17: Madre claro, mía.
14: 24 meses.
0: Acá
14: no, y si después un club de acá que te pueda pagar ni siquiera la mitad, no.
0: ¿Y a qué equipo de afuera le vas a llevar?
15: Si no está jugando.
0: Si no está, o te va a decir, ¿dónde está? No, en la reserva. Te vas a mirar bien y te vas a decir, ¿me está tomando el pelo o qué pasa?
15: Y si miras los números de los últimos años y casi no jugó.
0: Bueno, acá dice, no tengas miedo de cerrar la puerta a lo que ya no te permite avanzar hacia la persona que Dios quiere que seas. Algunas despedidas también son una forma de amor propio y obediencia. Mira, pues ahora nuestro productor me dice, me tira un mensaje, 15,000 a Daniel Bol, que tengo que pagar porque enviarlo. No. Dios mío, yo no
11: en
0: sé.
11: En medio si, de. Está contando 100,000 en el salario de
0: Dios. Te salve María.
11: 100,000
0: llega con 10 menciones.
15: Cada uno con su problema, ¿eh?
0: Necesito recuperarme. No hay forma. Entre Carlín y Abraham, yo no sé quién me va a matar primero.
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0: Bueno, está el chat de YouTube. ¿Puedes leer, por favor?
11: Dice, yo si era Derlis iba a llorar en mi auto deportivo en Samber. La gran Televisa, dice, le conviene quedarse en Olimpia y retirarse de la primera división con ese sueldo. Y después hacer unos partidos con Rubiño en la intermedia, dice Amado en el chat de YouTube. 150 millones a la semana gana, pregunta Pablo Franco sobre este tema de Derlis. Después dice Gina, la siempre presente Gina. Derlis y Richard deben jugar de titulares en la Copa Paraguay. y a fin de año. Chau, muchas gracias, éxitos y fin. Le odio a Alex Franco, dice Oswaldo Vizcarrondo en el chat de YouTube también. Los mensajes, y hay un sondeo que plantea el CM. ¿A qué se refirió Derlis con esa publicación? ¿A su situación en Olimpia o a alguna situación personal? 60-40 el porcentaje de los votos.
14: Ya otra vez.
0: Bueno, está bien. Agotado el tema, Derlis.
14: Sí.
0: Quiero
14: sí.
0: ir a lo estrictamente futbolístico. El partido de ayer y el empate de Olimpia.
14: Bueno, partido de ayer, Olimpia con dominio de pelota en el primer tiempo. Guaraní bien encerrado, porque se encerró bien Guaraní. Cuatro en el fondo, dos volantes de contención, dos volantes por afuera, pero que colaboraban en la marca. Me sorprendió García, qué buen jugador. ¿De dónde salió García?
11: Juanchón.
14: ¿Eh? Ya Juanchón.
11: Por algo le dieron
14: no, pero ¿dónde?
0: El delantero. ¿Cuántos años
14: porque
0: tiene?
14: Porque realmente la forma de definir, la forma de hacer la pared, había tenido otra peligrosa antes. Se cansó, dijo Chiqui Arce.
0: Metió un golazo también.
14: Metió un golazo. Pues es que me comentaron que por la televisión, cuando le saluda Chiqui Arce a Vitamina, le dice, tenerlo en cuenta a Coyote. Escucha bien.
0: ¿En serio? Chiqui no, le dijo. Ver,
14: y Coyote pues su.
17: Claro, uno de los.
14: Con lo que no, era,
17: se identifica
0: en Cerro. En Cerro.
14: En Cerro, exactamente. Como le dijo eso. No por seguramente por lo de suplente ayer, ¿verdad? Pero dándole una opinión. Ah. Y sea importante también, ¿verdad? Y Olimpia, como dijimos, ni la sociedad Matu, porque Olimpia pues tiene sociedad de los costados. Matu, Romeo Benítez mal. Ni hablar a la derecha Raúl Cáceres y Cardoso. Un solo centro. Bueno, cuando arrancó el partido, una pared entre Franco Alfonso, que después desapareció, y Cardoso. Cachorro no aportó nada, porque Cachorro cuando se suelta tres cuartos suele aportar. Hay numéricamente otra cosa. A Franco también. Y los dos muy estáticos y... Dentro de lo que era un partido muy malo, que parecía amistoso realmente, porque Guaraní se defendió, pero no fue un equipo que pegue, que tenga rigor en la marca, sino que le hacía perder la pelota a Olimpia por la falta de juego que tuvo Olimpia. Apareció el golazo, que yo decía, porque ayer estábamos hablando de frases antiguas, anodino, abúlico, y nos fuimos al tema de un gol de otro partido realmente, porque la pared entre Méndez, que me repito, me dejó una impresión buena, y García fue muy buena.
0: A 33 años tiene, dice Daniel Troche.
14: ¿Quién?
17: Juanchón.
14: Y bueno, ¿y de dónde apareció?
17: De Grecia vino.
14: ¿Ahora estuvo?
17: De Grecia.
14: No, ¿qué nacionalidad tiene él?
17: Te digo,
11: argentino. Argentino.
14: A corazón que era cara dura. Tenía la
17: cara
14: dura, ¿eh?
17: Panetolicos.
14: Mira que lo encaró a Mateo Gamarra varias veces, pero en lo físico te digo.
17: Pero jugó en equipo importante.
18: A ver, él jugó en Ñuls, ¿verdad?
17: Él
18: era titular en Ñuls antes que llegue Cocolizo. Llega Cocolizo y le saca el puesto a Cocolizo. Y ahí se va a Grecia, tengo entendido.
14: Mira vos,
17: y un huracán.
14: Muy lindo gol, encaró en todo momento. Y en el segundo tiempo ya hablamos, ¿no? La urgencia de Olimpia, los cinco cambios de Vitamina, los cinco delanteros, el no ingreso de Tim Payne, que uno no comprendió porque era quizá el camino para tener peso con Ávalos, con Sandoval, con Redes, dentro del área de Guaraní. El empate, una situación accidental, porque como decía, vos decías Wilson, que el arquero pudo haber hecho algo más.
17: No, Fabio.
11: Para mí no.
14: Porque él estaba en el medio, pues.
17: Sí.
14: Y fue un cabezazo al medio. Y yo no sé si se equivocó al poner las manos, como le pasó a Gatito la otra vez. La quiso capturar, la verdad, se le fue por abajo y Richard muy rápido con Thiago. Lo empataron, pero lo que llamó la atención es que después del empate, Guaraní tuvo las chances. Olimpia no tuvo más en esos cinco minutos en los que la gente se levantó. Porque la gente, después del gol de Olimpia, era vamos a ganarlo, preferencia, gradería. No tuvo combustible, perdió la pelota y vimos muchos errores de pase. ¿Eh? Yo no digo del tanque, hay una que sale fuera del área y le queda una pelota a Gamarra, la tira fuera, al banco de Guaraní la tira. Gamarra también cuando quiso agarrar la lanza y ser el que metía los pelotazos, muchos centros malos. Algo que no escapa realmente en nuestro fútbol y que cuando hablamos, Bruno, ayer, a Olimpia, Guaraní son dos equipos tradicionales que son conocidos en el exterior. Mira si en la televisación está el exterior... Semana del primer tiempo de ayer. ¿Pero qué vas a pensar? No, esto
17: es cambien el nombre de los dos.
11: Cambien el nombre.
17: Cambien el nombre de los dos.
11: Claro, no, es por Mónica López.
17: Y ayer, Ávalos todavía se le exonera, ¿verdad? Pero ayer me llamó la atención un par de pelotas que no pudo parar. Y cómo le ganó Imanol todo el partido. Eso no se pierde.
15: Le tocó uno férreo, por arriba le ganó todo.
18: Dio la sensación que Sandoval estaba más adecuado a...
0: Sandoval bajó un par de pelota.
18: Por eso te digo.
0: Como dice Federico, con los pies estaba muy errático.
18: Si vos haces la diferencia entre Ábalos y Sandoval, bajó más pelota Sandoval. Se equivocó menos, trabajó más para el equipo. Pero para mí lo grave de Olimpia en cuanto a retroceso futbolístico es cómo arrancó el segundo tiempo. Todo lo que dijo Federico, exacto, el gol de Guaraní sobre la hora, ya terminando el primer tiempo. Pero cómo empezó Olimpia el segundo tiempo. Guaraní, sin lastimar, le escondió la pelota. Muchas veces le escondió la pelota, tuvo un buen andar de toque de pelota.
0: Jugó más suelto, ¿eh?
18: Sí, esa es la característica de los equipos de Chiqui. Sí, claro, pero con eso se defendió bien Guaraní, 25 minutos aproximadamente fue eso, hasta que empiezan a venir los cambios pesados para Olimpia en el sentido de meter gente en el área, Ábalos, Sandoval, y gracias a eso con pelotas al área logró empatar el partido sin hacer un gran juego. Por eso yo digo que hay un retroceso de lo que yo vi contra Recoleta, que fue muy bueno en ese primer tiempo. El segundo tiempo Guaraní le dominó el balón, eso que dijo Federico, dominio, y también lo decía Carlín, dominio de Olimpia primer tiempo de la pelota siendo estéril, pero el segundo tiempo Guaraní le sacó la pelota los primeros 20-25 minutos.
16: En el primer tiempo está el centro de Romeo que saca Miguel Martínez y nada más.
18: Exacto.
16: Dos intentos ahí muy malos de Thiago Caballero y de Fernando Cardoso. Guaraní, un remate de tanda que ataja a Olveira al medio y el gol.
18: Sí.
16: Daba la sensación, al menos a mí me dio la sensación de que era mucho premio para cualquiera de los dos, haberse ido ganando el primer tiempo. Pasa que fue Guaraní el que hizo el gol. Era mucho premio. Y en el segundo tiempo Olimpia mucho toque intrascendente, muchos centros sin argumentaciones, y Guaraní tuvo las situaciones más claras como para ganarlo. Tuvo mucho menos la pelota, pero el que tapó fue Olveira, no tanto Martínez. A Martínez le hicieron el gol y después no tenés otra,
0: No.
16: Olveira sacó un par de pelota.
0: Un manotazo que mete para impedir que Ábalos llegue al segundo palo. En un
16: centro
0: de la derecha que mete bien la mano, porque Ábalos ahí sí entraba, se le escapó por fin al jugador Segovia. Pero realmente la sensación que ha dejado otra vez para Guaraní de tranquilidad, más allá de haberlo perdido. Ayer Arce le gustó a su equipo porque dijo, así como veo el campeonato, vamos enseguida
16: ostensible,
0: a posicionarnos
16: el
0: arriba.
16: Cambio fue
0: a mí me gustó brutal. Guaraní, me gustó cuando pudieron. Este chico López, bueno.
16: Muy Mati, bueno, sí,
0: Mati López. Y Fernández estuvo bien también por el otro lado. Y el 9 bien, o sea, tiene Guaraní.
18: Le vino bien a vuelta a Luis Martínez.
0: Claro. Que como estaba.
18: Luis Martínez le vino bien al equipo también, Luis Martínez.
0: Luis Martínez sí, le dio. Él no jugaba antes, ¿no?
18: No, no jugaba. Es que entraba y no corría como ahora corrió con Chiqui Arce. O sea, que volvió a tener ese despliegue que lo caracterizaba siempre. Así que estamos hablando. Y fíjate que inclusive Guaraní pudo haber evitado ese gol del empate. Por las dos cuestiones puntuales que uno que decía Carlín. Si salía rápido el lateral izquierdo que se quedó enganchado después del córner, era upside de Richard. Y después Miguel Martínez, que quizás muy cerca le cabeceó, eso reconozco, pero parece que estaba ahí cerca de poder domar ese balón. Se le fue hacia atrás y ahí ya se le perdió la pelota.
0: 13:07. Algo más sobre este partido Olimpia, porque vamos a ir a Dani Maciel, hoy Recoleta Cerro Porteño. Si gana Cerro, ¿va a quedar a cuántos puntos de 2 de mayo y a cuántos de Libertad?
15: Va a quedar a 8. Cerro tiene ahora 7 puntos.
11: 8 y 6.
15: Sí, sí, sí. Está décimo, va a quedar en la sexta posición, pero respondiendo a tu pregunta, Bruno, va a quedar a 8. Cerro va, si gana hoy, tener 10 y 2 de mayo tiene ahora 18.
11: ¿Y de Libertad?
15: Y 2 menos. Va a quedar a 6. Sí, a 6.
11: ¿Y de Olimpia?
15: Y de Olimpia 3. Solamente a un partido.
0: Es muy clave este Gerard.
15: Sí.
0: Es muy clave.
16: Y sí, porque ayer empataron Olimpia Guaraní, perdió Libertad.
11: Sí,
16: le empató de mayo antes de ayer.
11: Yo creo que
16: todo arriba.
11: Perfecto. Yo creo que
16: Cerro tiene la mesa servida. Eso,
18: Cerro ganando, después igual tiene que volver a mirar el calendario, porque los dos que están ahí, puntero y escolta, juegan contra los más flojos del campeonato.
15: Bueno, en teoría, pero dejarle de dejar.
0: Oh, de Fabio, mayo,
15: que se acerque.
18: Saltalo, ya
0: de mayo.
18: Tranquilo,
11: no, pero Fabio, pero sí.
0: ¿Con quién juega el fin de semana 2 de mayo?
18: 2 de mayo con San Lorenzo.
0: San Lorenzo.
18: Pero es acá en tu estadio.
15: Pero según Fabio, Cerro gana. Hoy no tiene que festejar porque. Ah, no, los que están arriba juegan con equipo fácil.
18: No, pero ¿por qué Pico salta así?
15: No, pero te estoy rebatiendo nomás.
18: Y Libertad juega contra Rubio Ñu. A eso es malo que yo voy. El problema de Cerro es, bueno, gana su partido perfecto, pero después tiene que enviar el calendario de los otros que están arriba y que van a ir ganando, sumando puntos, se van a quitar puntos.
15: No, Cerro tiene que mirar su calendario.
18: Bueno, perfecto.
0: Juega después de este partido contra Recoleta, juega contra Nacional.
11: Sí.
0: El lunes.
18: De local.
0: Cerro, bueno, hoy por hoy, sinceramente, hoy por hoy tiene que mirar el acumulativo. Cerro mira, tiene que mirar el acumulativo.
15: Tiene el acumulativo hasta quinto, Cerro.
18: Sí, por eso te estoy
16: Nacional
18: diciendo.
16: Nacional ayer, y ese fue el otro torneo que estábamos hablando anoche. En el torneo clausura, pierde libertad.
0: No, yo ya me quiero ir, ya me quiero ir a sentarme ahí a esperar la previa, hermano.
14: Vamos, sí. Ahora ya.
0: No, tranquilo.
16: En el torneo del acumulativo no le vino bien para nada hacer esa victoria nacional.
18: Claro. Y Trinidense también que haya ganado. Todo no le favorece a Cerro. Y por eso digo, si Cerro gana, tiene que festejar por el acumulativo, no porque está a 8 o a 6 de libertad.
16: A lo que preguntó Federico nomás, el sábado 2 de mayo visita en el Günter Vogel.
18: Y eso es lo que
16: claro, ahora ya dicho, y Libertad recibe a Rubio Ñu en la huerta.
0: Bien, Libertad tiene con pan comido.
11: Mirá, si dos de mayo
0: ganaba. Libertad no le gana a Rubio Ñu, hermano.
15: La última vez que visitó la huerta le ganó Rubio Ñu.
0: No, ya sé, pero ahora.
16: Ayer Rubio los hinchas con Aedo se calentaron.
11: ¿Eh? Sí, tenemos sí. Video, ¿eh?
16: Sí. Muy pero caliente. Después he visto que le aplaudieron todo.
11: Sí, pero. Porque se arregló. Pasa que Nelson le hizo al pelo, estaba todo bien.
16: Pero le
0: convenció. A mí me dijo una fuente que estaba ahí que. Porque estaba escuchando la radio. Y que el hincha liberteño, lógicamente, que yo dije, la hinchada le recriminó, había gente que le estaba recriminando. Y que me dijo, no fue tanto así, que Nelson se fue y le pidió disculpas a los hinchas de Libertad, que por eso después terminaron aplaudiendo.
15: Ah, o sea, de motus propio.
0: Sí, Nelson.
15: No fue que la barra le dijo, vení acá.
0: No. Nelson se fue. Él se acercó.
14: Pero había una remera negra que.
0: Claro, una remera negra.
11: No señala con el índice.
0: No. Y por eso.
14: Así decía.
0: Iba a completar. Diciendo que había otro que está, pues, que te dice sí, yo te perdono, y está el otro que te dice no.
15: Es que viene atrás.
0: Yo no te disculpo. Yo no te disculpo. Y hubo las dos cosas. Pero lo que me dijo fue que Nelson se acercó y pidió disculpas a esa facción de él.
11: El de negro
0: no parece. Sí, no, el de negro le manda
16: el. No, pero después el de negro le aplaude al final.
15: No, pero puede ser que él se esté refiriendo a Edo, pero hablando del plantel.
18: A los jugadores.
15: Parece que no disparamos. Hay una cosa esa, aunque no sé, son liberteños, seguramente en castellano. Digo porque.
0: No, sí, son todos chetos.
15: No, por eso.
0: ¿Por qué no hablas, amigo? Tenés que tener, pues, un discurso con fulano de tal.
15: Eso es incapaz.
11: ¿Cómo lo va a correr, boludo?
16: Pero, ¿está bien o está mal lo que hizo Nelson?
0: Está bien
15: por ahora.
0: El problema,
15: por
0: lo menos, a tu hinchada.
11: Pasa que los hinchas.
16: No, pero para mí terminó bien la historia. Sí, pero claro, se expuso a.
18: No, pero animate.
16: A una humillación innecesaria. Claro,
18: pero animate a un 3-0 en contra, irte a hacer esto.
0: No, no va bien. A hacer eso.
18: O sea. Hizo bien, no, por
0: no,
18: eso,
0: va, no va a ser si vuelve a pasar.
18: No, eso sí, pero él con un 3-0 fuerte.
16: Mira que.
14: Viene de fuera, hermano. No veo. Sí. Como suele poner ejemplo Bruno, el entrenador de Borussia, perdieron partido y hablar con la hinchada después del partido, ¿no? No. A mí me parece que tiene que mantener una distancia. Porque después va a perder un segundo partido y después.
16: Se va a ir otra vez.
14: No.
16: Le van a tirar. Ahí está en la cara.
14: El playón de Tuyo Cuata. Ah, complicado. El playón de Tuyo Cuata, sí, complicado. No,
16: tiene que ganar
14: a la salida.
18: Y perdió los partidos que los hinchas no quieren perder. Sí. Perdió contra Guaraní y perdió ahora contra un rival directo por el campeonato.
14: Una vez le encararon en cancha de Tacuarí a Horacio Carte, así mismo le encararon. Los hinchas. Y le preguntaron a Horacio Carte y dijo: no pasa nada, tengo el número de teléfono de todos. Y a la semana le iba a llamar. Lo mató.
0: Vamos, no, y hay otra anécdota que me contaron. Que una vez Carte estaba hablando así con unos cuantos dirigentes y otro ex dirigente. Y había uno que demasiado estaba puteando contra Libertad. Le dije: esperamos un ratito. Bueno, vamos a hacer lo siguiente: ¿cuánto vas a poner para echarle al técnico? Le dijo. Y se quedó callado. Ahí se callaron toditos. Porque pedían que le echen a un técnico y le tenían que pagar la rescisión, pues. Y le pregunté, bueno, decime vos cuánto vas a poner vos. Y ahí toditos se callaron. Vamos, Edgar, venimos con Dani Mancini, información de Cerro.
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0: Bueno, a ver, se mueve el chat. ¿Con qué sondeo nos quedamos?
11: ¿A qué se refirió Derlis con esa publicación? 60% de los votos dice que a su situación en Olimpia y un 40% a alguna situación personal. Aparece por Gil, Gina Factos, Ramón, Antonio Benítez, Francisco Rotela, dejaron los mensajes en el chat que se mueve a full. Los cretinos del siglo XXI no se divierten mucho por la mascota. Bueno, Gina tiene siempre su pelea aparte. Y la anécdota del campeón de Libertadores es libertad, dice otro mensaje ahí. Antes de hablar de Cerro y Olimpia, a ver qué pasa, dice. Después la barra de Libertad ñandecó, dice Fer Ciclón ahí. Disculpas a los hinchas. No, muy fuerte los muchachos ahí. Tu capé que menos sabe de fútbol ahí. Sobre lo que pasábamos recién, sobre Nelson Aedo Valdés.
17: Bueno, sí, permíteme, Bruno. Se acercó a nuestra cabina con Ángel. Estábamos ahí terminando ya el partido. Ya empezaban ustedes con la previa. Y se acercó un señor de nombre Osmar Torres Fernández, hincha fanático nacional y seguidor. Te envió muchos saludos.
0: Ah, muchas gracias. Muy amable.
17: Estábamos en la cabina y se acercó hasta ahí para saludarnos y le dijo a Ángel: ah, este es la dupla de Wilson. Con pinche de Wilson, dijo.
16: Por Wilson, Fabio. ¿No? O sea, ¿por vos?
17: No, por Ángel.
16: Ah, por Ángel.
0: Él le niega. Wilson no quiere saber nada. Bueno,
17: así llegó, señor. Así que un saludo. Gracias a la gente.
15: Un saludo también para Fiorella del Puerto. Es la hija de nuestro oyente de siempre, Felipe del Puerto.
0: Ah, mira. Bueno.
15: Ayer defendió su tesis con 5 felicitados. Así que muchas felicidades para él y para su hija y toda la familia.
16: Yo le quiero saludar a...
0: Un bloque de saludos.
16: Marcos Vera. Nos cuenta que desde la agrupación especializada sigue en la gran jugada. Y a mi amigo Emanuel Ferreira, que me saludó en el hincha, en la opinión del hincha.
0: Muchachos, yo les quiero avisar una cosa. Para Ferreira, ponémelo a Dani ya al aire.
11: Tenemos.
0: Federico, vos también tenés saludos.
14: Un saludo para mi amigo Pepero Martínez, hincha nacional. Ayer estuvo en la cancha y me comentaba que... Viste que la despensa barrial está muy, muy venida menos.
0: Claro, por los supermercados.
14: Claro, y me comentaba que él iba a proponer que dejen de llamarse la despensa barriales. San Cayetano, dos hermanos, tres hermanos y cuatro hermanos. Que cambien el nombre.
0: Sí, claro.
14: Una cuestión de marketing.
11: Y San Expedito.
14: Para recuperar la defensa de barriales.
11: San Expedito. Saludos para Marcos Alemán, arquero del Olimpia y está haciendo, me comenta que varios clubes siempre tienen su PDF institucional. Y que en Olimpia ya hubo este tipo de casos como los que ahora estábamos hablando recién de Cerro, el tema del PDF institucional. Anita Marcos Alemán, arquero del Olimpia.
14: No bueno. Fuimos nunca, Sin embargo, envía algún nombre. Un PDF institucional que
11: acá me pasa uno que cuando él estaba en Olimpia era Fernando Cal, uruguayo.
0: Tenía el mismo cargo.
11: Sí, él estuvo en Olimpia de Asunción, ahora en Olimpia.
0: Bueno, vamos a fondo, por favor, con Dani Maciel, Recoleta, Cerro Porteño. Terminamos el programa acá y ya nos dirigimos con Federico, Carlín, todos los compañeros, Dani Maciel. ¿Hoy está con quién? ¿Con Troche o con... ¿Con quién está hoy? Con Troche, ¿verdad? Muy bien. Bueno, Dani, te escuchamos, te vemos atentamente. A fondo, Cerro Porteño, por favor.
20: Bueno, Bruno, con la base de los concentrados, con los que fueron llamados, prácticamente podemos confirmar un equipo, esperando, y yo personalmente tengo una duda, si juega o no Derlis Rodríguez de entrada. De todos modos, Rofo en el arco, Ramírez, Velázquez, Quintana y Guillermo Benítez. En la mitad de la cancha, Morel, Chena y Gamarra. Aliceda y Vegetti, y ahí me faltaría uno. Si Derlis Rodríguez arranca, si puede arrancar Carlos Franco, entonces, o Jonathan Torres inclusive, pero es la única duda que tengo en cuanto a estos nombres que podrían integrar el equipo base de Gustavo Costas para la tarde de hoy en Itagua.
0: Esto es opinión. Para mí es más cancha para Jonathan Torres, porque no es una cancha en la que Derlis Rodríguez puede velocidad, tiene espacio, ¿verdad? Desbordar.
16: El otro es más luchador, decís.
0: El otro, claro, es más...
15: Tiene
0: más
15: varios goles, Bocón ahí.
14: Es más para ocupar el área directamente,
0: exactamente,
14: ¿verdad?
0: Exactamente.
14: No andar con tanto rodeo, sino jugarla rápida y tener dos. Uno alto como Vegetti y uno luchador como el Bocón.
15: Hay un gol de Bocón contra el Luqueño sobre la hora en Itagua.
14: ¿Te acordás?
15: Sí, en los minutos finales empezó a llover. Encima ahí metió
14: el gol.
15: Sí,
14: muy importante
15: su papá. Y después, si quieres verle el lado malo,
14: hay
15: digo,
14: un penal también.
15: Ahí falló la definición por penal.
14: Si hoy hay penal para Cerro, ¿quién patea el penal para Cerro hoy?
20: Qué buena pregunta, Fede. Yo creo que estaría entre Morel y Vegetti si no está Jonathan Torres en cancha. Inclusive, hasta Rofo te podría decir que podría patear el penal.
0: ¿Cuál es la situación de Domínguez Huertas?
20: Y ellos están en un trabajo de recuperación, están en fisioterapia. Lo que sí me confirmaron hoy, Bruno, es la cantidad de semanas que va a quedar afuera Junior Fernández.
0: A ver.
20: Aproximadamente. Uh-huh. Lo de Domínguez Huertas, lo de Cecilio, lo de Iturbe, ellos están pronto a volver. No nos falta mucho. Lo de Aguayo también, entre otros jugadores. Cañete ya iba a estar hoy, pero lo dejaron para el lunes. Pero lo de Junior Fernández... Me dijeron que tiene aproximadamente 3 a 4 semanas para una recuperación.
0: A la pucha.
20: Con esto, personalmente, yo creo que él ya no va a ser titular en el arco de Cerro Porteño.
16: No, ya se pierde el año prácticamente. A no ser que lo...
0: Ahí ya termina la primera rueda, hermano.
16: Ah, no, y sí, y más inclusive.
14: Se va a estar jugando la segunda.
0: Ya. La segunda, sí, sí, ya, sí, ¿verdad?
16: No, ahí ya perdió el puesto, a no ser que haya errores demasiado graves en el arco.
17: Y con respecto a la lista del Mundial, ¿no se va la cita entonces a los viajes?
15: No. No,
17: ya no.
14: Pero tan grave fue, Dani, porque okay. Mirá que él siguió jugando después de pedir atención. O sea,

0: No voy a decir que por eso le hicieron el gol que rechazó más con la mano, pero jugó unos 17, 20 minutos con la lesión.
1: Y agravó.
0: Sí, agravó. Porque sacó un par a la platea, me acuerdo, con el pie. Gatito.
2: Cara posterior del muslo, Fede, una lesión muscular.
0: Por eso.
2: Si bien no tenemos nosotros reporte oficial, podemos hoy decir que es un desgarro importante.
1: Ahora, con la lesión de Gatito, porque, a ver, hemos desconfiado de varios grandes exponentes de la lesión en Cerro. Gatito es un profesional, como decían antes los dirigentes, a carta cabal. Y si él se lesiona por patear dos veces una pelota, no es solamente cuestión de cuidado personal, porque yo no dudo de la disciplina de Gatito, yo al menos. Hay algo más.
3: Que
1: el Cerro no dio Costa, que acaba de llegar. Pero en la era Holland.
3: Puede profundizar acaso la inactividad también. Y, que no juega hace rato también.
1: No, pero está todo el día con la pelota, ¿no? Que te ha costado.
3: Ya sé, pero.
1: Está todo el día entrenando.
3: No, pero no pateas lo mismo cuando saca.
1: Entrenas todos los días, Fabio.
0: No, pero foto que se agarró para estar en un penal en la práctica.
4: ¿Por qué me le respondes así casi sin eso, Karina? Es que está.
1: No, pero.
4: Ha costado ahí al.
1: Y no, pero no. Es que está inactivo sentado. Claro, ellos están todo el día con la pelota.
5: Pero tiene un cuerpo golpeado, también hay que decir Gatito.
1: Elio González, pero hoy jugó, estuvimos hablando de su caso. Entra y no puede lesionarse. Ahora, porque corre.
4: Gatito ya no es un pendejo también, acordate de eso.
5: Tiene 38 él.
1: Pero Vegetti tiene su edad.
5: Pero tiene sus antecedentes, Gatito. O sea, él tiene un cuerpo golpeado ya. De por ahí es más propenso a las lesiones.
4: A ver, cambiando de tema. Aliceda, ¿cómo está, Dani?
2: Está bien, Bruno. Él no tiene inconveniente. Él podría arrancar de titular hoy. Ya tenemos la lista de concentrados.
4: Ajá.
2: Pasé en el grupo.
4: A ver, ponelo al aire, por favor.
2: Hace unos minutos acaba de publicar de manera oficial la lista de convocados para el partido de hoy.
4: Pero está bien, Bruno. Sí. Bueno, vamos a poner al aire, por favor. Lista de convocados para el partido de hoy contra Recoleta. Les aviso que el fin de semana hay descenso de temperatura, muchachos.
5: Sí.
4: Les aviso bien. Y el domingo tenemos a las 10 de la mañana el partido.
5: Y
4: entramos a las 8.
5: El lunes, recuerdo, Bruno, mínima va a ser de 10 grados.
4: Carlinco se va con su mate.
5: Una gorra.
4: ¿Sabes qué? Se va ahí con su frazada, se va ahí ese domingo.
1: Hoy me fui con gorrita luego a la cancha.
4: Sí, no, y supongo ya. A ver, proyectamos ya la lista.
2: Ahora,
4: sí.
2: Vamos a dar lectura mientras observamos en pantalla Manuel Rofo, Jorge Morel, Lucas Merolla, Dernis Rodríguez, Cristian Paredes, Ángel Martínez, Guillermo Benítez, Lucas Quintana, Blas Riveros, Iván Ramírez, Ariel Gamarra, Pablo Vegetti, Gustavo Velázquez, Jonathan Torres, Carlos Franco, Gastón Jiménez, Ignacio Aliceda, Abel Luciati, Carlos Chena, Marcelo Chaparro, Freddy Noguera, Amin Cristaldo y Josué Servín. Ajá. Los convocados para el partido de esta tarde.
4: Bueno, volvieron, perdón por la palabra, volvieron los apartados, los del container.
2: Sí. Volvieron los apartados, que son Luciati, Paredes y Gastón Jiménez. Volvió a la convocatoria Blas Riveros, fue convocado Ángel Martínez. Así que de a poco Costas va recuperando jugadores importantes para su plantel.
1: Él quiere el grupo homogéneo, que apoye. Porque como bien decía Federico, lo de Luciati no. Porque donde menos Cerro tiene problemas es atrás. Encima está Merolla.
0: Qué raro sería verlo.
1: Lo lleva a Luciati porque iba a ser feo porque él le aparte a él.
0: Claro,
1: y
0: claro.
3: No, pero Luciati
0: no, digo, entrar en algún partido a Gastón Jiménez, ¿no?
1: Sí.
0: En algún momento de hoy. Mira si entra, si tiene minuto. Porque Gastón es un tipo que, viendo lo que tiene Cerro en el medio campo hoy, Dani.
2: Sí.
0: En determinado momento te puede esconder la pelota, lo hace muy bien. Jugar de primera, escondiendo, tocando, rotando. Y lo que va a estar en el banco, sí. La verdad que va
4: será
0: sorprendente viendo en el peloteo previo a Gastón.
3: Y lo que decía Dani con respecto a Luciati, Luciati entra porque no se recuperó Cañete no está en la lista de concentrados, y ahí entra Luciati también, porque los dos volantes, él ya confirmó que iban a estar entre los concentrados, porque le falta volantes a Costas, era el tema de Luciati, pero entra porque Cañete no se recuperó a tiempo.
4: ¿Qué más, Dani?
2: Bruno, el bus ya llegó, ya está en la zona del Yat, están saliendo aproximadamente 2:30, 14:30 de la tarde rumbo a Itagua. Ya llegó también la patrullera, se espera por la motorizada, ya los jugadores descansando en estos momentos, antes de la partida la charla técnica, y ahí se va a estar confirmando el equipo. Repito, está la base, yo solamente tengo una duda en cuanto a quién podría ingresar principalmente en ataque, si Derlis, el chico Franco o inclusive Jonathan Torres, pero sería con Rofo, Ramírez, Velázquez, Quintana, Guillermo Benítez, Morel, Chena, Gamarra, Aliceda, Vegetti y un jugador a confirmar.
4: Bueno.

0: Excelente, gracias Dani, muy amable.
1: Ahora ya me voy a Colmán, señor.
0: Sí, señor.
1: Vengo de parte del señor Pom.
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1: A Cacique,
0: bueno. Sí, el supermercado Cacique.
2: La Arboleda Buffet.
0: Sí, señor. 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
0: No, hay budín, hay flan, hay de todo, Dani.
1: Vamos a ver qué vemos para el postre ahí.
0: Siempre. Yo creo que la patrona se está viendo, creo que va a tirar un mensaje.
1: ¿Quiere que le compre algo para llevarle a la cancha o no?
0: No. Yo estoy con un régimen súper duro, Dani. Yo no. Si no, le querés llevar a los muchachos.
1: Pensé que íbamos a comer algo allá detrás del hospital, pero bueno.
0: No, da el tiempo, lastimosamente, Dani. Pues muy cercano, pues viste que nos vamos de acá y ya entramos nosotros a las 5:30. 18:30 fue el partido.
1: Sí.
0: Chao, Dani, no seas malo. Dejó en duda eso. Gracias, Dani, muy amable.
1: Chao.
0: Uno paraguas tiene en fondo.
2: De cerro.
0: Chao, Dani, un abrazo. Bueno, me pasan acá, yo no sé si de a propósito, pero Nico me pasa el pronóstico extendido. Y marca el domingo, mínima de 12 y viento sur.
2: Para el matecito, la gorrita.
3: A las 10 de la mañana.
0: No, parece que te gusta esto.
3: Unos 14 grados,
0: Carlito. No, pero hay que estar cero, falda, ¿eh? No, vaya que nadie lleva brasero y nada, por favor, no intoxica todo. Ahora
2: no en la cabina. Ya, tenemos en la cabina calefacción, todo.
0: Un GPS, como el GPS, dice, ¿verdad?
4: GPS, sí, claro. ¿Eh? Sí.
2: Para hacer un chipasador.
4: El GPS.
0: Viene, señores, a la vuelta de Edgar, el mini resumen y.
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0: Hoy 3 de septiembre del 2026 arrancamos el mini resumen y de la gran jugada. Temperatura actual, Carlín Correa.
3: 29 grados.
0: Viene Carlín, ¿eh? Porque Ángel sabe que a él le voy a preguntar y llega tarde, ¿vale? Carlín, factor sorpresa, al toque. Hoy podría debutar nuestro compatriota Gil, Orlando Gil, en el arco del Lille. Juega el Lille de visitante ante el Toulouse, 15:45 por el fútbol de Francia, la Liga One, como le llaman. Otro tema destacado, se confirmó la transferencia de Matías Galarza Fonda. Nuestro compatriota jugará en el Inter de Miami de los Estados Unidos. Federico, bienvenido.
6: Gracias, Bruno. Buen día para todos nuevamente. El mini resumen. Y vamos a Brasil. Ayer en Vila Belmiro, Santos 0, Palmeiras 0. Un partido muy peleado. No jugó Gustavo Gómez. Le dio descanso a Abel Ferreira. Imagínate en un cuarto de final de visitante. Neymar, tengo que decirte, Ángel, el día lamentable. Sí. Estuve bien a partido. Realmente ese regate que tenía antes lo perdió, le sacaron siempre la pelota. Muy buen partido, Mauricio. que mostró personalidad también, se peleó ahí con todo lo de Santos en un momento en terreno.
4: Con el medio capitán.
6: Visitante, Palmeiras en la semi, ante Mineiro. Vasco da Gama también está en la semifinal, se impuso al Vitória en el global, ganó 2-0 ayer. Y hoy el Grenal, partidazo, Gremio contra Inter. En Gremio aparece Villasanti de titular, en Inter no aparece en la lista inicial Tony Sanabria.
0: Otro tema, le llaman la grieta en la Argentina, la división que hay en el tema de política, los que son pro kirchneristas y los que no son, ¿verdad? Los que son pro Milei, ¿verdad? Por eso le llaman la grieta, ¿verdad? Que hay grietas permanentes en la Argentina. ¿Cuál es la nueva grieta ahora? ¿Dónde se divide el país? Si Messi acepta jugar un último partido con la selección de Argentina, si tiene que jugar en cancha de Boca o en cancha de River. Y ahí hay una pelea. Carlín Correa, buenas tardes, Lobby.
7: Buenas
0: Bienvenido.
7: Tardes, señor Pong. Insólito lo que pasó en Gremio de Porto Alegre. Estamos hablando de que un estafador se hizo pasar por el técnico del equipo.
0: ¿Eh? Sí. No, pero esta pasó noticia para Abraham, Carlín. Como un comentarista consumado.
7: No, deja que te mate la noticia.
0: Estrella figura.
7: ¿En serio?
0: No,
7: pará. Pero es algo...
0: No, pero vos tenés que ser serio, Carlín.
7: No, pero esto no es joda. Nos puede pasar cualquiera de nosotros, Bruno.
0: ¿Qué pasó? $4,500
7: el técnico le hizo caer al jugador colombiano enamorado del apellido del jugador.
6: No, para.
7: Le escribía, le elogiaba, vos estás bien, en el privado, en el WhatsApp, una cuenta falsa con la foto del técnico. Y le pidió $5,000 para una causa social. Y le envió a través de la plataforma de pago.
0: ¿Quién es el boludo de Gremio que le envió?
7: Y el jugador... José Enamorado.
6: ¿A dónde juega Enamorado?
7: Y en Gremio.
0: Pero una cosa insólita. Y no le vio que al técnico en el trabajo diario le preguntó,
7: sí,
0: che, profe.
7: Pero y no sé, generaron un vínculo fuera del entrenamiento a través del WhatsApp y el tipo se comió la historia.
0: Pero y no comentó pero con el técnico alguna vez.
7: Una cosa rara, no muy rara. Por eso es lo insólito.
6: No le enviaron $4,500 a alguien que le conocemos por WhatsApp, no. En vez de Enamorado, hermano.
7: José Enamorado, 27 años, llegó a pagar $4,500, confirmó a la agencia internacional AFP el comisario Gabriel Lourenço, a cargo de la operación. Le escribió a 3 jugadores más, el supuesto entrenador, que no cayeron en la trampa. Y después, bueno, ellos están investigando y puede ser que haya más víctimas de otros ámbitos. Una cosa insólita. Te maté la noticia, elaborá un poquito. Ahora, lo que pasa es que es noticia en todos lados esto. En Brasil, Olé acaba de publicar una cosa insólita, por lo que pregunta Federico. ¿Cómo tu jefe directo, a quien lo ves todos los días, vos le vas a enviar $4,500 y no se toca el tema? ¿No te parece raro eso, verdad? Una cosa insólita.
0: No, pero si venían relacionándose vía WhatsApp, en algún momento, pues le vas a decir personalmente, che, profe, la cosa es que...
7: Te voy a decir, gracias Bruno por el envío, profe. Te va a decir el tipo, ¿verdad? Gracias, Bruno, te va a decir tu profesor. Gracias por enviar.
0: No. Wilson, bienvenido a nuestro mini resumen.
8: Gracias, Bruno. ¿Qué tal? El saludo para todos. Mucha gente estaba preguntando, por eso vamos a darles el dato de los árbitros para el partido de hoy.
0: A ver.
8: Recoleta Cerro Porteño en el Luis Salinas, 18:30. Derlis López va a ser el juez principal y en el VAR estará José Armoa.
0: Tremendo esfuerzo de Wilson, ¿eh? Para colaborar en nuestro mini resumen, porque la gente quiere saber.
8: Bueno, Fabio hace intermedia siempre.
9: No, señor. Yo hago intermedia viernes y lunes. Federico testigo, viernes y lunes. Hablo de los partidos que se vienen y hablo de los resultados los lunes y la tabla. Ayer yo hablé de un caso de un jugador de Flamengo que no pudo fichar por Dinamo Moscú.
7: Plata.
9: Gonzalo Plata.
6: Gonzalo Plata. ¿Sí? Claro.
9: Sí, alta noticia, sí. No es alta noticia, Federico, pero era miércoles para la acusación de Wilson.
4: Para el miércoles ya daba.
0: Perdón por estas escaramuzas y peleas en pleno mini resumen, señores. Vamos, ya se prepara Abraham. Ángel Elian, buenas tardes.
4: Buenas tardes, Bruno. Una noticia out of context, pero fuerte al fin, que invadió todos los portales internacionales. Impactante descubrimiento, porque en Francia desarticularon una banda que planeaba el secuestro de Mbappé.
0: Sí, sí.
4: Ayer medios franceses publicaron la noticia. Hoy fue imputado un chico de 18 años de nombre Clement, que había sido hacia todas las gestiones y los vínculos por Snapchat esta aplicación que hace un poquito, hace unos años quedó desfasada, pero es para enviar fotos y videos, pero no deja evidencia. Son imágenes para ver una sola vez y en las que se ve cuando uno hace, por ejemplo, print de pantalla. Se planeaba el secuestro de Mbappé. Según medios franceses, la policía desarticuló la banda criminal para no solamente el secuestro que sino planeaba para esta banda.
0: Golpearlo también, decía la información.
4: Del futbolista de Real Madrid, sino agredirlo, y también otras celebridades que estaban en los planes de esta banda, y fue imputado un chico de 18 años.
0: Bueno, ya veo cómo Mbappé va a andar con su guardia a partir de ahora. Bienvenido, Fabito, Fabio, Martín. Buenas tardes.
9: Buenas tardes, Bruno. Dedicatoria para los amigos que me endilgan o me acusan de que solamente conozco intermedia. Bueno, aquí hay un caso en el Real Madrid. Raúl Asensio hace poco fue acusado en un escándalo de un video sexual. Fue absuelto hace poco tiempo y...
4: Por difundir el video.
9: Por difundir el video fue absuelto hace poco. Pero después aparece otro escándalo para él. ¿Eh? Alcotest de por medio positivo. 4 veces más de lo permitido.
0: Ay, juepete.
9: Le preguntaron a Mourinho en conferencia de prensa y dice Mourinho lo siguiente: un jugador del Real Madrid es jugador del Real Madrid 24 horas al día, 7 días a la semana y 12 meses al año. Todo lo que haces fuera sigue siendo Real Madrid. Continúa dañando el prestigio de un club que es intocable. No estoy feliz y errores todos hacen, pero errores acumulados es diferente, dijo con respecto a su defensor, o sea, Raúl Asensio.
0: Asensio, Chauchejo.
9: Es difícil que juegue con él. Va a ser muy difícil que juegue con él.
6: Hoy en el documental dijo Mourinho: nunca en mi vida me emborraché. Vos eres una persona que nunca. Sí. Y con todo lo que.
0: Sí, con todo lo que ganó.
6: No, claro, aunque sea. Hay gente que lo toma, pero igual, alguna vez por alegría, en algún. Se mete uno, pero nunca hice.
0: Y otra.
6: Perdió en esa Mourinho.
0: Otra frase que me quedó del documental cuando le preguntaron a Mourinho por los jugadores. Y dijo: al bueno, al que es bueno le potencio, al que es malo ni le hablo.
9: Y eso dijo Lampard: vos sos el mejor jugador del mundo, le dijo a Lampard.
0: Sí.
9: Y yo no me lo creía, decía él. Y me
0: transformó. Pero al malo dice que ni le hablo luego.
6: Recomendable.
0: Federico.
6: ¿Me deja una más?
0: Sí, por favor, adelante.
6: Que envíe saludo al señor Arsenio.
0: Ya está Bran esperando.
6: Por Arsenio pido, Martínez Farías, socio vitalicio del Club Nacional, cumple 78 años, don Arsenio.
0: Qué gran
6: Arsenio.
0: Padre,
6: Pedro, otro amigo.
0: Vamos.
6: 78 años, contento por lo de la academia. Y una más. Ayer en la partido de Copa Argentina, Boca Vélez, jugó el arranque Ronaldo Martínez. Muy lento. ¿Qué estuvo haciendo Ronaldo todo este tiempo? Pero no. Horrible, realmente, la presentación de Ronaldo. Su debut en Vélez fue ayer. Ganó Boca por penales. Pero quería contar respecto a lo de Messi, que la AFA instaló ahora que toda esta fecha, inclusive la Copa Argentina, a los 10 minutos, el árbitro para el partido y el estadio entero aplaude.
0: Por lo de Messi.
6: El 10. Por el 10, a los 10 minutos de cada partido, se va a parar el partido y la gente le va a rendir con el aplauso, el homenaje a Lionel Messi.
0: Mirá vos, atención señores, la estrella del mini resumen y... Aparentemente hubo un despojo de noticias, un robo de Carlín que lo primereó al pobre Abraham, que... Ya muestra, está haciendo señas de que es una víctima de
4: no
0: todo
4: se puede
0: esto.
9: Echó por tierra su trabajo que ya hizo desde esta mañana. Porque él iba a graficar todo esto con su video, ¿verdad?
0: Abraham, si tenés algo, buenas tardes.
10: Buenas tardes, Bruno. El saludo a todos los compañeros, a la audiencia. No, estamos siempre preparados, tranquilos. Estamos preparados. Gracias, Carlín. Ojo con Islandia. Porque hay una joya en el fútbol de Islandia a tener en cuenta. Tiene
0: Islandia.
10: Sí.
0: Tiene... Pero si ahí no juegan al fútbol casi, son pescadores. Bueno,
4: hicieron una
0: gran que jugó contra Argentina.
4: Y, también, pero hicieron uno era...
6: El arquero que le atajó el penal a Messi era director de cine.
9: Director de cine.
0: Y había uno que era piloto de avión, otro...
9: Había
0: pescador.
9: En el 2016. Doctor, psicólogo, era.
0: Había un pescador. ¿Y quién es la nueva joya de Islandia?
10: Sí, ya tiene 25 años, pero...
0: No, mira, no, ¿cómo me voy a decir joya a los 25?
10: Es una joya.
0: No.
10: No, sí, igual es joven todavía. Está causando furor y la verdad que juega bastante bien. Futbolista islandesa. Se llama Brynhildur Hunglandhes.
0: ¿Eh?
10: Y ahí vemos en imágenes, por favor.
0: Pero espera, ¿es hombre o mujer? No entiendo más lo que vos estás contando. ¿Jugador dijiste?
10: No, dije joya. Joya.
0: La joya. Joya. Ah, no.
6: Sí. ¿A dónde se televisa estos partidos?
4: Parece literalmente una muñeca.
0: Para la gente que escucha la radio, estamos proyectando la foto de una jugadora de Islandia Es una Barbie, hermano. Es una Barbie.
8: ¿Pero existe o es? Es para inteligencia artificial.
0: No, no, ahí está su Instagram.
6: Eso es la pretemporada.
0: Ya veo. Le siguen Wilson, Ángel, Elian y Nico.
6: Sí.
0: Abraham, los cuatro le siguen. A este le van a seguir ahora.
8: Sí, pero no entendí bien el nombre. Si puedes repetir.
10: Sí, claro. Se llama Brynhildur Hamsal.
4: Muy bien.
9: No lo digo todo. No
4: para que
9: todo.
4: La busquen en Instagram facilito.
6: Dólar
4: 50 consonantes.
0: Sí, siguiente noticia. Por favor, pongámosle seriedad a esto. Totalmente. Al mini resumen y.
10: En Costa Rica se organizó un partido de fútbol entre amigos. Y famoso pasa que no se completa, ¿verdad? Estaban 9, faltaba un jugador. Entonces pusieron a jugar a un toro. Y vemos esas imágenes.
0: ¿Cómo?
8: No.
4: La estancia del toro. No. Saludos a la estancia del toro.
0: Y si es bestia, allá hay un toro, o sea.
9: ¿Dónde está? ¿Verdad? No. ¿Eh? Todavía no está jugando. ¿Eh? Ah. Allá
6: va. Ay, otro hijo de...
0: No.
6: No.
0: Hijo de mil, mira el toro entrando, o sea, no, y corrió todos los jugadores. ¿Qué va a hacer? Me va a completar el equipo.
8: Pero y acá no hay eso, footway, algo así, en Concepción, que juegan con un toro dentro de la cancha.
0: No, pero este no fue invitado, si corrieron todos, se asustaron los jugadores.
6: No, mira cuando fueron.
10: Era acá. Muy rápido.
0: Pero es toro.
10: Gracias, no. Bruno.
0: ¿Eh? ¿Perdón? Gracias, Bruno.
6: Alta noticia y...
9: De nada. No, él ya cierra su bloque.
0: Él mismo ya cierra. Bruno, no.
7: Él dice hasta dónde va.
0: Claro. Él lo mandaba por Telento. Bueno, gracias, Abraham. Que tengan una buena tarde. ¿Vos qué haces hoy?
10: Hoy voy a estar por acá.
0: No, no, ¿qué haces? No, no, no, no.
4: Ya sé que vas a estar, ¿verdad?
0: Pero ¿qué? ¿Haciendo qué?
10: Voy a estar con los muchachos, coordinando lo que haga falta.
0: ¿Coordinando qué? Lo que haga falta de qué, no entiendo.
6: Un café, una panadita para las 6 de la tarde, más o menos, no sé.
0: Ya está. Señores, gracias, Egal, por favor.
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0: Dani nos está enviando en estos momentos el equipo que se maneja de Cerro Porteño. Rofo, Gustavo Velázquez, Lucas Quintana y Merolla. Ramírez. Chena, Morel, Ariel Gamarra y Benítez. Aliceda y Vegetti. Rofo por Fernández, Merolla por Iturbe y Chena por Almendra. Tres cambios. Esto nos está adelantando Dani Maciel.
6: Tiene mucho que ver. Ayer decíamos que la defensa con los carrileros funcionó mejor en el segundo tiempo.
7: Sí, claro.
6: Con Iván Ramírez va a seguir Benítez. Entonces está bien. Fue el equipo del segundo tiempo que tuvo Gustavo Costa que adelantó más la línea porque Ramírez como lateral no marca bien, pero como carrilero aportó mucho en ataque el domingo contra Libertad.
7: Sufrió mucho con Elio Vera.
9: Y sí, y hablamos de un Cerro que atrás no tenía tantos problemas y Meroya va a jugar.
0: 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Hola, ¿cómo estás, Jazmín? 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
9: Está pagando, ya invirtió. Le pegaste el ojo.
0: Pero tiene que comprar tres planchitas por él.
9: Sí. Le pegaste, está invirtiendo.
4: Para mi novia de Italo, dije, de verdad.
0: No, claro. Las tres gordi van a recibir el mismo regalo, ¿verdad? No, te pregunto, en serio, Ángel.
6: ¿Cómo goza, Cristian?
0: No, en serio, Ángel.
4: No sé si
9: por eso ayer te dijo que no iba a patear contra su olla. ¿Te acuerdas que te dijo eso ya?
0: No, pero viste que si es tipo árabe, ¿verdad? Tiene tres mujeres, a las tres le regala la misma cosa.
7: Claro, para que no haya peleas.
0: Carlín, pregúntale algo para mí, no me quiere responder este muchacho.
7: Por ahí va la mano.
6: Yo te pregunto, Ángel, ¿es un juego de mesa con sillita?
9: ¿De plástico?
6: ¿Está bien, verdad?
9: Es espectacular.
0: Paren ya.
6: ¿Cómo que para el jardín.
0: Qué locura. Vamos, Eva, por favor.
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0: Cumplimos con todo, ¿verdad?
5: Todo, Bruno.
0: Gracias, Lechu. Gracias, muy amable. Tengo que estar muy amable contigo. Porque andás con la mechita corta, parece. Y no. Hermano, que es muy calladito y reacciona, explota. Cuando explota, ¿sabes qué?
4: El latido. Bueno,
0: nos puede meter acá un. ¿Cómo se llama acá? Kalashnikov. La AK-47, hermano. ¿Verdad? Bueno, a ver. 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Muchas gracias, Ñanduti TV. Despedimos con Ñanduti TV, Ñanduti AM también, 1020. Cerramos acá, va a tener sus delicias Cristian Rivarola.
8: Sé que estamos fuera del resumen, pero me parece lo más interesante, Bruno, porque llamó mucho la atención en Brasil, en la previa del partido Flamengo-Mirasol. Te pasé la foto de Arrascaeta, el jugador uruguayo. Llegó con unas gafas que tenían una especie de luz verde. Entonces me puse a investigar y de hecho que varios colegas brasileños también y publicaron esto. Estas gafas se llaman ABA y el nombre hace referencia a uno de sus principales objetivos y accesorio, que es contrarrestar y regular el ciclo circadiano de la zona ocular. El objetivo principal es que el ciclo de sueño-vigilia se estabilice. Esta luz verde se emite hacia la retina, contiene una sustancia que se llama melanopsina y al activarse provoca un aumento de los niveles de cortisol, lo que te pone en estado de alerta. Normalmente los seres humanos por el día estamos en actividad y por la noche descansamos, pero los futbolistas tienen muchos partidos por la noche, entonces utilizan estas gafas o van a empezar a utilizarlas, por lo menos de Arrascaeta lo hace como para estabilizar su ritmo circadiano.
7: Los días de partido, ¿verdad? Para mantenerse con ganas.
8: Sí.
7: Un saludo a Franquito Grill, que siempre nos sigue, está
0: escuchando. Franquito. Qué bien. Quiero show, mi querido CR7, quiero sangre. Muchas gracias, por favor. Muchas gracias a la audiencia. Ayer lideramos en streaming. Nosotros, primer puesto, solamente en YouTube, 3.957. Segundo en la tabla, 2.867. Tercero en la tabla. Ay, hijo de pene. Ojo, iba a ir a Sports, 211. Ay, hijo de pene. Y este otro, 36. Pelota Movimiento en YouTube, esto. En YouTube. Sumamos a esto, atendé, Federico.
7: A ver.
0: En Facebook, 1.441 personas siguieron ayer el partido de Guarani.
6: 1400.
0: Tremenda paliza, más de 5000 versus 2000.
7: Y hay algunos que creen que todavía hay un aparatito dentro de las radios.
4: Fíjate, fíjate las reproducciones totales, 45.000, o sea, la olla llena.
0: Sí, sí, increíble. Señor, ¿no? Sí, señor, vamos a recibir.
12: Vamos con el 11 del equipo local, como arranca el elenco de Víctor Bernay, en la voz de Abraham Acosta en el móvil de la Amaro V6.
13: En portería, camiseta 30, Santiago Rojas. Sector defensivo 21, Juan Feliú. 26, Mauro Coronel.
14: Adelante, Cruz Ameliano.
13: 4, Tomás Gutiérrez.
14: Adelante, Cruz.
13: 29, Sebastián Vargas.
12: Gracias, Abraham. El 11 del equipo de Nacional. ¿Lo escuchaste una polga medio rara, Fabio, de fondo?
9: Me sí, parece que... no sé qué pasó. Si
12: adelante, el, Club Ameliano, escuché yo.
9: No, pero no sé si el tema de hoy es lo que estuvimos debatiendo. Sí. Tiene repercusión, hay una confusión ya a partir de ahora.
12: Pero eso no es una cuestión de Abraham.
9: No, no, claro, no, Abraham, no.
12: ¿Quién está? No sé qué pasó. Adelante, Club Ameliano, escuché yo. Bueno. ¿Qué estará diciendo el hincha tricolor, verdad?
15: Un poco raro, claro, pero...
9: O vamos de nuevo.
15: ¿Cómo bailado? Guarda esta, Cristian.
12: Nuestro querido CR7.
15: ¿Será que va a guardar?
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13: Y la verdad que juega bastante bien. Futbolista islandesa. Se llama Brynhildur Hundlandhes.
15: Sí, pero no entendí bien el nombre. Si puedes repetir.
13: Sí, a ver. Claro. Se llama Brynhildur Hundlandhes.
12: Muy bien.
13: Entonces, vamos a acercarme aquí a la señora. Señora, bueno, aquí sentada tranquila usted, pero... Estamos semana ya de selección paraguaya. ¿Cómo siente usted esto, ¿verdad? La albirroja, que ya estamos también tan cerca del Mundial?
17: Buenas tardes para todos. Saludo a Palo.
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18: 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Primera etapa, el marcador Hyundai, y el futuro comienza ahora, indica Wilson.
12: Ñanduti.
15: Impresionante el baracayacismo, excelente Lucho, mi querido Lucho Paredes. 1, estamos acá. 2, estamos también acá. 3, no sabemos.
12: Y Lautaro Martínez, el capo, me confundí, ¿verdad? El goleador del Inter de Milán de Italia, campeón.
19: Tranquilo, Mario.
12: Capo Nieri, ahí está. La pucha, ya está. Para vos, querido CR7, bien.
19: Muy bueno el programa, saludos desde Estancia Toro y Camina. Gracias, Derek. No.
12: Entren al YouTube y saludo exclusivo, only exclusive, VIP de Mario Molina. Mario.
20: En la bandera, por supuesto, aquí de William WI, que también dice Estancia Toro. Toro Picana, saludos, sí, el saludo, por supuesto, para vos.
12: Aquí no. Ya tenés tus años, Mario, y seguís cayendo. ¿Será que hay lluvia también por la estancia, Mario?
20: Seguramente, lluvia de placer ahí por esa zona.
12: Sí, señor Merentiel.
15: ¿Vos sabés por qué se le dice Juventud de las Piedras a Abraham?
13: Sí, porque es un equipo muy joven.
12: ¡Qué partidazo! ¡Sin palabras! ¡Fútbol champán! ¡Chupá la Premier League! ¡Es el fútbol paraguayo! ¡General Caballero 3! ¡Ameliano 2!
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1: Katy Perry, Watch It Burn.

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2: El número 11, impar y también conocido como el número maestro. No me pregunten por qué, pero es así. Simboliza intuición, equilibrio y creatividad. Y un alto potencial espiritual en conciencia. El 11 en otras épocas era el wing izquierdo. El 11 el minero para jugar a la quiniela. Y el 11 también conocido como Campa Canilla. El récord de los premios ganados en los Oscar por una sola película es 11. Compartiendo Ben Hur con Titanic y El Señor de los Anillos. En la Biblia, el 11 a veces se asocia con el desorden o la inmadurez, pero también se menciona que quedaban 11 discípulos tras la traición y muerte de Judas. De ahí apareció el Judas Kai. El 11 de noviembre, una fecha muy reconocida, a veces denominada como el Día del Portal, por su

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0: a todos, ¿cómo están? Bienvenidos a una edición más de Jaque en Voz. Edición jueves, che, qué rápido pasó la semana. Jueves ya estamos, Jorge Torres. ¿Vos dimensionas? ¿Qué pasó? Vení. Vení, acércate, vení, papito, vení. Sí, no, no es ahora. Esto ya es de hace tiempo.
1: Cualquiera ya toca guitarra de loco.
0: No, bueno, vos sos el último en darte cuenta que estamos con un gran talento.
1: ¿Eh?
0: Sí. Te hacen humilde nomás, perfil bajo. Pero un gran talento.
1: Yo no te puedo creer. Tenemos bajo,
0: en el equipo. Sí, en el equipo.
1: Bajista.
0: En el equipo hay un talentosísimo guitarrista. Bajista.
1: Bajista, mi amor.
0: Un bajista tenemos acá en el equipo.
1: No.
0: Sí.
1: Se de cinco cuerdas López lo aplicado.
0: Se hace nomás bien bota. Sí,
1: ¿entendés? La puta, vos te crees que yo no tomo de cinco cuerdas. De seis. Bueno, entra en tu culo.
2: Bien acá.
0: Pero ahora ya le pillamos, descubrimos.
1: ¿Por qué?
0: Que es un gran bajista nuestro.
3: ¿Qué hace?
0: Nuestro Rafán.
1: En la puta vamos a ver tocando.
0: ¿No tenés video tuyo tocando así como el que pasamos ayer de la niña esta tailandesa?
1: Poné, pues.
4: Nadie te preguntó. Nadie te preguntó.
1: Poné, na. Si te animas, poné.
0: Pero tenés que buscar material, mira. Pero para, tocás en una banda, que ¿cómo se llama tu banda?
1: Nada.
0: Patria Joven.
1: ¿Cómo explico? ¿Y ustedes para quién le van a vender con Patria Joven?
0: Mira, acá Axel conoce la banda.
1: Axel conoce tanto, esto es lo que echa loquita.
0: Axel está chocho con su tereré listo.
1: Patria Joven. Y boludo, ¿a quién le van a vender Patria Joven? Para parece, no sé.
0: ¿Y a Patria Querida?
1: Felizola, boludo. Deciré Masi.
0: Para, claro.
1: ¿En toda la qué?
0: Patronales.
1: Patronales Thompson. ¡Vamos!
0: Claro.
1: Todos los viernes ahora ponemos Patria Joven.
0: Sí, para.
1: Escuchaste todos los viernes.
0: Che, yo quiero darle la bienvenida a.
1: ¿A quién?
0: A nuestro nuevo pasanti.
1: ¿Dónde está pasanti? Todo lo que tiene campeón a día.
0: ¿Cómo era tu nombre? Edgar.
1: Edgar. Edgar.
0: Sí, pero para, tenemos que ponerle un nombre porque en Jaque en Voz siempre le ponemos apodo y nombre a todos.
1: Mostrale para allá tú al nuevo pasanti.
0: Acá nadie se llama como nosotros le decimos.
1: ¿Qué número de tu tinte de tu cabello?
0: No, él es rubio natural.
1: Ah, rubio natural.
0: Sí, natural. Se le nota luego.
1: ¿Crees que?
0: Naturé.
1: Ya por el jean nevado, ni jean nevado en los 90.
0: Pito. Me gusta porque es un 90, hombre clásico.
1: Me gusta, es en La Riojana, compro.
0: Hombre clásico. Pero.
5: La puta.
1: Hombre clásico, ¿te gusta?
0: Sí, sí, sí. No anda con esas tendencias.
1: No,
0: así,
1: no, ahí nomás.
0: Cachafa.
1: La campera.
0: Edgar, te cuento. Acá nosotros le cambiamos el nombre a todos.
1: Sí.
0: Rafat, Carbón, DJ Carbón.
1: Ropero.
0: Ropero.
1: P.I.U. O pasanti. ¿O pasanti?
0: Shaggy también está por allá.
1: Que le falta escudo.
0: A Axel no le pusimos otro nombre, qué raro.
1: ¿A quién?
0: A Axel.
1: Todavía no.
0: No, pero acá le tenemos, a Gabriel le tenemos que poner otro.
1: Sí.
0: Gabriel, ahí. Para la gente que está viendo el programa.
1: ¿En serio? ¿No le sale a Axel?
0: Ah, que yo también varias veces le dije a Alex en vez de Axel.
1: O sea que tiene un peinado suboficial según un ayudante. En tu tiempo libre, pero patrullamos su pantalón, ¿no? Mira, sí. Bota pantalón, su oficial ayudante.
0: Suboficial.
1: Él hace nada.
0: Sí. Pero ya le vamos a encontrar el parecido a Gabriel.
1: Sí, Gabriel, en cualquier momento.
0: Mira que después queda.
1: Y Gabriel. Ya le cambió su nombre. Ya le cambió,
6: Benidia. Ya
1: No hay caso.
0: Ay, Dios.
1: Y dos veces ahí, Gabriel. ¿Ustedes no se dieron cuenta nomás?
0: Edgar. Ay, bueno.
1: Gabriel, un pensador.
0: No. Es que.
1: Dos, tres, cuatro. Poné, pues, tío. Poné.
0: No, ya
1: poné
0: te digo.
1: Ya ahí.
0: La otra vez me pasó lo mismo con Rogelio. Le dije a Roberto.
1: Cachaca nomás uno puede poner. Poné
0: Rogelio,
1: nada,
0: Roberto. Ahora, Gabriel, Edgar.
1: No conocés, pero Gabriel, un pensador.
0: Gabriel, un pensador.
1: Papá, Gabriel, un pensador, tenga siete veces ya.
0: Cerrame todo, no.
1: Apagame todo y andate a farrear con Barambo, no, la ministra de salud.
0: Gabriel Pensador.
1: Menos salud que. ¿Quién era que? Bachi Núñez. Es guau, es médico.

0: No.
1: Leti.
0: Leti.
1: Leti se llama. Leti.
0: ¿A Leti?
1: Marta. Marta.
0: Leti, yo una vez le dije Marta y quedó Marta y nunca más le dije Leti. O sea, para mí es Marta, ¿entendés?
1: Ponera un, dos, tres, cuatro meses.
0: Yo quiero que se llame. Ah. Ah, epa, epa.
1: Epa. Bachebourg, Bachebourg.
0: Chaque. ¿Qué es lo que pasó?
1: Poné, pues, dos, tres, cuatro, cinco meses. Tío.
0: No, pero lo de ayer, hablando de...
2: ¿De qué?
0: De las pifiadas que yo me mando siempre, ¿no?
1: Contá,
0: inconscientemente.
1: La audiencia se renueva.
0: Una más para la colección.
1: Conté, la audiencia se renueva.
0: Porque hay que aprender a reírse de uno mismo, ¿no?
1: Contá.
0: Estábamos haciendo el programa anoche y ya estábamos cerrando, ya estábamos hablando y ya era un tema viejo que ya hablamos, ¿no? De que el próximo año vuelve MotoGP a
1: Argentina. Claro, a la Argentina.
0: Pero siempre se hizo, se hacía antes en Terma de Río Hondo.
1: Sí.
0: Y sí. La cuestión es que, bueno, la próxima temporada cambia de lugar.
1: Claro.
0: Se hace en otro
1: escenario.
0: Lugar. Y cuando estábamos hablando con Lucho, y Lucho me dice, pero eso ya está confirmado. Sí, ya está confirmado. Se va a hacer en, quería decir, Terma de Río Hondo. Y no me salía. ¿Viste cuando estaba en blanco me quedé? Y le hacía como, le miraba a Lucho como diciendo,
1: ¿cómo se
0: llamaba? ¿Entendés?
1: Y nunca jamás
0: le dijo. Y ninguno ayudarme, Lucho, si estás escuchando. Mala Lucho. Y entonces yo le digo, no se va a hacer en Arroyo y Estero, le dije.
1: Terma de Río Hondo, nunca haya salido.
0: Ay, y ahí Lucho me dice, Terma de Río Hondo, es Lucho. Y yo, bueno, eso quería decir, pero vos tampoco no me ayudabas. Arroyo y Estero.
3: Pito.
0: ¿Te imaginas? MotoGP de Arroyo y Estero.
1: A la puta ya. Que en muchos lugares que hay capaz de hacer varios autódromos.
0: Obvio.
1: Uno no tenemos, papá, es Corti, ese uno que tenemos.
0: Sí. Bueno.
1: Che.
0: Sí.
1: Sí, toda la vida.
0: ¿Cuál? ¿El que está en el Chaco?
1: Claro.
0: Les recuerdo, habilitamos nuestro WhatsApp Rock and Pop 0984-955-000 mientras le buscamos el apodo para Edgar alias Gabriel, pero alias otro apodo tiene que tener.
4: El pasante viendo Farmea Aura, ¿o qué?
0: Farmea Aura, vos sabés que sí.
1: No.
0: No, pero él tiene un aura innato, algo que le sale natural, ¿entendés? Es como...
1: Acá está
0: diciendo que... Hay personas que no necesitan hacer todo ese, ¿entendés? Que con solo su presencia ya farmea aura. ¡Ah!
1: Tranquilo, venga.
0: Ahí, inalámbrico. Tiki, tiki, tiki, tiki, tiki, tiki.
1: ¿Vos farmeas, en serio?
5: Acá pisiona, ¿eh?
0: ¿Qué dice?
1: Nada, Eteria, nada.
0: ¿Qué dice? Muy bien.

0: suplente en Bohemia.
1: Tú sabes, Pichu, que yo creí todo y todo desarrollo de este juego. Me alegré por un segundo, ¿sabes?
2: No,
1: porque
2: creyó, hijo. No. Estaba jugando.
1: Guardate. Y vos sabés, Pichu, que yo creí todo y todo desarrollo de este juego. Me alegré por un segundo.
2: Viste, por un segundo se alegró.
0: No,
2: lo que hacen motos y pena arroyo de estero, boludo.
3: Que quieren, ay, que tenés acá la punta de la lengua, donde sale. Y decís, ay, ¿cómo era que se llamaba? Y no me acuerdo, no me venía el nombre.
2: Hija de puta.
3: Y ya era la presión y ya estábamos terminando y era, güey, tiré cualquier verdura, ¿entendés?
2: ¿Te gusta lo que es un circuito de arroyo de estero, MotoGP? Una locura, boludo.
4: Al ignorante de tu DJ, decirle que ponga solitario surfista.
2: Ya está.
3: Más respeto. Señor ignorante.
2: ¡Entra en tu culo! ¿Qué?
5: Con ese pelo rubito, ¿cómo se viste? Y encima otra vez la música de Backstreet Boy detrás para mí, es Backstreet Boy para Santi.
3: Gabriel no es Backstreet Boy.
2: ¿Cómo se viste y todo dice Backstreet Boy?
3: Parece Nick, ¿no? El de Backstreet Boy. Nick era el rubito.
2: Puede ser Rubito, lo comienza. Pero no está la
6: ¿qué tal, Bichu? ¿Qué tal, Jotapé? Este muchachito Edgar, hay que decirle Vivar nomás ya. En honor a Edgar Vivar.
2: No, pues Edgar Vivar no está, a esta hora está enseñando a ti.
3: Claro.
2: ¿Qué?
3: A ver.
2: ¿Eh? No, Edgar Vivar costaba arriba. Vive todavía. Y sí, pero algo está, el único que me parece que está todavía con Girafales, Aguirre me parece que está todavía con vida. Ese era nuestro.
3: Ese era para la pausa.
2: Para la pausa.
3: Dios mío. 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En un rato venimos con el Putex.
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3: Ay, ay, ay, qué simpático. Ay, pero no puede ser que Huguito tenía que haber descargado. Yo calculo que descargó esa parte, ¿no? ¿Descargó ese video? Axel debe tener. Ahí. Mirá, ey, ey, ey, tiene un parecido. Gabriel.
2: Ahí está, mirá, ponte acá.
3: Pero mirá, tiene la cámara.
2: Sí.
3: Che, pero falta más luz ahí en esa zona. Un reflector. Che,
2: vamos a reflector.
3: Y sí, porque no tiene iluminación.
2: Le estalla.
3: Ahí, muy bien.
2: Bien ahí, muy
3: ahí
2: bien.
3: Ahí hemos más luz. Che, tiene un aire, Nick.
2: Boludo, en la raya del culo
3: de Nick. Sí. A ver, sacate un poco los lentes.
2: Pesoca, boludo.
3: Sí.
2: Nick está por terminarse.
3: Sí.
2: Es pesoca.
3: Le falta nomás el.
2: Claro.
3: El peinado librito.
2: Pacha, no.
3: El peinado libro.
2: ¡Ay, no! ¡Espera, pobre quién!
3: ¡Ay, no, mira! ¿Cómo se llama el pollito?
2: ¿Cómo se llama? ¿Es el pollito pío famoso? ¿O quién es? Ah, que pusieron el dibujo y no sabe, nadie no sabe quién es.
3: Chique, no, y están diciendo Chicken
2: Vlogger. Ah, Chicken Vlogger.
3: Little. Pequeño pollito.
2: ¿Cómo se rompió el culo para poner el nombre?
3: Pequeño pollito.
2: Chicken Little. Impresionante.
3: Ay, ay, ay. Hola, chicos, saludos de la República de Luque.
2: El Principado.
3: Pasa la música de fondo, vamos Cerro, soy Julio.
2: Vamos Cerro, dice Julio. No. Igual Cerro.
7: Hola, Virchu. ¿Cómo estás, hermosa? ¿Todo bien?
3: Bien, ¿vos?
7: Jota, ídolo, ¿cómo estás?
2: Hola, Rey.
7: Esto después de DJ Anus y entonces DJ solo sé que no sé nada.
3: Sí, pero bueno, hasta ahora viene ganando el parecido de Nick.
2: Una vez nomás falló DJ y sos DJ, solo sé que no es Sócrates.
8: Tu auto es tú ahí.
2: ¿Tu auto?
3: Helicóptero, helicóptero. Ahí me tienen que pagar ya, porque era para San Valentín nomás.
2: ¿Trajiste tu cobertura? No, helicóptero.
3: Ay, Dios santo. Johnny Bravo dice, no se parece tanto a Johnny Bravo. Sin lentes, Johnny Bravo. Johnny pues tenía el jopo así gigante. No. Ya vamos a encontrarle. En cualquier momento me va a salir porque acá, ¿no? En la punta de la lengua, acá tengo el parecido.
2: ¿Vos sabés que es más Johnny Bravo, sí que?
3: Sí, a ver. ¿Cómo estás viendo la foto?
2: Que sí.

0: Amo.
1: Podría ser, che.
0: O sea que sí.
1: Sí.
2: Yo creo que sí.
1: ¿Qué?
0: A mí me tiene que pagar ya.
1: Sí, porque yo grabé para San Valentín, ¿no?
3: De aclaren alguna cosa, si es palmear aura, farmear aura de farmacia o palmear aura.
0: Farmear de farmacia ya era. No.
1: DJ Facha dicen acá. Sí. No, pero... Ah, sí. Bueno, seguimos con la búsqueda. Ah, sí. Hasta. ¡Ay, sí!
4: Muñeco.
1: Al actor de. De Stuart. Sí, ¿se le parece?
2: Ah, ok, va a la puerta y nada, sí. Tranquilo, papi. Va a Fabrina.
1: Ay, chicos, vale.
0: La tengo.
5: En arroyos y esteros, tu moto siempre.
0: En arroyos y esteros, escucha. Tu moto. Poneme.
5: En arroyos y esteros, tu moto siempre estuvo ahí.
1: Ay, pero te juro que hay cosas que me salen así de sin pensarla. Virtue, decina un poco. Lo tengo en la punta de la lengua y no sale. ¿Ah? Y eso recién dije, lo tengo acá. Venga,
6: ¿Qué te creí, en serio?
0: El micrófono decía así.
1: No, pará.
0: Veamos, este no me acuerdo su nombre. Este no es. No me acuerdo su nombre.
1: ¿Qué película era?
0: Este.
1: Ok.
0: Y por eso no me acuerdo su nombre, boludo.
1: A ese se le parece más todavía.
0: ¿Viste? Sí. No me acuerdo su nombre.
1: Bueno, vamos con el Putex. Putex del día de hoy, jueves. Hoy es el cumpleaños. Feliz cumpleaños a la coneja.
0: Sí, linda coneja.
1: Nuestra querida Lili, nuestra maquilladora, genia de la vida, que hoy tira, está cumpliendo
0: años. Aunque sea un feliz cumpleaños, tira.
1: Feliz cumpleaños.
0: Ponele Ricky, papá. Feliz.

0: ¡Moneja! ¡Acá está la zanahoria!
1: Bueno, vamos con el puto.
0: Vamos serio, ahora al puto. ¿Qué era el puto?
1: Seriedad, por favor.
2: Era el puto. ¡Amo el machín!
1: Nuestra editorial es el puto. Para, nosotros tenemos que enseñarle.
0: Yo recién ya le enseñé todo.
1: Ah,
0: no,
1: bueno.
0: Se acuerda.
1: Bueno.
0: Corta memoria.
1: De un tiempo a esta fecha, chicos, seriedad, sí, por favor, en el estudio. Porque es el único momento donde hablamos serio.
0: Este es el único momento
1: serio. En serio, medio joda otra vez, porque... Sí. Hay veces que no sabes si reír o llorar. Bueno, en un tiempo esta fecha estamos pasando por una epidemia de personas desaparecidas. ¿Qué es lo que está sucediendo en realidad? Todavía no lo sabemos. Y las autoridades y la prensa tampoco informan qué es lo que está sucediendo.
0: No.
1: Supuestamente hay números para la prevención y también para la búsqueda en el caso de que algún miembro de alguna familia esté con un paradero de desconocido o esté desaparecido por algún motivo. 1020 denuncias totales de desaparición recibidas desde el primero de enero a la fecha. 772 personas fueron localizadas. Y los casos cerrados, 772 personas fueron localizadas y los casos también que fueron cerrados con éxito. Hasta el día de la fecha, atiendan bien el dato que les voy a dar.
0: ¿Cuánto?
1: 248 personas continúan desaparecidas en Paraguay y de acuerdo con los registros de la Policía Nacional, este es el dato que se tiene.
0: ¿240 cuánto?
1: 248 personas continúan desaparecidas en Paraguay.
0: ¿Qué te vale?
1: Según los registros de la Policía Nacional. ¿Qué está sucediendo? Se le sigue buscando.
0: Dile. Ayer quien era que estaba desaparecida, una chica hacía tatuaje, creo que era, ¿verdad?
1: Sí.
0: El Luque.
1: Que se le vio por última vez. No. Hay un video que circula.
0: ¿Sí? No, el Luque, no sé.
1: Que una persona le
0: era. ¿Usted estaba hablando ya?
1: Hay un video que circula de parece que la persona que la vio por última vez, que estaba caminando como en el medio de la calle, descalza. Okay. Y después no se supo más nada del paradero. Ojalá que aparezca sana y salva. Pero así estamos. No se habla mucho de esto, pero cada vez más son los reportes de personas desaparecidas. Hola, Jaquembo. ¿Se parece a McLovin, esa peli de humor?
0: Hijo de puta.
1: De humor, hijo tate, a uno de los policías, dice.
0: ¿A cuál?
1: Busca la foto, Rafa.
3: Él quiere que se le coja, él quiere que nosotros le chupemos el culo, el bueno.
0: No. ¡Ey!
4: ¿Cómo que puto?
1: Acá me piden para la coneja. Hola, queremos dedicarle Bajando el Río de Extingue Tu Credo a la coneja por su cumple. Si pueden poner, porfa, dice. Dedicatoria para la coneja.
5: Joda. Te cacapa a ponerle marcante. Te pone colorado. Igual cuando se le tranca la mierda. Te cacapa. Ah, le va a quedar bien.
0: Escuchate eso, Rafat. ¿Qué fue lo que están maquinando ustedes tres? Ahí le estoy mirando a ustedes tres.
1: Acá me mandan Claudia Beatriz Riquelme Sánchez. Ha sido encontrada. Ay, mira qué buena noticia.
0: Ah, qué bueno,
1: gracias,
0: qué bueno,
1: a Dios.
0: Qué bueno.
1: Gracias por la
0: bueno,
1: info.
0: Qué bueno.
1: Gracias a todos. Dice, agradecemos profundamente a todas las personas que compartieron la información. La ex de, mira. La ex bajista de Steel Rose y de Sadistic. A ver. Yo estoy bloqueada. ¿Qué hora es? Son las 14:33. No estás bloqueada. El tema es que hay veces que hay muchísimos mensajes. Y por eso nomás a veces no se llega a pasar tu audio o tu video. Están también los que desaparecen semana a semana de sus cobradores. Acá estamos todos.
0: Estamos todos acá.
1: Nosotros no podemos desaparecer, no. Es el garrón.
0: Sí, no,
1: ¿no?
0: Totalmente.
1: Porque
0: no.
1: Saben que nos van a encontrar a tal hora.
0: Sí, o si van a encontrar.
1: No, nos mandan al frente, ¿entendés? Nos ven por la... Por YouTube y eso. ¿Cómo vole? Si no, no estoy. No vine a trabajar hoy.
0: No vine a trabajar, está al aire.
1: Te estaba viendo, ¿entendés? No hay manera de zafar.
0: ¡Epa!
1: Qué buen tema.
6: No, es lo mismo, lo tenía en la punta la lengua, que tenía la lengua en la punta.
5: Qué puta, jota, YouTube, ¿qué es lo que se van a burlar de Arroyo? Nosotros, los arroyenses, estamos capacitados de poner en menos de un año hay un circuito para
0: Motochipi.
5: Bueno, si es que sabe el barrido del auto, algo de MotoGP, yo no sabe un carajo. Y ya ve ahí, Virchu también no sabe ni que dónde cuernos en su país se corre el
1: no.
5: tema.
1: No,
0: ¡entra en tu culo!
1: Pero para más respeto, Buller, porque yo no te insulto ni te hablo mal. Yo no me, claro, yo di la noticia semanas atrás. Que en ese momento me haya, no me venga la palabra Arroyo y Estero, el nombre donde siempre se hizo MotoGP, el circuito. Si a vos nunca te pasó de olvidarte algo en un momento, no es mi culpa, pero conmigo no te la tomes, ¿ok? Bloqueado. Sí, pero lo último, para que tengo que fumarme a un tipo que... Siga, pues. 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Vamos con audios. Pues.
7: No te sulfures, bicho, no te sulfures, te puede subir la presión. Además, la edad no viene sola, bicho, tranquilo.
1: Por eso, y me encanta que no venga sola, porque ahora sí que no tengo pelo en la lengua, lo que no me fumo digo en la cara. Ya no estoy para caretear, ni caerle bien a nadie, ni ser monedita de oro. No. ¿No te gusta? Next. Y bueno, cambia de canal, cambia de dial, cambia de vida. No, ya no me voy a fumar a la falta de respeto.
8: Mircho, mostrarle que sí sabes, decirle que el tramo inhabilitado es Arroyo Estero, Arroyo Tomatiri.
0: Tomatiri.
8: Mircho, basta. No te pongas nerviosa, no le bloquees. ¿Qué le parece a Alvarito? Nerviosa.
1: Gracias a la gente del grupo Jersey que escucha la Roca.
0: ¿En serio?
1: Sí.
0: Sí, mejor no escuche la Roca. No hay nada que va a escuchar.
1: No
0: sé si se entiende, ¿verdad?
9: Faltará para yo seguir para caray. Dale ahí para Bichu, para Otate.
0: Hola, Rey.
9: Quiero nomás preguntarle, seguramente ya conocen un grupo que se llama Cula de Pato, que es de Buenos Aires, que es de Argentina. No sé si es de Buenos Aires, pero que de Argentina es de Argentina.
1: Sí.
9: Quiero escuchar un tema que se llama Tres Temas, que yo conozco, o sea, que conozco un disco prácticamente.
0: ¿Cuál?
9: Son tres temas que son muy populares, que se llama De Mi Barrio, Flaquita Belleza y Te Voy a Esperar. Uno de esos tres temas que pueden poner, por favor.
0: Escuchate, va.
10: Amigo arroyense, anda nada, primero tu vaca y después envía tu audio, sí, para ahí se escucha que estaba mugiendo tu vaca.
1: 0984955000.
11: Toda la vida el tramo bloqueado era ese Arroyo y Estero, esquina de Tesurú.
0: Sí, no, Arroyo todo a Tirico era.
1: Ay.
0: Hoy nos visita otra vez la gente de Tributazo, Virchua.
1: ¿En serio?
0: Vamos a tener entrada otra vez para el viernes pasado, así que tranqui.
12: ¿Qué tal, chicos? ¿Cómo están?
0: Buenas tardes. ¡Hola, Carlos!
12: Sí, entre esa gente desaparecida, pero está Oscar Amarilla o Evelio 233.
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1: Bicho, tranquila, por eso mismo hoy se juega, dice. Yo estoy tranquila.
0: Por eso mismo.
1: Solamente no me gusta algo y te voy a decir, ya basta de ese. No. De fingir demencia o. No. Cancela. Vaya acá, tu tía. Next.
13: Cuando tuviste ese por el boy, tu auto estuvo ahí.
0: Cuando tuviste ese por el boy.
1: ¿Qué te creí, en serio? Ay, sí, está bien, Virtu, acá me apoyan, dice bloquear. No voy a bloquear acá del coso, pero a mí no me venga así. Justamente yo estoy contando algo simpático que pasó porque Porque nos hay que aprender a reírse de uno mismo. Porque hay veces que te puede pasar. Y a mí me pasa. Imagínate que le dije a Edgar, le dije a Gabriel. Y no es algo inconsciente, tipo, no fue adrede ni nada. ¿Y vos te ofendiste? Porque te dije, bueno, listo, te puede pasar.
13: Ya sí, puta, tú, tú. Me banco la nueva Bichu, carajo. Carajo, me metes. Pura plata.
1: No se me crucen porque... No me conocen nunca.
0: Mucho cuidado con Bichu enojada, chicos.
1: Para eso, porque no me vieron cuando llamo al banco o a putear, ¿te acordás?
0: Yeah.
1: Ah.
14: ¡La puta que me parió!
1: Dauma y todo se asustó cuando...
0: Esa es.
1: Que me llaman... O no, hacen algo que yo quiero.
15: Personas, pero que a mí me gustan igual, como por ejemplo...
1: A ver.
15: Los hombres.
1: Cosas que no son sanas, pero que a mí me gustan igual.
0: Los hombres. ¡Entra en tu culo! ¡Ey!
11: ¿Cómo es?
1: Che, pará, nos fuimos todito. 40 de las 14.
0: Poné por tu...
1: 30 grados la temperatura en la ciudad de Asunción. Subió todito.
0: Estira.
1: Hoy marcaba lluvia y al final no va a llover.
0: Hoy es jueves. ¿Te juega?
1: Obvio, escuchá.
0: Bien ahí.
1: Vamos a música, ya volvemos.
0: Dale,
1: con más de
0: se juega hoy jueves. Lente.

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0: bueno. No se van a liberar tan fácil de nosotros. Pensaron que íbamos a estar más tiempo con musiquita. No, no. Acá estamos. De regreso.
1: ¡Epa!
0: Tenemos Noti Informa en un ratito. Pero, ¿saben qué?
1: ¿Qué?
0: Un oyente dice, no sé por qué se enoja, si muchos le creímos a Vilchu.
1: Va a haber un circuito.
0: Claro, en Arroyo y Estero.
1: Arroyo y Estero.
2: Helicóptero, helicóptero.
1: Ahí está, claro que sí. 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
0: Imagínate que nosotros antes ni en nuestro sueño nos hubiésemos imaginado de tener una fecha del Rally Mundial.
1: No, nunca.
0: ¿Entendés?
1: Nunca.
0: Ni en nuestros mejores sueños. ¿Y qué pasó? Se dio. ¿Y por qué no? Por ahí es una premonición lo que yo
1: sé. Yo creo que...
0: lo que me pasó anoche.
1: Entonces. Yo creo que ni a los pioneros del Rally del Chaco... cruzado por mente tener una fecha del Rally Mundial.
0: Y bueno, y ahí está. Por ahí, ¿entendés? Fue una premonición lo que me salió ayer. Y más adelante, en unos años.
1: Andá a saber, ¿verdad?
3: Ven, chico, yo te apoyo, pégame.
0: Epa, pará. Chicos, Virginia. Virginia, desde que hace rally ADN motor, atropella, dice.
1: Mierda, atropella.
2: ¡Ay,
0: paren, le encontramos ya el parecido a nuestro...
1: Ya encontramos, sí.
0: A nuestro pasanti, alias Edgar, alias Gabriel, alias la foto que vamos a poner ahora.
1: Sí, ya
0: alias Pollito Chiquitito, ¿cómo se llama? Apenas hablo español y me quedé hacer hablar en inglés.
1: Pollito Chiquitito nomás.
0: Pollito Chiquitito, claro. Pollito Chiquitito. Después, ¿cuál era el otro? Nick.
1: Nick Carter.
0: Sí, el de Backstreet Boy.
1: Nick Carter.
0: Y alias también, la foto que vamos a ver. Del parecido.
1: Poneme la foto.
0: Yo estaba pensando recién, porque cuando yo siempre le busco algún parecido a las personas. Y para mí que tiene un aire. Y encima, es una persona que estuvo también en el deporte.
1: Claro.
0: Fiel oyente de Rock and Pop, le mandamos un beso si está escuchando.
1: Sí, sí.
0: Ahora está en Telefuturo. Un gran amigo de la casa.
1: Ahí está.
0: Mira, Leo Riva. Decime si tiene un aire, Edgar, a Leo Riva. Pero ponerle la comparación. Ponerle a Leo y al lado Edgar. Gabriel, ya le iba a decir de nuevo la
1: puta. Sí, es
0: Gabriel. Sí. Tienen un aire ambos. O me van a negar. Pero no, me está poniendo. Ah, Hugo está. Dale, Hugo. Ahí está, mira. Sí, mira, Jota. Se parecen.
1: Sí, es.
0: Re, pero para tener que subirle un poco la luz, la iluminación.
1: Espera, yo te voy a pasar uno que le va a parecer más todavía.
0: Ay.
1: No, sí, pero del mismo
0: ahí,
1: personaje.
0: Mira la cámara.
1: Ahí, iguales.
0: Igualito, ya le encontramos parecido.
1: Iguales.
0: Leito. Yo soy una crack buscando lo parecido.
1: Bien, ya vos.
0: Siempre me encuentro y le doy en el ojo.
3: Los Backstreet Boys es Nick Carter y el de Hacken Boy es Nicolás Cartera.
0: Nicolás Cartera. Ay. Es el hijo de Leo Rivas.
1: El hijo perdido.
0: Pero fue adoptado por Hernán Rivas, dice.
1: Exactamente, ahí está. Tu papá abogado.
0: Sí.
1: Mirá, esa sí es más igual. Ponle por ese Rafa. Ahí te pasé, ahí es la mía, po.
0: En esa foto, lo que pasa es que en la otra.
1: El otro tenía peinado más hacia atrás.
0: Sí, más con gel y estaba vestido como muy de verano con la camisa floreada. Y este tiene más un estilo todavía a Edgar porque Leo tiene, así se viste como más sobrio, ¿no?
1: Sí.
0: Y entonces se le parece más todavía. Cierto, tenés razón.
1: Ya, po.
0: Che, le encontramos.
1: Ya está, ya.
0: Al Leo Riva 2.
1: Impresionante.
0: Al sucesor.
1: Solo tranquilo, ya después.
4: Jaupilos, Hackenbo, pero se me inmigrió. Nadie te preguntó.
0: Hola, chicos, cierto lo que dice Virchu. Nadie se imaginó el rally acá en Paraguay. Y encima salimos campeones de. No, ganamos la categoría de la WRC2 y hicimos podio también con Andrea Lafarga.
1: Claro, Lafarga.
0: Sí.
5: Acairo.
0: 10 minutos de las 15. 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Ya empezaron ustedes, Edgar, con el safari, ¿no? ¿Sí? A full. ¿Cuándo? ¿Esta semana? Jueves. Ustedes ya tienen... antes, ¿te acordás que los safaris, bueno, hace mucho, se hacían coyotes? ¿Te acordás?
1: Sí, claro.
0: Coyote
1: sí.
0: Como era como el PC ahí.
1: Como el PC de safari era.
0: De todos los safaris, sí. de Asunción.
1: Sí.
0: ¿A dónde hacen ahora?
1: ¿Cómo es la onda ahora?
0: El PC, digamos, de donde salen todos a recorrer ahí, donde hacen su fiesta después. Sí.
1: Ok.
0: Sí, ahí se juntan todos los jóvenes. ¿Cierto es la noticia esa que salió que ahora los jóvenes ya no quieren salir tanto? ¿Te acuerdas que te pasé, Jota?
1: Sí.
0: Que
1: tenemos
0: ¿Vos sos del team que le gusta salir? ¿O que te gusta quedarte en una casa, farreando así como en el patio de una casa? ¿No?
1: Salir.
0: Vos sos de los míos. Sí. Claro, que no muera la esencia de salir a farrear,
1: no,
0: chicos.
1: No, que no muera, chicos. Que juegue, no tiene que morir.
0: Ahora, pues, ya no puede, Quiña, porque tiene que practicar. Juegan en el Olimpia, dice. No estaba hablando de ese.
1: Qué buena música metiste en el inicio.
0: Sí, previa a la frescura.
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0: Bueno, tenemos no te informa
1: al inicio, cuidado.
0: Che, tenemos que traerlo a Osvaldo, que nos diga un poco cómo va a estar el...
1: Vamos a traerle.
0: Tenés que...
1: Tengo que poner la foto de...
0: A ver. Vamos a ver el blooper de
2: MotoGP
0: noche.
2: Yo leí que ya está confirmado en MotoGP para la
0: Ay, no me gusta
2: temporada próxima.
0: Dios mío.
2: Que no va a ser donde cambiaba de locación, sí. Digamos, pero va a ser en Arroyo y Esteros. Perdón, la pifiada.
5: No, en Terma de Río Hondo.
2: En Terma de Río Hondo quería decir. Arroyo y Esteros.
1: Ay. Qué puta ciudad.
0: No, pero no pasaste la parte cuando yo dije no soy Virtus y. No pase nuevo porque no me gusta escucharme.
1: ¡Entra en tu culo! ¡Andá hasta la puta! Ahora te digo, boludo.
0: La tipa era re bipolar, ¿entendés? No me gusta escuchar.
1: Pasame, pero
0: no me gusta. Pasame, pero en silencio.
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6: Edgar.
1: ¿Viste? Ya tenés, hinchadito, ¿escuchás?
6: Edgar.
1: Ahí está, ¿viste?
0: Imagínate cuando él va a seguir el periodismo deportivo. Por esa rama quiere ir. ¿Se le puede preguntar de qué equipo sos? No.
1: Sí,
0: no.
1: ¿Por qué no?
0: Y porque viste que casi todos los periodistas deportivos dicen, no, yo no puedo decir de qué
1: equipo soy.
0: No,
1: los jóvenes ya dicen todo.
0: No puedo, tipo,
1: los viejos,
0: soy de Olimpia, soy de Cerro, soy de Guaraní,
1: Los viejos, hermano, dicen.

0: El mono dijo lo mismo, por esa rama quiero ir.
1: No se nota la cobranza, viene de delivery, o sea, nada.
0: Sí, todo el mundo pide.
2: Todo es comida.
0: ¿Qué te cobreí, en serio? Se desfilan los delivery.
1: Sí. 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
0: La otra vez, ¿sabes qué me pasó hablando de delivery? Estaba yo haciendo el programa acá la noche, el viernes fue. Tarde, viste que ya pedí mi comida para que me llegue a la recepción de mi casa, claro, viste. Claro. Dije, bueno, en total, cuando entre que termino el programa, va, llego a casa, ya va a estar la comida. Listo, chau, chefu, ya como a las 11 y algo.
1: Claro.
0: Y me acuesto. No, había sido, no me percaté, que claro, cuando vos pedís, tenés que cambiar pues tu la ubicación. Porque yo siempre pido de mi casa y vino mi delivery acá, ¿entendés? ¡Qué rabia me dio! Te juro que quería yo... No, pero pará, atendé. No me di cuenta, yo agarré, entré a la aplicación rojita, tiqui, tiqui, tiqui, tiqui, hice el pedido pensando que, no sé, que yo tenía que cambiar manualmente, había sido, no. Con el, a medida que vos te mueves, va cambiando.
3: ¡La puta que me parió!
0: Y bueno, la cuestión es que me mandan acá y me llaman y dicen, señores, ya estoy en el lugar. Le queda, bueno, dale, acá nomás en recepción. Siempre en recepción de mi edificio, de mi casa.
1: Claro, claro.
0: Bajo, yo me pongo mi bata, tipo esa señora, ¿viste? Mi bata azul, esa de vieja.
1: Y no estaba el bebé.
0: Mi rodete así, cachafán, mi zapatilla. Y bajo yo a buscar mi pedido. Jamás hubo pedido ahí. Y yo así, jaupé, amigo. Tipo, acá me dicen que no hay nadie. Y vos me dijiste que... Yo entraba a la aplicación y me decía la dirección de mi casa. Entonces yo decía, pero yo pedí bien. Me está diciendo acá la dirección de mi casa. Y claro, porque yo estaba ahí que mogólica. ¿Qué te coreí, en serio? Bueno, la cuestión es que nada, el pulpo me llama y me dice, Virchu, acá, ¿vos pediste comida? Yo sí, no va a ser.
1: No va.
0: Ya se fue el delivery. O coma el delivery. O coma.
2: ¿Vos sabés que una vez me pasó eso?
0: ¿Sí?
2: Acá me transfirieron 200 mil para pedir... chipa, creo.
0: Ajá.
2: Y manda a mi casa.
0: No va a ser.
2: Y todo el mundo me apuntaba con la chipa. Yo decía el delivery, no sé qué puta. Y lo culpaba al delivery.
0: Helicóptero.
2: Y terminó el programa y ahí recién llegó, boludo.
1: Hijo de.
2: Y no se comió, llevó Sandra arriba.
0: Ay, qué rabia.
1: 200 mil,
0: será. 200 mil
1: en chipa. No. ¿Qué tal, chicos?
0: No, y por suerte, Pulpiano me salvó. Pulpiano me salvó. Yo le dije, Pulpiano, haceme la segunda. Llaman a un motobol o algo. Envíamela. Yo no dije, no me pienso ir manejando hasta la...
1: Hasta la radio.
0: ¿Qué te creí, en serio? De noche y que no hay tráfico y puedo llegar en 10 minutos. Pero dije, no, qué garra.
4: Pito.
0: Qué garra, dije. Y bueno, así que...
1: ¿Te envió Pulpiano?
0: Me envió Pulpiano.
1: Bien, Pulpiano.
0: Y llegó y comí muy feliz. Pues yo decía, pero pará, ¿qué voy a hacer? Yo recién vuelvo mañana a la radio, que voy a merendar un bife a coguá. Ay, no, qué rabia. ¿Qué fue lo que me pasó? ¿Qué fue lo que me pasó? Contá, contá. No, ese, ¿sabes lo que me pasó? Era el lunes, pero hoy nos acordamos nomás de ciertas cosas.
5: ¡Benicio!
1: ¡Sí!
6: Buenas tardes, Virchuler, buenas tardes, Gustavo, buenas
0: Marquitos?
6: Tardes a Pasanti. Buenas tardes, Rafat. Buenas tardes, Ruth. Buenas tardes, Pacheco. Buenas tardes. Feliz cumpleaños, Lili. También a Lisette. Y, sí, bueno, si no quieren que se juegue el MotoGP en la red, quiero que vengan nomás acá en la estancia. Acá en el teatro. En la estancia, pero pica mina. Vengan nomás sin problemas. ¿Cómo te pasa? ¿Vas a hacer revista, será? Ya no te vas a saludar más.
1: La estancia, pero pica mina, será. 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

0: que dice: Virchu, considera seriamente, por favor, manifestarte en mi sueño, Anga. Voy a manifestar, dale. Dame tiempo, dame tiempo. Se viene No Te Informa, pero qué buen tema estamos escuchando. ¿A qué hora vamos a merendar por el cumpleaños de la coneja? ¿A qué hora es la merienda por el cumpleaños de la coneja?
1: No sé quién organizó, porque ella es la que siempre organiza todo.
0: Sí, por eso, no, pero Liz,

0: nuestra querida compañera de trabajo,
1: claro,
0: de tareas. Que se hizo policía.
1: Hizo policía. ¿Cómo se llama?
0: Yo soy malísima. ¿Te vas? Ah, te llevan. Bueno, un placer. Sos bienvenido, Leo Rivas.
1: Nos vemos mañana, boludo.
0: Chao, Gabriel.
1: Ya está.
0: Vamos, cualquier bye. Cosa le sirve. Un placer, un gusto. Vení que a visitarnos más seguido. Leo Riva, Gabriel, Edgar. Pobre. No te vayas a asustar, nosotros somos así.
1: Tranquilo, man.
0: Estamos medicados nosotros.
1: Después nos vamos a ir solo a Venezuela. Tranquilo.
0: ¿Sí? ¿Quién? Ah, mira.
1: Roque
0: querido.
1: Sentate la Roque ahí.
0: Roque, vos sabés que acá no tenés que pedir permiso. Vos estás como en tu casa. Vos llegás, entra. ¿Cómo va? ¿Qué es Roque?
1: Las cabras.
0: Cuando viene Roque, viene con sorpresas. Qué rico lee, Roque. Sí. Huele muy rico. Se llenó de perfume antes de entrar.
1: Valió
2: la pena.
0: $1,000 por ahí su vestido.
2: Valió la pena sumar $150 invertido en perfume. Bueno, déjate.
1: Olé bien, Roque. ¿Qué pasó? ¿Con quién le metiste? Roque, otra vez el tributazo.
2: Otra vez.
0: Tributazo.
2: Por supuesto.
0: ¿Cuántas ediciones
2: es? Esta ya va a ser la quinta y sexta ya. Okay. Increíblemente. Y increíble, todavía no repetimos ninguna banda. Este fin de semana estamos con dos tributos bastante llamativos. Uno, porque estoy así tipo, bien luqueado, tipo
0: Ian Gallagher.
1: Sí, papá.
0: El piluso es el gorrito.
2: Hay que meterse en personaje, me dijeron. Entonces, bueno. Mañana estamos con el tributo alternativo y vamos a hacer Britpop, pero al final, como The Strokes son no americanos, entonces no es todo Britpop. Uh-huh. Tenemos Arctic Monkeys, tributo a Oasis y tributo a The Strokes.
1: Muy bueno.
2: Esto va a ser mañana, viernes 4, en el Tinglado Municipal de Fernando de la Mora, que queda sobre la misma avenida.
1: Sí, sí.
2: Que ya es ruta más que

0: Auto Manlich.
1: ¿Y viste que calle última? ¿Viste que antes nosotros decíamos calle última?
2: El día de hoy es calle última.
1: Y sí, pero se nos cae la célula.
0: ¿En qué momento
2: cambió? ¿Para dónde? ¿Cuándo cambió? Que se empezó a decir diferente.
1: ¿Y cuándo apareció esta gente 6-7
2: eso? Que se vean ellos, que vayan a...
0: ¿Entendiste, pasante?
2: Nosotros nos vamos a calle última.
0: Calle última, papá.
1: 6-7.
2: Che, hubieron muchos ahí farmeando ahora en la edición anterior.
1: Sí, la verdad que sí. Es importante que la gente se prenda a la actividad. Es de los treintañeros, porque al final de cuentas somos los que pagamos las cuentas.
0: Cierto.
1: Importantes.
0: Así nomás.
2: Tributazo es su quinta.
1: Quinta y sexta edición, porque el sábado tenemos.
0: Viernes tenemos lo de Brit.
1: Sí, y el sábado tenemos la edición Darkness. Y ese Darkness es en honor a nuestro gran hater en las redes sociales que dice que Mimi nos va a castigar por hacer cosas relacionadas a las tinieblas.
0: Cierto.
1: Y bueno, entonces hicimos algo bien así ñaña, que es tributo a Black Sabbath con The Wizards, tributo a Judas Priest con Iron Priest y a tributo a Ghost con los Absolution, que se van los todos luqueados así,
2: bro. Se van ahí todos a rezar rosario,
1: sí,
2: ahí
1: claro,
2: afuera de
1: la Ramblada. Para llevar tu
0: con
1: alma.
0: Con la entrada, ¿cierto que va a haber un crucifijo? Con la entrada.
1: ¿Vos sabés que suelen regalar, ¿cómo se dice? Condones. Sí, suelen regalar condones.
0: ¿Con dos celestiales?
1: Bendecidos con agua maldita. No, o sea, agua bendita, agua maldita, por supuesto.
0: Cuidado que se puede romper.
2: No sean embores. Pero en serio, estamos siendo tranquilos y qué.
1: Es que hay que hacer cosas.
2: Aguante tributazo, dicen acá. Che, para todos los que quieran participar, tenemos entradas para regalar para tributazo.
1: El único sorteo habilitado es el de la Rock and Pop, así que prendanse al sorteo. No hay sorteo en ninguna otra red social, en ningún otro medio, ni siquiera la banda tiene, solamente la Rock and Pop tiene esta vez entradas para regalar para tributazo. Así que prendanse al sorteo.
2: Así que al 0984-955-000, tres últimos números de cédula.
0: Y nombre completo.
2: Sí, para
0: nombre
2: participar.
0: Tres últimos de cédula y ya tenemos. Para el viernes, chicos.
2: Para el viernes.
1: Para el sábado mañana.
0: ¿Cómo?
2: Ah, mañana.
1: Y para el sábado sorteo mañana.
0: Claro. Ok,
1: súper bien. Tranquilo.
0: Hoy para el viernes.
1: Me parece correcto.
0: Y lo relajado.
2: Ay,
1: encima, no sé si vieron el hype que está teniendo Oasis ahora mismo en las redes sociales. Porque se viene el inminente anuncio de la nueva gira,
0: sí,
1: que todos los fans ya estamos así sintiendo, que prácticamente es un hecho, pero no se puede todavía así anunciarlo, como si se fue muy platillo, pues no sabes con qué te pueden salir los hermanos.
2: Sí, pero para, el año pasado salió bien.
1: Sí, se bancaron y dijeron que iban a estar todo un año sabático, pero los fans ya empezaron a hacer sus deducciones, las últimas publicaciones que tienen en las redes sociales.
2: Es que ellos son de ir tirando como...
1: De ir tirando así sus indirectas, ¿cómo se dice? Sus clues, sus pistas, y todo apunta a que va a haber una gira en el 2027 de vuelta. Y con temas nuevos incluso.
2: ¡Epa!
1: Ese es el chismesote.
2: Mirá vos.
1: Y los fans de Oasis están todos locos. Un gran saludo a la gran comunidad Oasis Paraguay, que están a full.
2: Es que
1: le
2: quedó chico la gira del año pasado.
1: Y sí.
2: Para mí que tenían que ser mucho más fechas.
1: Y ¿no? Realmente se espera el milagro que vengan algunas a Paraguay.
2: También, ya están cansados. Ya,
0: sí,
2: ya,
0: también.
2: Ya son más selectivos.
1: Yo creo que ya no vemos. Hay dos versiones. Una que es por el tema de la música, que quisieron juntarse de vuelta. Y la otra es por el tema del divorcio de Noel. Que según cuentan, al divorciarse Noel de su señora, se llevó obviamente la mitad de su fortuna.
2: ¿Viste? Eso porque no hizo separación de bienes.
1: Y sí.
2: Cásense con separación de bienes.
1: Así es. ¿Para qué los se casan?
2: Qué burro. ¿Para qué los se casan?
3: Una foto a la Richu. Jota. Hola. Madama Lynch se dice. No se dice Madame Lynch.
2: Madama.
0: Bueno, Lynch. Madama.
1: Ah, Madama.
2: Por
1: ok.
2: Favor.
0: Madama es muy prostíbulo.
1: Todos los días aprendo lo nuevo, dice.
0: Sí.
2: Yo soy lo contrario de Roque. Siempre me voy con la misma banda. Ya estoy acostumbrado.
1: Qué jodido.
0: ¡Está en tu culo!
1: Dale, chico.
0: Chicos, anótense pues ya. Dos tenemos.
2: No, acá ya se están anotando.
0: No, bueno, y vos entonces la han cargado.
2: Aguante tributazo. Siempre va a ser calle última, dice. ¿Y sí?
1: Sí, calle última.
2: Siempre va a ser.
0: Calle última.
1: Bueno, y también comentarle a la gente que el tributazo, justamente el concepto, son tres tributos, por eso se llama.
0: Claro.
1: Entonces, ¿qué tributazo? Porque es un gran tributo nomás, sino que son tres tributos en una misma noche. Por eso es tributazo.
0: Oye, oye. Impresionante.
2: ¿Cachai o no cachai?
0: ¿Cachai?
2: ¿Cachai, huevo?
1: Así, güey.
0: Bien, bien, bien, bien.
2: Ahora tenés que hacer para TikTok también.
1: No, Dios mío. Bueno, el tema está que

0: Las ediciones anteriores salieron muy bien. La gente nos pedía algo más Britpop. Esta vez tenemos esta versión de mañana que creo que va a ser todo un éxito de vuelta, porque hay mucha gente que pide estos tributos. ¿Y cuál es la
1: vez? Bueno, la banda,
0: son buenísimos.
1: Por favor, te pido.
0: Los Gaspanics son así, la copia fiel de Oasis, sí, en Paraguay. Sí. Pain Lovers, que con el vocalista Fabricio Guerra, es un capo. Y The Reptilians, que hacen un tributo muy similar a The Strokes. Y aparte de eso, va a haber sorpresitas entre Pain Lovers y Gaspanics, porque ambas bandas suelen hacer tributos a bandas similares, entonces es posible entrar un smash-up ahí sobre el escenario.
1: Buenísimo.
2: ¿Qué tal, Jota? Yo me fui a tributar de Fernando La Mora, que se hizo Iron Maiden, sí, y Pantera.
0: Bien ahí.
2: El grupo que hizo el cover de Pantera, sí, excelente fue esa.
0: Bien ahí.
2: Por si me ganó la entrada, Hugo Cabrera, $7.90.
3: Dale, Hugo, está participando. Bien ahí,
0: qué grande los perros.
4: Mamá lingo.
0: Vea que la gente se dé cuenta de lo que se está haciendo. Y vamos a tirar otro spoiler.
3: ¿Qué?
0: Sábado 12 hay otro barullo. Jeje.
3: Sábado 12.
0: ¿Dónde? Puerto Asunción. El probablemente el penúltimo barullo del año, porque después ya estamos ya metidos en lo que va a ser el Rock and Pay Fest 2026.
1: Ok.
0: Que este año va a ser el 14 de noviembre. Ya les tiro ya la fecha.
1: Upa, voy a tirar ya.
0: Vamos a lanzar de vuelta el concurso nacional del pre-Rock and Pay Fest. Este año vamos a tener 4 finales. O sea que las bandas nuevas van a tener la posibilidad de anotarse. Posiblemente ya es la semana que viene, vamos a hacer el lanzamiento oficial de inscripción de bandas y del lanzamiento de la fecha y el lugar de este año. Van a tener tiempo, 2 semanas de inscripción para poder inscribirse para las finales. Sí. Vamos a tener 4 finales, 3 en el interior, 1 en Asunción, para demostrar talento y poder participar de la fiesta del Rock Nacional Paraguayo que va a ser este año, el 14 de noviembre.
1: Grande.
4: Mamá lindo.
0: Por supuesto, con bandera
4: de Rock and Pop. Lo que le chupa el huevo, todo.
1: Pero. Qué gallo que son los perros, ¿eh? Madama Lynch.
3: Madama.
1: Y así se decía.
5: Ahora entre unos meses el gobierno lo que prepara un tributazo. Prepárense para eso.
0: De la
1: está en tu culo.
3: Vas a pinchar el globo.
1: No, papá.
0: Es comienzo de mes.
3: Ahora estamos hablando de un tributazo que da gusto.
0: Sí.
1: Ahí lo que va a haber otra es otra gran, sí, gran quema. Le puedo asegurar.
6: ¡Argelia!
1: Eso vuelve a pasar.
0: Qué mal cubierta lo
3: que Rolando hacer. Santander, estás participando. Todos los que están escribiendo al 098-4955-000 están participando por las 2 entradas para
1: Tributazo viernes.
3: Edición viernes, ¿ok? Y mañana viernes vamos a hacer el sorteo del día sábado.
0: Del día sábado.
1: Claro.
3: Así que 2 se van hoy. Encima, para que ya se organicen y vean con
0: están con ambas bandas, o sea, tanto Oasis, que es la banda principal del tributazo el día de mañana, va a lanzar una nueva película en estos días, que es sobre la gira del 2025. Sí. Y Ghost está también con una película ahora mismo en los cines, que también los fans están re apoyando. Entonces, ambas películas de las bandas principales de estas 2 ediciones del tributazo, ya del viernes y del sábado. Así que yo quiero que la gente se vaya luqueada, lo si es posible.
3: Claro.
0: Sí, que mañana se ven así con sus camisetas del Manchester City, con el gorrito. Vea, yo no tengo el gorrito de la gira el año pasado por Gil, porque una chica del fan club me regaló, me dijo, vas a buscar de tal hotel, y yo me fui a otro porque me equivoqué.
3: Ay, no.
0: Historia mi gorrito. Pero bueno.
2: Tributo a Ledger, pues no va a ver, jótate. Ana, pon un tributo a Ledger. Ya me fui como
0: está
2: a,
0: en plan de hacer con el Ledger. Estamos hablando con el señor. Le voy a tirarlo al frente para que me diga que sí. Señor Mario Faneo de Steel Ross me prometió que vamos a hacer un tributo a Slayer. No sé si este año, porque está con el lanzamiento de su libro, pero está en planes.
3: Bueno,
1: escucharon.
3: Es momento, antes de terminar el programa, voy a decir los ganadores.
1: Ahí está.
3: Es momento ahora de escuchar un poquitito de Oasis.
1: ¿Por qué Oasis?
3: Para ir a un poco de música.
1: Y poner también todo.
3: Y ya volvemos con más de Hakemonius. Gracias, Roque.
1: Martin Monk.
0: Gracias.

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0: ya estamos llegando al tramo final y vamos a decir los dos ganadores de las entradas. Decime basta, decime basta, decime basta, decime basta, Jorge Torres.
1: ¡Basta!
0: Jorge Torres. La ganadora de la entrada para mañana tributazo. Es Milena Martínez 676, pero le voy a escribir. Ganaste la entrada para tributazo.
1: Muy bien.
0: Ahí escribí cualquier cosa.
1: ¿Qué escribiste?
0: Es que me puse uña, fue inútil.
1: ¿No? Escribí cualquier cosa de Covid. Ganaste la entrada para MotoGP en Roque Alonso. El arroyo este, ¿no?
0: Ay, perdón, perdón. Vamos con el siguiente ganador. Dale, dale, dale.
1: Siguiente par. ¡Basta!
0: Rodrigo Yudis.
1: 8.49. Ganaste
0: la entrada.
1: Ya está.
0: Perfecto.
1: Perfecto, ya está.
0: Tributazo.
1: Mileno perfecto. Martínez, 676. Y Rodrigo Yudis, 8.49. Va a ser la recepción de la radio retirada su entrada para mañana. Tributazo.
0: Hacemos un notiinforma rápido. Nos vamos despidiendo ya con Notinforma.
1: Notinforma rápido.
0: ¿Qué les parece?
1: Linda canción,
0: Nos vamos despidiendo de esta edición de Jaque Mo. Mañana volvemos con frescura total. Y nos despedimos con este Notinforma de Jaque Mo.
1: Advierten a choferes que no deben permitir borrachos en colectivos. Muchos suben con sus latas en manos, sí. Son zafados con los pasajeros.
0: En la densa neblina que cubrió Asunción durante las primeras horas de este miércoles, dejó casi sin visibilidad al aeropuerto Silvio Pettirossi, por lo que algunos vuelos fueron desviados a otras terminales y a Bolivia también. Contigo, compa.
2: Cuatro niños terminaron intoxicados con tortas con sorpresita, dice Virginia.
0: ¿En serio, Carlos Baez?
2: La abuela, sin saber lo que tenía, ofreció a sus nietos y 2 horas después comenzaban a tener síntomas. Parece que volaron por la arbolada. Es locura. Contigo, compa.
0: Delincuentes agreden con machete. Uy, qué terrible esto.
1: Qué loco. Además.
0: Delincuentes agreden con machete a un colegiante para robar el celular. El adolescente cumplió 15 años y le estaba esperando a su compañero para entregarle una remera. El vehículo ya fue identificado y el delincuente fue detenido y pidió disculpas al menor. Y además relató de que él es muy amigo del papá del niño.
1: ¡Qué bárbaro!
0: Dijo, yo soy muy amigo, ¿querés para tu amigo?
1: ¡Entra en tu culo!
0: Dijo que él tiene problemas con el crack y todo eso.
1: ¿En serio?
0: Sí, sí, sí.
1: ¿Y usaba el auto de la mamá para jugar?
0: Sí, para robar. ¿Usaba el auto de la mamá?
1: Un auto modelo más nuevo que el tuyo.
0: Sí, imagínate. Contigo, papá.
1: Pero sí, ya hicimos, pero ya. Es otro personaje que tiene que trabajar. Un hombre dejó la llave de su auto puesta y los malandros no perdonaron. Su descuido.
3: Helicóptero.
1: Su descuido lo terminó costando muy caro, dice. ¿Cómo, Pico? ¿Vos dejaste la llave de tu auto alguna vez? Mira.
0: Sí, pues lo más probable. Conociéndome lo despistado.
1: No sé. Una vez su celular se iba y ella que estaba buscando celular y se iba en el techo.
0: Sí, sí, sí.
1: Contigo, compa.
0: Mató a su hermano y pidió que avisen al 911. La víctima estaba de visita en la casa familiar y se habría enojado por la música fuerte que escuchaba.
1: Ah, que no escuché música fuerte, pero tu hermano.
0: El presunto asesino ya habría estado internado en el hospital psiquiátrico de la capital del país.
4: ¡La puta que me parió!
0: Se enojó con su hermano porque la música estaba fuerte y lo liquidó. Chau, Chescu.
1: El loco está.
0: Es corta la bocha. Contigo, compa.
2: Una mujer llegó hasta el local de empanadas Killy en Lambert City. Y no contenta con pedir unas cuantas empanadas, se llevó también el celular y efectivo de una de las trabajadoras del local. Si no aparece, se difunden las imágenes de la señora amiga de los.
0: Dame el pie.
2: Contigo, cómpate.
0: Muchas gracias. Última noticia de este Notinforma. Incautan 48 chanchitos indocumentados. ¿Qué? Los porquis no tenían documentos, por lo que fueron devorados al igual que los que las personas que los transportaban. Así que los porquis a la cacerolita. No sé qué tipo de cacerolita.
3: ¿Qué te creí, en serio?
0: Nos vamos.
1: Ya estoy, nos vamos.
0: Tenemos ganadores, tenemos todo.
1: ¿Ya está todo?
0: Señores,
1: voy a repetir,
0: señores,
1: voy a repetir otra vez.
0: Hemos llegado al final de esta edición de Jaque Molio.
1: De Flepa, me da con racionalidad, yo traigo por una de Flepa. Mileno Martínez, 676, y Rodrigo Yudis, 849, son los ganadores. Se van a entrar, ¿sí?
0: Espero que hayan disfrutado con nosotros. Hola, sí, hola, sí. Pelusa Rubín, dice. Por mi flequillo. Nos vamos, nos encontramos mañana.
1: Chao, chicos.
0: Chao, chef.
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0: El viernes.
1: ¿Viernes? ¿Mañana?
0: Sí, viernes por Ñanduti TV.
1: ¿Qué hora?
0: A las 22 horas.
1: ¿Qué hora? Deporte motor.
0: Sí, ADN Motor.

0: Hasta aquí llegamos. Nos vemos later.
1: Nos vemos later.
0: A la misma hora y en el mismo lugar. 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Johnny Marr, It's Time.

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0: Hola, hola, hola, muy pero muy buenas tardes. ¿Cómo están todos? Bienvenidos a una edición más de Bendita Roca. ¿Qué tal, chicos? ¿Qué tal esa energía? Calorcita ya, ¿eh? 32 graditos. ¿Qué tal les trata el jueves? Dale, que dale, dale. Se acaba la semana ya. Fuerza, salió el solcito. Mañana sí va a llover, según meteorología, va a bajar un poquitito la temperatura y el fin de también. Y el domingo sí que marca mínima de 12, o sea, frío, frío. Ya estábamos acostumbrados a este calorcito. Se estaba viendo las noticias sobre el fenómeno meteorológico del Niño que dicen que se va a extender hasta febrero del 2027 en muchas zonas del país, ya con inundaciones, sequía, quilombo. Pero bueno, así estamos en Asunción, acá los chetos, estamos con solcito. ¿Cómo están todos? Qué tal la ruta? ¿Qué tal el tránsito? Cuéntenos, escríbanos, comuníquense al 0984-955-000. Estamos en Twitch, estamos a través del WhatsApp, estamos en YouTube, en X, todas las plataformas habilitadas. Y si descargan la app de La Roca van a poder escucharme y a la vez enviar mensajes a través de la app. Así que háganlo, por favor. ¿Qué tal? ¿Cómo les trató este jueves, esta semana? ¿Qué hay de nuevo? 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Ay, ay, ay. Estira ya el cafecito acá del, ¿verdad? Equipo, para cortar la tarde. Sí, vamos a hacer en la pausa, me voy a ir a hacer ahí. Voy a conocerle a nuestra máquina. 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Impre, por Dios. ¿Viste? 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Bueno, qué feliz voy a hacer con un café. ¡Hasta ahora, por Dios! 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
1: Aluchi,
0: Oli, buen día, buenas tardes.
1: Un placer escucharte siempre.
0: Gracias.
1: Un saludo de la ciudad de Arroyo y Esteros.
0: Saludos, Armando, qué gusto. Reporte, reporte, desde dónde escriben, qué hacen, cuenten, si están saliendo de la oficina, qué van a hacer hoy, qué van a hacer esta noche. Ayer me hice de la joven y fui a conocer un barcito que, bueno, yo conocí, por lo visto estaba habilitado ya hace más de 2 años. Pero ustedes saben que yo viví en una burbuja más de 1 año entre el embarazo, el posparto, el parto, ¿verdad? Entonces como que no salía tanto. Y había sido, se hizo, o sea, se renovó, se reestructuró un lugar que estaba a 4 minutos de mi departamento. Yo ni sabía. Yo pensé que era mucho más lejos y llegué en 4 minutos. Yo pedí mi Uber porque dije, bueno, si tomo 1 o 2 traguitos no quiero manejar, por más de que tome poco. No quería manejar porque en mi cabeza este lugar era hacia Senador Long y yo vivo hacia el centro. Entonces mi hermana me dijo que era hacia Senador Long y yo llegué rapidísimo. Yo dije, ¿qué? No sabía si el Uber se equivocó, si yo me equivoqué. Bueno, había sido, no, era 4 minutos de mi casa. En fin, lo que sí que es donde era este bar, no el Juan de Salazar, el otro, Café Salazar. Me parece que está hacia Padre Cardoso, no sé bien, porque hacia Las Mercedes, yo no me ubico tanto. Y está genial el lugar, está de moda para esa hora hacer así barcitos tipo en patios. Así, ¿verdad? Que sea un patio, ¿verdad? Chill, relax. Pero los vecinos medio que no están tan de acuerdo con esto, o sea, como que muchos vecinos están denunciando esto porque, che, son zonas caras con bares y obvio que musiquita y demás, pero bueno, qué sé yo. Me fui al cumple de Guzmán Cuello, me hice de la joven, ¿verdad? Y a las 7 él invitó, yo llegué a las 9:30, obviamente fui una de las primeras, la gente joven, o la gente que no madruga, empezó a llegar a las 11:30, a las 12, y yo dije, Dios mío, ¿cómo cambió mi vida, che? ¿Verdad? ¿Vieron cuando vos dimensionás así recién de tu cambio de rutina? Porque yo antes salía de Noche de Furia, hace unos 4 años, y a las 12 empezaba la noche, un jueves era ahí. A las 12 de la noche empezaba, vamos, terminaba a las 3, yo me podía levantar a las 7:30, 8, ya dormía, ponerle 5 horas. Al otro día podía recuperar porque no tenía bebé, claro, otra vida. Y la gente llegaba a las 12 y yo a las 11 ya estaba así arrastrándome con mi siestita, que hice una siestita para poder llegar a las 9:30 al cumpleaños, ¿entienden? Mi bebé se durmió a las 8:40, entonces yo me fui a las 9:30. Y medio bajón irte a las 11 porque no llegaban mis amigos. Y yo decía, yo quiero estar acá para verle también a mis amigos, a los que no veo hace tanto tiempo. Entonces me quedé hasta la 1 por ahí, banqué. Y entre salir, pum, llegar, desmaquillarme, pum, dormí a las 2:00 y 2:00 y algo. Y puse mi alarma y 2:30. Porque a las 4:20 ya me levanté. Uy, Dios mío, chicos, dije, lo que va a costar hoy. Lo que costó, pero pude recuperar. Encima entrené. ¿Vieron cuánto? Parece que hay que entrenar para liberar el alcohol en tu sangre. Igual no tomé mucho, tomé 2 whiskolas. Pero al dormir poco, pues todo pesa más. Y un vermut también, pero para mí no sé nada. Bueno, o sea, no. Pero el pesa al no dormir. Entonces yo dije, bueno, ¿saben qué? Voy a tomar un yerón y voy a destilar todo el alcohol entrenando. Y bueno, acá estoy, firme después de mi entrenamiento. Y cumplí. ¿Vieron cuando? Pues, hay veces que vos decís, no, yo no me voy a este lugar porque el costo va a ser demasiado alto al día siguiente. Pero esta vez, ayer como no tuvimos radio por el fútbol, dije, yo voy a hacer mi siestita. Voy a ir pila. Entrené, estuve con mi bebé, se durmió temprano. Me voy a ir, dije, quiero ir. Y cuando tenés esa energía, yo creo que hay que aprovechar también. Cuando no ves amigos hace rato, pude tener un mano a mano con una amiga, con Estelita, a la que no veía hace rato, y pega también. Yo creo que eso te renueva. Pero hay que saber cuándo hacer, ¿verdad? Yo creo que tenés que identificar cuándo sí y cuándo no. Y cuándo demasiado te va a destruir y cómo vas a estar al día siguiente. Así ya somos los más 30. Los que madrugamos con bebé, así en la vida. Ya no puedes tomar decisiones con tanta ligereza ni liviandad.
2: Cafecito un jueves a esta hora.
0: Claro, no, claro.
2: Hay que jugar ya.
0: Es posible, ¿no? Yo recién almorcé. Yo quiero ahora mi cafecito con mi postrecito. Hola Luchi, saludos y éxitos desde Capiatá. Hola Hugo Slayer.
3: Hola Luchi Lu.
0: Buenas.
3: Qué lindo escucharte de vuelta. Sí. Por fin arrancó la mejor parte de la tarde.
0: Eso. Caramba. Vamos, claro, Gordi. Desde el lunes ya estamos de vuelta. Dios mío, una semana nomás me fui. Son tan dramáticos ustedes. 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Yo creo que nosotros nos mimetizamos con los oyentes, ¿verdad? Es como que vos le contagias a la gente tu energía y ustedes también se vuelven como que somos uno. Yo no les escucho, no sé, a veces escucho el programa de Luz apenas. Me encanta escucharle a ella, ¿verdad? Tiene tanta experiencia, tantas anécdotas, tanta paz, tanta sapiencia. Pero ustedes no le reclaman ni eso, ¿entienden? No son tóxicos. Entonces yo digo, ¿será que yo transmito esto, esta toxicidad? Entonces es recíproca mi toxicidad y ustedes también se mimetizan conmigo. Qué fuerte, ¿verdad? No sé qué tan sana soy para ustedes y ustedes para mí. Luchi café con bello. O sea, es que no. O sea, a mí me pasa que después de tomar quiero algo salado. O sea, ayer llegué a mi casa, piqué unas papas fritas antes de la whiskola como para tener el estómago lleno. O sea, no lleno. A mí me pasa que no me quiero llenar si voy a tomar, pero necesito picar algo. Y a las 3 había comido por última vez. Entonces a las 10 y algo picamos algo ahí con Estelita, tomé mi whiskola y bien. Pero llegué con un hambre a mi casa. Y comí ahí, no sé, fideo que encontré. Y hoy quería algo salado, quería salado. Quería así, no sé, grasa. Y quise hacerme huevo revuelto para hacerme de la sana. No había en la casa de mi mamá. Le dije. Y me hice un mixta. Tenía hambre todo. Entonces quería salado, salado. Ahora sí ya estoy para algo dulce. Por eso no me estira tanto el vellucito ahora.
4: No participo.
0: Luchi Lu. ¿Qué?
5: Estaba relatando para la tele y entró su propio hijo a la cancha.
6: A la cancha con la 48. Mi hijo, Luca Feller.
5: La voz es de Hernán Feller, el relator de TIC Sports. Justo él que había relatado Copas América, Mundiales y toda la épica de la escaloneta. Cuando vio a su hijo pisar el verde césped, el hombre supo que esta vez la historia era suya y que nadie mejor que él sabía lo que estaba por pasar. Y anunció el cambio él mismo. Atrás habían quedado las tardes de calor y de frío en la Villa Olímpica, las alegrías por los triunfos y los llantos en las derrotas, como aquella vez que el pequeño se subió al auto desconsolado.
0: Ah, ¿qué es esto? Mira un poco, yo no había visto esto. ¿Viste, Lucho, el relator que relató el debut de su hijo? Muy emocionante, la primera vez que pasa en la historia. Ay, qué tierno, los Feller. Mira un poco de TNC Sports Impre. Qué emocionante, Dios mío, qué fuerte, ¿verdad? Muy fuerte, imagino. Porque ahí se ven las fotos del nene chiquitito ya entrenando. O sea, todo lo que tuvo que pasar para que se dé y para que llegue ese momento y que encima su papá le presente, ¿verdad?
4: Ay, ay, ay, les amo.
0: Dios mío, en serio les amo tanto. 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Luchi, café con saladix. ¿Qué? No, nada que ver esa mezcla. Nada que ver, discúlpame, pero no. Nada que ver, ¿verdad? Café con saladix. No. Para mí el saladix es para comer así, de tardecita. Así tipo, con una picadita, por ejemplo, con aceitunas, con queso, o solo saladix. Pero ni nunca mezclaría con café. No me gusta, no. Ni probaría esa mezcla. Sí, hace unas semanas me obsesioné con el café con leche, porque yo suelo tomar café negro, así si voy a tomar un expresito. Pero cuando tomo café con leche, me gusta con cerealitas. Así, romper la galletita. La galletita de salvado, ¿verdad? La clásica. Qué rica es. Así con café, y comes y miles de galletitas.
7: ¿Gaseosa con galletita?
0: Así mezclado, en tu boca así mezclado. Sí. ¿Galletita dulce? Pero no hago tanto esa mezcla yo. ¿Con qué tipo de galletita?
7: Y, por ejemplo, con chocolate.
0: No. Yo prefiero, por ejemplo, así, esas galletitas con leche, con chocolatada. No con gaseosa.
7: Con gaseosa yo comía antes en la escuela.
0: Lo que hacíamos nosotros antes era, cuando éramos chiquititos en Luque, así poníamos gaseosa en un vaso y el chupetín y girábamos así, no sé por qué. Y nos gustaba. No sé de dónde salió eso. ¿De dónde sacamos?
8: Hola, Luchi. Café con empanada adentro.
0: Eso sí, escucho que hacen, o café con tortilla. Luchi, saludos, siempre te escucho, soy Iván. Hola, Iván. Café con bizcochuelo, bueno, eso sí, claro, un cafecito con un bizcochuelo. O un chocolate, así un bombón con un café negro amargo, eso sí.
7: Leche con mandioca.
0: Es posible. A mí me gusta porque la otra vez trabajé para una marca de bombones y merendé con mi mamá. Y era así, el cafecito bien negro, amargo, sin endulzar, y el bombón dulce. Ese contraste pega. Porque si tu café ya es muy dulce y le metes otra vez algo dulce, ahí como que ya es too much, me parece a mí. Yo creo que el paladar va cambiando también con los años. Yo aprendí, por ejemplo, hace unos años a tomar cosas más amargas. Por ejemplo, me gusta más el vino tinto, o sea, los vinos no tan dulces. Me gusta el café negro sin endulzar y te puedo tomar solo, pero sí filtrado. No ese café que haces del frasco. Ese sí quiero dulce con edulcorante o cortarle con una leche. Pero si voy a tomar el café filtrado, por ejemplo, me gusta tomar así, amarillito.
9: ¿Sabes qué es lo que entra de lujo? Pororó con cerveza.
0: Es posible.
9: Y obviamente el pororó tiene que tener mucho orégano.
0: Déjame, Gordy, ese tema. Hace rato no escuchamos ese tema. Sí, déjame de fondo, déjame. ¿Qué pasó de Camila Cabello, che? Hace rato no sé de ella. Subime, Gordy, ese. Un ratito. Hey. It's

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1: Lo he probado un poco, paté con pan y todo licuado.
0: No, yo amo el pan con paté, ustedes saben, pero no con todo. Bollo con café. Café con pizza fría. Si la pizza fría, entris siempre. Camila Cabello se cortó. ¡Qué argel! ¡Qué argel! Basta. Bueno, ayer no tuvimos programa. Los extrañé, pero gracias a eso pude hacer mi siestita, irme al cumpleaños. ¿Entienden? A veces me hace bien también dejarles un rato. Hoy volvimos. Hoy vamos a estar también menos tiempo. A las 17:20, ¿verdad? Tenemos que entregar ya, porque a las 17:30 empieza la transmisión. Así que vamos a arrancar de manera oficial esto. Vamos a escuchar buena música. Habilitamos a la vuelta de la pausa. Vamos a habilitar el jueves de Rock and Pop. ¡No! El jueves de Machos Alfa. Así que a la vuelta de la pausa, empiecen ya a enviar sus pedidos. Jueves de Machos Alfa, empiecen ya a enviar, porque a la vuelta de la pausa yo voy a habilitar el bloque, pero ya voy a pasar sus audios. Así que al 098-495-5000, Jueves de Machos Alfa, ¿qué escuchamos hoy en Bendita? ¿Qué escuchamos en esta tarde de jueves? Bueno, arrancamos oficialmente siendo las 16:21. Bienvenidos todos a Bendita Roca.
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0: Acá ya estoy con mi cafecito. Sí, sí, sí. Más acelerada que nunca estoy. Dormir poco. Yo descubrí que cuando dormís poco y te vas a trabajar así, parece que estás con mucha adrenalina porque te sentís poco culpable porque saliste y tenés que cumplir más. Yo estuve más concentrada hoy. Moraleja, salí y bebé. Igual lo vas a lograr. ¿Entienden? Síganme para más consejos. Yo me sentí re bien hoy. Obviamente después el costo fue mayor, ¿verdad? Al mediodía, echa pú. Pero bueno, acá estoy con mi cafecito, gracias a Shaggy, gracias a nuestra máquina de café. Tomé mi preentreno, o sea, estoy con una cantidad de taurina, cafeína en la sangre. Y bueno, chicos, acéptenme, quiéranme así. Habilitamos, siendo las 16:42, nuestro jueves de Machos Alfa.
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0: buenísimo. El jueves de machos alfa, así que ahora, right now, me hacen su pedido al 098-4955-000.
1: Ruchi, ¿qué tal? Hoy es el cumpleaños de tu rival. ¿Le puedes enviar saludos? Diano se llama. Por favor. ¿Le puedes enviar saludos? Diano se llama. Por favor.
0: ¿Quién?
1: Gracias.
0: Piano, dijo. ¿Mi rival? Gordy, no entiendo. Estoy lenta. Explíquenme.
2: No sé si están de acuerdo conmigo los perros, pero... Los días jueves es el mejor programa, te juro. Paseo pegado a escucharle a Luchi cuando dice, ¡hey, vamos los machos alfa! ¡Vamos, guía! ¡Vamos!
0: ¡Vamos!
2: Te juro, te da ese...
0: Modo barra, no sé,
2: te da esa energía... Creo que más o menos me entiende, ¿verdad? Vamos a escuchar una música de Miranda. ¡Vamos los machos alfa, carajo!
0: ¡Vamos! ¡Amo ese final, por Dios! Y amo, Gordy, que te anticipaste a mi intro. O sea, vos ya leíste, ya te anticipaste a lo que iba a decir y... Adivinaste todo, o sea, sí, sí, sí, sí, te amo, Ángel, por pedir Miranda. Y sí, porque ya se siente, pues, que casi termina la semana, ¿verdad? Este va a ser el audio de mi historia. Ustedes saben que yo cada día elijo un audio, no sé si todos los días, pero bueno, intento subir un audio del programa a mis historias, el audio que me motivó, el audio que me gustó. Más fuerte, más fuerte, más fuerte.

0: Luchi, acá estoy disfrutando el programa.
1: Hola, Gordi.
0: Puede ser Radio Gaga de Freddie Mercury. Este sábado 5 parece que es su cumpleaños. Miguel soy. Saludos.
1: Hola, Miguel. Vale, chicos, no tengan vergüenza.

0: Sean 7, Luchi. Otra madrugada que Maradona cuando intentaba hablar.
1: Drogadísima estoy, Luchi, siguiéndote por siempre. Quiero escuchar Sorry de la Charpentier. Ay no, please era, dice. Amamos el cafecito negro también ahí, Gordy. Amamos el reporte vespertino, Matías.

0: Sí, demasiado gusto da cuando decís así como en este audio.
1: Sí, les amo tanto.
0: Dios mío, ya sé a quién salió a mi bebé puteadora. Así, vos le das así su agua. ¡Agua! ¡Agua! Y así, pero te putea, chicos. 10 meses tiene que...

0: ¿Cómo estamos?
1: Luchilu, enganchándolo de Miranda. Un osito de peluche de Taiwán.
2: Uy.
1: Entra.
3: Pero vos decís que ese es macho alfa, ese es un tema macho alfa. Un osito de peluche de, no sé. Igual si lo pedís, tú vas a escucharlo, gordi. Pero bajamos un poco, amor, tu música.
4: Para consejos financieros, tarjetazo nomás. ¿Para cuándo la vida? Y ahora es, salgan, vean, total, al día siguiente igual lo van a lograr.
5: Te amo, Luchi.
3: ¿Verdad? Síganme para más consejos. A falta de rena, tarjetazo, tarjetazo. Y mi consejo de hoy es, farreen nomás, chicos. Farreen, que lo que una vez a la semana. Por más de que sean madrugadores, como la de que sean padres. Da gusto ver a los amigos, a los que no veías hace rato, te reviven, te recargan de energía. Cuando vos decís, che, uy, tengo ganas de ver a mis amigos. Yo, por ejemplo, hice ayer un trabajo de hormiga y le escribí a toditos porque no sabía si se iban a ir al cumple de Gus. Y escribí al privado. Esa también es una técnica. Che, andate hoy, nos vemos un rato. Y así conseguí que se vayan algunos. Porque una amiga de Estelita, por ejemplo, no se iba a ir. Y yo le motivé y dijo, ¿sabes qué? Sí, estoy cansada, pero me voy a ir un rato. Y nos fuimos. Y ya está, y estamos acá hoy. Y se recupera. Tampoco tenemos 60, basta.
6: No me trates de comprender, no hay nada que se pueda hacer. Soy un poco paranoico, lo siento.
7: Luchi, un verdadero macho alfa, canta con los vidrios abajo. Tus flores amarillas de Floricienta.
3: Cierto, ese es el verdadero macho alfa, con los vidrios abajo. Sin vergüenza de sus conductores de plataforma. El que no baja el volumen de la radio cuando yo hago este bloque. El que no se avergüenza de mí. El que con orgullo le dice a su pasajero, sí, amo los jueves de Machos Alfa y amo Flores Amarillas de Floricienta. Para vos, Gordy.

que digan de Cris Morena. Ya piró lo que fue Cris Morena y lo que es. Chicos, sí, yo sé. Todos sus niños sexualizados, quilombolas divinas y lindas contra feas. Horrible el contenido. Pero es una genia. ¿Qué quieren que les diga? Hay cosas de la old school que tenemos que volver a traer. Y los dice una generación cristal. Una yo soy medio sensible, ustedes saben. Pero creo que sí. Creo que hoy estoy así en modo, che, sí, las mujeres demasiado ya nos empoderamos, pero tampoco nos tenemos que empoderar tanto. Basta, que nos rueguen también un poco, ¿verdad? Vamos a volver a cosas de la old school. Basta, basta. No quiero ser más tan empoderada. 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

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Luchi, todo se transforma de Drexler, puede ser. Soy César, Bolt Driver, te adoro. Sos mi fan. Te amo, César. Claro que puede ser. Pero ahora Miranda.

0: Luchi, poneme procedimientos para llegar a un común acuerdo. ¿Qué? ¿De quién es ese tema? O narcisista por excelencia, quiero escuchar. Ambos. ¿Eh? ¿De pandas? Ambos. ¿En serio? Quiero conocer un poco. Capaz escucho y conozco y no sé por el nombre, ¿verdad? No identifico por el nombre.
1: Hola, Luchi.
0: Oli.
1: Llegó el juez, macho alfa. Ponernos, sí. Pues, good luck, babe, de Chapel Run, por favor.
0: Luchi, cálido y rojo de Miranda. ¿Este es el de ahora? Ese soy yo, soy para ti. No sé si ese es cálido y rojo, el que pusieron. ¿Es? Ay, qué lindo tema. Hoy es el cumpleaños de mi esposa, es Diana, y es tu rival. Si le puedes enviar un saludo para ella. Diana, mi rival, un saludo para vos, Gordy. Feliz cumple, te quiero. A tu esposo también, audio.
2: Hoy lo de jueves de macho alfa, vamos a escuchar ese Teeny Weeny, don't what short dick man.
0: Teeny Weeny, na na na na na na.
3: Hola, Luchi, mi amor, ¿cómo estás?
0: Hola, Gordy.
3: Qué linda que estás en esa historia que alzaste hace rato.
0: Sí,
3: Dios,
0: ¿verdad?
3: Ni una diosa griega.
0: ¿Verdad? Sí, así cuando estoy linda subo historias así porque sí nomás. Así cuando vos te sentís linda, lindo, subí tu historia, ¿qué te importa? Subí, créetela, autoestima, autoestima, porque no todos los días nos sentimos así. Si te sentís hermoso, hermosa, subí, mostrate.
3: Yo quiero escuchar el de Miranda. Sí. Por favor, ¿sabes lo de nuestro tema?
0: ¿Cuál?
3: Y acá estoy
0: comiendo. ¿Perfecta
3: o
0: tu misterioso alguien? ¿Cuál de Miranda?
3: Una galletita con pasta dental y me acuerdo de vos.
0: Ahí está, la Oreo de menta. Les gusta, asuman. Admitan. Luchi, si no tomas, te enfermas. Mientras más tomas, ni tu suegra se acerca. Beban y callen. Yo creo que sí. Yo soy una fiel defensora del alcohol. Para mí hay que beber. ¿Qué quieren que le diga? Yo sufrí. A mí me costó el embarazo. Me costó ese calcular que una copa por el mititi, que la lactancia, que cuántas horas tienen que pasar. Uy, qué fuerte. Yo sé que hay madres que, uy, no, que lo que unos meses sin alcohol. No, a mí me costó. Incomplete, Backstreet Boys, temazo, de Cazadores de Mamuts.
4: Luchi, ya que estamos con esta onda, aplicarle un poco la Isla del Sol. El símbolo de Mazo.
0: Amo ese tema escuchaba en Camboriú. Ese es en la isla del temazo, por Dios. Bonita, tengo que decirte que me muero por vos. Dios mío, 2013, back al 2013.
5: Sí, Floricienta, y eso ya es muy nuevo. Nosotros somos más leca ya.
0: Claro, ustedes son leca ya, pero yo no.
5: Nosotros que escuchamos Cris Morena jugando el comino conmigo y cantamos. La tarde, un buen macho se va muriendo y yo con ella.
0: Ay, Dios. Luchi, no me vas a leer luego. Claro que te leí. Procedimientos para llegar a un común acuerdo. Un narcisista por excelencia, poneme. Pero esto subime ahora. Gordy, poneme del comienzo. Necesito escuchar así, del inicio, a ver. Vamos todos, suban el volumen. Now, right now. Dios mío. Gente con tempo, gente del 2013. Díganme si este no era un tema de Camboriú. Yo nomás era muy señora. Este era un tema del 2013. Necesito que alguien de mi generación escriba ahora. Por favor, no solo los lecas.

0: dice un amigo muy cercano mío.
1: Miedo.
0: Que si puede ser Gloria Trevi. Todos me miran por jueves de macho alfa. Sí. Mi amigo dice así, yo no sé.
1: Todos
0: depende de vos.
1: Me miran. Sí, obvio que sí. A mí me gusta andar de pelo suelto. Ese también es. Pero ahora está para vos.

0: ¿Dónde está el oyente que me dio la idea de hacer este bloque? ¿Dónde estás, Gordy? Te rezo hoy y siempre.
1: ¿Qué haces, Luchi Lu?
0: Oli.
1: Che, quería te decir, poner algún tema que más o menos habla de eso que estaba hablando ahora, que la generación de, no sé, de Cristal y esa onda, que es un tema de David Bowie. Ajá. Con Pet Shop Boys.
0: Ok.
1: Se llama Hello Spice Boy.
0: Ok. Bueno, quiero que descarguen la app de La Roca, que me escuchen y que envíen sus mensajes. O sea, directamente desde la app, si la descargan, van a poder enviarme mensajes. Audio.
2: Hola, Luchi. Hola. Bueno, vamos a escuchar Limón y Sal de la Julie.
0: Uy, Dios mío, chicos. Están completamente evangelizados. Yo dije al inicio del programa que nos mimetizamos nosotros, ¿verdad? Nuestra intensidad se mimetizó ya hace unos años. ¿Ustedes entienden que están pidiendo Miranda y Julieta Venegas? ¿Entienden que somos uno de ahora en más?
3: Hola, Luchi, ¿qué tal? Vamos a escuchar el tema completo de Miranda, todo, por favor. Antes de ir a la pausa. Gracias.
4: Hola, Luchi, ¿cómo estamos? Como jueves de TVT Pico, nos podemos escuchar un tema de Jon Bon Jovi que se llama Blades of Glory. Porfa, porfa. Ese es un tema, es un clásico del rock.
5: Buen día, papu, mamu.
0: Ah, no, no, no, este era viejo. Llorar cuando escuchas Por Mil Noches es de Machos Alfa, dice.
6: Hola, Luchi, hermosa como siempre. Vos sos la diosa griega, Luchi.
0: Ay, Dios.
6: Luchi, nena de los auténticos decadentes. Te mueves como una sirena.
0: Gente que no presiente la lluvia con su rodilla, repórtense, Luchi soy. Y pum. Esperando que se repita el saludo para grabar, dice. ¿Qué saludo? Ah, espera un poco, Gordy.
7: Hola, Luchi, ¿cómo estás?
0: Hola.
7: ¿Puedes ser Barbie Girl?
0: Saludo desde la República de Luque, Isla Bonita. Soy tú, Julio de Luque. ¿Qué marca de cerveza te gusta? Azúcar Morena. Ha metido mil temas él, ¿eh? En un mensaje, impre. Ya escuchamos la Isla Bonita.
7: Buenas.
0: No, o Isla del Sol. No, Isla Bonita se llama, ¿no?
7: Buenas tardes, ¿qué tal? ¿Cómo andamos? Espero que tengan una muy buena tarde.
0: Hola, Gordy.
7: Otro tema así de macho alfa categórico, esa música que dice ¿a quién le importa lo que yo haga? Ese temazo, Macio Augusto.
8: Hello, Luchilu. No sé.
0: Esa es la definición, ¿verdad? Demasiado da gusto, demasiado.
8: Sé que están escuchando, parece que TVT. Ponen a John Secada un día más, Inverto.
0: No, hoy no es jueves de TVT, es jueves de Machos Alfa.
9: Che, Luchi, sin bola, poneme nada.
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9: ¿Qué tema era ese, Luchi? Pon nena.
0: Esa es de la española, ¿es verdad? ¿Cómo era? ¿Eh? La oreja Van Gogh, sí, temón.
11: Hola, Luchi, ¿qué tal?
0: Oli.
11: Hoy por ser el jueves macho alfa puede ser Taylor Swift, The Faith o Ophelia.
0: Chicos, bien, bien, bien. Nos suelen pedir a la Tay Tay. Pero ahora, Gordy, para ir a la pausa, quiero que me pongas Mil Noches de Airbag, porque hay como tres pedidos de este tema. Así que los voy a consentir. Quiero que escuchen el tema completo, sin cortarlo. Y a la vuelta de la pausa, voy a escuchar los últimos pedidos, los últimos audios y nos despedimos, ¿sí? Así que de esta manera, siendo las 17:05, seguimos en este jueves de Machos Alfa.

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Chicos, tengo 5 minutos porque hoy hay fútbol. Y atención, el que diga ahora yo quiero, pero ahora, dos personas. 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Bruno Domínguez, 889. Se lleva entradas para este tributazo.

Aguilar, Jazmín Aguilar, 980. Ahí estamos. Ambos ganadores de este par de entradas para el tributazo de mañana en el tinglado municipal de Fernando de la Mora. Así que vayan, chicos, y vengan a buscar acá de recepción, ¿sí?

0: topo ahí mañana, lo bajo. Aguante, Stroke.
1: ¡Aguante! ¡Bien, Gordy!
2: Luchillo, quiero ver sangre, quiero ver sangre. Por favor, poneme Fergalicious ahora.
1: Sí, Gordy, me leíste la mente. Con Fergalicious, el tema más sexy para mí de la época. El videoclip más sexy, más erótico, más sensual, más todo. Con ese tema vamos a cerrar.
3: Luchi, ¿puede ser yo un osito de peluche de Taiwán?
1: No, ya pasamos.
2: Luchilu, macho que se respeta, seguro de su sexualidad, escucha Mamón Asesinas, Robocop y Gay.
4: ¿Qué haces, Luchi? ¿Cómo andamos?
1: ¡Holi!
4: Un tema de macho, hasta que escucho siempre cuando estoy entrenando, es...
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6: Hola, Luchi, hoy de jueves, macho alfa, ¿te acordás? La música, la Isla del Sol, cuando estamos Camboriú, mi amor, cuando nos partíamos. Y el otro, la música que canta tu padre, San Bernardino, Besito Bombón.
7: Hola, Luchi, ¿qué tal? Uno bien macho alfa, pero un clásico. Podría ser La Noche Eterna, de Emma Chaplin.
8: Luchi, ¿quieres escuchar partido? Yo quiero escuchar esta voz, mi amor, bueno, imposible.
1: Chicos, yo también quiero escucharme, pero bueno.
8: Ay, bueno, que tengas linda tarde y lindo el resto de jornada. Sabes que te queremos muchísimo, en especial yo, y nos vemos mañana. O sea, te escucho mañana.
1: Yo también, Gordy, les quiero mucho.
9: Ya soy Luchi, hoy salieron todos los jueves del closet.
10: Hola, Luchi, mi amor, ¿cómo estás? ¿Todo bien? Jorge el camionero te saluda.
1: Hola, Jorge. ¿Qué
10: escuchas? La pasada está grabando acá. No, está manejando y le envié a mi señora y sonó de fondo porque estaba hablando. Me dijo cambiar de estación.
1: No, chicas.
10: Celosa, misa.
1: Quédanme, chicas.
11: Luchi preciosa, no hay canción más macho que Macho Macho Man.
12: Luchi bebé, vamos a escuchar un San Bernardino de mi suelo, por favor.
1: Bata.
13: Luchi, macho que se respeta, escucha, canta y grita Pluma Gay.
1: Bueno, ¿con qué tema nos despedimos? Pero así un tema que escuchemos completo. Es que yo quiero escuchar Fergalicious, pero sin que yo hable encima. Así que, Gordy, poneme Fergalicious. Y de esta manera despedimos el jueves de Machos Alfa porque hay fútbol. Los quiero mucho. Mañana a las 4. Mañana sí programa completito.
14: 1.

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0: Señoras y señores, muy buenas tardes. Un saludo a la audiencia de la Rock and Pop próximamente con la 1020 AM cuando estemos anclando con la amplitud modulada. Estamos acá para Recoleta versus Cerro Porteño. ¿Qué tal, Federico Arias? ¿Cómo te va? Bienvenido a esta cobertura. Buenas tardes.
1: Buenas tardes, Bruno, a la audiencia de la Rock and Pop, la gran jugada. Radio Ñanutí, mirando un poquito el campo de juego. Muy lindo, porque aquí estuvimos el sábado pasado en la victoria de Olimpia ante Recoleta. Hoy el mismo Recoleta, pero frente a Cerro Porteño. El desafío para Cerro de esta vez ya no dejar pasar el triunfo. Un equipo muy parecido al que terminó jugando, especialmente en la defensa, el domingo frente a Libertad. Segundo partido de Gustavo Costas, los retornos que van a estar en el banco. Novedades, pero una sola premisa para la Azulgrana: ganar o ganar para no mirar de tan lejos la punta del campeonato.
0: Está confirmado el equipo de Cerro Porteño. Ya voy a ir hasta Dani Maciel. Ya estaré con Dani Troche. Confirmado también el conjunto de Recoleta. Se cierra hoy la octava fecha del campeonato clausura. Carlín Correa, ¿cómo te va? Buenas tardes.
2: Buenas tardes, Bruno.

0: Dico a todos los compañeros y Cerro a tratar de aprovechar la derrota de Libertad, el empate del 2 de mayo, el empate de Olimpia. Vamos a ver si logra capitalizar los 3 puntos aquí en Itagua ante el siempre complicado y bastante regular Recoleta.
1: 18:30 arrancará el partido, va a dirigir Derlis López. Bienvenido a esta cobertura, Dani Maciel, ¿cómo te va? Móvil Nueva Amaro B6, buenas tardes, Dani.
2: Hola, Bruno, ¿cómo te va? Buenas tardes, saludo a todos los compañeros, a la gran audiencia de la Rock and Pop del grupo Ñandutí. La gran jugada, Cerro Porteño está plenamente confirmado para el partido de esta tarde.
1: En la voz de Dani Maciel, así arranca el ciclón, el equipo de la mitad más uno, el equipo de la mitad más uno, el equipo del pueblo. Así va Cerro Porteño para enfrentar a Recoleta.
2: En el arco, camiseta número uno, Manuel Rofo. La línea de tres en el fondo, 23, Gustavo Velázquez, capitán de equipo. 14, Lucas Quintana. Y camiseta número 6 para Lucas Merolla. Carrilero por derecha, 16 para Iván Ramírez. Por izquierda, camiseta número 13 para Guillermo Benítez. En la mitad de la cancha, los volantes 5, Jorge Morel. 18, Ariel Gamarra. Y camiseta número 34 para Carlos Chena. Arriba los atacantes, 31, Ignacio Aliceda. Y camiseta número 19 para Pablo Vegetti. Los suplentes, 12, Ángel Martínez. 39, Josué Servín. 33, Abel Luciati. 15, Blas Riveros. 35, Marcelo Chaparro. 8, Cristian Paredes. 30, Gastón Jiménez. 38, Amin Cristaldo. 28, para Carlos Franco. 7, Derlis Rodríguez. 36, Freddy Noguera. Y camiseta número 27... para Jonathan Torres, Bruno.
1: Muy bien, equipo confirmado del ciclón. ¿Quiénes son los suplentes?
2: Te digo, repito, Ángel Martínez, 12, 39, Josué Servín, 33, Abel Luciati, 15, Blas Riveros, 35, Marcelo Chaparro, 8, Cristian Paredes, 30, Gastón Jiménez, 38, Amin Cristaldo, 28, Carlos Franco, 7, Derlis Rodríguez, 36, Freddy Noguera y 27, Jonathan Torres.
1: Muy bien, a ver, voy hasta Dani Troche. Estamos en la ciudad de Itagua, señores. ¿Cómo arranca el equipo de Recoleta? Dani, bienvenido a esta cobertura. Móvil Nueva Amaro B6, buenas tardes.
3: Muchas gracias, Bruno, buenas tardes. ¿Cómo estás? Un saludo para vos, para todos los compañeros, por supuesto. A la gran audiencia, sí, señor. El equipo confirmado de Recoleta sale de la siguiente manera. Con uno, Andrés Marcengo, el portero. Dos, Facundo Echeguren, camiseta número 3 para Luis Cardoso, 4 para Marcos Pereira, 32 para Lucas Monzón, medio sector, 37 para el juvenil Juan Falcón, 6 para José Espínola, camiseta número 8 para Fernando Galeano y 10 para el experimentado brazalete de capitán para él, Ale Silva. 33 adelante para Aldo González y 30 para Paul Charpentier. Son los 11 de Jorge González, los 11 del cuadro recoletano.
1: Bueno, gracias. ¿Qué tal el movimiento en las afueras, señores? Dani Maciel.
2: Ahora sí creció un poco, pero el último reporte que yo tengo, Bruno, preguntando y hablando un poquito con la gente del Deportivo Recoleta, un poco más de 2.600 entradas vendidas. ...2.600 es lo que tengo. Justo ahora voy a pasar en el grupo el reporte que me pasaron hace minutos nada más. Creo que es un número bastante interesante, porque, a ver, acá tengo, ahí va, estoy pasando, Bruno, para que puedan mirar. 2.292 emitidos ya hasta el momento.
1: Bueno, correcto, Dani, muchas gracias. A ver, la 1020 AM conectando ya señal con la Rock and Pop, transmitiendo como nadie fútbol, señores. Gracias a la 1020 AM, Ñandutí con nosotros ya al aire también. Repetimos rápidamente en un momento la configuración de Cerro, la configuración de Recoleta, 18:30, para que se cierre aquí la octava fecha del campeonato clausura. ¿Cuál es el movimiento, Dani Troche?
3: Vos sabés que por parte de Recoleta, como deje suponerse, Bruno, todavía brilla por su ausencia. La del cuadro de Recoleta, vemos algunos vendedores, ellos van a estar para pintar un poquito, están hacia la gradería ecológica, así le denominan a esa grada que da hacia la ruta PI02, entonces hacia allí van a estar los hinchas de Recoleta, tanto en gradería como también una parte de las preferencias que también da hacia ese sector. Así que por ahora todavía nula la presencia de los hinchas del cuadro recoletano, que no serán muchos igual de todas maneras, Bruno.
1: Bueno, gracias. Vos sabés que me hizo un ruido al oído, un golpe así, la frase que utilizó Dani Troche. Me hizo recordar a las tías de antes, a la abuela, a la mamá. Brilla por su ausencia. Eso es lo peor que te podían decir. Y vos, mi hijo, brillaste por tu ausencia.
4: La profesora. La mamá, fuerte, no, fuerte, fuerte, fuerte.
1: Te golpeaba. La profe.
4: Te lo decía con... Por ejemplo, por algo que sintió que no estés.
1: Claro.
2: ¿Te puedo,
1: y te compara con el hermano, por ejemplo, te dice.
2: ¿Te puedo decir algo que nos decía mamá a nosotros?
1: Sí, sí, Dani.
2: Tu cara no me conmueve, hey, y sepulturero. Así nos decía. Cuando nosotros poníamos así cara de triste porque nos retaba, sí, o nos pegaba.
1: Claro, el famoso ese. No, ¿sabes cuál es la otra frase? Esa lágrima de cocodrilo. Ese también se usaba.
0: Lágrima de cocodrilo.
1: A mí no me vas a joder, te decía. Y ¡pah! Ya te dan un berrín, que sea.
4: Yo le veía a mis tías con lágrima de cocodrilo.
1: Lágrima. No, y hoy ahora vos no le podés ni hablar a la criatura. Ya antes de le hablar y ya llora. No le podés lo pegar.
0: No, olvídate. El vecino, eso te denuncia. Nosotros como ligábamos antes.
1: No, si ahora vos le tocás a tu perro, no le tocás mal y ya
0: sí,
1: te va a la cárcel.
0: Totalmente.
1: No, en serio, hay leyes.
0: Hay leyes, sí, claro.
1: No, es que y antes no, los perros llegaban.
0: Esos videos que se viralizaron que le jugaban a los gatos, que le metían en el balde con agua.
1: No, pero eso es una locura, eso está mal.
0: Está muy mal, pero antes hacía como diversión y ahora vos te vas preso, tenés
1: que claro,
0: la justicia. Y claro, está bien. Claro. No hay que jugarle a los animalitos.
1: Sí, claro, y menos al perro, ¿verdad? Que está en tu casa, está todos los días ahí. Te puede proteger algún día, te puede salvar.
0: Te salva.
1: ¿Verdad?
0: Hay gente que le juega a su perrito, lamentablemente.
1: Pero qué fuerte, brillaste por todo. Brillaron por su ausencia también, te dicen, cuando no se van. Cierto grupo, ¿verdad?
0: Y está la profesora también. La profesora, eso ya. Tiene su preferido.
1: Sí.
0: Y su preferida. Y cuando hasta, vos no está en la lista, hermano.
1: Hasta hoy es así, ¿verdad?
0: Sí, seguro.
4: Acá me dice mi amigo Pepelo, a esta altura del campeonato, ese también era. A esta altura del campeonato me venía así eso, te decía, cuando ya estaba podrido, sí. A esta altura del campeonato, hija.
1: Pues si no, ¿sabes qué? ¿Qué tal, Nico Sosa? ¿Cómo te va? Arrímate a nosotros, por favor. Estos son temas importantes, Nico.
5: Bien, Bruno.
1: Estamos ya en el YouTube de la Gran Jugada.
5: Sí, ya estamos en todas las señales también, gracias a los compañeros de la NASA también trabajando arduamente. Muchísimas gracias a todos por la amabilidad. Bueno. Bien, Bruno, acá con Edgar González, con Cristian Rivarola. YouTube La Gran Jugada en Vivo. Poneme anuncio, mi querido Cristian Rivarola, por favor.
1: Saludos al Gordi.
5: Saludos al Gordi, sí, acá está bien, impecable. Anda enamorado, parece el Gordi, ¿eh? Anda enamoradito, está gripadito también. El dedo gordo correspondiente, ya dice Francisco Rotella. Exactamente, porque ya estamos en el YouTube de La Gran Jugada en Vivo. 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
1: Gracias, Nico. Bueno, estaba también en el famoso cuaderno de aviso. Y en el cuaderno de aviso me ponía que se le convocaba a la mamá. Se le cita a la mamá viernes a las 8:30 de la mañana para hablar temas relacionados a su hijo, Federico Arias. Pum, punto final. Y ese lo tenía que entregar. Yo saqué, entregaba y ya ligaba, sin saber el motivo.
4: Yo falsifiqué la firma de mi mamá en tercer grado.
1: No, Federico.
4: ¿Cómo ligué?
1: Pero
4: ligué mal.
1: Era falsificado.
4: Falsifiqué la firma de mi mamá porque me llamaron, o sea, le llamaron para, no para hablarle bien de mí, ¿verdad? Y tenía que recibir, pues, y tenía miedo, entonces falsifiqué con una letra, pero totalmente que... Es demasiado trucha, ¿no? Entonces vieron ahí ya... No, pues mi mamá tenía muy linda letra.
0: Claro.
4: Y su firma era muy linda y yo puse cualquiera. Mi letra horrible.
1: Un garabato.
4: Y ligué lo de la escuela, mi mamá, no, una locura.
1: Yo lo que no entendía. No entendía lo de mi mamá, de que yo le entregaba al cuaderno y ya ligaba. Pero ella con uno de los
4: mejores. Sí, conocer el motivo todavía. Sí. Como preaviso. Preaviso.
0: Hazte de fama y echate a dormir. Sí.
1: Y después se iba a la dirección y ligaba a la vuelta.
0: Dos veces. Pues confirmó lo que su sospecha.
1: Pero Calino, te vaya a hacer el santito. El santito también acá.
0: No, porque mi coronavirus no llegaba a mi casa.
1: ¿Cómo?
0: No llegaba luego.
1: ¿Por qué?
0: Y porque no era recomendable que llegue.
1: ¿Y qué hacía?
0: Y escondía.
1: La profesora, pero te habrá dicho.
0: Después se implementó en la escuela los viernes. Los viernes te daban había una libretita que decía lunes, martes, miércoles, jueves, viernes. De tal fecha a tal fecha. Y ahí se anotaba todo lo que pasaba en la semana. Ahí sí era complejo el tema.
1: O sea, bueno, ya no podía zafar.
0: No.
4: Saludos para Luciana, está saliendo de la escuela ahora y no sabía.
1: Ah, no, me está escuchando.
4: No sabía esta historia y ahora me está escuchando. Luciana, esto dice para que se dé la gente, más nunca pasó uno. Nunca.
1: Nunca.
4: Así de cuenta que no
1: escuchaste nada. No se hace eso,
4: Luciana. No.
1: Papi está trabajando, tiene que inventar cosas para llevar el dinero a la casa.
4: Claro, una previa muy larga aquí tenemos.
1: Bueno, no, y después el tema del. ¿Cómo se llama la? La profesora antes te podía pegar y todo, o sea, ¿te acordás?
0: No, te agarraba el pelo, el copete.
1: Sí.
5: Con su regla te pegaba.
1: La dirección de llevar. O sea, ¿cuál era el peor castigo de todo? Era que vos no podías salir al recreo. Vos tenías que quedarte encerrado en el aula. Ese era el castigo.
0: O si no, cuando vos te sentabas en el fondo, te sentaban en el frente, con los nerds.
5: Y
0: vos,
5: sí. Ay, te hacía juntar los dedos la profesora y con la regla de madera.
1: Sí, no, es el famoso huevito.
0: Mortal.
1: Huevito. ¿Verdad?
4: Yo tenía una profesora que era muy brava. Maestra. Y éramos nosotros terribles, ¿verdad? Uno era el apellido Figuereo, que era enano. Era peticito. Así como le cargan a Wilson. Peticito no, después ya fue grande.
1: Pobre Wilson.
4: Hoy es intendente de una ciudad allá en Argentina. Mira cómo creció.
1: No me diga.
4: Después mi amigo Aguirre, que está en la paternal, él no tenía padre. Y yo sorprendente era el malcriado. Y un día se cansó a nosotros la maestra y dijo, me tienen harta. Yo no tengo la culpa, Aria, que vos seas malcriado, que vos Figuereo sea enano y que vos Aguirre no sepas dónde está tu papá.
1: No,
4: no. No sé si le decís eso, hombre.
1: No.
4: Eso, hombre, hermano, pero bullying.
1: No.
4: Salen todos en toda la radio, los chicos denunciando y no.
0: La echan a la profe.
4: No.
0: La procesan.
4: Fíjate, te estoy hablando, hermano, de finales del 80, no, te estoy hablando de 1930.
0: Y yo no era de contar. Yo no era de contar cuando ligaba a la escuela porque me merecía. Pero yo tenía compañeros que ligaban y le contaron. Y por algo habrá sido. Tu mamá lo justificaba que se te pegue.
1: No, ahora sea que le apoyan a la criatura y ahí le denuncian a la profesora.
0: Sí, la profesora.
1: Al revés.
0: No, ni un dono le puede poner.
1: O sea, una vez me suspendieron. Una semana luego me suspendieron.
4: Epa.
1: ¿Sabes qué hice, Federico?
4: ¿Qué?
1: Teníamos un profesor de religión encima. Y yo le puse el apodo de Mandy. Igualito un mandillí era su boca. Y quería saber quién lo que le puso el mandillí. Escuchaba ya el
0: mandillí. Por los pasillos.
1: Profe mandillí. Quería saber demasiado quién era. Y no descubría. Hasta que descubrió, ya le contaban los perros. Y ahí informó el tipo que falta de educación, que esto, que tal cosa.
4: ¿No le contaron a él?
1: Uno buchoneó.
4: Qué feo.
1: Después, esa fue una semana. Después me suspendieron.
4: Bueno, el tipo también se dio para el oído. Se habrá mirado al espejo.
1: No, Federico, si no. Te muestro la foto, te vas a cagar de la risa. Un mandí. Y después cuando me suspendieron 15 días, después ya me pusieron ya en la libreta cambio de ambiente. Eso pues se pone, no sé si hasta hoy se pone eso. Pero antes.
4: Por razón que vos terminaste en el colegio y no te terminó mi.
1: Sí.
4: Sí.
1: Déjalo ahí.
4: Eran los repatriados, ¿eh?
1: Sí, no.
4: Los importados.
1: Los containers.
0: Los refugiados,
4: decían. Los del container, sí.
5: Al turno noche te mandaban.
0: Colegio de refugiados.
1: Carlitos. No, ese fue una semana. Y él. Teníamos un profesor que no gozaba de. ¿Cómo te voy a decir? De un buen aroma que digamos. No, bajo el brazo.
4: Hijo, ¿cómo aprendí el colegio ese, hermano?
1: Escuchá esto, Federico. Camisa así, a veces se lleva esa camisa No es rosada, es medio entre rosado.
4: Que agarras más fuerte la banana todavía.
1: Entre rosado y oscuro era. No sé qué color te puedo decir. Nico, ayúdame. Es un rosado fuerte, oscuro. Pero, y
5: ¿tipo lila?
1: No. O si no, usaba la camisa blanca y vos sabés que sudaba en su brazo.
4: Se le ve por abajo del brazo lo mojado. No,
1: pero Federico, Carlín, créame, él entraba y el hedor era... No, en serio, disculpame, Carlín.
5: ¿No se bañaba nunca tu profesor?
1: No, perana.
0: No,
1: perana,
0: seguramente Nico. Ya era ecológico y no usaba desodorante.
1: No sabe. Bueno, yo no me puse a investigar su vida.
5: Ecológico, no para nada, Garni.
1: No, ¿cómo?
0: Está pues eso que cuidan el ambiente y no usan desodorante.
1: No vaya a dar malos ejemplos.
0: Pero hay gente así.
1: No, yo sé. Todo,
0: pero hay en gente, esa época no había.
1: Te voy a contar, hay gente que no usa pasta dental por el tema de este ecológico y compañía dice que...
4: No, ya sé, pero eso es que esa gente... Tu profesor era un cutting board, ¿verdad?
1: No, bueno.
4: Como tanto otro que...
1: Y atender lo que...
4: Que se iba con esa camisa porque... Lo peor que te fue pasar antes cuando iba mucho en colectivo, cuando iba, el tipo que tenía esa camisa y...
1: Levantaba
4: el brazo para agarrarse del... No, una cosa de loco, ¿verdad?
1: No, ¿y sabes qué hice? Agarré y coloqué sobre su mesa. Viste que entraban los profesores y todo, vos tenés que ya todo sentado ya. Buenas tardes, decía el profesor, ¿verdad? Buenas tardes, profesor, le decían todo, ¿verdad? Y abría la silla y se sentaba en su pupitre, él adelante. Un pupitre más grande, ¿verdad? Que el del alumno.
4: El de los chicos, sí.
1: Le puse dos feroz limones.
4: ¡No!
1: Dos limones le puse así. Y vos sabés que cuando entró, el curso empezó a reírse. O sea, pero se cagaban de la risa. Y él se puso todo rojo el tipo. Y dijo, ¿quién puso eso acá? Dijo. Y ya trae. Los dedos acusadores, como diría.
4: ¿Ahí te acusaron?
1: Una vez mi mamá
0: pero
1: me dijo.
0: ¿Qué cuñaía?
1: Yo tenía 4 o 5 años nomás tenía. Me dijo, ese dedo acusador baja porque te voy a pegarme. Yo le apunté para mi mamá así.
4: No, eso no. No se hace.
1: Con el índice.
4: Hasta hoy está, hasta hoy. Hasta hoy, ¿eh?
1: Le dije así.
4: No.
1: Baja ese dedo acusador. No, y me apuntaba ya a mí. Y ahí ya me fui suspendido 15 días ya.
0: Yo tenía
1: una. Yo le llamaba yo otra vez a mi mamá. Dos limones colocó.
0: Pero era muy drástica la sanción.
1: Y,
0: 15 días por
1: era un colegio.
0: Una semana por un apodo.
4: Lo que pasa es que se tocaba a los profesores, igual que el tema de los árbitros, ¿verdad? No le puede decir nada.
0: Pero era mucho igual.
4: Imagínate ponerle mandillo a un profesor y al otro dejarle dos limones por su. Es complicado.
1: Espera, voy a completar. Realmente ya me pusieron cambio de ambiente con dos episodios más.
4: ¿Qué significa cambio de ambiente?
1: Y cambio de ambiente ya no te podían inscribir más. Vos tenías que cambiarte de colegio.
4: Ah, no más ya.
1: Abajo ponía
4: no había más amonestación.
1: Observación, ya llenaste toda la...
0: Qué elegante forma de echarte, porque primero te sancionan por dos limones, te rajan medio mes, y cuando te echan de colegio te ponen cambio de ambiente.
1: No, pero justificadamente ya el colegio después me puso cambio de ambiente. Porque una vez puse harina en el ventilador, no. Y viste que entraban todos los alumnos y la profesora. Y dice la profesora, enciéndala, prende el ventilador.
4: Ah, vos eras de la broma.
1: Y nadie sabía.
4: Sí.
1: Y vos sabés, hermano.
0: Esas son bromas de películas Yankee.
1: Espera, se prendió el ventilador y la harina voló por todos lados, hermano. Y yo, por supuesto, me coloqué en un sitio medio lejano. Y las chicas, la nena.
4: Ay, su pelo, su cosa, y pasaron su nombre, ¿verdad? ¿Y vos fuiste?
1: ¿Quién hizo esto? Bruno.
4: No, aprendí de verdad.
0: Vos no tenías secuaces.
1: No.
0: Vos solo nomás.
1: No tenía mi pandilla. Bueno. Y yo tenía un, ¿cómo se llama? Guardaespaldas que yo le pagaba. Y nosotros nos mosqueteábamos con. Por ejemplo, nos íbamos y le pegábamos a alguien, ¿verdad? Coreano era, Carlos Om. Un saludo a Carlitos Om si está acá. Si vive todavía por acá, ¿verdad? Bueno, pero el cambio de ambiente, ¿cuándo vino? Se hizo un acto cultural en el tercer piso del colegio. Y es un tinglado, ¿verdad? Y coloqué un cebollón en la plantera. Y empezó el acto cultural, todo, qué sé yo, se fue el padre, es un colegio el religioso.
4: Protocolo.
1: Saludo claro. A nuestro querido. Lugo fue director de ese colegio.
0: ¿Fernando Lugo?
1: Sí. Después entró el padre Kelly.
4: Imagina ahora el tema de
1: Colegio Verbo Divino.
0: Le hicieron el cambio de ambiente también a Fernando Lugo.
1: ¿Eh? Sí. Bueno, ¿y qué hice yo? Coloqué una bomba, un cebollón en la plantera. Y le puse el hilito así medio largo
6: y prendí yo con el encendedor y me alejé. Vos sabés que explotó y parecía un atentado, hermano. Tipo eso.
4: No, pará.
6: En serio, fe. Y corrieron.
4: Pero todos. Vos eras entonces medio subversivo, ¿verdad?
6: No, es medio.
4: Acá me dice mi señora que está con las dos nenas, está dando idea a Bruno, me dice.
6: No.
4: Me dice. La harina está muy linda.
6: Un poquito más, Fernando Lugo.
4: La harina. Sí.
6: A mí ya no me tocó el Lugo. A mí ya me tocó el siguiente padre, y era padre Kelly. Un americano alemán, una cosa así era. ¿Verdad? Y después está el típico de ese que hacían los perros cuando iba a ver examen, llamaban a colegio de bomba, decían que había. Para no rendir.
0: Yo fumaba en el baño. Cosas light. O sea, bomba y eso y demás.
6: Che, ya un milagro y ya.
0: Y tenía una profesora que tenía problemas con el.
6: ¿Con qué?
0: Y el aliento. No, complicado.
6: Espera, Ana, vos.
0: Y vos viste, está acercada. Está bien este profe, ¿verdad? Y era todo. Había que ser muy valiente. Los perros te miraban y ya sabían. Y todos sabían, pues. Y era muy complicado, pero en serio.
6: Eso es halitosis.
0: Y puede ser porque no era.
4: ¿Y a qué hora era? ¿Qué turno era? Si era mañana, peor todavía. A la mañana. No.
0: Sí.
4: Si a la tarde, por lo menos ya tenés, pero a la mañana volver ahí, hermano.
0: Fuerte, en serio. No,
6: en serio,
0: porque. Pues eso no es una travesura mía.
4: Correa, venga, vamos a hablar bien de cerca, por favor.
0: No, vos te vas y está bien, este que te corrija, ¿verdad? Y tenías que irte los perros y iban y. Atajaban su respiración para ir a preguntar.
4: ¿Le agarraba el cava?
0: No, para aquí.
6: Yo no pensé que me iba a reír en estas previas. Qué locura, ya. Ay, Nico, ¿y vos cómo andás por casa?
7: Bien, Bruno.
6: Por casa?
7: No, bien.
6: No, vos también, Nico, tenés pinta de.
7: Tengo unas cuantas historias, pero vamos a dejarla nomás por ahí. Con la tuya ya llenamos la canasta.
6: ¿Verdad que llenamos ya? Sí. Qué locura, hermano.
7: Qué no, terrible no. Era,
6: bueno,
7: che.
6: A ver. Vamos a saludarla, Edgar. Está de mejor humor nuestro lecho, Edgar.
7: Sí. ¿Qué tal estás, Edgar? Buenas tardes.
8: Bien, Nico.
7: Pero todo bien.
8: Sí,
7: no,
8: súper bien.
7: Está dura, Cele.
6: Cuidado, ¿eh?
7: Tranquilo, porque.
6: Puede convertirse en un asesino serial, ¿eh?
7: No, tranquilo, por favor.
6: Cuidado. Nico, vos que estás al lado suyo no. Siempre en producción. Yo creo que es el primero que le va a meter un escopetazo a Abraham.
4: si no se une, Abraham.
6: Abraham,
4: mira,
6: puede
4: decir. Y mirá que él aguanta acá.
6: Los locos de Ñanduti.
4: Sí, aparte, Abraham tiene esa
6: Netflix
4: mirada.
6: Estrena.
4: Esa mirada. Y cuando ven nuestro cuerpo humeando abajo,
6: y va a presentar a la serie, va a ser, y nosotros aparecemos como los malos.
7: Con Abraham aguantamos.
4: Claro.
6: Abraham y eso, ¿eh?
7: Aguantamos con Abraham, pero a otra persona.
6: No, ya está. Tranquilo. Que venda Edgar y volvamos a nuestra normalidad. Por favor, te pido.
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6: Bueno, acá lo vi, me está por matar. Vamos con los móviles, Dani Maciel.
10: Mi señora me envió un mensaje. En serio, Bruno hacía todo eso. No puede, sí. No puede.
6: Cosas
10: creer.
6: Peores. Hay cosas que yo no puedo contar.
10: A la pucha. Bueno, estoy acá con la familia Chena. Están todos acá. Lo veo a la mamá, lo veo al papá. A ver, me voy a acercar brevemente hasta la mamá que está comiendo pororo. Le voy a saludar. A ver. Sí, pero está bien la merienda, ¿verdad? Pororo a esta hora. ¿Verdad, señora? ¿Cómo le va?
11: Muy bien.
10: Toda la familia completa aquí para verlo a Chena, que ha tenido un rendimiento muy bueno en el último partido y elogios de parte de la prensa deportiva. ¿Cómo lo tomaron ustedes?
11: Sí, bien, todo bien.
10: ¿Cuáles fueron los inicios de él? ¿Dónde empezó? ¿Cómo empezó?
11: En la escuela de fútbol. De fútbol base Cacupé.
10: Academia de fútbol base Cacupé.
11: Después jugó en el Club Vista Alegre.
10: ¿Sí?
11: De la Federación Cacupeña de Deportes.
10: ¿Cómo fue para que llegue a Cerro?
11: Él escuchó que había había, ¿cómo que se llama?
12: Una prueba
11: en Cerro Porteño, y iba a venir un muchacho con su tío. Entonces le pidió a su papá para que le traiga también. Entonces así empezó él a hacer la prueba y se quedó.
10: Y qué felicidad hoy para toda la familia, para ustedes, ¿verdad? ¿Usted es la tía?
11: Soy su tía.
10: ¿Cómo se llama usted?
11: Yo me llamo Graciela Chena.
10: Bueno, doña Graciela, lo que significa hoy, ¿verdad? Y lo que ha de ser también para él, los vecinos, los amigos de la infancia, los amigos de ustedes.
11: Sí, por supuesto, estamos muy felices todos, toda la familia Chena siempre apoyando a nuestro querido Carlitos.
10: Bueno, ¿hoy entre cuántos vinieron acá? Porque toda una banda llegaron aquí para verle a Chena, ¿eh?
11: Estamos como 10, 12 personas, ya estamos la familia.
10: ¿Qué parte de Cacupé son, me dijeron?
11: Estamos frontera entre Cacupé, Cabañas y parte de Atuirá.
10: Qué linda zona, ¿eh? Una zona con muchísima naturaleza.
11: Sí, y la cancha que es la del Vista Alegre es por esa razón, luego tiene ese nombre porque tiene una buenísima vista.
10: Y Demita, ¿y qué tal era Chena?
11: Ay, desde los 2 años él practicaba con los grandes de nuestro club, que es el Vista Alegre.
10: ¿Desde los 2 años ya?
11: Sí, desde los 2 años él ya empezaba a hacer su práctica con los grandes.
10: Ya tenía condiciones, ya le veían.
11: Sí, sí, él desde muy chiquito se proyectó y su vida, su pasión es el fútbol.
10: ¿Cerrista desde chico?
11: Cerrista de corazón.
10: ¿Toda la familia?
11: Toda la familia somos cerristas.
10: Bueno, ¿y lo que es? ¿Vos le regalaste su primera camiseta de Cerro, me dicen acá, eh?
11: Sí, yo le regalé cuando cumplió su 1 añito, le regalé para su camiseta de Cerro Porteño. Y él, y la primera camiseta a mí también me regaló él en mi cumpleaños, la primera camiseta que se puso al subirse en la primera.
10: ¿Qué sentiste en esa oportunidad?
11: Lloré muchísimo, me emocioné bastante porque no esperaba que fuera yo la primera que reciba esa camiseta. Y esta camiseta que estoy llevando es la camiseta que él me regaló.
10: Bueno, ya les voy a sacar una foto a toda la familia para publicar en las redes de la gran jugada del grupo Ñanduti. Por último, ¿cómo está conformada la familia? ¿Tiene hermanos, hermanas?
11: Él es hijo único.
10: Hijo único.
11: Hijo único. Él es único hijo.
10: Y chica, Mapio, acá entre nosotros nomás, ¿ya tiene novia o no?
11: No. Prohibidísimo para él. Ah. Prohibidísimo.
13: Somos su guardia de seguridad, somos sus primas.
10: Así luego, las primas son guardias. ¿Cuántas primas están acá?
13: Muchísimas, 20 por ahí somos, por acá vinimos 4 y 2 primos.
10: Que nadie se acerque a Chena.
13: Solo firma de autógrafo, hasta ahí nomás.
10: Ahí, número de teléfono, Instagram, nada.
13: Nada, prohibido.
10: ¿Así, abuso así nomás?
13: Sí, así nomás lo soy.
10: ¿Cómo te llamas?
13: Daisy.
10: Daisy, cuídale a Chena, ¿sí? Hasta que ganemos, porque yo también soy hincha de Cerro, no tengo por qué negar. Hasta que ganemos la copa, cuídalo. Gracias, tía. Gracias, muy amable.
11: A vos.
10: Bueno, la familia Chena y bueno, las primas acá con todo, Bruno, compañero, ¿eh? Nadie se puede acercar a Chena. Con guardaespaldas y todo.
1: Gracias, Dani. Señores, estamos acá en el Estadio Luis Salinas. YouTube La Gran Jugada en vivo, Nico.
5: La gente que se sigue sumando a nuestro canal de YouTube La Gran Jugada en vivo, vayan dejando el like correspondiente. Qué buena la conversa realmente con la familia, dice un oyente. Acá Dani Maciel, excelente la nota. A ver, saludos para Juan Sigamarra, qué grande Mitaí. Loquillo Retro también, que está en el chat de YouTube. Marquicio, Fidellindo, todos los amigos, más de 400 personas. Hay que llegar a 700 pulgares para que se vayan los primeros packs de Múnich. Nombre, apellido, 3 últimos de cédula para participar. Y otro oyente muy curioso pregunta, ¿qué comió Carlín Correa, mi ídolo? Haceme poner el pelo, dice.
1: Bueno, ¿qué comiste, dice Carlín?
14: Comí hamburguesa con ensalada.
1: ¿Cómo?
14: Sí, hamburguesa al horno con ensalada de tomate, bueno, lechuga,
1: solamente la
14: pepino.
1: Carne.
14: Ah. No, sin el pan. Tomate.
1: Muy light, ¿eh?
14: Bastante. Y huevo duro. En la ensalada.
6: Yo comí un pollo al horno con ensalada de lechuga y tomate, nada.
4: Federico, bife con ensalada de lechuga y tomate.
6: Bien.
4: Estamos bien, cebolla, y cebolla.
14: Sí, ah, porque está rica, rica, rica. Esta mañana la piqué dos chipas con cocido, hermano querido, y ya.
6: Vale, no, no, con razón, no estamos pudiendo bajar esos kilitos de los Estados Unidos. Señores, en la voz de Dani Maciel, les recordamos a esta altura, 18:30, el partido Recoleta Cerro Porteño, cómo arranca el ciclón.
2: En el arco, camiseta número 1 para Manuel Rofo. 23 y brazalete de capitán Gustavo Velázquez. 14, Lucas Quintana, y 6 para Lucas Merolla. 16, Iván Ramírez. 13, Guillermo Benítez. 5, Jorge Morel. 18, Ariel Gamarra. 34, Carlos Chena. 31, Ignacio Aliceda. Y camiseta número 19 para Pablo Vegetti. De los que estaban separados y estaban trabajando de manera independiente, solo dos de los tres conservan sus números. 8, Cristian Paredes, y 30, Gastón Jiménez. Antes, el número 6 utilizaba Luciati, que ahora lo utiliza Merolla. Y Luciati en estos momentos está utilizando el número 33, que utilizaba antes el Chino Gómez.
6: Bueno, la edad de Jesucristo, no sé, tomémosle por ese lado, que a lo mejor tiene suerte, ¿verdad? 33, sí señor. En la voz de Dani Troche, así va Recoleta para enfrentar el ciclón.
3: Sí señor, Recoleta Fútbol Club sale de la siguiente manera: Andrés Marcengo, la portería, camiseta número 1, 2, Echeguren, 3 para Cardoso, camiseta número 4 para Marcos Pereira, y 32 para Lucas Monzón. 37, el juvenil sub-19 Juan Falcón. 6, José Espínola. 8, Fernando Galeano, y 10 para el experimentado Ale Silva. 33, hablando de la edad de Cristo, Aldo González, y 30 para el Puma, Paul Charpentier. Así sale el cuadro de Jorge González.
6: Bueno, sí, gracias Dani. A ver, a ver, a ver, cómo estamos con los likes, con los deditos gordos, con los me gustas, mi querido Nico.
7: En el YouTube de La Gran Jugada en Vivo, los likes correspondientes, hay que llegar a 100 pulgares. 30 likes y ya llegamos a los 100 pulgares. 70 tenemos en este momento. Hay que llegar a 700, señores, súmense. 500 personas, y esto que va subiendo, esto va subiendo en el YouTube de La Gran Jugada en Vivo. Imágenes que estamos generando, llega el público de Cerro Porteño, ahí en la cabina también, con los compañeros Carlín, con un cafecito de por medio. Ahí lo vemos a Bruno también, bien uniformados todos los muchachos con la remera de La Gran Jugada. Vamos, señores.
6: Ahora muy sí bien. Somos buenos alumnos.
7: Bien, aplicados. Este es el camino, señores. Este es el camino.
6: Sí, sí, sí, sí. No, eso es lo que corresponde.
7: Como bueno, tiene que ser.
6: ¿Cómo?
7: Como tiene que ser, digo.
6: Claro, claro, claro.
7: ¿Está todo Nico bien usted, señor Pon?
6: No, espectacular, Nico, ¿por qué?
7: No, pero. Pregunto,
4: Nico, ¿eh?
7: No, Federico.
6: Sí, porque por te están inmuneando hace rato. Tú eres Carlín Correa.
4: No, no, no, una cosa.
6: Parece que vos no.
4: Bien, pero
6: eso incorpore una especie
4: pero,
6: de.
4: Pero, no me vio. Estoy.
7: No, Federico.
14: Mañana
7: por
14: te
7: favor
14: va a conocer de noche.
4: Ahí estoy.
14: Federico. ¿Eh? Mañana de noche te va a conocer.
6: Mañana va a estar cariñosito no, contigo.
4: No, puede ser, sí, sí.
6: Pero se va a acercar la parrilla, gratirola.
7: No, Fede sabe, por favor. No, Fede también.
6: No le mencionaste ni una sola vez.
7: En serio, no, discúlpame, Fede. A lo mejor no me di cuenta.
6: Bueno, el hoy lo está enamorado de Carlín Correa. Yo en segundo turno, pero Federico está.
7: No, no, Fede, por favor, no.
4: Y tenemos la remera también, porque por ahí está escuchando.
6: Pintado de cuadro.
4: Están escuchando a la autoridad y dicen, y notaria. Dicen,
7: no.
4: Pues esa cosa no es una cuestión de vanidad ni nada.
6: Saliendo, porque, saliendo Don Pocho Espínola.
4: Mirá, notaria, o Aria nos llevó la remera de la empresa, por eso no le nombran.
7: No, no, pero.
4: Hay que cuidar todos esos detalles, o sea.
7: Con la disculpa de caso, Federico, no, no. A lo mejor se me pasó nomás acá, no. Estamos con un.
6: Le dice al guardia, escuchamos, este le
7: está emborreado.
4: Claro, ya. No. Y no la entré a caso,
6: dijo. Aria, ¿eh?
4: No la entré a caso.
6: El guardia, como no le quiere decir nada, ¿verdad? Se calla, Doña Genduila, Aria, Don Pocho.
7: No, pasa que acá hay festejo, entonces. Con la disculpa de caso a Federico. Fede, por Aria favor. 77 también se encuentra ahí. Ponele una música de los Ramones, mi querido Cristian, por favor.
6: Sí, para apaciguar.
7: Para apaciguar.
4: No, para tanto. Yo por la cuestión de la vestimenta nomás.
7: No, pero por favor, Fede.
4: Por favor.
7: Te merece.
6: Parece que Federico vino con algo, una camisa amarilla más o menos.
4: Una remera de los Rolling Stones, sí, no, no.
6: No, tranquila.

0: Ahí está con los Ramones de fondo, señores. Vende Edgar González. Estamos en lo previo al fútbol. Recoleta Cerro Porteño.
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0: A ver, recorrido con los compañeros. Es Recoleta local, ¿verdad? Por eso venimos acá.
2: Es correcto.
3: Sí, exacto, ¿no? Sí.
0: Bueno, y arranquemos entonces con el local. Dani Troche.
4: Gracias, Bruno. Sí, yo igual estoy hacia la parte de Cerro Porteño para hacer el soporte de nuestro compañero Dani Maciel también. Así que voy a hablar con algunos hinchas del Ciclón que vienen llegando por este sector. Aquí está una familia, por ejemplo. ¿Qué tal? ¿Cómo estás? Estamos para la Rock and Pop Ñandutí, la gran jugada, viniendo en familia a ver al Ciclón. ¿Cómo estás?
5: Sí, así mismo, estamos viniendo en familia a alentar al Ciclón.
4: Bueno, ¿con quién viniste? ¿Con la señora, el hijo?
5: La señora y con Matías, mi hijo, sí.
4: Matías, ¿y tu nombre?
5: Matías, Marcio.
4: Marcio, Marcio, ¿y qué tal veo el pibe? ¿Está ilusionado con el Ciclón?
5: Sí, sí, hace poco que se está yendo a la cancha y está ilusionadísimo.
4: Sana costumbre esa, ¿no? Llevar al hijo a la cancha.
5: Y la verdad que sí, así como gastamos en otras cosas, yo creo que es muy lindo traerle a la cancha a los hijos.
4: Ahora, lo que uno ruega siempre es que haya seguridad para ellos, ¿no?
5: Así mismo, y nosotros por lo menos estamos siempre por estar en preferencia, ¿verdad? Porque suele ser un poco más tranquilo, ¿verdad?
4: Decime una cosa, ¿cómo estás viendo esta nueva etapa ya con Gustavo Costas en el banco de Cerro? Si bien es cierto, no tuvo mucho tiempo el partido pasado, pero ¿cómo estás viendo?
5: Y la verdad es que se nota el cambio de actitud del equipo, eso por lo menos ya se pudo ver la vez pasada, están teniendo más entregas, se ve que el técnico también le está hincando mucho en eso de apretar mucho las marcas, se veía como Aliceda, como Vegetti, por ejemplo, la vez pasada bajaban a marcar también, y yo creo que eso está contagiando y de a poco se va a ir viendo la parte futbolística, pero lo importante es que ya cambió la actitud.
4: Por último, hoy al mediodía, Bruno, los compañeros hablaban de que se frenó Libertad, Olimpia no ganó tampoco. ¿Este es un partido clave, considerado eso?
5: Y creo que sí, porque para no seguir dando, digamos, para no seguir cediendo puntos, sería importante. La vez pasada contra Libertad fue un partido muy difícil, trabado, pero por lo menos ya, como dije hace rato, por lo menos la actitud ya cambió y se consiguió un empate, ¿verdad? Ahora la idea es ya ir sumando de a tres ya para cortar distancia.
4: Gracias, Marcio.
5: Dale.
4: Marcio, el hincha del Ciclón.
0: Bueno, dice que está bravísimo el chat de YouTube. Nico, lee, por favor, sin filtro. ¿Vos sabés
6: está
0: que
6: muy bravo, ¿eh?
0: Esta organización deportiva sin filtro, hermano, ¿eh?
6: Están...
0: Por favor, te pido, mi querido Nico.
6: Sí.
0: Y otra cosa, hay un comunicado del Club Guaraní donde hace oficial la rescisión de contrato por despido justificado, dice.
6: Sí.
3: Rescisión, habla de disciplina también, ¿eh?
0: Rescisión justificada. Va a leer Nico el comunicado. Sí, Nico.
6: Sí, señor. Comunicado del Club Guaraní que informa a sus socios, hinchas, a la opinión pública, que la comisión directiva de la institución resolvió dar por terminado con causa justificada el contrato de trabajo deportivo profesional que la vinculaba con el futbolista Gaspar Andrés Servio. La decisión es el resultado de un sumario disciplinario iniciado el 14 de agosto del 2026 y sustanciado conforme al régimen previsto en el contrato suscripto entre las partes, con plena garantía del derecho a la defensa. El Club Guaraní no hará pública las circunstancias o no hará públicas las circunstancias particulares que motivaron la medida por respeto a las personas involucradas. El club agradece la comprensión de la afición y del periodismo deportivo y reafirma su compromiso con el respeto y la disciplina como condiciones del trabajo profesional en todas sus categorías. Es lo que firma la comisión directiva a través de este comunicado que lo publicaron hoy a las 4 de la tarde puntualmente.
0: Bueno, habla de disciplina efectivamente. Dani Maciel, ¿por dónde estás?
7: Estamos aquí con los hinchas de Cerro. Me voy a acercar a uno. ¿Qué tal tu nombre?
8: ¿Qué tal, Juliano?
7: ¿Cómo te va, Juliano? ¿Todo bien?
8: Bien, Dani, ¿vos?
7: Bueno, recién me decía, vamos por lo que me quedó cuando me comentaste. Estacionaste enfrente, me dijiste asalto a mano armada.
2: 30.000 guaraníes en el estacionamiento acá enfrente. Supuestamente justifican porque es su casa y demás, pero me parece que ya es una exageración, ¿verdad?
7: Pero por la seguridad también hay que...
2: Claro, hay que priorizar la seguridad. Me parecía nomás un poquito más caro. Como si se agarré fuerte mi 20.000 y ahí le iba a pasar. No, 30, me dijo, y no había forma de negociar. Pero bueno, está seguro al menos, vamos a decirle.
7: Y lo otro, me dijiste, realmente este es el sector de preferencia. Y miraste enfrente que está platea y es mucho más lindo. Y al otro lado más barato que acá.
2: Yo siempre tengo la costumbre de estar cerca del banco, es como una cábala. Y entré ahora a preferencia y veo que el palco está en platea y me pareció muy raro. Encima más barato y como vamos a decir, tiene mucha mejor vista. Pero bueno, vamos a aceptar y vamos a quedar acá en preferencia ahora.
7: Bueno, en cuanto al equipo, lo de Costa, su llegada, la aparición del Chico Chena... hay cosas interesantes dentro de lo que significa también la cantidad de lesionados que tiene el plantel, ¿verdad?
2: Sí, como estaba diciendo, para mí Chena es un muy buen jugador, una buena proyección y hay que ir probando, pensando en lo que se viene. Sobre todo que los otros volantes no están pasando su mejor momento. Él creo que aprovechó la poca oportunidad que tuvo y para mí es una excelente decisión que haya sido convocado y más aún de titular, ¿verdad?
7: ¿Y Costa, bien?
2: Bien, la verdad que es un hombre de la casa, conoce la casa, pasó mucho tiempo desde que se fue y cambiaron muchas cosas, pero le quiere hacerlo, se nota que tiene esas ganas por lo menos que los otros técnicos no tenían de sacarle adelante a un club que quiere y yo estoy contento con su decisión, falta mucho, o sea, hay veces que decimos también los jugadores son el problema, ahora estamos ahí en la duda de cuál es el inconveniente, por qué no estamos despegando, pero yo estoy contento con esa decisión, la verdad que es un muy buen técnico, ¿verdad? Y es capaz.
7: Gracias, Juliano. Hoy a ganar o ganar, ¿eh?
2: Ganar como sea para recortar la distancia.
7: Gracias, gracias. Está llegando Bobadilla, César Bobadilla, aquí al sector preferencial. Me voy a acercar hasta él. Está hablando en estos momentos. Vamos a escucharlo al volante de Cerro Porteño.
8: No, aparece un desgarro, sino que un edema.
9: Parate que hubo también porque se frenó Libertad, se frenó 2 de mayo y hoy realmente la obligación pasa por ganar porque hay que aprovechar.
8: Sí, sí, claro que sí, nosotros tenemos en nuestra mente que tenemos que ganar cada partido y todavía queda mucho y aspiramos a salir campeones.
9: Parece que tienen todavía...
10: Que hablan que el factor en Cerro es la parte psicológica. ¿Vos qué opinás al respecto que está dentro del plantel?
8: No, yo creo que el grupo está muy bien psicológicamente, el profe también vino, nos habló mucho, nos dio la confianza a todo lo que hoy están jugando y los que no también, y yo creo que en ese sentido estamos muy bien.
7: César, este partido es demasiado importante para aspirar, buscar el título, porque después de lo que pasó en los partidos anteriores, donde se frenaron un poco, lo de hoy es ganar o ganar para hacerlo.
8: Sí, sí, así mismo lo tomamos de esa manera, que este partido, si es que ganamos ya, estamos también en la pelea del campeonato y paso a paso que queda mucho todavía.
9: ¿Internamente qué se dice, César? ¿Alguna explicación encuentran entre ustedes?
8: No, nada, más que nada los referentes hablan que tenemos que estar unidos, que este es el momento donde se tienen que ver la unidad del equipo y yo creo que está muy bien eso dentro del grupo.
7: Pareciste vos en su momento, ahora Chena, un juvenil que está demostrando también muy buenas condiciones.
8: Sí, sí, gracias a Dios la cantera está dando frutos. Me da mucha felicidad también por Chena, que le conozco de la juvenil y que le vaya bien ahora, me da mucha felicidad.
9: ¿Cómo le tomó el grupo la vuelta de Gastón, de Luciati, de Cristian Paredes nuevamente para los trabajos?
8: Muy bien, muy bien. No estuve tanto en el campo, pero se le vio muy bien, muy bien integrados y yo creo que van a tener su minuto hoy.
7: ¿Cuánto tiempo más para volver?
8: Menos una semana. Sí, sí.
7: Dale, dale. César Bobadilla, llegando aquí al sector preferencial, no mostró en el estudio que se le realizó un desgarro, eso lo habíamos dicho justamente en la gran jugada en su momento, pero sí apareció un edema. Entonces, en menos de una semana, para el partido con Nacional, obviamente no, para el próximo partido ya estará a disposición el excelente volante juvenil de Cerro Porteño.
0: Bueno, gracias, Bruno. Dani. 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
0: Lee un poco el chat.
6: El chat de YouTube. Sí, señor. Estoy leyendo justamente por eso. Cristian también acá está. A ver qué haces, Blas. Igualmente, aguante María Auxiliadora, dice otro. Saludos, Bruno. ¿Qué está tomando? ¿Qué están tomando? Pregunta también otro.
0: Cocido está tomando Carlín. Yo estoy tomando agua y Federico café.
3: Café, sí, sí. No, yo café también.
0: Ah, café también.
3: Sí, sí.
6: Cafecito.
3: Ah,
6: bueno.
3: Para el aguante.
0: Mi aguadito parece tu café.
3: Para el aguante. No, ¿te parece, hermano? ¿Te parece? ¿Eh? Bueno, no, tenía buen aroma ahí. Pregunto, Bruno, Nico, por el tema sí. De mañana a la noche. El bajón de temperatura que va a haber el domingo. ¿Cuándo arranca? ¿Sábado? ¿O domingo directamente?
6: No, el bajón de temperatura arranca el viernes por la noche, Federico.
3: Ah, la pocha, justo viernes.
6: ¿No? Viernes por la noche, sí.
0: Encima, yo no sé si desde el viernes,
6: sí.
0: Pero el domingo marca descenso de temperatura mínima de 12 y viento sur. Ese viento sur es mortal.
3: El sí, domingo, pero tendría que haber una lluvia primero para que.
6: Claro, la lluvia baje. Está prevista para el viernes, Fede.
3: ¿Para el viernes?
6: Sí, viernes.
3: Ah, bueno.
6: Lluvias dispersas. Ahora tenemos 32 grados la temperatura. El sábado la mínima de 16, la máxima de 23. Lluvias dispersas también para el día sábado. Domingo sí, frío fresco, cielo nublado, parcialmente nublado. Vientos del sector sur, mínima de 11, máxima de 20. El lunes 9 la mínima, el martes 10 la mínima, así indica la Dirección de Meteorología. Y quería nomás, Bruno, comentar con relación a lo de Gaspar Servio, porque él ya también acaba de levantar un posteo en su cuenta de Instagram y me llama la atención una parte donde lo pone en mayúscula. Gaspar Servio con un video dice: llegó el momento que nunca quería que llegue, despedirme de mi casa. Pueblo aurinegro, gracias por el cariño que me brindaron siempre. Me voy feliz de haber vuelto a vestir la camiseta que quería. Me queda la tranquilidad de haberlos representado de la forma que ustedes se merecen. Y acá pone en mayúscula, con lealtad y principios. Gracias a cada una de las personas con las que me tocó compartir. Los quiero y lo voy a extrañar mucho. Nos vemos pronto. Vamos Guaraní siempre. Pero resalta mayúscula, lealtad y principios.
0: Bueno, acá me dice un querido amigo... giro de viento, podríamos amanecer nublado, quizás llovizna ya. Lunes mínima de 6, dice. Lunes.
3: Sí. Y domingo, no domingo, tu... domingo, es tengo, domingo tengo 7 grados, ¿no? Mínima.
0: Sí.
3: 17 máxima y 7 grados mínima. Domingo. Para mañana 25-15. 15 la mínima y 25 la máxima.
0: Esa natalina es mortal, muchachos. Saquen sus camperitas, si pueden. Es mortal. Bueno, a ver, recorrido con los móviles. Dani Troche.
11: Gracias, Bruno. Sí, yo me sigo moviendo aquí también la parte preferencial, continuando charlando también con los hinchas de Cerro Porteño. ¿Qué tal, señor? ¿Cómo estás?
0: A ver, ¿habla el señor? Ah, se fue la señal de Dani. Sí, Dani Maciel.
12: Bruno, ahora sí. Me voy a acercar hasta donde está Dani Troche. Le voy a acercar, le vamos a pedir permiso al señor. Ahora sí.
11: Gracias, Dani. Gracias, mi querido tocayo de animación. Bueno, te pregunta Gustavo Costas.
13: Espectacular. Toda la confianza en él.
11: ¿Te gusta como técnico? ¿Pensás que es el que le va a levantar al ciclón?
13: Claro que sí.
11: También. ¿Cómo viste el partido pasado? Si bien es cierto, no tuvo mucho tiempo, pero ¿se vio la mano del técnico a tu criterio?
13: Para mí, Cerro tenía que ganar. Con ese penal que fallamos en el último minuto, Cerro hubiera ganado. Se vio el técnico, se vio las ganas de los jugadores y esperemos que hoy sea un buen partido. Y que
11: esto es los penales para Cerro, ¿no?
13: Qué bárbaro. O sea,
11: hasta sí. Parece una mala noticia cuando se le cobra un penal.
13: Sí, ya, sí. Una mala noticia, mejor que metan más ya de una y que se deje ya de los penales.
11: Bueno, hoy se espera que el equipo gane para acercarse a los que están arriba, que se frenaron, ¿verdad?
13: Sí, hoy tenemos que ganar, sí o sí.
11: ¿Me repetí tu nombre?
13: Juan Manuel.
11: Gracias, Juan Manuel.
13: Dale, ok, gracias.
11: Ahí está, Juan Manuel, hincha de Cerro Bruno.
0: Bueno, perfecto. A ver, no estoy viendo como tantas veces ya vinimos acá. Cuando juega Cerro visitante o cuando juega al Olimpia, pero ni por si acaso la cantidad de público, ¿eh?
3: No.
0: Se nota que hay un distanciamiento.
3: Por eso cuando Dani mostraba los 2100 y algo, no. No sé cómo a veces, pero... Hay veces que te dicen, se vendieron 20.000 entradas en un partido de Defensor y después no va la gente, porque ya estamos a cuántos minutos, a 12 de arrancar el partido. Y esa platea que tenemos enfrente suele ser siempre la que más gente tiene, porque De noche se ve muy bien. Es un sector donde se ve muy bien el partido. Entonces,
0: la parte norte también, Federico.
3: ¿Dónde están los hinchas?
0: Repleto.
3: Sí. No.
12: ¿Con las cabinas? No. Miren, la preferencia baja, por ejemplo, prácticamente la central está llena. Debajo de ustedes.
0: Sí.
12: Más a la derecha también, claro, donde están los hinchas de Recoleta. Y a la izquierda, hacia la gradería donde está la barra organizada de Cerro, también de a poco ya va llenándose en este sector, Bruno.
3: Con decirte, Dani, vos recordarás que cuando recién asumieron Reguera y compañía, vino a este estadio y se ubicaron acá en la preferencia abajo.
12: ¿Cierto? Sí, a la derecha de ustedes.
14: Con Lucho Ortega
3: y
14: compañía.
3: ¿Te acordás, Carlin, Dani? Y ese
12: ¿cuándo llegó Baba?
3: Le hizo 6 a Recoleta.
12: ¿Cuándo llegó Baba?
3: Exacto, fue un sábado a la noche, 6 goles le hizo, no sé si fue 6-0 o 6-1, pero le ganó por mucho.
12: Y hoy se van a ubicar, Fede, en la terraza, debajo de la platea, donde está la pintura gris y tiene, parece, unos ventanales.
3: Ahí
12: se le designó
3: siempre
12: a los directivos de Cerro
3: Porteño. Ahí históricamente se ubicaron siempre los directivos del equipo grande, Dani. Ahí cerca del alambrado.
12: Sí, señor.
3: Exacto, al lado del banco.
12: Al lado del banco.
3: Ahí mismo. Y te acuerdas que ustedes antes podían estar ahí. Antes los cronistas estaban de aquel
14: exacto,
3: lado.
14: Exacto, sí, señor.
3: Y uno ya tenía la nota ahí al toque.
14: En la escalerita nos poníamos.
3: Así mismo. Ahí le agarraba a Tilio de Ayud para que hable el árbitro. Una cosa de loco.
12: No, a Tilio de Ayud nos invitaba luego a pasar para, porque él quería putear contra los árbitros.
0: No es que acá fue en este estadio que Dayú justamente le acusó.
3: A Carlos Torres.
0: Claro,
3: se encerró en el baño con Israel. Con los técnicos de Libertad.
14: Se besaron.
0: Sí.
14: En el vestuario de Libertad.
3: Y dijo, sí. Y dijo, yo no sé qué tiene este Carlos Torres contra nosotros. Nosotros una vez en la intermedia le tomamos su camioneta, pero no es para tanto.
0: No.
3: A tiro de bigote.
12: Ya se enteraron lo que pasó.
14: Bigote.
3: Eterno de Libertad, sí.
14: Sombrero y botas. Sombrero y botas.
3: Y botas tejana. Sí, señor.
12: Bruno.
0: No, sí, escuchó.
12: ¿Se enteraron lo que pasó ahora?
0: No. ¿De qué?
12: Un colega, un amigo técnico se rompió la cabeza con uno de los aires acondicionados que están ahí antes de entrar a la cabina.
0: No. ¿Sabes qué? Al ingeniero que hizo acá todo esto, hay que fusilarle. Porque el baño, vos sabés que la puerta vos no podés abrir porque choca contra el inodoro. O sea, no podés entrar al baño.
14: Tenés que entrar
3: sin abrir la puerta.
14: Meter panza y cerrar la puerta.
3: No, pero vos no podés cerrar la puerta. Vos tenés que entrar sin abrir la puerta, sin que se corra la puerta. La puerta tiene que estar contra la pared bien abierta. Así es.
0: Yo
3: la
0: otra vez entré y vi. Como diría Julio González, una monstruosidad. Y vos sabés que este blindex, ¿sabés por qué se cambió este? Yo una vez le llamé al presidente porque esto era un ventanal de madera.
3: Claro.
0: Y yo vi, vos cerrabas, me decía, mi tita.
3: Y no había más partido, claro.
0: Y un día
14: me mandé más alquilar y vivir acá, inquilinato.
0: Y empezó a llover y se mojaban todos los cuadernos.
14: Así es, claro.
0: Pero, y ese mismo ingeniero que hizo
14: ese
0: acá.
14: Ese ventanal celeste, de madera.
0: Lo de madera,
14: sí. De madera.
0: Pero terrible, ¿no? ¿Y quién
3: es? Y pieza en casa de campaña.
0: Y los aire acondicionados. Están detrás de la cabina, a la altura de tu cabeza, como para que vos te rompas la cabeza.
3: No, claro, si no conoce el señor...
14: Vení distraído pensando en algo.
3: No, pero vení protegido, Carlin.
0: No. Nosotros que venimos ya muchas veces sabemos, pero...
3: Entra agachado ya.
0: Pero y descuidate nomás vos pensar en otra cosa o hacer un mal paso. ¿Qué colega, Dani?
12: Es un colega técnico, tiene una remera gris, no sé el nombre, pero bueno, fue auxiliado por personal policial.
0: Qué lástima, che.
14: Acá sí, él conoce bien. Igual le pasó por otra vez.
0: Sí. ¿Y está grave o está bien?
12: Y
0: está bien, me dicen acá.
12: Tiene el corte. Me dicen que está bien, pero auxilió gente de la policía porque realmente estaba sangrando mucho.
0: Los aires acondicionados atrás también. No, realmente. 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
0: Por ingresar, Cerro Porteño, por ingresar, Recoleta, comentario en lo previo al fútbol de Federico Arias. 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
3: Bueno, lo ideal para nuestro fútbol sería que Cerro Porteño esté en la pelea del campeonato. Eso es innegable. Olimpia, Cerro, por más que se enoje los otros clubes, tiene otro sabor, más el último torneo del año, el segundo. Pero depende de Cerro, que perdió tantos puntos, que antes el chip de la Copa. Ahora es cierto que a Gustavo Costa no le tocó el mejor rival para debutar como fue Libertad, pero también es cierto que Libertad, de ese mismo equipo, perdió 3-0 sin pena ni gloria contra Nacional. Como también que si Cerro lo ganó.

0: Hombre. Iván Ramírez como carrilero, volanteando, pisando el campo contrario, sí. Ganó muchas faltas, cambió totalmente, Cerro fue más ofensivo con su presencia porque era salida cuando en el primer tiempo no había volantes externos que puedan sacar al equipo. Velázquez, Quintana, Merolla, la línea de tres. Merolla lo vimos superado respecto a aquel debut fatídico contra San Lorenzo, donde se equivocó en varias salidas, salió lesionado. Ahora lo vimos bastante plantado, como stopper a la izquierda. Puede ser importante también en el juego aéreo. Iván Ramírez y Guillermo Benítez, que tuvo una buena tarea. Benítez en los 75 minutos que tuvo en cancha frente a Libertad, un jugador que conoce bien a Gustavo Costas. Morel, Gamarra y Chena. Chena se ganó el lugar dentro de la cancha, por eso aparece como titular, a diferencia del domingo anterior. Repiten Aliceda y Vegetti. No con Bocón y Vegetti juntos, sí con Aliceda y Vegetti. Hay que ver si Aliceda a la izquierda y trata que Iván Ramírez tenga profundidad sobre el sector derecho. El equipo azulgrana que sale con la camiseta alternativa ante un Recoleta que, producto también de la doble campaña, Copa Sudamericana, habiendo jugado 8 partidos y campeonato, no está siendo un campeonato tan bueno como los pasados, pero tiene material, tiene una propuesta futbolística estructurada, es un equipo que sabe a qué jugar. Entonces puede ser un problema para Cerro, más allá que para mí Cerro es candidato a ganar este partido por varias cosas y por el hambre, la necesidad. Eso en algún momento debe funcionar como una motivación, como una ayuda, la presión que tiene de ganar este partido Cerro. Marcengo en el arco no tuvo una mala tarea frente a Olimpia, mucha estatura, quedó ahí en la mira de muchos por la lesión con el atropellamiento de rodillas que le dio a su compañero de equipo. Echeguren, Pereira, Cardoso y Monzón. Monzón que terminó jugando como lateral izquierdo en la fecha pasada. Juan Falcón aparece también como el sub-19, seguramente línea de 5, la que vemos aquí. Cardoso tampoco había arrancado el partido anterior. Galeano, Espínola, Ale Silva, Aldo González y Charpentier. Muchos cambios respecto a la famosa rotación que meten los técnicos. Muchos cambios por parte de González para este partido que arranca en minutos. Cerro Porteño con la necesidad, con el cartel en el vestuario que dice prohibido no ganar porque el empate no sirve de nada. Y Recoleta a tratar de dar un golpe en el plano local donde no viene muy fuerte, más allá de la muy buena Copa Sudamericana que hizo en este 20-26.
1: Sí, 5 cambios mete Recoleta. Y cuidado con el chico Falcón, que es rápido, que no pudo estar por una dolencia ante Olimpia, un jugador veloz, que ya ha tenido buenas actuaciones. Pero cambia mucho Jorge González, hoy vuelve a cambiar, hoy arranca Charpentier, hoy arranca Galeano, Falcón, hoy, como bien decía Federico Monzón, de lateral había terminado el partido ante Olimpia, ante un Cerro que no puede perder ni un solo punto más, por lo que veníamos hablando hoy al mediodía, porque los de arriba se frenaron y es una buena oportunidad para que Cerro se acerque y empiece a soñar con alguna recuperación, con la línea de 5 o de 3, de acuerdo a cómo se paren. Iván Ramírez refuerza su rendimiento. Vamos a ver a Liceda, porque arrancó bien a Liceda ante Libertad haciendo el gol y después se fue quedando. Terminó jugando todo el partido a Liceda. Vamos a verlo hoy en compañía de Vegetti, que no se toma a la gente todavía con él, pero me parece que está en deuda en el ámbito local. El internacional ya quedó atrás. Tiene que mostrar algo más Vegetti, meter la pelotita de vez en cuando, más seguido, porque de lo contrario, bueno, tampoco tiene un 9 Cerro que pueda sentarlo en el banco, salvo que Costa se anime a meterlo al Bocón, pero ya es hora de que Vegetti empiece a justificar el oneroso salario que le paga el club. Pero volviendo a lo anterior, con Chena, que hizo un muy buen partido ante Libertad, con Gamarra, que de esos que juegan porque todavía no se consolidan los otros. Lo de Almendra es deplorable, Piria Mota vive lesionado, y por eso la repatriación de Gastón Jiménez y Paredes para este Cerro que está obligado a ganar en la tarde y noche de hoy.
2: comentario en los previos al partido de Federico Arias. 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
2: Sobre la ruta internacional va a atacar el conjunto de Recoleta totalmente de amarillo. Alejandro Silva, el capitán, moverá Recoleta de blanco. Aparece con camiseta de alternativa al conjunto de Cerro Porteño. Gustavo Velázquez, capitán en el ciclón, moverá Recoleta.
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2: 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Hay que llegar a 700 pulgares. Se van los primeros 5 packs de Munich.
1: Sí, señores. 5 packs de Munich para la ganadora o el ganador. Para una sola persona. Mueve Alejandro Silva. La pelota va retrocedida. Entregando sobre José Espínola. Arriba el telón Campanara. Ya largaron aquí en Itagua. Octava fecha del campeonato clausura. Reconecta Cerro Porteño.
0: 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El narrador de la mayoría.
1: Sacando la pelota, Gustavo Velázquez, golpe de cabeza. Va para marcar por ahora, se antepone Falcón. Balón que queda picando ahí en mitad de terreno. Morel se asoma, toca con Alicera, va retrocediendo. Sobre Meroya, la tiene Meroya, esta vez para Velázquez. Le queda larga la pelota. Atención, tiene que llegar exigido Velázquez. Salida peligrosa del conjunto de Cerro Porteño, pelotazo al vacío. Ataca con todo, va atención. Se mete el 18, Ariel Gamarra. El volante tirado por derecha, ahora la lateral que va a corresponder al conjunto del ciclón.
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1: Gamarra insiste por derecha, va para marcar Monzón. Se queda con la pelota de nuevo Morel tras el rebote. Avanza Gamarra, viene de la posición adelantada. ¿Cómo no se dio cuenta Morel que Gamarra estaba en posición adelantada, Federico?
3: Errores que uno no cree cuánta trayectoria ya Morel, pero era muy visible que Gamarra volvía cerca de Madrid, el córner le dio el pase casi por inercia, casi por instinto a él.
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1: Marcengo es argentino, uruguayo. ¿De dónde es Andrés Marcengo, el arquero de Recoleta? Ya me va a contar Nico. Lateral Onofre, bajando a Liceda la pelota. Recibe el balón, sí, Federico.
3: Es argentino, pero vino de Tacuarembó, de Uruguay.
1: Muy bien, gracias. Punta derecha, avanza Cerro Porteño. Morel entrega muy bien por ahora, señores, con Iván Ramírez trabajando la pelota. La salida la tiene el Ciclona desde el fondo. Ahí está presionado Meroya, pero logra salir. Meroya, mitad de terreno con Gamarra. Meroya sigue, se cayó. Alta, dice el árbitro. Infracción de Chegur en tiro libre para el Ciclón.
0: 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Nico.
2: Sí, señor. 1.98 para Andrés Marcengo. 24 años para el arquero de Recoleta.
1: No se olviden, prendete al YouTube La Gran Jugada en vivo. Se va la camiseta de Cerro Porteño. Atención, Gamarra avanza. Está esperando Liceda. Sube también Guillermo Benítez sobre la zona izquierda. Atrapa el balón primero, va sacando Monzón para el conjunto de Recoleta. 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
1: Iván Ramírez subiendo permanentemente sobre la banda derecha en el conjunto de Cerro Porteño. Primero, segundos, el partido que está con posesión de pelota para el conjunto del Ciclón. Vegetti abandona el área para recibir punta derecha. Remata con la zurda, se equivoca Vegetti. Lateral de salida para Recoleta.
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1: Se va la camiseta original, sí señor, del Ciclón de Barrio Obrero. YouTube La Gran Jugada en vivo, Nico.
2: La gente que se sigue sumando al YouTube de La Gran Jugada en vivo, Bruno, 1000 personas conectadas, a seguir dejando el pulgar arriba. 700 likes, se van los primeros 5 packs de Munich. También se va la camiseta de Cerro Porteño. Deja tus datos y el gordito, like correspondiente.
1: Habrá tiro libre para el conjunto de Cerro Porteño. Rápidamente lo ejecuta en la salida. Cerro, va Meroya, entrega para Guillermo Benítez. ¿Cómo se para el conjunto de Cerro Porteño aquí en Itagua? Comenta, opina, Federico Arias lo presenta.
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3: Tres centrales en el fondo, Quintana Topper a la derecha, Líbero Velázquez, Meroya Topper a la izquierda, dos carrileros a la derecha, Iván Ramírez, a la izquierda aparece Guillermo Benítez, Morel y Llena están casi en la misma posición en el medio, un poco más adelantado Gamarra y Aliceda jugando a la izquierda junto a Vegetti en el doble punta. que tiene el equipo de Gustavo Costas.
1: Benítez retrocediendo con Meroya. La tiene el conjunto azulgrana, señores. Salida para el ciclón.
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1: Muchachena, gana Cheguren. Va a la salida sobre la punta derecha. Ataca con todo Falcón. Buena devolución para Cheguren. Ataca el equipo de Recoleta, centro a media altura. Atención, está para el primero. Sale el arquero. Qué bien, Rofo. Atento, Carlín.
4: Atento, Rofo. Se lamenta Charpentier porque la pelota pega en él y se le va. Termina en las manos de Rofo este ataque de Recoleta.
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1: Ataca con dificultad. Va trastrabillando, señores. Espínola se suma. González recuperaría a Gamarra. Pica, va Gamarra. Qué bien ganó. Salió de dos. Atención. Pica con todo. Continúa Gamarra desde el piso. Impecable robo extraordinario para marcar en esa zona el conjunto de Recoleta, Carlos.
4: Monzón, tirado lateral izquierdo, persiguió a su marcador, se metió al medio por circunstancias del juego y recuperó una pelota realmente luchando hasta el final.
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1: Carga Cerro Morel en campo de Recoleta, le pega al ras del piso, se desvía en Vegeta, increíble. Toma el rebote Guillermo Benítez tras el pase que dio a Liceda. Balón que va a cubrir otra vez. Insiste Meroya, centro contra el área. Choca, va con todo Cerro. Desordenadamente por momentos, pero se mete con todo Gamarra, Federico.
3: Sí, yo lo que veo, a diferencia del partido anterior de Olimpia, me parece que el que moja la cancha se pasó, ¿eh? Porque veo que la cancha está muy complicada. Incluso cerca del área de Cerro, donde se regaló Velázquez, hay tipo un espejito ahí cerca de la media luna.
1: Lo dijo Federico, lo presentó.
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1: Agarrón, señores, falta contra Charpentier. En mitad de terreno, costado izquierdo, frente a la platea, tiro libre para Recoleta.
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1: Mate, chat de YouTube, la gran jugada en vivo, Nico.
2: La gran jugada en vivo, Bruno, la gente, 1100 personas conectadas, siguen anotándose. Héctor Cubilla, dale like, dice Mar también. 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
1: Galeano descarga para Cardoso. Este va dejando sobre Marcén Gozar, el arquero argentino. Levanta con la pierna derecha. Impulsa ese pelotazo para Echeguren. Imposible. Al alambrado aquí en el Luis Arinas. Lateral para el ciclón.
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1: Velázquez, dejando la pelota, avanza ahora con todo Lucas Quintana, señores. Pelotazo abierto por la zona derecha, está para enganchar. Ahí está Iván Ramírez, levanta Ramírez con todo, va a presionar Cerro Porteño, pero recoge por ahora, sacando bien la pelota Chena. Aguarda para marcar, Ariel Gamarra retrocede, sigue con la pelota Recoleta, avanza sobre el costado izquierdo, Alejandro Silva, retrocedió Silva, la tiene Recoleta.
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1: ¿Cómo se para el conjunto de amarillo Recoleta? Comenta, opina, Carmen Correa lo presenta.
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1: Ataca Alejandro Silva, aguantame, qué buena pelota sobre el costado izquierdo. De evolución rápida, a ver, para mí se apresura. González deja para Ciro, hacer el día el balón. Toca el hombre de Cerro Porteño. Habrá esférico para el conjunto de Recoletas y Carlín.
4: En el arco Marcengo, los cuatro del fondo Echeguren, Pereira, Cardoso y Monzón. En el medio tres hombres, Galeano, Espínola, Ale Silva. Por derecha Falcón, por izquierda Aldo González. Y Charpentier, el único punta.
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1: El user o username, como quieran pronunciarlo. ¿Cómo está el chat de YouTube, Nico?
2: Sí, señor, 1200 personas. Bruno dice, el amigo Achucarro, vamos Cerro. Manuel Achucarro, Héctor Aguiar también. Saludos, Bruno, dale like. ¿Será que Fede me hace un al pelo? Pregunta otro oyente. No, así no con Nico Carlín, dice. No, no, tranquilos los muchachos. YouTube, la gran jugada, amigo.
1: Piden el al pelo de Federico Arias, por favor, para un oyente, que en este caso, más que oyente, es televidente, oyente entre streaming, sí, porque sigue la trama a través del YouTube, la gran jugada en vivo. Sale el conjunto de Cerro Porteño, recibe a Licera, qué patadón de Echeguren, desde atrás Guillermo Benítez, se apoya con Morel, traslada sobre círculo central, se viene Morel, descarga bien con Luca Quintana, sube Cerro Porteño.
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1: Qué buena pelota para Gamarra, línea de fondo, le pica el balón, se confió demasiado Carrín.
4: Se confió, esperó el momento ideal para que le quede para el centro. Y la pelota le pica mal y se va afuera.
0: 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Ñando Tío, Rock and Pop, Apple, tiempo de juego, 10 minutos. De esta primera etapa y el marcador Energy. 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
5: Rock and Pop, Mianduti.
1: Empatado, señores. Cero para Recoleta, cero para Cerro Porteño. Atropella con todo Aldo González. Se encontró con Lucas Quintana. Va por mitad de terreno. Ahí la tiene el chico Chena. Chena con la zurda, pelota muy elevada. Igual alcanza Guillermo Benítez. Dejando ahora, para Merolla. Que solito agarra y la manda muy afuera, Federico.
3: Pero solo, solo, Decía el campo mojado, uno de los que más problemas tiene Merolla. No digo que esto fue por el campo mojado, pero llegó débil a esa pelota y la tiró afuera solo.
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1: Charpentier presiona, va con todo contra Gustavo Velázquez. Logra impulsar de derecha. Ahí está Vegetti cabecea, pero en mitad de terreno no está nadie de Cerro Porteño. Por eso la recoge Alejandro Silva. Derechazo que va para González. Ataca con todo, atención. Aldo González para el conjunto de Recoleta, pica por izquierda, vamos a verlo encima, Lucas Quintana logró retroceder, dejándola para Monzón, que apoya en ataque Alejandro Silva. Buenos toques, va con todo, avanza Galeano, pelota por la zona izquierda, centro muy pasado, segundo palo, insiste Recoleta, pelota que va en costado, salida para el Ciclón.
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1: Para los números, las estadísticas, cómo está Cerro, cómo está Recoleta, lo presenta
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2: Con este empate parcial, Cerro Porteño está en el décimo lugar con 8 puntos. Recoleta en el noveno lugar con 8. Ambos están quedando a 10 de la cima. El Gallo Norteño es el líder, 18 para 2 de mayo.
1: Si crees que Cerro llega al primero, dale like, dale me gusta, el dedito gordo. 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Aquí en directo desde el estadio Luis Salinas en la ciudad de Itagua. Velázquez traslada para Quintana Latina, el Ciclón.
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1: Morel para Chena. Benítez escapa por izquierda. A ver si le da. Pasa a profundidad. Corre Guillermo Benítez. Echeguren saca línea de fondo, Carlín.
4: Riesgosa intervención de Echeguren, pero efectiva. Porque Benítez ya se metía al área. La sacó al córner.
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1: ¿Cuántos likes, cuántos deditos gordos me gusta tenés, Nico?
2: YouTube y la gran jugada en vivo, Bruno, en este preciso momento ya estamos sobrepasando 180 pulgares. Hay que llegar a 700 likes. YouTube, la gran jugada en vivo, rápidamente. 200 pulgares, ahora 225. Y esto que sube subiendo, esto que sigue subiendo, Bruno.
1: Impresionante, tiro libre de esquina. Corner, señores. Alicera es el que le va a pegar, muchachos. Señor. Mira el gordito más lindo. Está preparado, señores. Cerro me parece que va a llegar el primero. Está Licera. Levanta a media altura. Juega de pizarra, el rebote. Le queda Guillermo Benítez. El centro que parte al segundo palo. Hay un cabezazo. Morel insiste. Va para buscar el rebote. Velázquez. Le queda a Licera. Retrocede otra vez. Bastante dejando para el arquero. Levanta Rofo. Rofo para Vegetti. Le cabecea. Bien para marcar. En el fondo sacando Pereira. El zaguero central recupera a Morel. Qué bien Morel. Tiene para panorama Cerro Porteño, atención, Iván se mete, Ramírez con la zurda, centro, está el primero, Alicera, está el gol, está Vegetti, Vegetti, Vegetti, Vegetti.

al pirata de Getty para que este barco comience a enderezarse, señores, a pelear por el título. Y lo tiene a él, al capitán de este buque que se llama de Getty, el pirata 1 de Cerro Porteño. Extraordinaria jugada previa. Ramírez se metió por derecha, ganó, fue levantando esa pelota, segundo palo, no hay posición adelantada, y Vegetti recibe un pase, le dijo el famoso, toma, mete a Licer, al gordito bondadoso, le da a Vegetti, zurdazo, el equipo de la mitad más uno, el equipo del pueblo se adelanta, gana Cerro Nitahuá, lo hizo Vegetti, Cerro 1, Recoleta 0.

0: Cambó.
1: Creo que van a revisar la posición de Alicer. Atención, Federico Arias.
2: Lo están haciendo ahora.
1: Se autoriza.
2: Como teníamos, sí, la percepción es que estaba bien habilitado Aliceda. Fue una muy buena jugada colectiva, ¿eh? Cerro buscaba por el medio, no podía, pero es muy bueno el cambio de Iván Ramírez, que encara hacia la derecha, de zurda lo busca Aliceda, habilitado a espalda de toda la defensa de Recoleta. Le pone el pase a Vegetti, que en dos tiempos define en gran forma. La para con la derecha, le pega con la zurda, golazo de Cerro frente a la hinchada para comenzar a culminar esta obra que no tiene otro fin que ganar. Lo arranca con el gol de Vegetti.
1: Carlín Correa.
3: Una pelota que pelea Morel. Gana, abre para Ramírez el centro. Y Aliceda podía hacerlo él, ¿eh? Pero lo vio muy bien. O mejor ubicado Vegetti y se la puso allí. No podía fallar frente al arco. Le rompió el arco al Matungo Marcengo. Fortísimo remate al techo de la portería. Para que el Pirata empiece a justificarse en el ámbito local. Cerro lo gana 1-0.
1: El primero de Cerro Porteño.
4: A los 14 minutos. Primera etapa, Bruno.
5: Es el gol número 120 del torneo Clausura 2026. Segundo en la competencia de Pablo Vegetti. Su quinto tanto en liga con la camiseta del Cerro Porteño.
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1: Alejandro Silva, tiro libre de esquina, córner, apostar a punta derecha.
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1: Centro que va, derechazo, travesaño. Hay un hombre de Cerro caído, igual se iba a anular. ¡Qué remate va el travesaño, Federico!
2: Iba a ser un golazo, ¿eh? Porque agarra de área y la pelota al defensor de Recoleta. Estamos hablando de... Ahí lo estábamos viendo en el regreso. Estamos hablando de Pereira. Marco Pereira al centro, le pegó de lleno. Había sancionado falta o alguna posición adelanto. El anterior salió muy mal Rofo a cortar la pelota aérea, lo que propició el córner que tuvo Reco.
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1: La salida del ciclón. Morel la tiene ahora, señores. Vamos a ver, vamos a los números, las estadísticas con esta victoria parcial de Cerro Porteño. ¿A qué puntuación llega? ¿A qué ubicación? ¿Dónde está el ciclón? 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
5: Con esta victoria Cerro Porteño está sumando 10 puntos, séptimo en lugar en la clasificación.
1: Aguantame,
5: del campeonato.
1: Chena va, línea de fondo, Chena para Cerro Porteño, impulsa el pase, va, lo busca Licera, se desvía por el camino, va sacando como puede el volante Espínola de Recoleta. De nuevo gana, viene gordito Licera, mostrándose el gordito Licera, sí, perdón, Inco.
5: Sí, señor, 10 puntos para Cerro Porteño, séptimo la tabla, a 8 del líder 2 de mayo, 18 a 6 de la escolta, Libertad con 16, a 3 del Olimpia que suma 13.
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1: Avanza González, tras trabillando, señores, va con todo Aldo González. El otro delantero que tiene junto a Charpen tiene el conjunto de Recoleta. Lateral para el conjunto amarillo. 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
5: La gente que se prende al YouTube de la gran jugada en vivo, Bruno, 1.500 personas conectadas. Hay que llegar a 700 pulgares para que se vayan los primeros 5 packs de Múnich. 267 gorditos tenemos. A seguir dejándola ahí arriba.
1: Vegetti para robar la pelota. Atención con peligro para Pereira. Vuelve a retroceder con Marcengo. No te olvides de los amigos y las amigas del WhatsApp. De los amigos también de la fanpage. Avanza Vegetti. Recibe de Morel. Pase extendido. Aliceda no alcanza. Sale primero la arquera Marcengo. Carlin.
3: Okay, Morel que le quita la pelota a Ale Silva. Ale Silva buscó la falta que no existió. Porque ahora están dejando jugar bastante. Vegetti un pase muy malo a las manos de Marcengo cuando Aliceda se pudo haber metido solo.
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1: Aliceda, qué linda pelota. Está el segundo. Está. Y Ramírez Aliceda. No le puede pegar, increíble, Federico.
2: Los animó a pegarle Ramírez de zurda al arco. Por eso le dio a Aliceda que estaba de espaldas. Pero qué flaqueza la defensa de Recoleta, ¿eh? Por ahí ingresaron solo los dos.
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1: Comenta la tropa en el chat de YouTube.
5: En el chat de YouTube está comentando la tropa. Vamos, Cerro Porteño. Ya, las birras, Bruno. Dice Jorge Serafini. Deja tu like, Jorge. Saludos, Carlos Eliseche, Pedro Alegre. Todos anotan. Fabio, un personaje excelente, actor con Wilson. Dice Loquillo Retro en el chat de YouTube. 1.500 personas conectadas.
1: Tres los tres últimos números de tu CI, de tu cédula, tu nombre, ya participás. Se van los packs de Múnich. Tenemos las camisetas, tenemos la camiseta en este caso de Cerro Porteño. Lo estás viendo ahí en el YouTube de la Gran Jugada en vivo. La salida para Recoleta, que está perdiendo por un gol contra cero. Va con toda, asoma Merolla. Ahora sobre mitad del terreno para Chena. Este con Morel. Ataca el equipo de Cerro Porteño y se mete con todo. Morel continúa desde atrás. González lo venía persiguiendo, segura. Cerro la tiene Quintana.
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1: Y va Benítez ahora, la tiene con Chena, tranquilo Chena, dejándola con Merolla. Próxima parada de Cerro Porteño, próximo capítulo futbolero para el conjunto de Cerro Porteño, Cínico.
5: Sí, señor, Cerro Porteño estará jugando el día lunes, Bruno, en su olla ante Nacional a las 18:30.
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1: Con gol de Vegetti está ganando el Ciclón. Gana Cerro Porteño, señores. Ataca ahora Recoleta. Sobre la derecha, Cheguren para subir. Está corriendo con todo para marcar Falcón el pase. A ver si le da Cheguren a Falcón. Levanta el centro, se desvía. Lateral para Recoleta.
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1: Alejandro Silva, círculo central, con Luis Cardoso. Aparece el ex Cerro Porteño, justamente. Luis Cardoso. Cardoso ahora descarga sobre la presencia de Galeano, no tiene precisión, sale tranquilamente Rofo, a esta altura trámite del partido, comenta Pina, radiografía, le pone lupa al partido, Federico Arias lo presenta.
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1: Vamos al cacique.
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2: Está mejor Cerro, mucho más metido dentro del partido. Hasta cerca del segundo el equipo de Costa por algunos errores que tuvo la defensa de Recoleta.
1: Aliceda, Guillermo Benítez, atención, sube Chena, buen partido de Chico Chena para Guillermo Benítez, mete la diagonal, se mete con todos los cerros, va por el segundo, Aliceda retrocedió, deja para Lucas Quintana, prueba derechazo, arriba, bien, Marcengo se queda con la pelota carolina.
3: Intento bueno de Quintana, tenía muchos compañeros como opción de pase, pero optó por pegarle, no fue malo el remate. Atento Marcengo para controlar el balón.
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1: Sale, sale Robo con peligro con blanco. Remata de zurda. Cerca del palo izquierdo, Federico.
2: Qué contra metió Recoleta. Lo que decíamos, Cerro estaba más cerca del segundo y casi se lo empatan, ¿eh? Pase filtrado, apareció González, dejó atrás a Rofo, enganchó hacia la izquierda, le dio casi cayéndose, medio comprometido, por eso no acertó el arco, la pelota cruzó casi en cámara lenta, todo el arco de Cerro, casi llega el empate a Recoleta.
1: ¡Qué pase! Realmente quirúrgico de Alejandro Silva. Avanza el equipo de Recoleta, otra vez.
2: 8 segundos, le
1: sí,
2: cobraron.
1: Le aplican la ley. No, pero si es córner, si es lo que corresponde la reglamentación.
2: 8 segundos.
1: Le marcaron los 8 segundos a Rofo, tiro libre de esquina. Alejandro Silva va con todo buscando el empate. Está ganando el Ciclón por 1-0. Levanta Alejandro Silva. Travesaño. Travesaño, otra vez se salva Cerro Porteño, Carlín.
3: El centro de Alecino, el primer palo. Rofo duda. Sale mal. Clava esa pelota el hombre de Recoleta, travesaño era Luis Cardoso el que ganaba y es otro córner para Recoleta.
2: Rofo está haciendo todo lo posible porque se piensa en Martínez para el próximo partido.
1: Tocó Rofo, nuevo centro, pelota que va, queda el balón con los puños, saca Rofo ahora. El balonazo para Licera, busca la contra, atención, marca golpe de cabeza en el fondo. Espínola al volante que retrocedió, le queda otra vez Alejandro Silva, retrocede bien, buena pelota sobre la punta izquierda con Monzón, engancha, se mete Recoleta, el disparo contra el área, queda al balón, atención, se quiere llevar con el taco, nombre de Recoleta Champions, sale primero el arquero Rofo.
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1: Se va al primer pack de Múnich. Se va la camiseta de Cerro Porteño. YouTube, la gran jugada, amigo Nico.
5: Sí, señor, 1600 personas y subiendo en el YouTube de la gran jugada, Bruno. 300 pulgares ya tenemos. Hay que llegar a 700. Dale like, deja tu like correspondiente. YouTube, la gran jugada en vivo. 5 packs de Múnich al llegar a 700 pulgares y también la camiseta de Cerro.
1: Alicera engancha sobre costado izquierdo en campo de Cerro Porteño para Merovia. A ver, Merovia, dejándola con Velázquez mucho más atrás. No sé, a ver si conté mal, pero 3 consecutivas clarísimas tuvo Recoleta o conté mal.
2: Sí.
3: Sí, dos travesaños y la de González que lo dio rojo.
2: No, y la que decía finalmente que cabeceó, que casi hace gol en contra del travesaño.
3: Era Merovia, no fue Cardoso.
1: Hasta Cacerro, la tiene el Chico Chena, buena pelota para Benítez, avanza Guillermo a media altura, se resbalaron todos y aprovecha eso Marcengo, el arquero de Recoleta.
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1: González, a ver, descompensado para mí Cerro cuando hace el contragolpe, el conjunto de Recoleta, aguanta sobre costado izquierdo, la tiene Recoleta metiendo presión ahora, Monzona, va por el medio, descarga sobre Espínola, se está mostrando también Galeano, la tiene Recoleta.
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1: Habrá pelota que va a corresponder al equipo, a ver qué marca el asistente. Es para Recoleta sobre la punta derecha, gana el Ciclona, pelotazo al vacío, atención centro que va Rofo, está Vélez, vía córner, tiro libre de esquina para Recoleta.
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1: Será sobre punta derecha.
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1: Le va a pegar Alejandro Silva.
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1: Punta derecha, tiro libre de esquina, córner para Recoleta, que ya tuvo 3 acciones clarísimas de gol, señores. Buscando el empate, gana el Ciclona. Gana Cerro con el gol anotado por Vegetti. Tras la muy buena jugada que metió a Licera, golpe de cabeza para cederle el balón a Vegetti, que marcó centro, que va con todo. Marca Velázquez, despeja de cabeza para el Ciclón.
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2: Bueno, yo no sé qué pasó en el partido, cuál fue la bisagra, pero hace poco dijimos Cerro estaba cerca del segundo. Tuvo claras y ahora Recoleta lo metió contra el arco de Rofo en los últimos 6 minutos.
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1: Viene Chico Chena, muy claro, se aproxima al área Chena, intenta puntear, hizo buena jugada previa, pero aparece, cierra Luis Cardoso, lateral ofensivo para el Ciclón.
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1: Vamos, rehidratación para los hombres de Cerro Porteño y Recoleta, gana el Ciclón por 1-0.
5: YouTube, en la gran jugada en vivo, Bruno, la gente sigue conectándose, 1600 personas, hay que llegar a 700 pulgares arriba, en nuestro YouTube de la gran jugada, 325 deditos gordos. Tenemos en este preciso momento 350 personas que se conectan también al Facebook, en la fanpage de Bruno Pon, en el 0984-955-000. Saludos para Cristian Jiménez, Pedro Álvarez. ¿Qué pasó de la famosa carpita azul? Pregunta otro oyente, 0984-955-000.
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5: Sí, señor. Hoy el Lille derrotó 1-0 al Toulouse en Francia. Orlando Gil, el paraguayo, estuvo en la banca de suplentes y no ingresó en el Lille.
1: Golazo de Vegetti, tremendo lo de Cerro Porteño, Federico.
2: Sí, la verdad que cuando se juntan Chena, Aliceda, Iván Ramírez, tiene buen fútbol Cerro. Recoleta por parte de su ataque fue más empuje que fútbol, pero también estuvo cerca del empate en 2 situaciones consecutivas.
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1: Tremendo lo que hizo Cerro para el gol, Carlín.
3: Una jugada realmente muy bien elaborada, porque Morel presionó alto, arriba. Se la dio a Ramírez, que metió un centro para Alicera, que pudo haber hecho él el gol. Lo vio mejor a Vegetti, se la baja a él y Vegetti la clava arriba al techo del arco. Un remate potente para el 1-0 parcial para el Ciclón.
4: 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Ñando Tío Rock and Pop, el tiempo de juego, 30 minutos. 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
1: El partido, señores, lo gana el Ciclón. Sí, señores, gana Cerro Porteño por 1-0. Gol de Vegetti, pase del gordito Arizela, señores. Cerro el equipo del pueblo. El equipo de la mitad más uno. Cerro 1, Recoleta 0.
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1: Impulsa Iván Ramírez, pelota contra el área. En el rebote le va a quedar a Chena. De nuevo para Iván Ramírez. Ataca el equipo de Cerro Porteño. Pelota larga para Gamarra. Gana Gamarra. Atención, está el segundo para Vegetti. Y sale el primero Marcinho, el arquero Carlin.
3: Chena se equivocó en el cálculo para darle la pelota a Vegetti. Hizo bien en pegarle de primera, porque parar allí es para que un jugador venga y te cubra el ángulo de tiro. Metió el centro buscando a Vegetti, bien Marcinho para cortar.
1: Dale pues el dedito gordo a YouTube, Nico.
5: Hay que apretar, sí señor, el gordito, apretar el gordito, mi querido Bruno. Estamos en 349, no, no sea mal pensado, 349 pulgares, 1600 personas conectadas en el YouTube. Se van los packs de Múnich al llegar a 700. Los primeros 5 también está la camiseta de Cerro.
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1: Ataca Recoleta, es una forma de decir, porque vuelve atrás totalmente Monzón para Marcengo. Está de mejor humor ya hoy nuestro Lechu. Saliendo Recoleta, gana Cerro Porteño por 1-0. Vuelve a jugar el lunes el Ciclón. Partidazo, señores, frente al conjunto de Nacional. Gana Cerro, sí señor. Vamos, ¿cómo está el Ciclón por ahora? Los números, las estadísticas.
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5: Séptimo está Cerro Porteño en la tabla de posiciones. 10 puntos para el Ciclón, a 8 del 2 de mayo, que tiene 18, a 6 de Libertad, que está con 16.
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1: ¿Qué pasa, Carlín?
3: La barra de Cerro de la música de Rada. Esta es la barra.
2: Rubén Rada, que falleció, un legendario músico uruguayo.
3: Sí, señor.
2: Rada. Que hizo mucho para Latinoamérica, sí.
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1: Baja Spínola, Carlín está matando mosquitos acá en plena transmisión de fútbol. Increíble este muchacho. Atención, señores, pelotazo con todo, va para González. Choca, va con todo contra Velázquez. El árbitro dice que no hay falta. Se le pierde a González la pelota a un costado. Lateral de salida para el Ciclón.
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1: 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Rock and Pop, YouTube, la gran jugada, amigo, transmitiendo fútbol como nadie, señores. Porque no transmitimos fútbol, transmitimos emoción. Gana Cerro Porteño por 1-0.
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1: Venite para Morel, corre Morel, va sobre círculo central, despliega balón, punta derecha, va subiendo con todo Iván, el pelotazo para Gamarra, Gamarra para Vegetti.

0: pirata, vejez y doblete, pero aquí qué categoría, extraordinaria definición de una, señores, levanta esa red del arquero de Recoleta, derechazo de primera para demostrar toda su categoría, toda su jerarquía, gana el equipo de la mitad más uno, el pirata Vegetti, sí señores, ahí le aplaude el público, saluda Vegetti, es su prime, es su momento, ahora Vegetti marca el segundo, aquí en Itagua, Cerro Porteño 2, Recoleta 0.
1: Arriba la muchachada y la hinchada de Gran Ciclón, que defienden los colores azul y grana por tradición.
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0: Carlín Correa.
3: Una muy buena jugada de Cerro. Gamarra está jugando bien también, ¿eh? Iba Ramírez para Gamarra al vacío, el centro al medio, el Getty con la marca encima. Le pega al poste izquierdo. Una pelota que le pasa por el debajo del brazo a Marcengo. Vegetti y el factor sorpresa. Sin pararla, clavó esa pelota para el 2-0 del Ciclón.
0: Federico Arias.
4: Qué bien Vegetti, ¿eh? Justamente estábamos hablando día a día de cómo le hacía falta goles en el campeonato local. Un partido tan importante como este, un Cerro que colectivamente juega bien, Gamarra enchufado, fue como el mejor puntero derecho, el centro atrás, y Vegetti juega al primer palo. El arquero de Recoleta habrá pensado que la pelota iba al segundo, por eso lo agarra desprevenido. Festeja el pirata, festeja Cerro, sacando una buena diferencia.
0: El golazo, el segundo de Cerro Porteño.
5: A los 33 minutos. Primera etapa, Bruno.
6: Es el gol número 121 del Clausura 2026. Tercero en este campeonato de Pablo Vegetti. Sexto tanto en liga con la camiseta del Ciclón.
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0: Echeguren, pelotazo que va, ataca con todo, va, presiona, Charpentier, marca sacando Rofo. Atención a esta información, Federico, hay noticia con respecto al cazador de utopías, Federico.
4: Exactamente, que ya está todo, ya al 100% para que siga siendo técnico de la selección. Ya comenzaron a hablar con los jugadores para lo que va a ser la fecha FIFA de septiembre. Y recordemos la lejana Copa América del 2028, pero es algo que ya habíamos mencionado en la gran jugada el 29 de julio. Estaba buscando la fecha justamente porque recibí un par de llamados después de eso. Y bueno, 29 de julio decíamos que la cosa llegaba a buen puerto. Hablábamos de fin de mes, bueno, pasaron un par de días. Hay que ver cuándo lo hace oficial la APF.
0: ¿Podés buscar ese tuit, por favor, mi querido Federico? 29.
4: Busqué la llamada que recibí, porque había recibido una llamada.
0: Pero si tenemos
4: importante,
0: un archivo...
4: Pero es más difícil buscar el tuit, pero vamos a buscar.
0: Pero CR7 va a encontrar el...
4: No, yo,
0: vos ponés la fecha.
4: Yo recibí el 29 y lo dije en la radio el 29. Y la llamada,
0: ¿A qué hora
4: me llegó en 30. Y lo dije al mediodía, ponerle después de las 12.
0: Es más, yo recuerdo que vos dijiste que la comunicación fue telemática.
4: Exactamente.
0: Robert Harrison, Alfaro.
4: Y Justo Villar.
0: Y Justo Villar.
4: Así mismo.
0: Señores, Alfaro va a seguir como técnico de la albirroja.
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6: 30 de julio,
0: Bruno. Está caído en Cerro Porteño.
6: Vegetti.
0: Señores, pausa en el fútbol.
6: Bruno.
0: YouTube, la gran jugada en vivo, Nico.
6: Sí, señor, la gente que se sigue sumando al YouTube. Encontré un tuit de Federico el 30 de julio. Levantábamos el clipeo, 12:47. Contaba Federico Arias que se dio la reunión, la llamada entre Alfaro, Robert Harrison, Justo Villar, que estaba todo bien encaminado. 30 de julio. Daba a conocer la información, Federico.
0: ¿Podés citar esto?
4: Bien, Nico,
0: este
4: bien, Nico.
0: Mismo lo tuit y ponés confirmado, señores, que ya se habría llegado a un acuerdo Alfaro, Asociación Paraguaya de Fútbol. ¿Eicatú, vio, Nico?
6: Eicatú, ya trabajamos acá con los CM para eso.
0: Impresionante.
7: ¿Cuándo fue que Alfaro te dijo, voy a descansar, qué fecha? 4 de julio.
8: El 4 de julio.
9: Post eliminación frente a Francia.
7: Mira, diferencia frente. 24 días más tarde. El martes, ¿cómo se llama? Teleconferencia, videollamada, ¿cómo se le llama?
9: Reunión virtual.
7: No, reunión virtual. El martes tiene una reunión virtual entre Robert Harrison, Justo Villar y Gustavo Alfaro. Primera reunión después del 4 de julio, que quedamos fuera con Francia. Por eso tenía que ver con lo de Wilson. Me dijeron que está bien encaminado el tema. No está arreglado. Pero está bien encaminado, notaron una onda de predisposición, pero el martes se dio la reunión, la primera después del Mundial, entre Robert Harrison, Justo Villar, por la APF, Gustavo Alfaro desde Argentina.
0: Ahí está, señores. El archivo no miente. Alfaro va a continuar como técnico, algo que ya lo había adelantado Federico Arias. El 30 de julio, señores, habrá salida para Rojo. Gana el Ciclón por 2-0.
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0: Muy alto el pelotazo para... A ver, no va a alcanzar a Licera. Sale primero el arquero Marcengo. Está ganando el Ciclón por 2-0. Ahora Espínola. Tocándola por izquierda para Monzón. ¿Cuántos deditos gordos tenés? YouTube, la gran jugada en vivo, Nico.
6: Sí, señor, YouTube, la gran jugada en vivo. Los deditos gordos, estamos llegando a los 400 pulgares. En este preciso momento, Bruno, 400 clavado. 400 pulgares, vamos rumbo a los 700 likes. YouTube, la gran jugada en vivo, 1600 personas.
0: A entrar al YouTube, la gran jugada en vivo, para seguir todas las programaciones de la gran jugada. La transmite del fútbol también, lateral Onofre será para Recoleta.
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0: Doblete de Vegetti, señores, gana Cerro Porteño por 2-0. 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
0: A esta altura, trámite del partido, comentó Pina. 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
3: Después del gol, Vegetti salió para ser atendido. Recoleta a Timmy. Rápidamente tomó el control del juego, pero sin profundidad, en una jugada donde insinuó algo importante, Charpentier se rebaló, se cayó, tiene Recoleta la pelota, pero sin dañar, Cerro espera su momento, luego del gol de Vegetti, le ha costado llegar también al equipo de Costas.
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0: Sí, bien, Alicera. Campo de Recoleta, orilla izquierda con Morel. Toque de primera. Devolución para el gordito Alicera. Vuelve atrás. Toca Meroya. Alicera recibe. Va sobre flanco izquierdo. Ataca el equipo de Cerro Porteño. Qué linda pelota para Guillermo Benítez. Encara sobre el costado izquierdo. Va para la corrida. Lo empujan a ver. El árbitro dice que no hay falta de Pereira. Saque de meta para Recoleta.
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0: 41 de fútbol, señores. ¿Qué dice la tropa? ¿Qué se comenta, Cínico?
6: La gente que sigue escribiendo, vamos, Cerro Porteño. Dice Damián Mendieta, Ricardo Duré también, aguante Cerro. Desde Ciudad del Este, atento Bruno, dice Fernández, también en el YouTube de la Gran Jugada en Vivo. Prendete el YouTube, deja tu dedito gordo, deja el pulgar arriba, YouTube la Gran Jugada en Vivo. 1650 personas conectadas.
0: Bueno, ataca el equipo de Recoleta, recibe... A ver, Paul Santer tiene, se cayó, no hay falta de veras, que dice el árbitro. Habrá saque lateral para el conjunto de Cerro Porteño. Lo gana bien el Ciclón, Federico.
4: Muy bien, porque Recoleta tuvo llegadas consecutivas porque presionó la pelota parada, pero pelota movimiento ha sido superior Cerro, hizo dos lindos goles. Y ahora sí el partido cayó en una meseta donde ni uno produce, pero eso le conviene al que tiene dos goles de diferencia.
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0: Ataca Recoleta, pelota para Charpentier. Casi se cuela entre líneas. ¿Dónde estaban los centrales, Carlin?
3: Sí, Alex Silva está un poco errático con sus pases, ¿eh? Ya metió un par dándole la pelota al hombre de Cerro cuando había arrancado muy preciso el partido.
0: Ataca Cerro Porteño y va metiéndose Chena. El chico Chena, vamos a ver, Chena cerca del área. Toca para Licera, devolución para Chena. Le pega desde el fondo.

¡Bombazo fuera del área! ¡De terror! ¡Un bombazo de Iván Ramírez! ¡Llega el tercero de Cerro Porteño! ¡Gusta golea! ¡Gana el equipo de Gustavo Costas! ¡Este cerro es otra cosa! ¡Este no es el cerro de Holland! ¡Gana el equipo de la Mitad más uno! ¡El pueblo de fiesta! ¡Cerro 3, Recoleta 0!

0: Bromeando Team.
1: Federico Arias.
2: ¿Y cómo no festejar si marca un 3-0 antes de terminar el primer tiempo? Con todos los días oscuros que había tenido en el pasado en el plano local Cerro. ¿Cómo no festejar si aparece un Chena, camiseta 34, que condujo la pelota 40 metros, un gran traslado, pelota al pie? Todos esperaban el remate, no. Jugó la pared con Iván Ramírez. Iván, que con Costas como carrilero, está pasando un gran momento. Probó al arco, golazo.
1: Roba, atención, va Gamarra, deja, cuarto, Licera, tu gol. El arquero Marcengo desvía, Carlín Correa.
3: Bueno, Beito liquidado, un Recoleta realmente desplumado, este canario. Qué acción de Chena, Licera, Chena, Iván Ramírez, bombazo inatajable para Marcengo. El ciclón ha desplumado al canario, le gana 3-0.
1: El tercero de Cerro Porteño.
4: A los 43 minutos. Primera etapa, Bruno.
5: Gol número 122 del Clausura 2026. Segunda anotación de Iván Ramírez con la camiseta de Cerro Porteño.
1: Estadísticas. Aguantame. Va con el córner. Vuelve a recibir. Toque rápido. Atención. Va trabajada con Iván Ramírez. Taco de Alicera. Se desvía. Gana el ciclón por 3-0.
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1: Alejandro Silva lo empuja. Al chico Chena. Va Vegetti. A ver. Empuja ahora.
3: Galeano. Bien Vegetti, ¿eh?
2: Vegetti lo define al chico.
3: Sí. Mirá que del área.
2: Para que te metes con él, le dice.
3: Sí. Claro, bajó hasta el medio de la cancha para defender a Chena, Vegetti.
1: Bueno, pero ¿y dónde está Alejandro Silva?
3: Con Vegetti, lo está atajando a Vegetti. Para parar esto, porque Recoleta en definitiva no le sirve.
1: Bueno, pero vino innecesariamente a empujar al jugador,
3: claro,
1: de Cerro Porteño.
3: Porque era la trampa para Recoleta y Chena tomó la pelota para hacer un poco de tiempo y ahí se armó todo.
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1: Doblete de Vegetti, gol de Iván Ramírez, gana Cerro 3-0, 46.5. Atención, señores, chat de YouTube, ¿cómo estamos? YouTube, ¿la harán jugar en vivo, Nico?
5: Vamos, bien ahí, este es el camino, dice un oyente. Saludos para Juan Bautista, quiero ganar la camiseta. Vamos Cerro, dice Manu Fleitas también. Saludos, vamos Cerro Porteño, David Jara. Quiero la remera, dice la señorita Blanco también en el YouTube de La Gran Jugada en Vivo. 1.700 personas conectadas. A seguir dejando el pulgar arriba, hay que llegar a 700.
1: Volea Cerro Silva, Alejandro bajando con el pecho. Toca con la zurda, habilita por ahora, intenta progresar González en esa zona. Marca el hombre de Cerro, desvía la pelota lateral, rápido se ejecuta. A ver González si puede ganar, corre, va con todo contra Lucas Quintana. Gana el ciclón cómodo 3-0, saca Velázquez para Cerro Porteño.
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1: 47, 20 segundos, se va el primer tiempo.
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1: Falta de Morel, por eso hay tiro libre que va a corresponder al conjunto de Recoleta. Orilla izquierda, ahí se prepara para el remate Alejandro Silva, todo listo señores, se vendrá el disparo, descargala de Petrosur.
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1: Silva levanta, centro que va Rofo, el arquero del Cerro con la pelota.
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1: No va más. Final de la primera etapa. Final de los primeros 45 minutos. Doblete de Vegetti, 1 de Iván Ramírez. Cerro Porteño 3, Recoleta 0.
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5: Móvil, Amarok V6, Dani Maciel contigo.
6: Gracias. A ver. Espera. Me voy a acercar hasta un hincha de Cerro que me está gritando desde arriba. Decime tu nombre,
7: Rubén Díaz.
6: ¿Qué me dijiste?
7: Es que no, decirle a Fabio que Cerro no es el pretendiente hoy.
6: Ah, sí, porque estuvo ahí, estuvo pesado, Fabio.
7: Pesadísimo. Mita, y le dijo al compañero.
8: ¿Cómo vio Mita?
6: Ángel Elian.
8: Sí,
6: Ángel. Mira que no deja de tener razón en ese sentido. Bueno, ¿qué te pareció el partido?
7: Y estamos bien, gracias a Dios, estamos ganando. Buen partido, buen movimiento. El Echena.
6: Te vi gritándole a Echena, alentándolo.
7: Puta, no, Dani, ¿a cuántos jugadores ya le aguantamos? ¿Y cómo no la vamos a aguantar a estos pendejos que están saliendo de la cantera y juegan de esta manera?
6: Padilla que está por volver.
7: Imagínate el medio campo que vamos a tener. Un delantero lo que necesitamos sacar.
6: Gran primer tiempo.
7: Gran primer tiempo.
6: Muchas gracias, gracias. Y gracias por seguir la gran jugada, ¿sí? Dale. Muy amable, gracias, gracias, gracias. Bueno, el hincha de Cerro Porteño, vamos a la banca, mi querido Nico. No hay amonestados en el equipo de Gustavo Costas. Los suplentes, Ángel Martínez, el arquero de emergencia, Josué Servín, Luciati, Blas Riveros y Marcelo Chaparro. Cristian Paredes, Gastón Jiménez, Amín Cristaldo, Carlos Franco, Derlis Rodríguez, Freddy Noguera y Jonathan Torres.
5: Perfecto, ahí están entonces los de relevo del Ciclón de Barrio Obrero. Dani Troche, gracias, móvil Nico. Amarok V6, adelante contigo.
9: Gracias Nico, gracias Nico. Me acerco a un hincha de Cerro Porteño. ¿Cómo estás? ¿Tu nombre?
10: David Saldívar.
9: ¿Cómo estás, David?
10: Todo bien.
9: ¿Por qué estás en la cancha?
10: Gracias a La Roca.
9: ¿En serio?
10: Te gané la... el par de entrada.
9: Mira, y viniste a aprovechar con la...
10: Claro, con la señora Dira.
9: Vaya partido, está goleándose.
10: Jugando bien, que es lo más importante.
9: Un equipo intenso, siempre propone eso.
10: Claro, pero hoy estamos mejorados que la última vez. Hoy se ve más con ánimo, con ganas, con ocasiones de gol, que es lo más importante.
9: ¿Está gustando el equipo?
10: Espectáculo.
9: Por sobre todo, tiene contundencia.
10: Que es lo que le faltaba a Cerro.
9: Y la altitud.
10: Eso no tiene costo.
9: ¿Vas a participar siempre en los concursos?
10: Siempre, siempre. Aquí mi pareja me ha dicho qué suerte que tenía gracias a eso. Estamos...
9: Oye, decirle a la gente que participe, que se conecte al YouTube.
10: Hay que participar. No hay que perder la esperanza, así que... fiel testimonio.
9: Gracias.
10: Saluda a los muchachos ahí.
9: Ahí le hacemos llegar ya tu saludo a los muchachos. Muchas gracias. El hincha Cerro Porteño, el banco de Recoleta en este caso. Nelson Ferreira, Nicolás Marota, Richard Ortiz, Kevin Parzajuk, Blas Medina, Will Báez, Wilfrido Báez, Pedro Ríos, Héctor López, Marcelo Cañete, Juan Núñez, Manuel Schupp y Juan Franco.
5: Perfecto, Dani, muchísimas gracias. Allí entonces con la nota, el oyente que ganó la entrada, gentileza del Banco Continental para disfrutar de este compromiso, que lo está ganando Cerro Porteño por 3-0, doblete de Vegetti e Iván Ramírez, anotaron para el Ciclón. Con esto la clasificación del campeonato, Cerro séptimo en la tabla de posiciones, 10 puntos para el Ciclón. Está quedando a 8 de líder 2 de mayo, a 6 de Libertad, 2 de mayo con 18, Libertad con 16, Nacional con 15 en las principales posiciones en lo que respecta al Clausura 2026. Sigan participando, YouTube La Gran Jugada en Vivo, a llegar a los 700 pulgares, regalamos los primeros 5 packs de Múnich. Ahí están viendo, a través del YouTube, a través del Facebook, a través de las aplicaciones de la Rock and Pop, liderando en streaming, en esta primera etapa, YouTube, Facebook, más de 2000 personas conectadas en el YouTube de La Gran Jugada en Vivo. Vamos a escuchar el comentario entre tiempo. Vegetti al minuto 15, Vegetti al minuto 33, Iván Ramírez al minuto 43. Con esos goles, Cerro le está ganando parcialmente a Recoleta en el estadio Luis Salinas de Itagua. Vamos a escuchar el comentario entre tiempo de los mejores analistas de la República del Paraguay, Federico Arias y Carrín Correa, en una presentación de...
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12: Bueno, 3-0, que resume por sí solo lo que es la diferencia entre uno y otro equipo, porque si bien es cierto, Cerro pasó por alguna turbulencia, una pelota en el palo, un par de salidas malas de Rofo, pero malas, en los corners. Una porque salió apenas del área chica y abandonó el arco, y la primera había salido casi hasta la media luna, sin poder contactar la pelota. Pero adelante está picante, pues. Adelante está colectivo, está rápido, siempre estuvo con ambición, porque desde un principio se notó que Iván Ramírez iba, que Ariel Gamarra de buenos 20 minutos distribuía, que Chena tiene un manejo vertical muy interesante. Cuando hablo de manejo vertical, es el jugador que lleva la pelota atada al pie hacia adelante, y eso le hace ganar metros, le hace ganar peligrosidad, porque cuando se lateraliza pues es diferente. Pero Chena tiene esos recursos. En el tercer gol fue fenomenal. Había acompañado antes. Hoy menos trabajo para Guillermo Benítez. No por decisión de él, sino porque Cerro trabajó más a la derecha en la gestación. y cambió para Liceda en la definición. Morel recuperando pelotas. La línea de tres sin mucho problema porque fue Charpentier. Y en menor medida Aldo González. Después no tuvo gente que suba. Como decía Carline, Alex Silva empezó distribuyendo bien, pero cuando juega con intensidad después se va perdiendo. Pasó lo mismo con Olimpia. Porque se nota cuando arranca, cómo toca la pelota, cómo busca la devolución. Pero eso dura poco. Y después ya fue casi navegando en la trascendencia. Aparte, Recoleta tuvo una defensa que se equivocó bastante. Ya hablé lo de la cancha, muchos resbalones. El arquero no estuvo muy seguro. Entonces Cerro Porteño está aprovechando todo eso. Bien para Vegetti, que marcó dos goles en el plano local en un mismo tiempo, después de una sequía que incluyó un penal desperdiciado ante Emiliano casi un mes atrás. Lo de Aliceda, de a poco también ya sintiéndose titular, porque Aliceda, por lesiones, inactividad y otras cosas, hoy viene a ser el que está

0: y Guillermo Benítez. Bien por Iván, que como lateral parece que tenía los días contados en Cerro. Lo cambió Costa como carrilero, el segundo tiempo contra Libertad muy bien, y hoy muy bien, y marcaron encima un gol. Es bueno lo de Cerro Porteño. ¿Cómo ocultar la alegría que debe tener el hincha por este 3-0? Ya se comienza a pensar lo que fue debate fuerte hoy en la gran jugada, especialmente entre tres compañeros o dos. El tema si Cerro se bajaba o no del campeonato, si ya había que darlo por muerto. ¿Cómo explicar al hincha de Cerro Porteño que todavía son muchos los puntos después de 3-0? No sé lo que va a venir en la segunda etapa, pero ya hizo una demostración de poder, de que se puede, porque es lo que le faltaba, tomar distancia de los rivales, entre comillas, inferiores. Cerro perdió en la última etapa de la apertura y la primera etapa de clausura muchos puntos con este tipo de rivales, y hoy golpeó la mesa y realmente jugó fuerte y está ganando 3-0 el primer tiempo, algo que no es muy común en el fútbol paraguayo, y que no fue muy común para Cerro Porteño. Vamos al caso de Vegetti, goles importantes en Copa Libertadores, sequía en el plano local, hoy marcó dos goles. El primero cuando comenzaba a definirse cómo iba a ser el partido, de repente parecía que Recoleta le iba a ser un partido parejo, pero Cerro ya comenzó a mostrar mejores cosas en ataque. El primer gol es muy lindo, porque Morel recupera en la derecha, Iván Ramírez, en lugar de tentarse con el remate, cambia de frente en forma corta para Alicera, que estaba dentro del área. Alicera se daba cuenta que no podía definir, lo vio a Vegetti, le dio un pase de cabeza y Vegetti con de zurda le rompe el arco a Marcengo. El segundo lindo gol. Cerro ya había salido del acoso de Recoleta y se vino la contra. Allí por la derecha, el desborde de Gamarra, el centro atrás y Vegetti arqueando el cuerpo, pegándole al poste izquierdo, primer palo de Marcengo para festejar con todo. El segundo gol de su cosecha, el que era el segundo gol de Cerro. Vamos a recuerdo de ambos goles en el relato de Bruno Pom para la audiencia de la Rock and Pop.
1: Ramírez con la zurda, centro, está el primero, Alicera, está el gol, está... ¡Vegetti! ¡Vegetti! ¡Vegetti! ¡Vegetti!

Pero el pirata Vegetti, para que este barco comience a enderezarse, señores, a pelear por el título. Y lo tiene a él, al capitán de este buque que se llama Vegetti, el pirata 1 de Cerro Porteño. Extraordinaria jugada previa. Ramírez se metió por derecha, ganó, fue levantando esa pelota, segundo palo, no hay posición adelantada. Y Vegetti recibe un pase, le dijo el famoso, toma, mete a Lizer, al gordito bondadoso, le da a Vegetti, zurdazo, el equipo de la mitad más uno, el equipo del pueblo se adelanta, gana Cerro Nitahuá, lo hizo Vegetti, Cerro 1, Recoleta 0.

qué categoría extraordinaria definición de una, señores. Levanta esa red, el arquero de Recoleta, derechazo de primera, para demostrar toda su categoría, toda su jerarquía. Gana el equipo de la mitad más uno, el pirata de Getty. Sí, señores, ahí le aplaude el público, saluda de Getty, es su prime, es su momento. Ahora Vegetti marca el segundo aquí en Itagua. Cerro Porteño 2, Recoleta 0.

0: lo que pudo haber sido el empate. Después vino el segundo de Vegetti y el partido se encaminó de manera muy favorable para Cerro Porteño. Hasta que después llegó el tercero, Cerro muy superior. Con Chena, con Aliceda, Chena, Iván Ramírez, golazo para el 3-0, bombazo. Así lo narró Bruno Pom, el tercero del ciclón.
1: Chena cerca del área, toca para Licera, devolución para Chena, despega desde el fondo. ¡Golazo!

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1: Después del primer gol, llegó el mejor momento de Recoleta, que tuvo dos remates al travesaño. Una jugada donde González elude a Rofo, casi marca

fuera del área. De terror, un bombazo de Iván Ramírez. Llega el tercero de Cerro Porteño. Gusta golea, gana el equipo de Gustavo Costas. Este cerro es otra cosa. Este no es el cerro de Holland. Gana el equipo de la Micamas 1. El pueblo de fiesta. Cerro 3, Recoleta 0.

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1: Así ponía el 3-0. Cerro estuvo muy cerca del cuarto con un mano a mano de Aliceda que le tapó Marcengo. Y así cerró el primer tiempo con una goleada más cerca del cuarto que Recoleta del descuento.
2: Dani, dos cambios a Recoleta.
3: Dos cambios, Fede, sí señor. El 17 Will Baez y el 18 Pedro Ríos. No lo estoy viendo a Falcón y a Ale Silva. Pero ya vamos a confirmar en cualquier momento. Lo que sí, ya confirmamos. 17 a la cancha, Wilfrido Báez y el 18, Pedro Ríos. Ya confirmamos lo que se retiran, pero extraoficialmente no lo estoy viendo. Sí, Ale Silva, se Will Báez y el 18. 17 para Báez, 18 Ríos. Y ahora confirmamos quién es el que no regresó para el segundo tiempo.
2: Bueno, Báez el autor de aquel codazo en Cerro Porteño, un cambio.
4: Así es, Fede. Camiseta número 30 para Gastón Jiménez.
2: ¡Epa!
4: Gastón Jiménez en el equipo de Cerro Porteño. Y se retiró Gustavo Velázquez.
5: Bueno, a ver, Falcón, el otro que se retiró. Mueve la pelota Cerro Porteño. Arriba el telón campanada. Ya largaron Cerro 3, Recoleta 0, segundo tiempo.
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5: Confirmamos plenamente los cambios en Recoleta, Dani.
3: Sí,
5: por favor.
3: Correcto. Lo que decíamos, Silva se quedó ya en vestuarios y 37 Falcón. Falcón también quedó ya en el banco.
5: Bueno, ingresaron Pedro Ríos y Wilfrido Báez, cambio en el conjunto de Cerro Porteño, se fue Gustavo Velázquez, ya está Gastón Jiménez.
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5: Intenta la salida el equipo de Cerro Porteño con Gamarra, va Gastón, comete falta, infracción de Jiménez, tiro libre para Recoleta.
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2: Morel pasa a jugar como el líbero, ahí junto a Quintana, junto a Merolla, y Gastón Jiménez ocupa el lugar en el medio campo de Morel.
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5: Salida para el conjunto de Recoleta. Recordame, Nico, cómo estamos en YouTube. Se van los premios. 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
8: Sí, señor, se van los premios a través del YouTube. 1.300 personas conectadas en el arranque nomás de este segundo tiempo. 501 pulgares, 501 likes. YouTube, 700 pulgares. Se van los primeros 5 packs de Múnich. Sumate al YouTube de la gran jugada en vivo.
5: Pelota para Gamarra, se lleva con el pecho. Le queda larga esa pelota. Saque de meta para Recoleta.
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5: Para los números, para las estadísticas, ¿cómo está Cerro Porteño con este triunfo frente a Recoleta? 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
8: Está décimo Cerro Porteño en la clasificación, séptimo en la clasificación del campeonato, mejor dicho, 10 puntos para Cerro Porteño, séptimo a 8 del Gallo Norteño, 18 a 6 de Libertad, que tiene 16.
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5: Sacando Rofo, ya me imagino qué caliente va a estar el programa mañana, señores, de 11 a 14 horas. La gran jugada por la Rock and Pop primero, de 11 a 12. Después encadenamos con la 1020 a Eve Ñanduti, Ñanduti TV. Ataca, va el equipo de Recoleta.
2: Bruno.
5: Muy complicado, marca Quintana. ¿Qué pitó aquí el árbitro? Falta, tiro libre para Recoleta, Carril.
1: Falta de Gastón Jiménez en la jugada previa. Sí, Dani.
8: Quedó como capitán del equipo de Cerro Porteño, Lucas Quintana.
5: El último partido.
1: Sí.
5: No, mirá vos, digo, porque de un experimentado a un juvenil le dan la capitanía. ¿Y a quién otro? A Jorge Morel le podían dar, por
2: claro,
5: ejemplo.
2: Claro, Morel era el más indicado por experimentado y porque está más hace tiempo en Cerro, ¿verdad? Que Vegetti, por ejemplo. Morel era quizá el indicado políticamente correcto.
5: Marcengo, va la pelota, señores. Espera ahí, Marcengo. va a sacar el balón para el conjunto de Recoleta. La tiene sobre costado izquierdo, subiendo ya Ríos, que ingresó en este segundo tiempo del partido, dejándola para Luis Cardoso. Traslada la pelota. Octava fecha del campeonato, señores. Lo está ganando el Ciclón. Golea 3-0 frente a Recoleta.
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5: Y va Ríos jugándola más adelante para González. Pierde el control de la pelota, sale Gastón Jiménez, se cayó solo, no hay falta. Igual le queda el Chico Chena, la manda sobre el costado izquierdo. La subida de Guillermo Benítez, ataca el equipo de Cerro Porteño. Sobre el nivel izquierdo, se detiene por ahora, vuelve atrás tocándola con Gamarra. La tiene Cerro Porteño.
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5: Va Lucas Quintana, amaga Quintana, metió un túnel espectacular. Atención, intenta jugar más adelante para la presencia de Alicera. Va Charpentier, corta Morel, lateral o no, prepara el conjunto de Recoleta.
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5: Para llegar a la primera meta, para que se vayan los 5 packs para un solo ganador o ganadora. ¿Cuántos likes, deditos gordos, tenés?
8: En este preciso momento, 517 pulgares. Hay que llegar a 700 likes en el YouTube de La Gran Jugada en Vivo, Bruno.
5: Sí, señor. Mitad de terreno. Va la salida hasta ahí. Va Pereira, el zaguero central, cruzando por izquierda, la mata contra el pecho por ahora. Está Monzón. Vuelve por el medio. Robará Vegetti. Sí, roba Vegetti. El arquero está adelantado. Va al remate. Se le abrió demasiado Carrín.
1: Casi hizo un golazo Vegetti. No pasó muy lejos del objetivo, estaba adelantado Marcengo. Vegetti intentó marcar un gol de antología. La idea era buena, el remate no.
6: Niandotí y Rock and Pop Apple, tiempo de juego 5 minutos de esta segunda etapa y el marcador. 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
5: 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Lo gana el Ciclón, doblete de Vegetti, gol de Iván Ramírez, la mitad más uno, el equipo del pueblo gana por 3-0. Avanza Recoleta para contragolpe, atención va Jorge Morel para cortar, se adelanta muy bien Federico Wilfrido Báez.
2: Bien Morel, porque recién cortó uno aquí, sobre la zona derecha por abajo, ahora por arriba, bien cerrando como líbero el mediocampista.
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5: Ya no está Alejandro Silva en la cancha. Vamos a ver quién se va a encargar ahora de la pelota parada. Tiro libre de esquina. Corner que va a corresponder al conjunto de Recoleta. Centro que va. Gol. Gol de Recoleta.

0: Moreta, Pereira de cabeza. Decíamos, ¿quién se va a encargar ahora de la pelota parada? Y qué bien nomás, señores. Vino el centro, cabezazo. Se quedó por el camino Gamarra de Cerro Porteño. Metió el frentazo. El zaguero central, señores. Marcos Pereira, Recoleta 1, Cerro Porteño 3.
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0: Carmín Correa.
3: El córner de Báez y un gol que se puede calificar como inesperado, porque Cerro había entrado bien a este complemento. Pereira de atrás sorprende, atropella, clava esa pelota al poste derecho de Rojo. Se ilusiona el canario, lo descuenta en Itagua.
0: Federico Arias.
4: Bueno, igual que contra Olimpia, aquella vez eran dos goles de diferencia, ahora tres. Recoleta necesita recibir para dar, porque otra vez de cabeza en el mismo arco, pero esta vez un defensor. El buen centro de Báez, casi al punto del penal. Aparece sin marca desde atrás. Pereira para cambiarle el palo a Rojo hacia el poste derecho. Lo descuenta el canario. Y hay que ver qué partido tenemos a partir de aquí.
0: El descuento de Recoleta.
5: A los 6 minutos. Segunda etapa, Bruno.
6: 123 del torneo clausura. Primera anotación de Marcos Pereira en el campeonato.
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0: De Getty está en el piso. Vamos a ver si retoma o no el partido. Balón que recoge Alicera. Alicera, puertas del área. Retrocedió para Gamarra. De Getty pide, prefiere por el medio para Gastón Jiménez. Qué linda pelota mete. Rete de fondo, va Alicera. Baja la pelota, le pega o no. Vuelve a retroceder. Insiste Cerro, Chena va. Se mete todo Cerro, desvía sacando Pereira para Recoleta.
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0: Gamarra con Vegetti, no me perdonan una. La tiene bajando la pelota. Gastón Jiménez distribuye sobre la zona derecha. Avanza lentamente el equipo de Cerro Porteño. Vuelve atrás, asegura. Morel recibió de Quintana, jugándola para Gastón Jiménez, que tiene el pelo más largo ahora de lo habitual cuando lo veíamos de titular en el equipo de Cerro Porteño. Avanza Recoleta, pica sobre la punta derecha y va con todo metiendo presión. González levanta y va a la contra para Recoleta. Mete presión, Recoleta gana muy bien. Morel gana en el fondo, sí, Federico.
4: Y también mete pase más y adelante, Gastón, ¿eh? Reciben un cambio de frente. El anterior había sido muy bueno.
0: Carga Cerro, atención, se mete con todo. Pica Alicera, le puntearon. Tiro libre de esquina, córner que va a corresponder al conjunto de Cerro Porteño.
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0: Con todo el gordito Alicera buscando desbordar, meterse contra el área. Tiro libre de esquina para Cerro Porteño.
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0: Tiro libre de esquina para Cerro. ¿Será que llega al cuarto? Atención, Alicera. Centro. Marca Champertien para Recoleta.
5: Viendo tío Rock and Bob, Apple, tiempo de juego 10 minutos de esta segunda etapa y el marcador Energy. 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
0: Y ahora gana Cerro 3-1, que acaba de descontar el equipo de Recoleta en el arranque del segundo tiempo. Morel, pelota abierta para Gamarra. Ariel Gamarra, línea de fondo, ataca el ciclón. A ver si lo buscan a Vegetti, centro que va, pelotazo contra el área. Vuelve a rescatar, saca Luis Cardoso. El rebote para buscar, alguien de Cerro no. Marca primero, Spínola para Recoleta.
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0: YouTube, la gran jugada en vivo, Nico.
6: Sí, señor, el YouTube de la gran jugada en vivo. Siguen allí comentando los muchachos. Está Gina Factos. Saludo para Gina, apareció Gina Factos. Paulo también, Víctor Franco nos quieren, Seco Xica y no, dice Gina también. 1500 personas conectadas, Bruno, están en este preciso momento en el YouTube. Hay que dejar el pulgar arriba, 700 likes y se van los packs de Múnich.
0: Segundo tiempo del partido, señores. Vegetti es golpeado desde atrás. Hay tarjeta amarilla para quien quiero corroborar, muchachos.
7: Baez. Es el
0: Wilfrido Baez.
7: El mismo hombre del juego.
4: Buenos Aires.
0: Mamita querida, señores. Amonestado Wilfrido Báez. Tiro libre para Cerro Porteño. Sí, Carmín.
3: Sí, un Cerro que entró bien, recibió el gol, pero de vuelta maneja el trámite del partido con un Gastón Jiménez versión renovada. Pases hacia adelante, certeros, peleando la pelota. Algo que no habíamos visto en él antes de su separación.
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0: Vaga Marra, centro, segundo palo. Atención para Cerro Porteño, que busca el cuarto, señores, para quedar más tranquilo. Va, recoge, saca Luis Cardoso para Recoleta, vuelve sobre el medio. Ahí la tiene Cerro Porteño. Pelotazo de Iván Ramírez, cruzando sobre la punta izquierda. Golpe de cabeza, marca Echeguren para sacar. Gana el Ciclón. ¿Por qué gana el Ciclón? Sí, comenta Peina, Federico Arias lo presenta.
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4: Por la gran diferencia del primer tiempo y por lo que dijiste recién, después del descuento de Recoleta, no se quedó atrás, sale a buscar el cuarto, no quiere sorpresas, no quiere que crezca el Canario, tras el gol de descuento, y está ocupando permanentemente el campo contrario.
0: Va Cerro, atención, se mete con todo, pica, falta contra Liceda. Ah, es Gamarra, ¿eh? Es Gamarra, Carlín.
3: Sí. Primero dejó seguir Denis López y después analizó la situación. Tres o cuatro segundos después cobró la falta contra Gamarra. Tiro libre para Cerro.
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0: Oye, pusiste tu dedito gordo, Nico, en el chat de YouTube de la gran jugada, amigo.
6: Sí, señor, ya puse mi dedito gordo, también Edgar, también nuestro gordito puso su gordito.
0: Bueno, CR7, dice usted.
6: Sí, señor.
4: ¿Y el judoka no está por ahí, Nico?
6: Sí, está también. A ver, me dice que ya metió su dedo. Ah, ya pusiste. Ah, bien, no. Bien.
0: Bueno, pongan su dedito, el dedito gordo, el like correspondiente, el me gusta. Señores, gana el Ciclón 3-1.
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0: ¿Se va Galeano?
7: Sí, se va Galeano, ingresa el 38, Juan Franco, tercer cambio en Recoleta.
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0: Tiro libre para Cerro Porteño. Tres cuartos de terreno, señores. Vamos a ver, está Gastón Jiménez. Está muy cerca para pegarle. Si es con la pierna derecha, Romero. ¿Quién está? Perdón, es... A ver,
6: Iván Ramírez. Está sí. Gastón
0: Gamarra también.
4: Iván Ramírez Morel y Gastón Jiménez.
0: Vamos a ver quién le pega tiro libre. Atención, me parece que le va a pegar a Iván Ramírez. Tiro libre. Dale, le dice Gastón. Peligroso remate. Va por el cuarto Cerro Porteño. Tiro libre aquí en Itagua. Gastón de zurda. Remate arriba y afuera.
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0: Pelotazo de González. Atención, sala. Trapa tranquilo, rojo con la pelota.
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0: Pelotazo de Rofo, cabezazo de Vegetti para que baje ese balón. Corre Licera. Vamos a ver si alcanza Cerro para presionar con todo arriba. Gamarra retrocede, vuelve a tocarla. Tiene el Ciclón. Buscará la pelota. No, tranquilito juega con Gastón. Hombre caído en Cerro Porteño. Gamarra está sentido. Igual sigue jugando Cerro Porteño, no se detiene en acción, Gamarra en el piso.
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0: A ver, el Lille, ¿cómo terminó hoy en Francia? ¿Jugó o no jugó Gil? ante el Toulouse en el fútbol francés.
6: Llamado Paredes. Sí, señor, estuvo en la banca de suplentes el conjunto de Lille que le ganó 1-0 al Toulouse. Estuvo allí en la banca mirando el partido, no ingresó Orlando Gil, el paraguayo.
0: Sí, ¿qué pasa, Carlín?
3: Dani llamaba, ¿no?
8: Llamado Cristian Paredes, segundo cambio en Cerro.
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0: Bueno, los desempolvados, se puede decir.
4: Claro, mirá cómo se da que hasta le dejaron el tiro libre a Gastón Jiménez, que no le pegó bien. Pero hasta eso, para lo que están volviendo del ostracismo, del container, como quiera llamarle. Y ahora sí viene el segundo.
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0: A ver, creo que seguiría Gamarra, ¿no?
4: O Gamarra, en todo caso. No, Gamarra que ya cayó. La hora que estaba cayendo, los jugadores siguieron. Ahí ya lo llamó Costa Paredes.
0: Bueno, a ver si escucho. Dani Maciel.
8: Sí, señor. Camiseta número 8 para Cristian. Ahora Gustavo Costa está atajando, parece. A ver. Sí, se metió ahí Gustavo. Pero mírenlo a Gustavo con gestos. No quería, me parece que no quería que se haga el cambio, pero se retira ahora. Ariel Gamarra ingresa con el 8, Cristian Paredes.
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0: Bueno, no entiendo por qué está enojado Costas.
8: Ahora llamado Derlis Rodríguez, camiseta número 7.
0: Ah, quería ser en la misma ventana. Claro, claro, claro. Acá ya quemó sus tres ventanas. ¿O le queda una? Sí.
4: No, no, las tres. Se va a Liceda y entra Derlis.
0: A ver, Dani.
8: Sí, sí, señor.
7: Entra en Recoleta.
0: Roche.
7: Gracias, Bruno. Mientras en Recoleta, Blas Medina a la cancha. Cuarto cambio, camiseta 15. Se retiró Echeguren.
0: A ver, Dani, ¿qué pasó?
8: Sí, señor, ya está Derlis Rodríguez. Se retiró Ignacio Aliceda.
0: Pero se enojó por el tema de la ventana, ¿verdad? De cambios. Gustavo Costas.
8: Pasa. Bruno, pasa que en el entretiempo tuvo uno. Y ahí no cuenta como ventana, le queda todavía.
4: Sí, no, claro, pero por eso, quería meter dos cambios en esta por si después tiene que cambiar de vuelta, pues. ¿Se entiende lo que estoy diciendo, no?
6: Sí.
4: Por eso lo llamó rápido, los dos cambios en esta para que le quede una. Porque todavía hay partido. Parece que está simple el tema porque está 3-1, pero te llega de contar Recoleta y se arma. Por eso, al encargado de comunicarle al preparador físico quién va a entrar, a él hizo un gesto a los saltos, Gustavo Costas.
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0: Derlis Rodríguez, señores, el otro cambio por el gordito Licera. Sí, Carmen Correa.
3: Sí, y tiene una ventana y dos posibilidades de cambio, mientras Cerro se acomoda tras las variantes.
0: Miramos el reloj, el cronómetro, marcamos el tiempo de juego.
5: Miando tío, Rock and Bob, el tiempo de juego, 20 minutos de esta segunda etapa y el marcador Energy, combustible de calidad del precio justo, indica Bruno.
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0: Sale Recoleta, pelotazo sobre Charpentier, baja con el pecho, jugándola ahora para Wilfrido Báez. Pelota que va sobre González, marca por ahora, despeja bien Moren con la zurda.
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0: YouTube es la gran jugada, Nico.
6: Sí, señor, la gente que se sigue sumando al YouTube, 1700 personas conectadas, Bruno. Hay que llegar a 700 pulgares arriba, deja tu gordito. Ya dejó su gordito a Brandaco. Hasta 581 pulgares tenemos. Participa dejando tus datos en el YouTube La Gran Jugada en Vivo.
0: Va para buscar a Ríos en Recoleta. Asoma contra el área, pero qué bien marca Morel, sacando para el conjunto de Cerro Porteño. Ahora Vegetti baja sobre mitad de campo, retrocede, dejándola para Iván Ramírez. De nuevo para Morel, es el último hombre que tiene Cerro Porteño. Morel levanta, se desvía, atención, pierde el control de la pelota. Va con todo Wilfrido Báez, pica, le puntean levemente, queda caído, no de Cerro Porteño, Carlina.
3: Sí, Guillermo Bonita, que hizo un gran esfuerzo para evitar el error, que el error de Morel haga crecer a la jugada de Recoleta. Estiró un poquito Guillermo Bonita, ya sintiendo los rigores
9: del trajín del partido.
4: ¿Será que se va a casi el calambre, eh?
3: Sí,
4: por eso hizo la elongación rápido. Recordemos que él fue cambiado porque no aguantó jugando bien el partido frente a Libertad, faltando 15 minutos.
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0: Número 9, Troche.
7: Sí, señora, la cancha. Richard Ortiz en Recoleta, último cambio, se retiró Cardoso.
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3: Triple choque en el área de Recoleta, ¿eh? Porque iba Derly Rodríguez a buscar la pelota. Sale el arquero Marcengo y termina chocando Pereira, que le quiso hacer la cortina con su arquero, y Derly Rodríguez. Los tres están caídos.
4: Marcengo, un peligro, ¿eh?
3: Es grandote. Y te acuerdas que
4: en esa área, ¿no? El rodillazo, sí, le pegó a quién era, Domínguez.
3: A Ronald Domínguez, sí.
4: Ronald Domínguez,
3: que
4: sí.
3: Evidentemente no está para este partido.
4: No.
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0: ¿Cuántos likes tenemos? 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
6: YouTube, sí señor, más de 590 pulgares. Hay que llegar a 700. Falta un pulgarcito y llegamos a 600 también, Bruno. 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Se van los packs de Múnich. 100 pulgares más necesitamos.
0: Rescata Morel. Saca con la zurda, braza que lateral Onofre para el conjunto de Recoleta.
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0: Está ganando Recoleta por 3 goles contra 1 Cerro Porteña. Recoleta por 3 goles contra 1. Gana el Ciclón. Gana Cerro 3-1, señores. Dame cuenta de los números, las estadísticas de Fortín. ¿Cómo está el Ciclón? Juega el lunes frente a Nacional. Habrá tiro libre para el conjunto de Recoleta. Ingresó el número 9, Richard Ortiz, el homónimo del hombre de Olimpia. Delantero por zaguero central se retiró Luis Cardoso.
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0: Ríos ataca, levanta el centro, pelota desviada por Luca Quintana. Bien Quintana para proteger la defensa de Cerro Porteño. Vuelve el ataque. González que va, centro segundo, palo. Le va a quedar, atención. Sube con todo, pica, vamos a ver. Levanta el pelotazo buscando Espínola. Se vuelve a desviar, cae el hombre de Cerro. Ah, no. Muy temerariamente entra el hombre de Recoleta contra Derly Rodríguez, Federico.
4: Sí, fuerte, ¿eh? Fuerte allí. Queda atendido Rodríguez Pereira, que había entrado fuerte también, con un codazo en un momento contra Vegetti. Allí se recupera. Lo busca con los 2-9 y ahora Recoleta. Tiene a Richard Ortiz, a Charpentier. Por eso está un poco más cerca del arco de Rofo.
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0: Marcamos el tiempo de juego.
5: Yendo, tío, Rock and Pop, el tiempo de juego. 25 minutos de esta segunda etapa y el marcador Energy. 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
0: Lo gana Cerro por 3-1. Se desprende Recoleta, va al ataque. Pelota para Charpentier. Marca bien por ahora. Se repone bien Meroya para sacar. Meroya, como dijo él. Meroya sacando el argentino, jugador de Cerro Porteño. Ataca de nuevo igual Recoleta. Pelota, a ver. Larga, sale muy bien Luca Quintana. Qué bien está jugando Quintana.
4: Cada vez mejor, ¿eh?
0: Reafirmando cada vez mejor, ¿eh?
4: Cada vez mejor. Línea de 4, línea de 3, segundo central, primer central. Ahora cortó como líbero, porque justo Morel estaba sobre la zona del stopper. En el medio quedó mano a mano con el hombre de Recoleta y lo cortó bien para impedir el crecimiento de Richard Ortiz.
0: Espínola le entra fuerte a Cristian Paredes. Falta, tiro libre para Cerro. Hay tarjeta amarilla para el 6, José Espínola de Recoleta. Tiro libre para el Ciclón.
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6: Sí, señor, la gran jugada en vivo. Más de 1.750. 50 personas que están conectadas en nuestro YouTube. Van dejando sus likes correspondientes. 640, 60 pulgares más y llegamos al primer objetivo, Bruno.
0: Ataca Cerro Centro para Vegetti. No alcanza, le queda. Atención, engancha. No puede Iván Ramírez. Increíble, Carrín.
3: No pudo. La pelota no le quedó mal, ¿eh? Él la para mal, se complica y termina perdiendo el esférico.
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0: Va Guillermo Benítez sobre la punta izquierda. Le roban la pelota y va a salir ahora el equipo de Recoleta. Cayó, falta, señores, a ver, hubo infracción de Paredes. Tiro libre para Recoleta en su campo.
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0: A ver, ¿estamos viendo bien? Es Blas Riveros.
8: Sí, es Blas Riveros, sí, señor. Camiseta número 15.
4: Ya habíamos advertido lo de Benítez, que es más, los compañeros pusieron recién dos pases largos para fundirlo totalmente físicamente. No aguanta, rehidratación y qué buen momento para otro retorno por otra causa, el de Blas Riveros.
6: Con este resultado, con esta victoria de Cerro Porteño, séptimo en la tabla de posiciones, 10 puntos para el Ciclón, está quedando a 8 de líder, 2 de Mayo que suma 18.
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0: Blas Riveros se prepara. Pausa, señores, rehidratación para los hombres de Recoleta y Cerro Porteño.
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6: Sí, señor. Noticias destacadas también. Matías Galarza presentado oficialmente en el Inter Miami. Ya la publicación, la foto de Galarza, el paraguayo que estará jugando con Messi, Suárez, entre otros.
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0: Gana Cerro, vuelve el fútbol, señores, atención. No te olvides de los amigos y las amigas del WhatsApp. No te olvides de los amigos y las amigas y amigas del Facebook, Nico.
6: Sí, señor, en el 0984-955-000. Quiero participar del sorteo, dice Julio Melgarejo. Saludos, Bruno. Disfrutando acá de Cerro Porteño, José Vargas y la hija Valentina. Festejando nomás, Nico desde la República de Luque. Vamos, Cerro, Julio de Luque. No te olvides del perro en la cancha.
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0: Charpentier con Río Centro que va. Charpentier. De volea al disparo, Carolina.
3: Sí, un gol acrobático iba a meterle porque la pelota le quedó muy atrás. Él abrió hacia la izquierda para Ríos, el centro. Le dio descachetada esa pelota. Raro movimiento, pero no pasó lejos del travesaño de Rojo.
0: Saque de meta para Cerro Porteño.
5: Saque de meta, tres leones. 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Ñando Tío, Rock and Bob, el tiempo de juego, 30 clavados. Segunda etapa. Y el marcador Energy, combustible de calidad del precio justo, indica Bruno.
0: Rivero pica, va con todo, atención, puntea el balón y alcanza primero Marcelo. Qué velocidad de Blas Rivero con todo, Carlina.
3: Entró bien Riveros, entró bien porque dejó a un hombre Recoleta en el camino. Intentó hacer lo propio con el segundo, allí se le va larga, sale Marcengo, rápido mete el juego para que Recoleta trate de descontar. Si hace un gol Recoleta, tendremos partido de vuelta, y mirá que va a quedar tiempo todavía.
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0: Nico, Edgar, ¿sí? Lechu ya le dio el dedito gordo a la transmi.
6: Ya le dije el dedito.
4: Ya, sí, por sí, supuesto.
6: Ya dio y va a meter también su dedito hoy, dice. Pero en la conservadora para ¿cómo? Sacar la cerveza. Va a meter su dedito en la conservadora para sacar la cerveza, dice.
0: Ah, hay un perro en la cancha.
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0: ataca
5: merece.
0: Cerro, Rivero se mete al ras del piso. nadie de Cerro para cerrar, Federico.
4: Pero intacto, Rivero. En la corrida anterior, esta para aprovechar el buen taco de Darly Rodríguez en la maniobra asociada. El centro al primer palo, es cierto. Ni Vegetti, ni tampoco apareciendo ahí con la camiseta número 8. Sus compañeros estuvieron cerca para empalmar esa pelota.
0: Qué bien, con qué velocidad entró Blas Rivero, señores. Paredes entró muy bien también, ambos sobre costado izquierdo. Atención, está ganando Cerro por 3-1 frente a Recoleta. Y está trepando la tabla de posiciones, Nico.
6: Sí, señor, está trepando hasta el séptimo lugar de la clasificación Cerro Porteño. 10 puntos para el Ciclón a 8 de 2 de mayo, que suma 18.
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0: Ríos va jugando. Atención, avanza el equipo de Recoleta. Buscando a presión el número 9. Richard Ortiz que ingresó para contra ahora. Se mete con todo Derlis, la tiene Derlis, avanza Rodríguez, Derlis, cruza para Vegetti, pasa de primera, quiso darle al compañero Federico.
4: Sí, de memoria, y la pelota pasó entre dos compañeros, entre Paredes e Iván Ramírez, se perdió otro contragolpe Cerro.
0: Vos sabés que tenía la posibilidad de seguir, pero le entrega, quiso darle el gol a Paredes, Carlín.
3: Es que se iba a quedar solo Paredes como para patear al arco, pero le dio mal el pase.
0: Ataca Cerro Porteño, las tiene Paredes, circula ahora sobre la zona media, avanza con todo. Ahí está el chico Chena, jugando muy bien Chena, señores. 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
0: Ataca Recoleta, va el choque con todo, presiona, a ver, falta de Spínola. Habrá pelota para el Ciclón. Salida Lucas Quintana para marcar muy bien, señores. El próximo partido del Ciclón frente a Nacional será el lunes. Ya por la novena fecha, ¿verdad?, del torneo clausura, Nico.
6: Es correcto. Fecha número 9 del clausura. Recoleta estará jugando también el lunes. Visita a Guaraní, 4 de la tarde en la Arboleda.
0: Blas Riveros con el pecho para amortiguar, que viene jugando la contra Luis Rodríguez. Avanza el equipo de Cerro Porteño, buscando el cuarto, mete el pase equivocado, erróneamente marca por ahora, saliendo Pereira para Recoleta.
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0: Y metámonos al chat. ¿Qué comenta la gente? YouTube, la gran jugada en vivo, Nico.
6: La gran jugada en vivo. Hola, Nico, soy un penelófilo, hincha del equipo que mencionó Yudoka, dice por ejemplo uno en el chat de YouTube. Impresionante, un penelófilo. Saludos, Bruno. Vamos, Cerro Porteño. Guillermo, 725, se anota también por los packs de Múnich.
0: Sacando la pelota. No te olvides que te debo, la tiene el conjunto de Recoleta. Marca de nuevo Quintana. Tremendo trabajo de Lucas Quintana, Carmen Correa.
3: Sí, realmente sí, ¿eh? Desde aquellos duelos con Palmeiras que le tocó volver, realmente un gran nivel.
0: Ataca Cerro Porteño, pelota abierta para Paredes. No alcanza y cierra primero Marcengo, el arquero de Recoleta.
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0: Va el pelotazo abierto, atención, González se mete. González va, encara, cruza el balón al ras del piso. Puntea Morel, el rebote, insiste con todo. Atención, se mete, línea de fondo, levanta el balón. Vuelve a sacar King. Quintana, Gastón, Gastón, entró bien Gastón, Federico.
4: Sí, esa frase, la actitud no se negocia, claro. Después de todo lo que pasó, cómo no correr, cómo no tirarse para sacar esta pelota del área.
0: Ríos va, de nuevo Recoleta, ataca, levanta el centro, se desvía Iván Ramírez, lateral, Onofre para Recoleta.
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0: Avanza Recoleta, a ver, girando por ahora Spínola, Spínola mucho más atrás, la tiene Recoleta. Vamos a ver si tiene tiempo para descontar o llega el cuarto de Cerro Porteño.
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0: Saliendo el equipo de amarillo, Recoleta recibe sobre la banda izquierda. Ríos que va, 3-1, está ganando Cerro. Pelotazo para Sharpen, bien cruzado. No alcanza nadie de Recoleta. El árbitro dice, hay posición adelantada. Sí, de Sharpen, el tiro libre para el Ciclón.
5: Miendo tiro, recambapa el tiempo de juego. 36 minutos de esta segunda etapa y el marcador. 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
0: Gana Cerro Porteño, señores, el Ciclón. Cerro Cerro 3, Recoleta 1.
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0: Va mitad de terreno ese pelotazo. Busca Recoleta desesperadamente, va con todo. Gana la posición por ahora, llevándose el control de la pelota. Avanza sobre la izquierda, está Ríos esperando. Ríos jugando por el centro. Va, controla bien por ahora el 38 Franco, que entró en este segundo tiempo. Pelota abierta para la banda derecha. Ahí está esperando con todo González. Está también subiendo Richard Ortiz. Repele el balón. Otra vez sacando Gastón Federico.
4: Otra vez Gastón, que está cansado, que la asume, pero que está dando una mano grande en defensa. El segundo centro consecutivo que cortó, ahora la sacó a la izquierda.
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0: Sale el arquero. Por ahora, señores, Rojo, tranquilo. ¿Vos tenés una figura perfilada, Merlín?
9: Sí.
0: ¿Es de Cerro Porteño?
9: Claro, sí, señor.
0: ¿Vos tenés una figura perfilada, Federico?
9: Sí, señor.
0: Esperaremos la figura Bristol.
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0: Abraza Queremeta para Rojo de Cerro Porteño. 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
6: Sí, señor, el chat de YouTube está con todo. Carlín, tu termo se recarga solo. Hace 3 horas estás tomando café, dice un oyente en el YouTube de la gran jugada. Saludos, Bruno, excelente relato. Vamos, Cerro Porteño, 1.800 personas conectadas. Estamos cerquita de llegar a 700 pulgares, Bruno. Prendete al YouTube de la gran jugada, amigo.
0: Paredes, lo que dejó pasar a Vegetti, una cortina extraordinaria, Carlín. Y Paredes queda por el camino. Estaba para definir, se quedó. Le quedó la pelota, se quedó él también en el tiempo.
3: Le faltó decisión a Paredes. Qué linda cortina, Vegetti dejó pasar la pelota, quedó solo. Y tardó, no supo cómo resolver y le quitaron la pelota, increíble. Lo cuerpearon y lo tiraron a Paredes.
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0: Ataca Recoleta buscando con Espínola. Perdón, una pregunta. ¿Habrá una mini... la opinión del hincha después del partido, como siempre, Nico?
6: Como siempre, por supuesto, con los audios de los oyentes.
0: Ríos levanta, centro para Richard Ortiz. Golpe de cabeza del delantero de Recoleta a las manos de Rojo.
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0: Vegeta y pecho, qué bien para Ginara. Baja como un lateral derecho, toca para Gastón Jiménez. Traslada con la zurda, qué linda pelota. Avanza Deli Rodríguez, va, corre, pica, sale el arquero. Sacó Marcengo Federico.
4: El pase fue de Chena, que sigue jugando, el que sigue con claridad, porque el pase era muy bueno, pero estuvo adelantado 2 segundos el arquero de Recoleta para salir a cortar.
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0: Ataca Recoleta, va sobre línea de fondo, otra vez presionando con todos, señores. Ahí está para subir. Espera Ríos, va al remate. Rojo Carrín.
3: Rojo atento al cabezazo de González porque metió un centro para Charpentier que peinó. González, Rojo atento. Salvó una pelota en minuto 40 del segundo tiempo, muy importante.
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0: Charpentier adelantó la pelota, pero se le anticipa Quintana. Marcando presencia para Iván Ramírez, pelotazo abierto para Denis Rodríguez. Baja, viene Rodríguez, va, atención. Qué linda pelota para Vegetti. Ataca el ciclón, cruza el balón, va. A las manos del arquero Marcengo, marcamos un tipo de juego.
5: Y en Dotío, Rock and Pop, a ver, tiempo de juego, 41 minutos de esta segunda etapa y el marcador Energy, combustible de calidad al precio justo indica.
0: Bruno, Bruno, Bruno.
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0: Es fiesta azulgrana, señores. Gana el ciclón. Gana Cerro Porteño. Trepa la séptima posición del torneo. Nico.
6: Exactamente, Bruno. Séptimo en la tabla. 10 puntos para Cerro. Con esta victoria a 8 del Gallo Norteño.
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0: ¿Te viene el Bocotorre, Federico?
4: Sí, lo llamaron, lo abrazaron, porque va a entrar los últimos 4 minutos.
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0: ¿Se va a ir de Getty?
4: Seguro, ¿eh?
3: Sí, yo creo que sí. Corrió mucho de Getty.
4: De lateral último derecho, cambio. Pasó a puntero con una corrida fenomenal. El autor de 2 de los 3 goles.
10: ¡Vamos, Pablo, carajo!
0: Se va de Getty. Sí, Dani Maciel.
8: Ovacionado. Se retira Pablo Vegetti. Ingresa Jonathan Torres con el número 27, último cambio en Cerro.
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0: ¿Todavía no marcaron cuánto de adición, muchachos?
7: No, todavía.
0: Todavía no. Tenemos 42 minutos. Un saludo a Gordy CR7, señores. Pelota que va a corresponder al conjunto de Cerro Porteño. Lateral Onofre.
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0: Tiene que esperar otra vez hasta el 28. Avanza con todos los cerros. Va. Está. Atención, pelota para Iván Ramírez. Dispara de derecha. Arriba y afuera, Federico.
4: En la primera entró con hambre Bocón. Le pegó ahí cuando aparecía Iván Ramírez también. En otro centro, otra contra de Cerro. Yo ya tengo mi figura antes del final del partido, ¿eh? Le quiero dar a... ¿Ahora lo hacemos?
0: ¿Sí?
4: Le quiero dar a Vegetti. 2 de 3 goles. Y en el segundo tiempo fue compañero. Ese taco que buscaba para que parara un gol. Esa cortina llena de calidad que le hizo a Paredes. Realmente, Quintana, Chena, no vieron bien, pero Vegetti para mí la figura.
0: Pablo Vegetti para Federico, figura. 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Carolín Correa.
3: Sí. Pablo Vegetti, comparto, qué partidazo de Chena igual, ¿eh? Qué partidazo de Chena, no sé qué va a hacer Costa cuando recupera a Bobadilla, a Pida Mota, ya lo recuperó
4: juega
3: a
4: Chena.
3: Jiménez, tiene que jugar Chena, ¿eh?
0: Pablo Vegetti, figura Bristol del partido.
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0: A ver, vamos rumbo a los 45 de la segunda etapa. Paredes para recibir, toca bien por derecha, subiendo Iván Ramírez, ataca el equipo de Cerro Porteño, quiere más, pelota abierta, va. Picó Deli Rodríguez, picó Paredes también, se metió Bocón Torres, no llegó ninguno. Primero el arquero Marcengo.
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6: 2.000 personas conectadas en el YouTube de la gran jugada en vivo, 2037 ahora. Y esto que sigue subiendo, conectate. Se van los packs de Múnich a dejar el pulgar arriba, Bruno.
0: ¿Cuántos likes tenés, Nico?
6: Estamos en 698.
0: Bueno, no, y 2 más y se van.
6: Sí, señor, 2 deditos, 2 gorditos más y se van los packs.
0: Bueno, me avisas, por favor. Pelotazo que cubre Morel, sacando Morel. La tiene Cerro Porteño. Pelota abierta, lucha Bocón Torres. Lo primerearon, va atacando ahora. Lo último que le queda a Recoleta, rumbo a los 45 de la segunda etapa. Pelota abierta para Ríos. Ríos que pelea, gana Iván Ramírez. Salida para el sillón.
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0: ¿Tu podio quiénes se suben, Carlín? En el 2-3.
3: Chena, Quintana.
0: ¿Federico?
4: Sí, lo mencioné, Chena y Quintana en ese orden.
0: Va, contragolpe para Cerro Porteño. Iván Ramírez cruza, recibió de Chena el pase. Va Ramírez, Ramírez para atacar a Ramírez. Continúa, le pide Chena. Va el pase al vacío para el Bocón. Muy largo, ¿por qué no le dio a Chena, Federico?
4: Estaba en el centro, Chena. Era incluso el pase más fácil para darle al Bocón. Tuvo que quebrar cintura Ramírez y el Bocón esperar al pase a Chena. Por eso reaccionó tarde.
5: Ñando Tío Rock and Bob, el tiempo de juego, 45 minutos. Segunda etapa y el marcador Energy. 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
0: Que gana el ciclón, que gana el equipo del pueblo, el equipo de la mitad más uno. Cerro 3, Recoleta 1, gana el ciclón.
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0: 5 de adiciones, señores, se va a ir el partido. La figura del encuentro, Pablo Vegetti, doblete para el ciclón. Gana Cerro 3 a 1.
6: 703 pulgares, Pedro Álvarez, 679. El ganador de los primeros 5 packs de Múnich. Siga participando, que al finalizar el partido, regalamos otros 5 packs, Bruno.
0: Bueno, se va también la camiseta del Cerro Porteño, Nico.
6: Sí, señor, camiseta del Cerro Porteño. 2100 personas en el YouTube.
0: Le quedan 4 minutos al partido. Recoleta intentando atacar. Cerro se cierra bien atrás por ahora. Va a hablar Riveros. Riveros pone el hombro, recupera. Va a la salida. Atención con este contragolpe. Intenta gestar. No puede finalmente. El Bocón Torres va sobre mitad de campo. A ver si tierra acá puede haber venido. Recupera Cerro. Es lo que pasó justamente. Ataca Cerro Porteño. Pica, cruza mitad de terreno. Avanza Rodríguez. Está el pase al vacío. Se mete con toda atención Paredes. Paredes demasiado solo. Ahora gira. Toca bien para Rodríguez el disparo. Mal arriba y afuera, Federico.
4: Sí, ¿cuánto contragolpe tuvo Cerro? Mirá que si le descuenta no le va a cansar Recoleta, pero cuántas contras que tuvo. Hablo a favor de Paredes. Estuvo desacertado en la definición, pero mostró dinamismo para sumarse a cada contragolpe, mucha voracidad ofensiva.
0: Chena, partidazo de este juvenil, tremendo descubrimiento, qué gran jugador Chena. Cerro, señores, va para buscar el cuarto y se merece, creo que Cerro se merece el cuarto. Ataca sobre costa de izquierdo, pelota al vacío para Blas Riveros, cruza el balón, va Bocón, se lanza el piso, Carrín.
3: No llegó el Bocón y va Ramírez, aprieta pura. Cerro quiere el cuarto.
0: Sí, se merece Cerro el cuarto, ¿verdad?
3: Sí, está apretando como si fuera que el partido está empatado.
0: A ver, tengo 47 y medio. Vamos hasta los 50. Merecido triunfo de Cerro Porteño. Inclusive, ya se merece el cuarto, Federico.
4: Hace rato. Merecido el triunfo. Esto le va a dar mucha fe nuevamente al hincha de Cerro. Regreso de Gastón Jiménez, de Paredes, otro partidazo de Chena, los dos goles de Vegetti, muy buenas sensaciones en este partido.
0: 48 minutos, ataca otra vez el Ciclón, pelota por el medio para el Bocón Torres, la pisa, tranquiliza el fútbol, dejándola para Lucas Quintana, una de las figuras también que ha tenido Cerro Porteño esta noche. Avanza para Iván Ramírez, atención, cuarto en camino, vamos a ver, le va a pegar Bocón, se detuvo, pensó demasiado, deja ahora otra vez con Iván Ramírez, va retrocediendo, busca la pared, Bocón Torres de espaldas al arco, retrocede con Lucas Quintana, pide Gastón. Lucas, qué facha, señores, cómo pisó, con qué categoría, hasta tiene figura, Carlín.
3: Sí, no, tremendo, la elegancia con la que jugó hoy Quintana, espectacular.
0: Próxima venta de Cerro, sin dudas. Bocón, linda pelota, Paredes va. Atención, cuarto en camino. Cuando hay marca, va sacando Pereira, Federico.
4: Y equivocó, el último ataque fue Chena, que llegó a la medialuna del área. ¿Cómo hizo la pretemporada este chico? Porque corrió toda la cancha, ahora tuvo aire para ir hasta la medialuna.
0: 49, va a ganar Cerro, quiero escuchar esa polca azulgrana. Sí, señor, después de cuánto tiempo, señores, una alegría tremenda para el público azulgrana. Hace que Cerro no se despegue, que Cerro sume. Partido clave, Cerro está ganando y va a pelear por el campeonato. De Luis Rodríguez, bajando la pelota, está el gol, está el cuarto, va el disparo. Bocón afuera. Bocón afuera, no te puedo creer, Carlín.
3: Realmente yo tampoco, Se apura sin razón porque no tenía marca encima para meterse al área. Le pegó desde la media luna, colocado cerca del poste izquierdo de Marcengo. Desperdició la chance de marcar su gol el Bocón.
0: 49 y medio, para mí se prende Cerro a la lucha por el campeonato. Suena la polca azulgrana. Va Iván Ramírez, Ramírez el autor del tercero de Cerro Porteño. Avanza ahora pisando el algo con Torres. Tranquiliza, deja otra vez con Iván Ramírez. Le quedan 10 segundos al partido. Va a ganar Cerro Porteño. Señores, atención, está para pitar el final de Luis López. Final, no va más. Gran triunfo azulgrana. Gran triunfo de Cerro Porteño. El Ciclón en Itagua. Cerro 3, Recoleta 1.
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4: Qué linda imagen. Es el hijo de Paredes que está volviendo después de tanto tiempo. Ahí saludando a los parientes. Qué imagen, ¿no?
3: Sí, porque venía en el container y
4: el papá
3: la
4: no jugaba, claro, el papá no jugaba nunca,
3: claro.
4: El familiar no jugaba nunca y ahora recibe esto y encima mostró que estaba intacto, mostró que puede jugar tranquilamente en la primera de Cerro.
3: Sí, y Gastón Jiménez, mirá, me gustó más inclusive, pero bien lo de Paredes también.
0: Lucas Quintana también, entra alambrado con la familia, Iván Ramírez también. Señores, gran triunfo de Cerro. Reacciones, Dani Maciel.
13: Sí, me voy a acercar acá, creo que... ¿La mamá de Cristian? ¿Sí? Señora, bueno, qué emoción, ¿no?
14: Sí, están muy emocionados.
13: se acercó, le saludó al hijo. Ustedes, después de todo lo que pasó, volver así, que la gente también reconozca el sacrificio que hizo dentro del campo de juego.
14: No hay palabras.
13: ¿Qué le dijo él cuando le comentaba que iba a estar convocado?
14: Y la verdad que estoy emocionado.
13: Muy emocionado.
14: Sí, toda la familia.
13: Gracias, gracias por festejar este triunfo. Sí. Y la vuelta de Cristian.
14: Gracias.
13: La señora, la mamá de Cristian Paredes, con lágrimas en los ojos, sosteniendo al nietito Bruno aquí en la parte baja de la preferencia.
4: Qué momento, Dani, ¿eh? Allí vemos también con la camiseta 8 veces la hermana. Seguimos contigo, Dani, porque así cuando estamos con las repercusiones, cuando a Cero le va mal, hermano. Ahora debe haber mucha gente contenta.
13: No,
4: yo
13: supuesto.
4: No me enamoro fácilmente, pero también, ¿eh? También creo que no está muerto Cerro. Y mañana Fabio, que se la vea. Así como cuando hablamos de Tim Payne, se la ve Wilson, mañana que se la vea Fabio.
3: Ah, ya recibí el primer acuse recibo en Twitter. Pregúntenle a Fabio Martí quién era favorito del partido de Cerro Recoleta. Tres adentro en los primeros 45 minutos, dice el oyente.
15: Lo estoy viendo a el presidente Reguero, le están pidiendo fotos. A ver, Dani Maciel, seguimos reacciones.
16: No informa y no hicieron una pretemporada.
17: Se recuperaron
16: jugadores. Sí, así es. Yo creí también que iba a entrar Luciati en Meroya.
13: Con esta victoria se prende Cerro Porteño, sin duda.

0: Vale, a ver. ¿Contentas? ¿Feliz?
1: Feliz de este cerro.
0: ¿Cerro que queríamos?
1: Este es el cerro que queríamos.
0: Bueno, ahí está el cerretiano, señorita. Felicidad por todo.
2: Felicidad por todos lados, sí, sí, sí. Sí, sí, sí, a full.
0: Bien, los hinchas acá, vamos a seguir. Después vamos a irnos rápidamente hasta la sala de prensa porque va a hablar primero Gustavo Costas. A ver, señor, ¿cómo le va?
3: ¿Qué tal?
0: ¿Qué te parece?
3: Muy bien, creo que el equipo que queremos encontrar cada partido, creo que Costa viene a hacer una reforma muy buena y que vamos a irnos por buen camino.
0: Que dejen toda la cancha.
3: Claro, eso es siempre lo que le pedimos a nosotros, a los jugadores.
0: Muchas gracias, muy amable. Señor, ¿qué le parece?
4: Sirve para entrar en confianza hoy la victoria. Vamos a ver si seguimos así.
0: Si se sostiene esto.
4: Sí, sí se sostiene esto.
5: Habla Pablo Vegetti, el delantero de Cerro Porteño.
6: Lo escuchamos.
7: De repente, ¿qué significado tiene este triunfo en este momento para Cerro Porteño?
8: No, la verdad que un triunfo muy importante, necesitado, merecido. La verdad que por ahí nos duele la situación en que estamos en el torneo. Venimos de hacer una gran Copa Libertadores, quedamos fuera uno de los equipos, de los mejores equipos de Sudamérica por detalle, nos dolió mucho, pero en el torneo la verdad que estamos en deuda y veníamos dolidos por esta situación. La verdad que Cerro no merece pasar por esta situación, un club enorme, y bueno, nosotros somos los encargados de representarlo y hacerlo de la mejor manera y llevarlo lo más alto posible. Así que nada, creo que es un gran paso para iniciar una remontada. Sabemos que no tenemos margen de error y bueno, vamos a dar pelea hasta el final. Se viene un partido decisivo, Copa de Paraguay, así que nos vamos a preparar de la mejor manera.
5: Pablo Vegetti, delantero de Cerro, seguimos, reacciones, Dani Maciel.
0: Hola, hola. Sí. Ahora sí, me estoy dirigiendo, ya estoy cruzando detrás de la preferencia porque va a hablar primero Gustavo Costas. Ya me dirijo hacia el otro sector, Bruno.
9: Bueno, Vegetti, otra buena noticia. Yo decía, cuando hay buenas sensaciones, el hincha sabe. Cuando se gana a veces, casi sin merecerlo, se gana con la misma cosa. Pero hoy fue un día, me parece, de sensaciones importantes para Cerro. Los dos goles de Vegetti, lo que hizo Vegetti al final del partido. Esa pared, repito, es de muy, muy, un jugador muy inteligente. O la cortina, cómo la deja pasar. El que nos tuvo lúcido ahí fue Paredes, que paró la pelota, pero quiso enganchar hacia atrás y le sacaron. Cuando era para darle un empujoncito a la pelota y quedarse solo frente al arquero. Mucha lucidez contra realmente una reacción que no fue buena. Gastón Jiménez y Paredes, qué bien, qué habrán sentido, ¿no? ¿Qué estarán sintiendo realmente después de este retorno por los puntos? Retorno con un partido importante, con la gente gozando primero de ese 3-0. Entonces, más a Jiménez que a Paredes, lo hemos criticado bastante, pero me pongo contento que hayan entrado, que hayan vencido un poco algo que a ningún profesional en ningún ámbito le debe gustar. Que lo separen de su trabajo principal y hoy volvieron a un Cerro ganador, repito, y con buenas sensaciones. Lo de Quintana cada vez mejor, por izquierda, derecha, el medio, cómo sale, cómo quita, a un toque. Y me quedo en algo ahora que se va abriendo también mi debilidad, porque desde el primer partido lo notábamos, Chena, qué jugador cerebral, qué jugador que sabe cuándo hay que tocar, cuándo hay que trasladar. Espectacular el traslado para el gol de Ramírez. Los toques que da son toques de enganche. Cuando digo enganche hablo de número 10. Esos estiletazos así que van para adelante, que ocupan el lugar vacío en la defensa contraria. Y aparte aguanta todo el partido y, como dijimos, sabe ligar también. Gamarra tiene su cuota, jugó buenos 20 minutos. No le alcanza más que eso, tipo Benítez, que no puede superar los 25 del segundo tiempo. Volvió Blas Riveros. Mostró velocidad crucero en un par de contragolpes. Después se quedó un poco más. Gustavo Costa, técnico, amigo del jugador, sí. Cuando lo meten a Bocón, lo abrazaban, tipo, pidiéndole disculpas. Vas a entrar faltando cuatro. Así era, Carlin. ¿Viste? ¿Te das cuenta cuando dan una mano, entrada?
10: Claro.
9: Capaz te quería meter antes, pero no pude.
10: Hace cosa común.
9: Exactamente. Y el Bocón entra motivado. Pateó dos veces al arco, estuvo a punto de marcar un gol. Entonces, se vio ya en una semana, menos una semana, otro Cerro Porteño. Estoy de acuerdo que con la debilidad del resto, los pros y los contras que tiene el resto, si agarra una racha que va a ser contra el duro nacional el próximo lunes, se puede prender, porque realmente hoy mostró cosas importantes y, repito, entre retornos, confirmaciones, se va armando un equipo ya sabe que jugar con dos carrileros, línea

0: 3 en este cerro hoy con problemas en la media cancha, la mejor oferta, la mejor receta.
1: Sí, porque su mejor momento ante Libertad defensivamente fue de esta manera. Y Costa lo entendió. Llama a Dani, Dani.
2: A ver, está un micrófono abierto. Ya en instantes con Dani, ya en instantes con la conferencia.
1: No, perfecto. Yo pensé que llamaba Dani.
0: No, se escuchaba después. No era acá, Nico, ¿eh? Era en la zona de
2: exacto, conferencia. Zona de conferencia.
1: Sí, por eso.
2: Ya en instantes con Dani.
1: Bueno, perfecto, sí. Y la línea de 5 en el fondo. Chena, Morel también, que está jugando mejor. Porque habíamos hablado del grupo que iba a crear Costas. Y de aquello de que el que nos juega, el que nos mete, no va a estar en el equipo. Aparte, es muy difícil, Federico, ser jugador de Costa sin meter.
0: ¿Verdad?
1: Porque si todos meten.
0: Desde el banco Costa hace jugadas invisibles. Le Costa mete un pique corto, amaga un pelotazo, una patada.
1: Va una dividida solo.
0: Sí.
1: Entonces es difícil no meter. Gastón Jiménez, la primera jugada que le toca, va, busca de los pies de un hombre Recoleta y termina cometiendo falta. Y nos miramos con Federico porque desde que está en Paraguay nunca lo vimos tirarse a los pies de un rival, a Gastón Jiménez, meter pases a espaldas de los laterales, y después jugó con mucho rigor, haciendo valer ese gran físico que tiene, porque vos lo veías al Gastón anterior y era un tipo grande, de físico privilegiado, pero de tacones altos. Hoy no, hoy metió y hay que ir a chocarlo, a Gastón Jiménez, que de los dos es el que más me gustó. Hablo de los del Container, pero Paredes también se va a ir metiendo, cada uno a su manera. Gastón da la impresión de que se metió más rápido en la idea de Gustavo, en aquello del ímpetu de meter, de dejar de la pasarela a un costado y ponerse el overol y trabajar. Me parece que Paredes va a entender eso también, pero los dos entraban a correr. No les quedaba otra, porque si entraban a caminar, como hablábamos con Fede fuera del micrófono, iba a ser el colmo, porque Cerro está peleando atrás. Y justamente en donde más carencias tiene es en ese sector de la cancha.
0: Y lo que más le debe dejar tranquilo al hincha de Cerro, y nosotros podemos analizarlo, sin Iturbe y sin Cecilio. Porque acá se está armando un nuevo Cerro, en el cual Aliceda se cree importante ya, a diferencia de aquella época del Mundial, porque arrancó otra vez, porque fue partícipe del primer gol con una muy buena asistencia a Vegetti, porque obliga siempre. Después no tiene continuidad, pero esa es su característica. Morel fue útil en la media cancha, robó pelota para el primer gol, había robado otra que terminó cerca y terminó jugando como líbero y lo hizo bien, Lo hizo bien Morel, más allá de algún error en una salida, pero pudo pasar porque Recoleta se vino con todo. Y después está lo que le va a significar para Vegetti, sacarse el tema de la falta de goles, tener Domínguez, Blas Riveros, tener ya a Iván Ramírez metido adentro, a Domínguez Huerta perdiendo terreno. O sea, Cerro está prescindiendo de Domínguez Huerta, de Iturbe, de Cecilio, armando un nuevo equipo. Ya no está Matías Pérez, gran defensor, pero entre Quintana, Velázquez, hoy Merolla, cuando le toque jugar a Cañete, o si se mantiene Merolla por ser zurdo, cuando la hinchada ahí le grita a Vegetti, lo están esperando. Olé, olé, olé, Pablo, Pablo. Allí unas 50 personas en la zona de preferencia esperando a Vegetti, que, bueno, dirán, estuve la noche que hizo dos goles, porque no marcaba de a dos el pirata Vegetti como lo hizo ahora. Digo, en una semana que será linda para Cerro, muy diferente a la demás, a la que se vinieron viviendo últimamente por el rendimiento, el resultado, por lo que estaba mencionando. Ahí va Vegetti. Saludando al público, allí el de la 19 de Cerro Porteño, mostrando que hoy el hincha de Cerro Porteño goza, más allá de ese temperamento, de todo lo que sucede cuando aparece el fanatismo, pero hoy está para gozar, para disfrutar esta victoria.
1: Sí, Fede. El clima en la olla va a ser muy distinto también el lunes. Sí, Dani.
3: Gracias, Carlos. Simplemente para probar ya el sonido aquí desde la sala de prensa. Estamos prácticamente en el entrepiso de lo que es el sector de plateas, entre la parte baja y el palco oficial que está en la parte superior. Así que ya estamos listos, esperando a Gustavo Costas, que seguramente estaban esperando también a Vegetti para rezar todos juntos, y después ya viene el entrenador para acá.
1: Perfecto, Dani, sí. Ahí está entonces lo que contaba Dani. Nacional es el rival, ¿eh?
0: Qué partido se viene, ¿no? Cerro Nacional en la olla, porque hay partidos que adquieren volumen, dimensión, cuando se conocen algunos resultados, y lo que podría ser un frío lunes a la noche, porque va a ser frío, realmente va a ser un partidazo. Nacional con la moral de hierro, Cerro con la moral de hierro, sabiendo que también hay dos objetivos, y la tabla normal y el acumulativo contra la Academia.
1: Totalmente, y tendrá Cerro la obligación de ratificar lo que hizo hoy. No puede ser una golondrina de vuelta y fracasar frente a su público el lunes en la nueva olla, porque Cerro tiene prohibido perder de ahora en más. Y si lo hace ante Nacional, no solamente se va a prácticamente quedar fuera de la pelea, sino también el acumulativo le va a quedar demasiado cuesta arriba, y va a tener que ver quién gana la Copa Paraguay. Y entre, imagínate Cerro en primera fase, teniendo que eliminar a tres rivales para meterse a fase de grupo. Una cosa impensada.
0: Pero Vegetti también ahora habló de la Copa Paraguay, en la primera que le tocó. Mostrando un poco que Cerro, que nunca llegó siquiera a una semifinal, la tiene contemplada. La Copa Paraguay te da lugar para en la primera fase de la Copa Libertadores, ¿verdad?
1: Sí, y ahí tenés que eliminar a tres rivales.
0: Pero en el peor de los hechos, imagínate el acumulativo. Que no le alcance para... hay dos campeones. Fíjate si hay dos campeones. Ya juegan fase de grupo.
1: Sí.
0: Después que le queda lugar a otro equipo para la Copa Libertadores. Y el cuarto sería el de la Copa Paraguay.
1: Exacto.
0: Por eso, a no despreciar la Copa Paraguay.
1: No.
0: Allá por octubre, noviembre, cuando se esté decantando el acumulativo, quienes llegan arriba, puede ser un buen ingreso para quemar etapas, ¿verdad?
1: Totalmente. Pero Cerro tiene todavía la posibilidad matemática de meterse en el campeonato, y el lunes va a ser una linda prueba con Ublas Rivero ya con mayor descanso, con la posibilidad de estos chicos que entraron, o mejor dicho, de estos jugadores que volvieron: Paredes, Jiménez, el chico Chena, Morel. No sé si hay otro que pueda volver en cuanto a los lesionados se refiere, pero lo de Bobadilla decía Dani, no para el lunes todavía.
0: Yo creo, Carlín, conociendo a Gustavo Costa, que lo va a mantener todavía a Benítez, ¿eh?
1: Ayer no.
0: Sí. Pues le dio resultado en los dos partidos. No, creo que lo cambie, sinceramente. Más allá de en lo personal pensar que Blas Rivero es más, pero estuvo bien en los dos partidos hasta ahora Guillermo, y me parece que eso valora mucho Gustavo Costa. Lo suele hacer. ¿Está Dani?
3: Iturbe y Cañete son los jugadores que van a volver para el partido del lunes. Un delantero y un defensor. Así que sigue sumando para lo que va a ser ese gran partido contra Nacional.
1: Y Turbe, que sería a esta altura, y por lo que es su inactividad prolongada, una alternativa. Y lo de Blas Rivero, yo creo que sí, Federico, lo van a llevar con tranquilidad. Porque Costas debe saber lo que le pasó a Rivero. Costas se metió en el mundo Cerro y habrá preguntado por qué este está fuera, qué le pasó. Le habrán contado el historial de Blas Rivero en el año. Quedó fuera del Mundial por esto, por aquello, aquella lesión fuerte que lo dejó fuera del Clásico y se perdió toda la apertura prácticamente. Y Costa debe tener el legajo de los lesionados en Cerro. No viene a improvisar. Claro.
0: Y si no tenés un problema con el que estás jugando, ¿para qué tener un problema mayor con alguien que intentás hacerlo volver gradualmente, verdad? Acá el que va perdiendo un poco es Chaparrito, pero es así el tema. Chaparrito arrancó bien el primer mes, el segundo mes ya no tanto. Y en la marca dio mucha concesión en la última parte de Holland.
1: Sí, porque él lamentablemente se lesiona y vuelve para el duelo con Palmeiras acá.
0: Exacto.
1: Y ahí la pasó mal con Alan en el segundo tiempo y lo cambiaron. Llegó muy justo.
0: Y el clásico también, Galen.
1: El clásico también.
0: El clásico, sí. Fue fundamental también, porque una cosa, bueno, decir, con Alan la pasa mal hasta, no sé.
1: Nuevo jugador del City.
0: Sí, pero. El clásico la pasó muy mal acá también con Tim Payne y con Cardoso. Seguramente Costa hoy contento, lo vivió a su manera. Enloqueció nada más cuando no venía para ingresar y completar la tercera ventana uno de sus jugadores. Y va a ser otro, ¿no? Va a ser otro en todo aspecto, sin dudas, el presidente de Cerro entre viernes, sábado, domingo, antes del partido del lunes. Está claro que Libertad y 2 de Mayo juegan contra rivales con muchos problemas actualmente, los dos que candidatos ya al descenso, pero eso no debe importar, porque la premisa es seguir ganando para cuando llegue el momento de aplicar el zarpazo, y lo mismo pasa con Olimpia, que tiene el domingo en la mañana Trinidense.
1: Y aparte de ganar la Nacional, mirando un poco de la perspectiva de Cerro, es descontarle 3 puntos a Nacional. Vos ganas 3 y Nacional no suma. Esa es la ventaja que tenés cuando jugás contra rivales directos, a diferencia de lo que es ganarle a un San Lorenzo hoy, ¿verdad? Que todo el mundo le gana y todo el mundo le va a ganar. Hecho. Y todo el mundo le va a ganar.
0: Claro, es un hecho consumado casi antes del partido.
1: Claro.
0: Por la mínima, por goleada, por la mínima le ganó Libertad hace poco, por goleada a otros, cuando seguimos esperando a Gustavo Costas, un arbitraje sin problema, hoy también hay que decir eso, porque el partido se resolvió muy rápido, Recoleta lo empató, en un momento estuvo cerca del descuento, pero después se quedó sin batería y Cerro tuvo 6 o 7 situaciones como para marcar el cuarto.
1: Eso fue increíble, ¿eh? La ineficacia de Cerro. Fiesta, todo el mundo, Pablo, y qué sé yo, qué sé cuánto, pero imagínate si era 0-0 y erraban todo lo que erraron. Cerro tiene que capitalizar, Bocón, Deli Rodríguez, Paredes, mostrar más decisión. Hay que definir, hay que liquidar esto. Porque a diferencia del partido anterior, en donde Recoleta jugó ante Olimpia, archirrival de Cerro, Cerro hoy tuvo mucho más chances que Olimpia y no supo capitalizar. Increíble la forma en que fallaban los hombres de Cerro. Y Vegetti como que quería que sus compañeros también marquen goles, le daba la chance de hacerlo, y Deli Rodríguez, Paredes, increíble cómo fallaron. Después entró Bocón por Vegetti y también tuvo un par de situaciones y no pudo hacerlo. Y el partido se cerró después del minuto 40, porque si Recoleta lo descontaba con aquel cabezazo de González que tapó Rofo, iban a quedar todavía 10 minutos más la adición con una diferencia de un solo gol. Es decir, Cerro tiene que aprovechar y liquidar los expedientes lo antes posible para terminar más tranquilos los partidos.
0: Bueno, aquí ya no hay nadie en el Juan Canuto Petengil. Veíamos como los hinchas de Cerro esperaban a Vegetti, después se retira, el lindo jueves, se viene el partido con Nacional, se viene el final de la primera ronda, y así es, lo que era nerviosismo, ahora se vuelve esperanza para el hincha de Cerro Porteño. Creo que 2 de mayo, Libertad, Nacional, Olimpia miraron de reojo y dijeron, epa, se puede embalar y puede ser peligroso, porque se sabe lo que hacen equipos como Cerro, Olimpia, cuando de repente se embalan y agarran una racha importante. Eso depende de Cerro, porque a Libertad estuvo a punto de ganarle por el penal. Es cierto que futbolísticamente estuvo por debajo de Libertad, pero estuvo a punto aún así de ganarle si no apareciera la tajada de Morínigo al Bocón.
4: Federico Carlin, si me permiten una pregunta. Entre los 3 que entraron, Paredes, Gastón Jiménez y el otro...
1: Bocón y Riveros.
4: No, yo te hablo de los que estaban separados.
0: No, solamente Paredes y
1: Gastón. Porque Luciati quedó en el banco.
4: Bueno, de los 2, ¿quién jugó mejor? O Gastón. Sea, que por ejemplo diga al técnico, no, a este lo puedo usar de titular.
0: No, yo creo que Gastón todavía no, porque Gastón sintió el ritmo. Por eso se fue al área, ya perdió el medio y rechazó 2 pelotas importantes. Pero hubo un momento que él quiso hacer una gambeta y no llegó. Y habrá sentido el ritmo, pero tuvo un par de cambios frente. Una asistencia a Liceda tuvo Gastón Jiménez. Muy buena, mostró la calidad. Paredes para mí aguantó físicamente, mostró que puede colaborar en ataque, tiene desdoble. Para mí los 2 están ya para hacer cambio en los segundos tiempos que vienen, porque no sé si esperar más a Pidia Mota, pues ella sigue con su edema. Entonces me parece que solucionaron un problema que no tenía mediocampista en el banco Cerro, porque Morel, Gamarra y Chena están conformando un nuevo mediocampo bastante importante.
1: Sí, y ellos nomás eran.
0: Sí.
1: Que si no aparecían los del container, ¿con quién los iba a reemplazar?
0: Y no había.
4: ¿Eh? Y hoy te digo, ¿sabes qué? Chena le roba el puesto a Piri da Mota, aunque Piri da Mota te ha recuperado.
0: O a Bobadilla.
4: No,
0: sí.
1: Una barbaridad.
4: No, te digo, Chena, oye.
0: No. Chena, el mediocampo de Morel, Chena y otro más. Ahora lo está haciendo bien Gamarra.
2: Está el técnico de Cerro.
0: Vamos con Gustavo Costas.
3: Sí, señor, ya está Gustavo Costas para la conferencia de prensa. Ya Aldo Riquelme, el jefe de prensa del club, va a moderar y va a arrancar la conferencia en estos momentos. Así que vamos a esperar aquí, en este sector, y vamos a tratar de ubicarnos de la mejor manera con el tema del sonido. Lastimosamente, un solo parlante.
5: Hola, Gustavo, buenas noches para todos. Felicidades por el triunfo. ¿Cómo sintetizás el partido en sí y... de por ahí, qué significado tiene para Cerro esta victoria en este momento?
6: Bueno, buenas noches para todos. Primero contento de poder lograr este triunfo, que es importante. Para nosotros es importantísimo porque es para que los chicos vayan tomando confianza. La verdad que hicieron un buen partido. Una vez se va caliente porque pensaba que podíamos haber hecho 2 o 3 goles más. Y aparte nos hicieron 1. Pero bueno, la verdad contento. Contento porque en poco tiempo estamos tratando de que el equipo entienda lo que queremos y ellos están poniendo todo. La verdad, de los entrenamientos, la concentración, la verdad estoy orgulloso y muy contento del grupo, de este grupo, y bueno, hay que seguir. Ahora no nos podemos quedar, sabemos que tenemos, son todas finales las que nos jugamos. El lunes tenemos otra final, hay que recuperarnos. A veces estamos entrenando también bastante, porque no podemos no entrenarlos en la parte física, pero ellos la verdad que están poniendo todo para poder, como dijimos del primer día, para poder levantar y llevar a Cerro bien alto.
7: Daniel Maciel, Rock and Pop Nenduti.
8: Profe, ¿cómo le va? Buenas noches. En los 3 goles de Cerro vimos jugadas muy bien elaboradas, preparadas. Aparte de esa intensidad que usted quiere ver en su equipo, ¿estuvo tiempo de hacer ya este tipo de trabajos, movimientos tácticos muy buenos que se vio? Y lo segundo, volvieron los 3 que estaban separados del plantel. ¿Cómo fue esa charla para la vuelta? ¿Cómo se dio esto? ¿En qué momento tomaste la decisión? Gracias.
6: No, pues yo lo supe más tarde esto. Y bueno, yo pensé que habían tenido un problema con la dirigencia, pero no era. Entonces, lo necesitamos. Pues, ellos están cobrando todo. Y bueno, y uno los quiere ver. Bueno, los conozco, ¿no es cierto? A los 3. Y pienso que si los ponemos bien físicamente también, nos pueden rendir. Nos pueden dar y necesitamos de todo. Esto, como dije el primer día, necesitamos de todo, de los que están cocinando, de los que limpian el club, de todo necesitamos. Y de los jugadores más, nosotros pues tuvimos muchos lesionados. Y bueno, y ahora con esto que yo le digo siempre, yo fui jugador también, y a veces cuando se va un técnico y viene el otro, que viene con cosas cambiadas para el jugador. Pero bueno, la verdad que estamos muy contentos por eso. La jugada. No, pues estamos trabajando en todo. A veces nos pasamos de la raya, pues hacemos de más, pero bueno, yo pienso que de a poco vamos a ir encontrando el estilo que queremos todos.
7: Juan Denis, La Tribu Superdeport.
9: ¿Qué tal, profe? Buenas noches, felicitaciones por el triunfo. El cambio de Gustavo Velázquez fue por una molestia, fue algo táctico. Y lo segundo, ¿cuánto crees que está asimilando, si bien señalaste y es así, recién hace ni siquiera una semana que está al frente de Cerro Porteño, ya dijiste 2 compromisos, ¿cuánto va asimilando el grupo también en lo que usted busca en cuanto a la idea futbolística? Gracias.
6: Sí, no, Gustavo sí salió porque tiene una molestia. Ya faltaba poco para, no sé si vieron, que vino hasta la línea y nos dijo, lo íbamos acá, pero él dijo que aguantaba a terminar el primer tiempo para no perder una ventana y bueno. Por eso lo sacamos. Y lo otro era.
9: Sobre la idea futbolística, ¿cómo va asimilando el grupo justamente?
6: Una semana y a mí me parece que hace 2 meses que estoy. sí, hay. A veces encontrás más rápido, todo depende también de la cabeza del jugador. Nosotros, ustedes me conocen también, saben que somos muy abiertos y nosotros trabajamos a full. Y si ellos, como les dije el primer día, si quieren jugar conmigo, nosotros necesitamos jugadores que sean intensos para jugar, para presionar, para ir a buscar los partidos en todos lados, jugar de la misma manera. Entonces, yo pienso que ellos comprendieron, porque el otro día, por ejemplo, con Libertad, más allá si se jugó bien, se jugó mal, hicieron un esfuerzo que capaz no estaban físicamente 10 puntos como para hacerlo, y lo hicieron igual. La verdad que espero, seguro que uno va a querer siempre más todavía. Que pasen rápido estos 3 partidos, nos queda 1 ahora y ojalá podamos sumar la 3 también.
7: Jorge Izquierdo, ABC Cardinal.
10: Hola, profe, ¿cómo estás? ¿Cómo felicitaciones está? Profe, ¿cómo notó hoy la predisposición de los muchachos, esto a sabiendas de lo que ocurrió ayer, lo que se frenaron la parte alta, 2 de mayo y Libertad por ahí, que sufrieron un traspié? Hoy, ¿cómo nota a su equipo en lo que es este tramo del campeonato clausura?
6: Bueno, bien. Y fue un esfuerzo, Libertad lo te dice, un esfuerzo grandísimo también en lo físico. Yo pienso que ayer le costó ese partido por el esfuerzo que hizo. Y nosotros, ¿cómo que te puedo decir? Hablamos todos los días, estamos hablando en lo que tenemos que hacer, en lo que tenemos que trabajar. Sabemos que tenemos que ponerlos mejor físicamente, pues lo que queremos hacer. Son equipos, como siempre, intensos, que vayamos a buscar los resultados siempre, a cualquier cancha donde juguemos. Y para eso lo tenemos que tener bien, 10 puntos. Así que a los preparadores físicos, hoy hemos traído otro preparador físico ahora, que vino hoy, para poder entre todos ponerlos bien, los tenerlos rápidos, porque tenemos muchos lesionados y no sabemos todavía qué tiempo van a en qué tiempo van a estar. Así que por ahora contento de seguir, tenemos que seguir así, y que este es el camino.
7: Ernesto Jiménez, 780 AM.
11: Profe, buenas noches aquí en el fondo. Felicidades por el triunfo. Suena un poquito reiterativo, profe, pero tuvo muy pocos días, por supuesto, de entrenamiento, lo está mencionando en toda su respuesta prácticamente. Pero estos días estuvo trabajando más en lo motivacional, por el hecho de que había muchos jugadores realmente, no digo que antes no tenían la misma actitud, pero rindiendo diferente, inclusive corriendo de más. El caso de Guillermo Benítez. Estuvo trabajando mucho como motivacional para estos jugadores que de por allí no estaban teniendo muchos minutos anteriormente, profe. Gracias.
6: Yo en eso trabajo siempre, ¿quién me conoce? Siempre trabajo en lo emocional. En tenerlo, en sacarle lo mejor a cada uno. Nosotros necesitamos sacarle lo mejor, darle al jugador todas las herramientas. Nosotros necesitamos. El club gastó mucha plata en traer jugadores y bueno, capaz que no están en un momento bueno, y bueno, nos queda a nosotros en eso, en ponerlos bien, en recuperarlos, en recuperar también lo más rápido posible a los que están. Y yo soy mucho de estar encima de los jugadores, siempre me caractericé por eso también. Más allá de lo táctico, de eso, yo pienso que vos al jugador tenés que estar encima de él, darle toda la confianza y que él también te necesitamos del jugador también que confiar en ellos. Así que la verdad estoy muy contento, y más por este triunfo.
7: Víctor Villalba, Radio Monumental.
12: Gustavo, buenas noches. Analizando el partido ante Libertad y lo que pasó hoy ante Recoleta, ¿siente que lo mejor para Cerro es defender con tres centrales? ¿Cómo vio hoy el movimiento con ese perfil
6: en
12: el fondo?
6: A mí no me importa si juega con tres, con cuatro, con cinco. Es según a veces cómo te da el partido, cómo estamos. Hoy salió bien la de línea de tres, porque era como decíamos con Racing. Estábamos tres y salíamos con los dos laterales extremos atacando constantemente, y hoy yo por eso hoy Iván y a Guillermo los traje, pues estuvieron conmigo, ya me conocen y saben cómo es el trabajo. Y le hicieron, la verdad que los dos dieron todo, el 100%, ¿no? Pero yo no es que me caso con una manera de jugar nada más. Yo a veces, como le digo a los jugadores, tienen que estar en el lugar que te pide la jugada. Así que es algo que me gusta, que jugar en línea de tres, y me gusta mucho, pero eso no es que me voy a quedar siempre con la línea de tres o cinco.
7: Matías Cuevas, Universo 970.
13: Buenas noches, profesor, aquí al fondo. Saludo para todos los presentes también. Felicitaciones por la victoria. Profesor, dos consultas. Primeramente, ¿qué jugadores recupera para el partido ante Nacional, el clásico de Berrobrero? Y en eso que mencionaba, de, y lo que conocemos obviamente de usted, del compromiso, del desgaste, de la voluntad del futbolista, ¿qué representa Pablo Vegetti? ¿Un jugador experimentado con toda su trayectoria o convirtiendo su primer doblete con la camiseta de Cerro? Gracias.
6: Y los grandes, lo que le dije yo el primer día que llegué, los grandes son los que tienen que ocupar de sacar, de levantar esto ahora. No tenemos que darle toda la mochila a los chicos. Los grandes son los que tienen que ocupar. Pablo, la verdad que es un profesional de 100 puntos. La verdad estoy muy contento. Yo no había estado nunca trabajando con él, pero bueno, te lo demuestra. Nosotros siempre tira para adelante. La verdad que me pone muy contento el grupo que tenemos.
13: ¿Qué jugadores recupera para Nacional?
6: Recupera el médico eso. No, todavía no sabemos. No creo que haya muchos.
14: Esteban Martínez, Urbana Sport.
15: Profesor, buenas noches.
6: ¿Cómo está?
15: Todo bien, felicitaciones por la victoria. Hoy recuperó jugadores, ganó doblete de Pablo Vegetti. Este es el Cerro que quiere de ahora en más. Y la otra consulta, ¿piensa que es el puntapié inicial para la remontada en el campeonato?
6: No, si quiero esto nada más, me tienen que echar. Yo quiero más. Siempre todos los técnicos queremos más. No nos vamos a quedar con un partido nada más. Tenemos que dar más. No nos tienen que hacer el gol, por eso. Tenemos que quedar mucho más todavía, queremos más. Es el camino, y sí, este es el camino. El camino de estar juntos, de pelear cada pelota como si fuera la última. Todas esas cosas que uno va tomando a medida también de los ejercicios que haces en la semana. Nosotros inculcamos mucho el ejercicio en ese aspecto, de pelear cada pelota como si fuera la última. Después también hemos trabajado mucho en lo táctico y bueno, en poco tiempo, porque la verdad tuvimos 48 horas entre los dos partidos de que llegamos, pero como dije antes, la verdad que los chicos están dejando todo.
14: Andrés Noguera, SNT.
16: Gustavo, ¿cómo estás? Por aquí en el fondo, un saludo a todos los presentes. Ya decía usted el tema de la formación, que usted no se casa con un estilo de juego, puede ser tres centrales o la línea 5, que sean extremos laterales. Yo le pregunto si eso iría usted rotando, modificando a medida que vaya recuperando jugadores, porque hoy, por ejemplo, vimos que incluso con el 3-0 a favor, mantuvo esa posición con el ingreso de Gastón, la salida de Velázquez que usted decía por lesión. O sea,
6: claro.
16: A medida que usted recupere jugadores, ¿va a ir probando alguna formación que le sirva a Cerro Porteño?
6: Sí, que sirva a todo. Me tiene que servir a todo. La formación, uno se la va poniendo después. Y los jugadores tienen que dejar todo. Los jugadores necesitamos el 100%, se los dije. Esto para recuperarlo, no lo vamos a recuperar uno, dos, tres. Lo vamos a recuperar entre todos. Como lo dije antes, los que limpian el club, los que barren, los que hacen cocina, la gente, la hinchada, todo. Debemos estar más juntos que nunca, pelearlo. Sabemos que es muy difícil, pero no hay nada imposible. Hay que creer que uno tiene que creer en Dios y confiar, pero tenés que ir a buscar. Tenés que trabajar y dar el 1000, no el 100, cada día. Y así, capaz que podemos lograr lo que hoy parece algo imposible.
14: Última pregunta, Walter Estigarribia, América.
17: Hola, profesor, ¿cómo estás? Un saludo a los colegas también presentes. Profesor, me quiero centrar en los jugadores que anteriormente no estaban teniendo minutos con el profesor Holland. El caso de Gastón, el caso de Cristian Paredes, por ejemplo, ¿cómo los vio a ellos? Y también a Blas Riveros, ¿cómo estuvo hoy para usted? Gracias.
6: Y le falta mucho todavía. Yo le dije, si llegan a entrar y entran mal, es todo mía, mi culpa. Porque no era para traerlo porque... porque ellos no venían, si venían que estaban corriendo, sí, pero no es lo mismo que trabajes con el grupo, con la pelota, con eso, entonces le faltaba. Por eso le digo, si le llegaba a ir mal alguno de ellos, era toda culpa mía. Pero lo bueno es que los vi bien, con ganas, con entusiasmo, porque Gastón jugó 45, la verdad, bastante, no pensé que los iba a aguantar.